0: Son las 2, la 1 en Canarias.
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No toda flor nace para ser cortada. Algunas, como Dolores, nacen para florecer en el fango, donde los sueños se embarran y la esperanza tiene nombre de mujer. Una mujer que no se deja atar. Nadie supo más, pero todos sintieron el temblor a su paso. La vieron llegar con el viento, como llegan las tormentas que limpian o destruyen. Y aunque su nombre se pronuncie con deseo o con dolor, Dolores no fue de nadie, fue del cielo, fue del barro y de las estrellas que la vieron llorar.

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0: Son las 3, las 2 en Canarias.
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patinadoras, patinadores, bienvenidos, bienvenidas a una nueva entrega musical, sensorial y hoy viajera en el espacio a través de la tecnología y los formatos musicales. Saludos de Jesús Bombín, curador de la selección musical de A lo Loco y con Patines aquí en Radio 3, que hemos titulado como Parlantes Viajeros. Hoy en día el formato digital para el audio es el archivo que impera, el famoso MP3 y sus derivados. ¿Qué es el mejor? No estamos muy de acuerdo. ¿Qué es práctico y es universal? Desde luego no hay duda. Antes de la década de los años 90, época de aparición de este formato de audio digital, convivimos con la cinta magnética, el casete, que apareció a principios de los 60, y mucho antes con el LP, cuyos primeros ejemplares fabricó Columbia Records allá por 1948, que permitían grabar 20 minutos más de música por cada lado, mucho más que los que permitían los antiguos 78 revoluciones por minuto, el formato existente antes del LP. En este programa seguimos utilizando todo tipo de formatos para conservar, retener y almacenar la música, pues pensamos que lo interesante es lo que guardan dentro y no esencialmente cómo suenan, que realmente hay muchas diferencias de sonido entre unos y otros. Vamos a arrancar con el proyecto, con el nuevo disco en concreto de The Durruti Column, proyecto formado por el cantante y guitarrista Vinnie Reilly, junto al baterista Bruce Michel y junto al productor y polo-instrumentista que lleva con ellos desde sus primeras grabaciones, Keith Stewart. Un disco grabado de manera orgánica y esporádica desde 2017, continuó durante el confinamiento y siguió hasta ahora. Se tomaron su tiempo, la verdad. Lo dieron forma en la cocina de Vinnie Reilly, utilizando un equipo de estudio más bien mínimo. En el disco colabora la cantautora mancuniana Kay Finn Rose, que toca el piano y acude al llamamiento de las voces. Este tema se llama Liars. Seguiremos con Yark Act, que tiene un nuevo disco disponible, You Are Gonna Need a Little Music, precisamente el mismo nombre de la canción que vamos a escuchar. Es el tercer álbum de estudio de la banda británica. Lo produce Justin Meldon Josen, productor de Beck y de Wolf Alice, entre otros. Un disco que, bueno, no defrauda, que gustará mucho a sus seguidores, y la banda, por cierto, estará en Madrid tocando el 21 de octubre en el Teatro Eslava y un día antes, el 20 de octubre, en el Apolo de Barcelona. Y para cerrar, Cherry Lynn Carrington, baterista, compositora, productora, activista, nacida en Massachusetts, que comenzó muy joven tocando para artistas ni más ni menos como Dizzy Gillespie, Stan Getz o Herbie Hancock. Vamos a escuchar esta pieza, Reading Song, que forma parte de un disco publicado este año, donde colabora la vocalista Fatoumata Diawara, cantante de Mali, y también, bueno, pues está ahí su banda, la Social Sim. Es un tema que rinde una especie de homenaje a la percusión y a los patrones rítmicos caribeños africanos que inspiran la pieza. Vamos ya con este Rhythm Song.

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parlantes viajeros aquí en A lo Loco y con Patines en Radio 3. Vamos a abrir esta porción con el nuevo tema de Michelle Endeghiacciello, la aclamada cantante, bajista, productora, compositora estadounidense, que bueno, es conocida por su fusión de géneros como el R&B, el neo soul, el jazz, el funk, el hip hop y lo que haga falta. El tema que vamos a escuchar es su nuevo single, Don't You Want Me, un tema original de los británicos de Human League, que por cierto esta canción narra una tensa relación de poder y control entre un hombre y una mujer. En la canción colabora la productora y artista Cat Power y va a formar parte de un nuevo trabajo que llevará el nombre de Synonym, un proyecto que básicamente reimagina canciones clásicas de distintos géneros con diferentes y variadas colaboraciones. Seguiremos con Matt Berninger, con el nuevo single de este vocalista y principal letrista de The National, una de las bandas de indie pop rock más reputadas de estas dos últimas décadas. Matt Berninger es un músico con varios frentes abiertos. Canta la melancolía con letras irónicas y hace buenas reflexiones sesudas sobre la vida. El tema escogido, Martini Mi Fazzo. Y cerraremos con Tandy, un dúo británico de art pop y soul alternativo, con sede en Margate, Reino Unido, que está formado por la vocalista y teclista Jessica Verri y el productor y percusionista Graham Godfrey. En realidad, ellos son reputados músicos de sesión y trabajan para artistas como Michael Kiwanuka, Salt o Little Synth. Tiene un nuevo disco, Coco o Cayo, como la canción que vamos a escuchar, que, bueno, fusiona influencias culturales de Occidente y el sudeste asiático, y donde colabora ese baterista y músico filipino que se llama Regalado, Jun Regalado, que le da un toque exótico a la cosa musical.

Parlantes viajeros, en esta tercera porción musical y sensorial aquí en A lo Loco y con Patines en Radio 3. Vamos a arrancar con el nuevo disco de Orquesta Kokan, que lleva por nombre América. Orquesta Kokan, cuyo nombre viene del concepto yoruba Akokan, que se traduce como desde el corazón o el alma. Una poderosa Big Bang, un combo multirracial y multigeneracional, fundado por el vocalista cubano José Pepito Gómez. Una banda que emula la época dorada de las grandes orquestas cubanas de los años 40 y 50, con mambos, con son cubano y con descargas, un poco emulando a las leyendas como Benny Moré, Pérez Prado y Arsenio Rodríguez. La pieza que vamos a escuchar, Girasol. Seguiremos con Marina Herlop, compositora, pianista y vocalista catalana que transita por la vanguardia, la innovación y la experimentación. La verdad es que es muy recomendada y recomendable esta artista. Vamos a escuchar un nuevo single, se llama Bass Volant, y en esta canción colabora Adri Gore. Es el nombre artístico de Adri González, un pianista, teclista y productor musical de Barcelona. Para cerrar, lo haremos con Dexys Midnight Run, una de mis bandas preferidas del pasado, la banda de soul, pop, rock, folk y new wave fundada en Birmingham a finales de los 70 por el vocalista y compositor Kevin Rowland, una banda que tomaba su nombre prestado de la dexedrina, una medicina que llevaba ese componente dextroanfetamina, un componente que en dosis abultadas te daba la energía suficiente para flipar, bailar toda la noche y hablar sin parar durante 24 horas, muy utilizada por cierto en la escena musical del norte orden soul británico. Lo que vamos a escuchar se llama You've Got the Love, un tema de su disco Love, cuya temática habla del amor desde una perspectiva así como madura.

ha llegado el momento de la despedida por hoy aquí en A lo Loco y con Patines en Radio 3. Vamos a arrancar con Leon Bridges, ese cantante, compositor y productor estadounidense de Texas, concretamente, que es como una de las grandes voces más aclamadas de la escena actual del soul moderno y el retro soul, así de los años 50 y 60. Un artista con claras influencias de las grandes voces clásicas. Vamos a escuchar Illusion, uno de sus últimos singles. Seguiremos con una canción larga a cargo de The Hugging Horms, esa banda británica de funk, jazz y afrobeat que se formó en Leeds, en Inglaterra, en el año 2004, que son conocidos porque, bueno, han sido músicos de sesión con gente como Amy Winehouse, Mark Ronson, Jamiroquai, The New Master Sounds, Nightmares on Wax, y así hasta pasado mañana. Lo que vamos a escuchar se llama The Traveler Part 2, de un disco que publicaron en 2007. Y vamos a cerrar con algo muy grandioso. Ernest Ranglin, una leyenda viva de la música jamaicana, nacida en los años 30 del siglo pasado, uno de los padres del ska, el rocksteady, que lo digo mal, y bueno, el reggae, ¿no? Además fue pionero en fusionar el jazz con este tipo de cadencias. Un reconocido músico de sesión, ha tocado con todo bicho viviente, sin olvidar que además fue músico de sesión en los estudios de grabación de Kingston Studio One durante los años 50 y 60. ¿Qué vamos a escuchar? Ball of Fire, una pieza instrumental icónica del ska y el jazz jamaicano, que fue compuesta originalmente en los primeros años de la década de los años 60. Espero que estos parlantes viajeros les hayan hecho moverse hacia destinos insospechados. Cuídense mucho, salud y pesetas.

0: Son las 4, las 3 en Canarias.
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0: ¿Qué tal? Muy buenas a todos. Pues me ha vuelto a sorprender aquí mi amigo Carlos con esta sintonía, que era una versión rockera de tema principal de la serie de dibujos animados de Snoopy, de Charlie Brown, que estábamos comentando que ni a él ni a mí nos gustó nada nunca, ¿no? Las tiras de... Claro, es que era inevitable la comparación con Kino, ¿no? Con su increíble Mafalda. Y comparado con Mafalda, pocas tiras cómicas aguantan. Sí, se me ocurre una, Kevin and Hobbes.
1: No un clásico, si sí.
0: Lo no, conoces,
1: claro,
0: ¿no? Kevin and Hobbes.
1: Un clásico de la cultura anglosajona, claro.
0: Joder, maravilloso, el Watterson. Bueno, que estamos con Carlos Houston Duque, lo cual significa que nos trae más música tejana. No sé si ahora es tejana o texana o... Cuéntanos qué nuevo capítulo de qué, porque tienes varias series ahí sobre la mesa.
1: Buenas noches,
0: que vas,
1: Charlie,
0: continuando cada verano, pues el hombre va incorporando nuevos capítulos.
1: Sí,
0: este, a esas series.
1: En concreto es el cuarto capítulo de un serial que empezamos el año pasado, uh-huh, que titulé Heart Full of Texas, en el que escuchamos
0: esas bandas en directo que veías durante el año.
1: Eso es. Muchas de ellas que tienen una producción discográfica mínima, pero que no paran de girar.
0: Claro, es que nos creemos que en Estados Unidos todos viven también de los royalties de los discos, pero no, viven pues los cuatro famosos de turno.
1: Las bandas viven principalmente de hacer conciertos.
0: Claro, claro, claro, claro, claro. Y yo a los músicos americanos que he tenido, tampoco he tenido a Madonna, evidentemente, ni he tenido a U2, ni... Pero vamos, a mismísimo Ross DeVos, que el guitarrista, que en paz descanse, el de los Dictators y Manowar, y el hombre estaba buscándose la vida con giras con músicos españoles por nuestro país. En fin, que es lo que tú dices, el músico, el 99% de los músicos, bueno, en este país el 99,9%. En Estados Unidos quizás hay algunos que puedan vivir de sus discos, pero la gran mayoría viven de sus directos.
1: Así es.
0: Por eso nunca sé que me ha quejado nadie, fuera inglés, alemán, japonés o de donde fuera, del rollo de la piratería. Como tanto se quejan los de las GAE, ¿no? Que son los supuestos adalides y defensores de los derechos de autor. Y resulta que los músicos lo que quieren es que les copies, les piratees, porque así vas a ir a su concierto. Conoces su música y vas a ir a su concierto, que es de lo que viven.
1: Exacto. Y en Estados Unidos, además de, pues, de la entrada que se cobra, casi, tengo que decir que casi todas las bandas que vamos a escuchar no son bandas conocidas por la, pues, por la masa, no son bandas famosas. Entonces es muy común que tú vayas a un concierto, que tengas una entrada de $10 y que además la banda tenga un bote para las propinas. Uh-huh. Y también es muy común que haya algún fan que ya después de haberse tomado un par de bebidas espirituosas coja ese bote de propinas y se vaya circulando por todo el bar diciéndole a la gente, macho, que esta gente, estos músicos, viven de la entrada, pero también de las propinas,
0: ¿no?
1: Y te lo estás pasando bien, comparte un poco.
0: Estás divirtiendo, ¿no?
1: Claro.
0: Y has aparcado que te he visto un Mercedes ahí en la puerta del garito. Ya estás apoquinando, claro
1: pues
0: que sí.
1: Sí, sí. Bueno, Charlie, pues hemos abierto, como bien decías, con Linus and Lucy, que, bueno, pues un tema compuesto por Vince Guaraldi, que no nos salía el nombre del compositor antes, y que se hizo muy famoso por la banda sonora de Charlie Brown. Charlie Brown Christmas, fue un especial navideño de Charlie Brown. Uh-huh. Pues el músico que la ha interpretado es Kevin Russell. Kevin Russell forma parte de un grupo de 9 personas que están establecidos en Austin, que se llaman Shiny Ribs. Y estos, verlos en directo, es una cosa de locos.
0: Madre
1: alucinas.
0: Mía. Un noneto.
1: Un noneto, exactamente.
0: Un noneto. Qué bonita noneto. Palabra, ¿eh? Octeto, noneto.
1: Un noneto. En el año... ¿qué año fue? En 2009, me parece. Hicieron un disco de canciones navideñas y lo titularon The Kringle Tingle, el cosquilleo navideño. Entonces metieron entre las canciones esta versión de...
0: Qué bonita. Es que es una pieza increíble.
1: Linus and Lucy, sí.
0: Y todo el disco, la verdad es que está muy bien, ¿eh? El Vince Guaraldi Trio, donde está el tema principal que hemos escuchado. Yo tampoco he entendido nunca la asociación de las tiras cómicas de Snoopy, de Charlie Brown, con los puñeteros peanuts.
1: Bueno,
0: la mitad de los libros peanuts, por todos lados, cacahuetes.
1: Sí, es el grupo de amigos de Río.
0: Pero que la campaña era porque estaba Carter de presidente, que fue el hombre que tenía cacahuetes para aburrir.
1: Yo creo que fue anterior a Carter, pero no te extrañe, ¿eh? No te extrañe, porque el cacahué es un fruto seco de la clase trabajadora, por cierto.
0: Los cacahués, decía mi abuela, los cacahués.
1: El cacahué es el
0: maní,
1: fruto seco,
0: el maní,
1: claro.
0: Y la primera canción latina que me emocionó, que me llegó al alma, por la que yo creo que entré en la música latina, esa cosa infinita y maravillosa, fue El Manisero.
1: El Manisero, claro.
0: El Manisero y sus múltiples versiones. The Peanut Vendor, cuando lo hace un afroamericano como el gran Dizzy Gillespie, que tiene una versión del Peanut Vendor.
1: Bueno, pues Shiny Reeves lo lidera, como digo, Kevin Russell, que es muy conocido porque él fue fundador y líder de The Gurge, que fue un grupo de country alternativo tejano.
0: Ajá.
1: Muy famoso en su época, muy conocido, no dejaban de girar por todo Texas.
0: ¿Cómo se llaman, dices?
1: The Gurge. Me parece que es la palabra que denomina a estas cantimploras hechas de algún tipo de... de estas que están hechas como de madera, de algún tipo de calabaza. ¿Sabes? Que se vacían por dentro y se acaba quedando la parte de fuera lista. Así para que puedas meter los líquidos que sea y luego le pones un corcho. Ajá. Los Gurge. Han estado girando hasta hace relativamente poco. Poco, véase, hace 8 o 10 años. Pero bueno, cada uno ha ido tomando un camino diferente. Y Kevin Russell está ahora centrado en los Shiny Reeves, que, como digo, no dejan de girar. Y es que son buenísimos, son una banda buenísima. A veces, con un poco de suerte, no hablo mucho y podemos escuchar un tema más de él un poco más tarde.
0: Vale, muy bien.
1: Bueno, pues si te parece bien, vamos hilando dupla. Hacemos dos canciones, rebundo, escuchamos la música y luego a la vuelta de la música vuelvo otra vez a comentar.
0: A ver si superas los 14 de la última vez, ¿no?
1: Sí, sí, en el último programa metimos 14 temas.
0: Canciones, es tu récord.
1: Yo creo que sí, Charlie. Te lo digo siempre, hazme callar aunque sea bofetadas, caramba.
0: Con Roberto Carlos sí que te explayaste a gusto.
1: Sí, sí, sí. Aprendí la lección.
0: Ahí se vio tu emoción por el personaje. Que la verdad que lo vale, hombre. Roberto Carlos es mucho Roberto Carlos.
1: Pues sí que lo es. Bien, pues vamos, como digo, a hilar dos canciones. La primera es de Zach Edwards and the Medicine. Esta banda mezcla blues sureño con psicodelia y con southern rock. Son 5 integrantes que proceden de Lafayette, Luisiana. No son tejanos, pero Luisiana y Texas musicalmente están unidos. Es un hermanamiento inseparable el que tienen. Entonces, giran tanto por Luisiana como por Texas.
0: Y, de hecho, Texas perteneció en su momento a Luisiana, ¿no?
1: Así es. Bueno, sí, señor, era parte de...
0: Luisiana, cuando era española, eran como 7 actuales estados pertenecían a Luisiana.
1: Uh-huh.
0: En su época.
1: Así es. Esta banda tiene solamente un LP que sacaron en 2023. Se titula A Dose, una dosis. Y vamos a escuchar una canción que se llama Bitching, que podríamos traducir como dando por saco. El segundo grupo se llama Louisiana Surf Department. Los vi en directo también. Me parecieron un grupazo. Esta gente son de Austin. Y bueno, se formaron en el 1 de enero del 2024. Y sé la fecha porque tenían un bolo. Y resulta que la mitad del grupo decidió no ir porque era el 1 de enero. Debía ser que estaban un poco indispuestos.
0: Vaya.
1: Y entonces los 2 o 3 que sí consiguieron ir llamaron a última hora a 2 o 3 amigos y dijeron, chicos, nos tenéis que hacer el favor porque hay que tocar en este bar. Y entonces la cosa fue tan bien que decidieron formar una nueva banda.
0: Toma ya. Le salió cara, ¿eh? La borrachera de fin de año.
1: ¿Verdad,
0: a los músicos que no acudieron.
1: Tienen varios EPs, un par de singles, un álbum publicado. Vamos a escuchar una canción sacada del EP Good People del 2024. Esta gente combina el surf con el rock, el punk, letras irónicas. Y Charlie, para que te hagas una idea de lo que hablábamos antes de tocar en vivo y de ganarse la vida en conciertos, en 2025 dieron 250 conciertos.
0: De los 360...
1: De los 365 días del año.
0: Joder, no está mal.
1: Esta peña, si alguien la quiere buscar en internet, funciona como LSD. Louisiana Surf Department.
0: qué ingeniosos.
1: Vamos a escuchar el tema You Got It All.

0: Está Javier Ollero en el puente de mando y te recuerdo, bueno, no te recuerdo porque no tienes ni idea, pero te tengo que decir con toda mi pena que esta es la última colaboración que nos hace el amigo Carlos Houston, porque como bien reza su mote, trabaja en la susodicha ciudad y ya se tiene que volver, que ya estamos en septiembre. Ya le toca que, aunque sea profesor y tenga vacaciones largas, pero ya le toca volverse.
1: Ya me toca. Y lo que más echo de menos cuando
0: El
1: estoy
0: jamón.
1: allí, además de un buen plato de jamón, es que en este satélite huele a salitre. El olor a salitre es lo que más voy a echar de menos, porque me pasa todos los años, Charlie.
0: Sí. Le conté la adaptación que me hicieron ahí en ese pueblo maravilloso, ya no sé qué pueblo era, gallego, en ese bar que era como una casita de los hobbits ahí en la Tierra Media, en la Tierra Media gallega. Y bueno, y eso, que en lugar de Satélite 3 me hayan puesto Salitres. ¡Qué maravilla! Bueno, ¿con qué nos vamos ahora, querido?
1: Pues vamos a escuchar dos canciones, la primera en tono country, la segunda en tono Tex-Mex punk.
0: ¿Qué me dices?
1: Ya verás, el
0: O
1: primer...
0: sea, como si Manu Chao se hubiera ido ahí
1: Pues más
0: a
1: o
0: la
1: menos,
0: frontera.
1: más o menos. Luego vamos a hablar precisamente de eso porque sería una especie de Manu Chao a la tejana. Bueno, el primero de los artistas es Christopher Seymour, que tiene una banda que se llama The Western Cosplay. Este señor es de Carolina del Sur, pero llegó a Texas en cuanto pudo. Y una de las cosas que ha hecho viviendo en Texas es que tiene una residencia todos los martes en mi bar favorito de la ciudad. Y él, bueno, pues hace música country y además lleva un grupo invitado.
0: ¿Cómo se llama tu bar favorito?
1: Se llama el Big Top. Ese es el nombre corto. Es Charlie's Shoeshine Big Top. Es el nombre que tiene completo, ¿no? Y bueno, pues tiene el nombre del limpiabotas porque tiene una silla de limpiabotas allí.
0: Ah, vale.
1: Un sitio muy bonito, precioso. Un lugar pequeño, acogedor, en el que la mayor parte de las veces a las que vas a ver un concierto hay más gente en la banda que en el público, que es lo que más mola. Porque luego puedes interactuar con la gente de la banda, ¿no?
0: Te puedes subir ahí a tocar con ellos,
1: O
0: en
1: no, o
0: plan
1: ellos
0: jam.
1: directamente de vez en cuando se acercan a la barra con el micrófono y se ponen a cantar a tu lado, o les invitas a una copa mientras están cantando, o en los descansos, ¿no?
0: Qué
1: Lo
0: bueno.
1: típico, gracias al borracho aquel de la esquina que me acaba de invitar a una Lone Star y rollos así.
0: Lone
1: Todo muy
0: Star.
1: familiar.
0: La
1: La cerveza
0: cerveza
1: tejana.
0: por antonomasia,
1: Por
0: ¿no?
1: antonomasia, así es. Bueno, pues este chico ha grabado solamente un LP, se llama King of Nothing del año 2025 y vamos a escuchar una canción que se llama When You're Down, cuando estás de bajona. Y el siguiente es Joaquín Carrasco, que este es un nombre pues más o menos conocido, Joaquín Carrasco and the Crowns.
0: Nada que ver con el marido de Rocío Jurado, ¿no?
1: Nada que ver.
0: El boxeador,
1: No,
0: no, nada.
1: nada, nada que ver. Ese Carrasco no es el mismo. Como te decía antes, es una figura clave del punk Tex-Mex desde el finales de los 70. No siendo hispano, él se denomina el creador del Tex-Mex nuevo huevo. New Wave es el Tex-Mex nuevo huevo. Es como él se presenta cuando hace sus conciertos, ¿no? Ha vivido en Nicaragua, en Los Ángeles. Ahora mismo, por ejemplo, vive en Puerto Vallarta. Ha participado en el Saturday Night Live, este
0: Vaya,
1: programa
0: mítico.
1: mítico de la televisión americana. Michael Jackson le hizo coros para uno de sus discos.
0: ¿Qué dices?
1: Como te digo, la gente piensa en Joaquín Carrasco y se lo toma a guasa, pero tiene mucha más importancia de la que creemos, ¿no?
0: Pero vamos, que lo de King no está por nada.
1: Exacto. La canción de Joaquín Carrasco que vamos a escuchar se titula Caca de Vaca, que aunque suene así muy infantiloide, tiene su aquel, porque invita a su chica a ir a México en busca de setas de estas mágicas. Y la chica le responde caca de vaca, que sería en español el equivalente a bullshit. Como, venga, hombre, no me tomes el pelo. Digamos.

0: ¡Uy!
1: ¡Uy!
0: Se le ha escapado ahí el gallito. Bueno, estamos aquí con la cuarta y, por el momento, última entrega, esperando para el verano que viene, por supuesto. Heart Full of Texas es donde nuestro amigo nos trae, pues eso, ejemplos de música de estudio, de bandas que está viendo en directo, de bandas que viven de su directo y bandas contemporáneas. Esto es música actual. A estos grupos les puedes ir a ver si vas a Texas, ¿no? Muy bien, pues vamos con la siguiente pareja.
1: Pues vamos a encadenar dos. La primera banda que vamos a escuchar son Sentimental Family Band. Es un septeto de Austin, que, bueno, Austin es la capital musical, pues probablemente de todo el sur de Estados Unidos.
0: El famoso South by Southwest, ¿cómo
1: es? South by Southwest, sí. Es un festival que hay en...
0: Que es itinerante, dura una semana, ¿no? O 15 días.
1: Sí, o sea, es un festival mastodóntico, o sea, ya es una cantidad de bandas que es imposible.
0: ¿Tú has estado alguna vez?
1: Estuve una vez, estuve un año y...
0: Y dijiste...
1: Es que es demasiado.
0: O sea, not for me.
1: No, not for me. A mí me gustan los festivales pequeños, los disfruto.
0: Claro.
1: Pero ya los macrofestivales es que no sabes dónde ir.
0: Viva Vejer.
1: Viva Vejer siempre. Sí, señor. Viva Vejer, claro que sí.
0: Viva Mark Ribot.
1: Viva siempre. Viva siempre. Bueno, pues lo curioso que tiene esta banda es que, a pesar de venir de Austin, uno pues tiende a imaginar que a lo mejor hay más bandas de este estilo, y no, es una de las poquísimas bandas que han salido en estos últimos años que hacen música country. Ahí hay todo tipo de estilos y, curiosamente, el estilo que menos bandas saca es el country, lo que uno piensa que vas a encontrar con más frecuencia en Texas, ¿verdad?
0: Claro, claro, claro.
1: De esta banda vamos a escuchar una canción que se titula Down and Out, que podríamos traducir como En la miseria, y está extraído de un disco del año 2024, el único que tienen hasta este momento, titulado Sweethearts Only. Uh-huh. Y yo los he visto en Houston una vez. Hay muchas bandas de Austin que iban a Houston con frecuencia, y ya cada vez ocurre menos, porque la población en Houston está cambiando. Hay muchísima gente que está viniendo de otros estados, sobre todo de California, y ya traen otros estilos. Entonces, el rollo de música country cada vez llama menos la atención, solamente a los que llevamos ahí tiempo o a gente ya mayor, por uh-huh. supuesto nacido en Texas. Y entonces es, por desgracia, cada vez menos frecuente ver bandas de Austin que se van desde Austin a Houston, que tardas 2 horas y media, a tocar un día entre semana.
0: Dos horas y media, que tampoco es un moco de pavo, que
1: no,
0: sí, que para las distancias americanas.
1: Para
0: no
1: las
0: no
1: distancias
0: nada.
1: De Texas es como irte de aquí a Plaza Elíptica, para que te hagas una idea.
0: Sí, vamos a recordar que, como ya bien dijiste hace tiempo, Texas es el estado más grande de Estados Unidos.
1: El estado continental más grande. Continental. Alaska es más grande, pero
0: vale,
1: no.
0: Vale, sí. Pero Alaska son los hielos.
1: Sí, sí.
0: Dentro de lo que es el país. Ahí en Norteamérica, el estado más grande, Texas.
1: Es Texas.
0: Que me decías que era incluso un poco más grande que la península ibérica.
1: Sí, es una vez y media España.
0: Una vez y media España.
1: España. Sí, es la dimensión de Estados Unidos es, pues, algo inimaginable, a menos que haya sido, pero la de Texas en particular es de locos.
0: Y lo de conducir tiene que ser una locura, porque encima tienes límite de velocidad para carreteras que tienen kilómetros de recta.
1: Sí.
0: Una recta que puede tener a lo mejor 50 kilómetros, la puñetera
1: sí,
0: recta,
1: sí, sí. Bueno,
0: fácilmente.
1: El límite habitual es el de 65 millas por hora, 60-65, que son unos 113 kilómetros por hora, pero llega un momento viajando hacia El Paso, viajando hacia el oeste, en el que te encuentras señales que te pone última gasolinera en 500 kilómetros.
0: Joder.
1: Es decir, reposta, que de aquí a 300 millas las cagao.
0: Reposta y mejor llévate unos cuantos bidones, ¿no?
1: Exacto.
0: Madre mía.
1: Y luego ya en esa parte de Texas, que está mucho menos poblada, el límite de velocidad ya sube a 75 millas por hora. Que ya son eso, casi 140.
0: Ajá.
1: Entonces, bueno, pues se va un poco adaptando a, pues sobre todo a la cantidad de pueblos que te vas encontrando en las carreteras.
0: Y es verdad que la policía tiene un impuesto recaudatorio a base de multar por exceso de velocidad a todos los guiris que alquilan un coche para hacerse su Route 66 o lo que sea.
1: Yo imagino que no es algo reconocido legalmente, pero seguramente dirán que viene el guiri a por él, que ya este
0: claro,
1: le sacamos los cuartos.
0: El impuesto revolucionario.
1: Exacto, exacto.
0: Muy bien.
1: Bueno, pues la segunda canción de estas dos que vamos a hilar es de una mujer que se llama Caroline Wonderland, que es una artista maravillosa. O sea, aquí habría que hacerle un programa a esta mujer. Porque tú fíjate la importancia que tiene que en 2018 John Mayall, el de los Blues Breakers, que vivía en California, le invitó a unirse a los Blues Breakers.
0: ¿Qué me dices?
1: La única mujer que en todos los años de existencia de esa banda ha formado parte del grupo de John Mayall.
0: ¡Qué pasada!
1: Verla en directo es impresionante. O sea,
0: Sí, John Mayall fue la primera vez que fue a California, fue para ver a sus amigos Kane Heat, que vivían allí.
1: Y allí se quedó, porque hizo todo lo posible por dejar la fría y lúgubre Inglaterra y establecerse en un sitio tan bonito.
0: Sacó un álbum precioso, que es mi favorito, de John Mayall. De hecho, sacó el álbum Blues from Laurel Canyon, que era como una colección de postales sonoras de ese viaje que hizo con los Kane Heat.
1: Sí. Pues, volviendo a Caroline Wonderland, ha sacado 13 discos, muchos de ellos de manera independiente, producidos por ella y sacados por ella. Es blues contemporáneo con raíz tejana. Y bueno, la que vamos a escuchar es una canción que se titula Fragile, Peace and Certain World. Si estás hablando en inglés americano o en inglés británico, Fragile, Peace and Certain World. Paz frágil y una guerra de por medio, ¿no?

0: Toma ya,
1: Caroline Wonderland.
0: Wonderland. Quedamos en que nos haces un especial de esta buena mujer para el año que viene.
1: Usted pida por esa boquita, que lo que usted pida se le va a conceder.
0: Pues sí, qué pedazo de mujer, qué bozarrón.
1: Es increíble. Comentábamos a micro cerrado que tú la ves, es la típica chica así que, bueno, pues bajita, regordeta, y dices, bueno...
0: Y a sus 50.
1: Es del año 72, esta mujer. Y chico, conecta la clavija en el amplificador y es que eso es un huracán. O sea, es que es
0: y se abre la puerta a otra dimensión.
1: Tremendo.
0: Qué maravilla. Y dices que ya tiene sus 13 discos.
1: 13 LPs. Y la mayor parte de ellos grabados y producidos por ella misma y sacados de venta en sus conciertos. O sea,
0: toma, no tiene
1: ni siquiera una distribución.
0: Do it yourself.
1: Do it yourself, total.
0: A la antigua usanza.
1: Sí.
0: Y muy rotera la veo, ¿eh? Todo lo que estás poniendo muy rutero.
1: Muy rutero todo, sí.
0: Hasta el country que estás poniendo es de que me gusta, que no es ese de me ha dejado la mujer y me voy a pegar un tiro.
1: Sí.
0: Hay un country que puede ser muy desolador y muy deprimente.
1: Pues
0: a mí me gusta el rutero, claro.
1: Me la has dejado votando porque el siguiente tema es un tema de country que habla de disparos. Así que me lo has puesto a huevo.
0: El robo de un banco de pueblo, ¿no?
1: Mejor todavía que eso. Verás la historia que lleva detrás esta canción. Vamos a escuchar a un fenómeno de aquello que se denominó outlaw country, que era el country de malotes.
0: El fuera de la ley.
1: El fuera de la ley.
0: Literalmente.
1: Billy Joe Shaver. Este hombre ya murió. Nació en Corsicana, en una ciudad de Texas, en el año 39.
0: Tiene el nombre de Western, ¿no? Billy Joe.
1: Billy Joe Shaver. Total, o sea, es que tiene el nombre, pero perfecto, ¿no? Y bueno, pues este hombre escribía canciones y también interpretaba, pero sobre todo vivió de escribir temas. Temas que grabaron Waylon Jennings, Willie Nelson, el mismo Johnny Cash grabó un tema de él.
0: Y los otros dos que has dicho también, Willie Nelson, por Dios,
1: claro,
0: otra institución.
1: Otra, igual Willie Nelson también merecería un especial. Bueno, pues cuando quiera Dios llevárselo, habría que pensar en hacerle un especial porque es también un personaje.
0: Aún vive, ¿no?
1: Vive.
0: Pero tendrá ya 90 o por ahí.
1: Sí, y sigue grabando discos a lo mejor 3 al año. O sea, esto es
0: ¿qué dices?
1: Es una fábrica.
0: 3 discos al año.
1: Sí, sí. Yo creo que nadie sabe, ni él mismo sabe cuántos discos ha grabado.
0: ¡Madre mía! Tendrá 300, por lo menos.
1: Ni siquiera Discogs, yo creo que tiene una base de datos lo suficientemente buena para saberlo.
0: Hace falta un portal entero para... Hace falta un Discogs solamente de Willie Nelson.
1: Bueno, pues la canción de Billy Joe Shaver que vamos a escuchar se llama Waco from Waco, el tío raro de Waco. Waco es una ciudad, pues, de por sí... A la que
0: están
1: la gente de Texas.
0: Los Waco Brothers.
1: Eso es.
0: Me encanta ese grupo, muy bueno.
1: La gente de Texas se refiere a la ciudad como Waco, el raro, el raruno. Porque bueno, allí hubo una secta que, bueno, pues.
0: Waco es como weirdo.
1: Como weirdo, algo así.
0: Uh-huh.
1: Exacto. Y bueno, pues la canción trata de un hecho real. Pues Billy Joe Shaver está borracho perdido con.
0: Para no variar.
1: Con Waylon Jennings en un bar en Texas. Se ponen a discutir por cualquier tontería y Waylon Jennings saca una pistola y le mete un tiro.
0: Madre mía.
1: Entonces, bueno, pues lejos de enfadarse con él o de llamar a la policía, pues siguen siendo amigos y entonces decide grabar una canción sobre el episodio.
0: Joder.
1: Y es precisamente la que vamos a escuchar.
0: En plan gila, ¿no? Que me habéis matado al niño, pero lo que nos hemos reído. Madre mía.
1: Literal. Esta canción es un demo. No es la canción que salió después original, después en un LP de él, y está grabada con Willie Nelson. El segundo tema también es en estilo country, es de una señora cantautora, guitarrista y mandolinista excepcional que nació en Dakota del Norte, se llama Brennan Lake, pero en cuanto pudo se fue a vivir a Austin. Entonces está grabando discos allí de country a tutiplén, tiene 12 álbumes, uno de ellos muy famoso lo grabó con la banda de western swing mejor del planeta que se llaman Asleep at the Wheel. La canción se titula Thank God You're Gone, gracias a Dios que te has ido, y se la escribió a una compañera de piso que tuvo. Entonces, figúrate cómo debió ser la experiencia de vivir con ella, que cuando se marchó de la casa que compartían, le escribió la canción Gracias a Dios que te has marchado.
0: Así se titula, ¿no? Thanks God that you are leaving, ¿no? Algo así.
1: Sí, está sacada de un LP que se titula Don't You Ever Give Up on Love, del año 2025.

0: Bueno, pues otro de esos momentos en el que me gustaría que se pudiera dilatar el satélite y tener por lo menos media horita más, pero como que no. Así que nada, muchísimas gracias.
1: Gracias a ti, como te digo, Charlie, por invitarme. Esto para mí es un lujo, venir todos los años y subirme al satélite. Te lo agradezco de corazón.
0: Pues lo tiene de por vida. Mientras esté orbitando, ahí te puedes subir cuando quieras.
1: Muchas gracias, hombre.
0: A ti. Y nos vamos con...
1: Nos vamos con Alison Fisher, que es una señora que se dedica a la investigación científica y tiene la música en directo como hobby. No tiene ningún disco grabado de estudio, tampoco en directo. Entonces lo que vamos a escuchar es una grabación sacada de un club que hice yo en su momento, porque Alison Fisher tiene que aparecer en el satélite.
0: Claro.
1: Como te digo, es una señora que en sus ratos libres le da por tocar con diferentes grupos. De hecho, se encarga muy a menudo de la presentación que hay entre semana. Hay una jam session para bandas de blues de la Houston Blues Society, la Sociedad de Blues de Houston, y ella es la encargada de ser la maestra de ceremonia. Sube al escenario, toca y va invitando a la gente que pasa por ahí con instrumentos a que se una a tocar. Vamos a escuchar de Alison Fisher una versión originalmente grabada por Ray Charles en el año 52 de una canción que se llama Kiss Me Baby, y está sacada, como digo, grabada en directo con un teléfono en un club de Houston, pero se oye bastante bien. No me mires con esa cara, que yo sé que los directos no te gustan mucho, Charlie. No,
0: hombre, pero...
1: pero es que Alison Fisher tenía que aparecer, era sí o sí. Y nos despedimos con la persona que ha abierto el programa, esta vez con un tema que se titula All the Best Things por Shiny Ribs. Así que, como digo, gracias, Charlie.
0: No, gracias a ti. Nos vemos el verano que viene, ¿no?
1: Claro que sí.
0: Porque sigues teniendo familia y...
1: Y seguiré volviendo.
0: Y claro, que lo de Houston está bien, pero...
1: Sí.
0: Tu jamón te hace falta, ¿no?
1: Mejor un plato de jamón que jugar al balón.

0: Son las 5, las 4 en Canarias.
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2: Un día más, la UNED se cuela a través de la radio para convertir este tiempo en una oportunidad de aprendizaje sin límites. Si te quedas con nosotros durante la próxima hora, te esperan estos contenidos. Prestigio, liderazgo y futuro. Hoy recibimos a dos mujeres de generaciones distintas, pero unidas por una misma pasión, la ciencia. Por un lado, a una catedrática galardonada por su compromiso social y por otro, a una joven investigadora que explora nuevos horizontes en nanotecnología. Enseguida las conocemos. La educación no es una foto fija, es una especie de organismo vivo que respira según la política y la sociedad del momento. Hoy cruzamos el Atlántico para descubrir qué nos enseña la realidad educativa de América Latina en comparación con la europea. Y antes de irnos, le haremos una pregunta a la historia y tendremos una respuesta de la ciencia. Soy Juan Ramón Andrés y junto a Marga Orozco, Álvaro Flores y Felipe Panizo hacemos este Sin Distancias desde la UNED. ¡Empezamos! ¡Empezamos!

0: La ciencia no solo es algo que sucede dentro de las paredes de un laboratorio. La realidad es que su verdadero poder está en su capacidad para mejorar nuestro día a día y transformar el mundo en el que vivimos. De eso sabe mucho nuestra próxima protagonista. La catedrática de Química Inorgánica de la UNED, Rosa Martín Aranda, ha sido galardonada con el premio Julio Peláez a Científicas con Liderazgo Cívico, un galardón impulsado por el patronato de la Fundación Tatiana Pérez de Guzmán el Bueno. Esta fundación, sin ánimo de lucro, se creó en 2012 para el desarrollo integral de la persona con actividades relacionadas con el patrimonio cultural, el natural, la investigación y la juventud. El premio del que hablamos rinde homenaje a Julio Peláez Avendaño, físico y esposo de Tatiana. Cumple ya su 10ª edición y su objetivo es dar visibilidad y reconocimiento a mujeres científicas que han sido pioneras en ámbitos de las matemáticas, la física y la química. Porque, a propósito de este galardón, vamos a hablar de química, de sus principales retos, pero también de proyectos que vinculan la universidad con la empresa, de igualdad de oportunidades y de liderazgo. Nos acompaña Rosa Martín Aranda. Bienvenida, Rosa.
1: Muchas gracias.
0: Lo primero, enhorabuena por este nuevo reconocimiento a tu labor. Y la primera pregunta es obligada. ¿Qué supone este premio para ti?
1: Pues este premio para mí, lo primero que supone es una sorpresa, porque la verdad que no me lo esperaba, aunque la verdad que últimamente parece que han tenido que pasar muchos años para que el trabajo que vas haciendo día a día se vea visibilizado y reconocido. Pues este premio supone para mí pues el llegar a una cima que no me esperaba para nada, pero sí que alegra muchísimo porque es el fruto del trabajo compartido con muchas personas y durante muchas horas, no solamente aquí en nuestra universidad, en la Universidad Nacional de Educación a Distancia, en la cual llevo ya 34 años trabajando, hay que ver, porque yo acabé la carrera en el año 88 y después de hacer la tesis doctoral durante 4 años en el CSIC, llegué aquí. Este fue mi primer trabajo. Aquí entré como profesora ayudante y ahora ya he llegado a lo más alto que se puede llegar en la carrera de profesora. Y desde luego siempre me ha gustado compaginar la docencia con la investigación y la gestión. Y en este caso yo creo que este premio lo que supone es un reconocimiento a esa figura de combinación de todos esos papeles o vertientes que tiene nuestra profesión.
0: ¿Qué nos puedes decir de esta Fundación Tatiana y de su impulsora, que lleva precisamente su nombre, a quien no conozca esta fundación?
1: Pues que es una fundación sin ánimo de lucro muy interesante, porque con generosidad y humildad, como describe en la página web de esta fundación, su fundadora, Tatiana, fue una pionera en el año 23, y ya empezaba a hablar y a tratar los temas de lo que es el cerebro, lo que es la neurociencia y lo que es el medio ambiente. A todas estas temáticas se está refiriendo, investigando, desarrollando todo lo que ha sido su labor. Esta fundación está situada aquí en Madrid y en Cáceres tiene otra sede, en la calle General Martínez Campos, y está abierta a toda la sociedad. Siempre está abierta al emprendimiento, a la juventud, a los mayores y sobre todo a la investigación. Pero lo que más destaco de ella es la generosidad y la humildad con la que abordan todos los temas y todos los proyectos con los que ellos están trabajando.
0: Como hemos dicho en la introducción, este premio, el premio Julio Peláez, reconoce a científicas con liderazgo cívico. ¿Cómo se conjuga la labor investigadora, en tu caso, con la responsabilidad como una ciudadana activa?
1: Pues, como en todas las profesiones, yo creo que cuando uno se mete en su papel de profesión, en este caso el de profesor de universidad, lo que tienes que ver es qué alcance puede tener tu trabajo, porque uno lo que quiere es que realmente sirva para algo lo que estás haciendo. Los 34 años que yo llevo aquí en la UNED, desde luego ha sido maravilloso ver cómo generación tras generación los profesionales han ido entrando en sus carreras. En este caso, a la gente que yo le llamaba, a los estudiantes que le he podido dar clase, ha sido un privilegio de tanto de química como de ciencias ambientales. El sentido que tiene pues es precisamente el ver cómo esas personas que empezaron una carrera con una ilusión, las ves terminar la carrera con esfuerzo, pero con satisfacción, porque llegan a encontrar un trabajo, que suele ser casi siempre el trabajo de su vida, porque es gente muy motivada, sobre todo las personas que estudian en la UNED, y llegan a desarrollar esa profesión. Pero mi misión ha sido siempre un acompañamiento, porque, como dije al principio, este premio yo creo que es como un refrendo del trabajo en equipo. No puede haber un profesor si no hay un estudiante motivado. Entonces, bueno, pues para mí ha sido muy fácil trabajar estos 34 años con personas que han querido crecer, enriquecerse en el tema del conocimiento y de la cultura.
0: Se valora también en este premio la capacidad de generar un impacto real en la sociedad y de aportar soluciones a los grandes retos del futuro, así dice textualmente. Rosa, en un mundo tan convulso y tan cambiante como el que estamos viviendo ahora mismo, ¿cuáles son, a tu juicio, los grandes retos del presente y del futuro de la química?
1: A ver, retos del presente y del futuro de la química podría haber varios, pero me voy a centrar en uno especialmente, que es el mío, en el que yo llevo toda mi vida trabajando desde que salí de los estudios, que es el tema de la catálisis. Poca gente sabe la importancia que tiene la catálisis, el desarrollo de procesos, el desarrollo de catalizadores que nos puedan permitir conseguir materiales o alternativas para la energía, como lo que sucede con el mundo de la catálisis en cualquiera de sus vertientes. Yo me he dedicado toda la vida al tema de la catálisis heterogénea y además quiero reseñar, por ejemplo, que también en el año 1920 se desarrollaba lo que ha sido toda mi carrera, la catálisis orgánica heterogénea, del cual pues hay muchos iniciadores, pero a lo largo de todos estos años lo que ha predominado sobre todo ha sido el desarrollo de nuevos materiales para nuevos procesos, es decir, consumiendo menos energía, llegar a conseguir productos para que den mejor calidad de vida a la persona, a la sociedad y al mundo en general. En concreto, pues procesos que consigan hacer fármacos de una forma mucho más sencilla, menos contaminante, o procesos que nos permitan conseguir energía, energía limpia para, todos sabemos, la energía y agua es un binomio fundamental, purificación del agua. Yo creo que los retos y los hitos mejores que ha tenido en estos últimos años la química ha sido dos procesos, lo que es la purificación del agua y las vacunas. Para mí, desde mi punto de vista de química, son los dos retos más importantes. ¿A futuro qué puede suponer? Pues el desarrollo de la nanotecnología, la nanociencia, la nanocatálisis. Todo el mundo nano es un mundo impresionante que está siendo ya muy desarrollado, pero nos queda muchísimo por desarrollar. Ahí estamos trabajando en nuestro grupo de investigación, desde el punto de vista de la catálisis heterogénea, en el desarrollo de nuevos materiales para conseguir estos productos de alto valor añadido que nos van a permitir a la sociedad vivir mucho mejor.
0: Aunque la carrera académica y científica de Rosa es fructífera y daría para muchas preguntas, vamos a centrarnos en tu labor en los últimos años, que se ha dedicado especialmente a la transferencia social del conocimiento. Por ejemplo, en lo relacionado con la colaboración universidad-empresa. Háblanos de algunos de esos proyectos.
1: Pues ha sido muy interesante porque todo esto forma parte de tu desarrollo vital y las oportunidades que tengas desde tu centro de trabajo. Yo tengo que decir que desde la UNED todas las posibilidades se nos abren, hay un montón de puertas abiertas y tú, si tienes motivación, puedes ir a una empresa, llamar a una puerta y decir, yo puedo proponer esto, quiero trabajar en esto, si usted me da financiación, puedo conseguir algún producto, algún proceso objetivo que tenga usted en su empresa. Eso desde aquí ha sido fácil, relativamente, porque sabemos que conseguir dinero en este mundo, no voy a decir en este país, en este mundo es complicado, pero sí que tienes las ganas, tienes el producto y tienes la forma creativa de abordar algún proceso, es fácil. Nosotros en nuestro grupo de investigación hemos conseguido en estos últimos años pues 8 patentes, que es una cosa bastante inusual dentro de nuestro mundo académico, porque primero la gente pensamos que nuestro proceso no es de interés, pero por otro lado las empresas están demandando esa creación y esa investigación que se lleva a cabo en las universidades. Nadie sabe en la sociedad que la universidad en general es la cuna de la investigación. Las empresas tienen el dinero y a veces no se acercan a nosotros. Nosotros hemos ido a las empresas, hemos llamado, hemos propuesto y así hemos ido consiguiendo muchos objetivos que a la par nos han servido no solamente para potenciar la química, sino, por ejemplo, recuerdo una de las cátedras de investigación que tuvimos en Puerto Llano, el desarrollar con países del tercer mundo, en este caso era con África, que hubiera un intercambio de científicas químicas o físicas que pudieran venir a Puerto Llano a desarrollar un trabajo aquí, era el caso concreto de, por ejemplo, purificación de agua, generación de catalizadores, para luego llegar a sus países, fuera cual fuera, pues Tanzania, Nigeria, Etiopía, y fueran las embajadoras de estos procesos en su país de origen. Yo creo que esto ha sido uno de los retos mayores que hemos podido trabajar. En paralelo, con ese desarrollo y ese trabajo, lo que vas consiguiendo es que otras personas, en este caso eran científicas más jóvenes, puedan acercarse a lo que es el conocimiento y a la libertad. Porque cuando tú consigues que una persona aprenda, pues llega el momento en que esa persona es libre y puede hacer, tanto aquí como en su país de origen, cualquier trabajo o cualquier misión. Y yo creo que eso ha sido el reto más grande, sobre todo el desarrollo de fármacos y catalizadores para productos que tienen interés, por ejemplo, en un tema importantísimo y que nos está azotando mucho, el herpes zóster, por ejemplo. Hemos hecho desarrollo de fármacos antivirales con catalizadores basados en heterogéneo. hemos hecho catalizadores antihipertensivos, hemos hecho catalizadores para conseguir fármacos o aditivos alimentarios que nos permiten tener productos mucho más sostenibles y sobre todo el ahorro de la energía con métodos alternativos, microondas, ultrasonidos, en fin. Pero siempre ha sido muy gratificante porque hemos ido combinando estudiantes o doctorandos, máster de distintos lugares de origen con nuestra investigación. Y eso enriquece mucho lo que es un sistema, lo que es un grupo de investigación.
0: Hablamos de esos proyectos de cooperación internacional con África, pero los proyectos europeos también son muy importantes. ¿Qué nos puedes contar de lo último en lo que estás trabajando?
1: Lo que estamos trabajando últimamente es en el desarrollo de estructuras o grandes redes de investigación que nos permitan un poco pues aglutinar lo que hemos hecho durante tanto tiempo en nuestro grupo de investigación, 34 años, que es precisamente el desarrollo de nuevos procesos catalíticos para el avance en la ciencia, en este caso la nanotecnología. Como bien sabemos todos, de los años 2000-2010, la nanotecnología ha irrumpido en la sociedad porque no solamente el desarrollo tecnológico, científico, nos ha permitido profundizar más en la investigación, sino que también estamos viendo la repercusión social. Y de esa forma, en Europa, estamos estructurando redes de investigación que nos permiten avanzar en este sentido, haciendo estructuras con otras universidades. Yo quiero recordar que al principio de llegar aquí, las primeras personas investigadoras que llegaban eran de Cuba. Luego tuvimos mucha relación muy potente con Polonia, fueron muchos los estudiantes que vinieron desde Polonia de Erasmus, etcétera. Y luego pasamos más a Latinoamérica y Asia, también hemos trabajado mucho con Hong Kong, con China, con Taiwán, y ahora estamos potenciando mucho lo que es África. Pero el tema de Europa es muy importante porque somos europeos, somos una estructura pequeña dentro de una gran estructura como es la investigación a lo largo de este continente europeo.
0: Y cómo no preguntarte algo relacionado con la inteligencia artificial, porque también estás trabajando en una red internacional llamada DemocraIAGEN. Háblanos de ella.
1: Sí, estoy trabajando afortunadamente porque bueno, nos ha correspondido coordinar desde la UNED esa red que es, al igual que hemos hablado de la red europea, pues hemos proyectado en la misma o hemos hecho un simulacro muy parecido y estamos ya creciendo de una forma muy interesante en una red que nos permita estar unidas varias universidades que se van uniendo voluntariamente de toda Latinoamérica. Hemos empezado en España, estamos Zaragoza, la UNED y Granada, de momento, somos las pioneras dentro de España, y allí, en el otro lado del Atlántico, estamos las universidades de Cartagena de Indias, en México está Colombia, en México está el Técnico de Monterrey y la Universidad del Claustro Sor Juana, en Puerto Rico, y estamos empezando a crecer mucho con esas universidades que, a cambio de nada, aquí no hay ninguna tasa para estar asociado ni nada, nos vamos asociando para ver cómo desde el conocimiento, con democracia y mucha inteligencia artificial, podemos avanzar en que nuestros estudiantes, nuestros investigadores, sirvan para poner en valor esa fuerza que tiene Latinoamérica. Es lo que pretendemos. Y que tanto Latinoamérica como España, en este caso, las tres universidades que estamos en España de momento, podamos alcanzar proyectos que por cuenta propia uno no seríamos capaces de alcanzar. Ya hemos hecho varios encuentros en España, en México DF y también en Cartagena de Indias el año pasado. El próximo lo tenemos preparado para ir a Puerto Rico. Y de lo que se trata es unirnos científicos de todas las áreas de conocimiento, desde la educación, la inteligencia artificial, la ciencia, para potenciar doctorados y para potenciar másteres a lo largo de todo Latinoamérica.
0: Ya para ir terminando, si tuviera Rosa delante a una joven investigadora que está comenzando, ¿qué consejo le darías para que empezara a ejercer su propio liderazgo cívico?
1: Pues lo primero que le diría es que tuviera mucha motivación, que tuviera mucha confianza en sí misma o en sí mismo, porque esa es la base para empezar con seguridad. El resto te lo va a ir dando el ambiente, el entorno, el sistema en el que tú al final acabes terminando. En este caso, si fuera la UNED, le diría, has tenido mucha suerte, porque la UNED tienes la cuna perfecta para desarrollar esas capacidades siempre que quieras esforzarte y tener capacidad de sacrificio. Para mí, ejemplos muy importantes de superación de personas de este estilo han sido las últimas becarias y estudiantes que nos han venido a través de otras fundaciones con las que trabajamos, por ejemplo con Arambi o con Mujeres por África, que nos han permitido, también Acción Desarrollo Sostenibilidad, antiguo Amigos de Silva, que nos han permitido cooperar con estudiantes que sin el concurso de la UNED no hubieran tenido la suerte de venir a un país como el nuestro, salir de su continente africano y llegar aquí a ser ahora auténticas profesionales de la ciencia, de la investigación y de la tecnología. Y el caso más relevante es, por ejemplo, el de Omaima Abu, que, como ella bien dice siempre, estudió la carrera de físicas en Marruecos con la luz de una vela y ahora es la responsable de generar energía fotovoltaica en una empresa española multinacional. Entonces, bueno, esos son los retos que yo creo importantes para transmitir, porque siempre hay que tener ejemplos y referencias para que estas jóvenes científicas y jóvenes científicos puedan decir, este camino puede ser el mío. Entonces, motivación, confianza, generosidad y mucha, mucha humildad es lo que yo creo que debemos tener en este campo, como en toda la vida.
0: Pues Rosa, muchas gracias por acompañarnos. Enhorabuena de nuevo por tu premio y hasta otra ocasión.
1: Muchas gracias.

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1: Hablamos ahora de nuevas soluciones para la recuperación del medio ambiente y de talento joven, una suma ganadora. De la mano del programa europeo Erasmus Plus, la UNED recibe a estudiantes que completan su formación y desarrollan su carrera investigadora en nuestros laboratorios. Es el caso de la siguiente protagonista, una estudiante que combina estudios y trabajo. Nos visita una alumna del programa Erasmus Plus, procedente de una universidad portuguesa, que realiza su trabajo de investigación de máster empleando nanotecnología para la protección medioambiental. En concreto, utiliza la técnica del electrospinning o electrohilado. Por resumirlo brevemente, estamos ante una técnica versátil que desarrolla nanofibras basadas en lignina, un producto de origen natural, en combinación con nanopartículas de última generación para la obtención de nuevos materiales con aplicación medioambiental. Un proyecto que se desarrolla en colaboración con un equipo de la Universidad Carlos III de Madrid. Aparte de saber más sobre estas soluciones tecnológicas para proteger nuestro medio ambiente, vamos también a conocer cómo está viviendo esta experiencia nuestra alumna. Nos acompaña Rosa Huertas, que es profesora del Departamento de Ciencias y Técnicas Físico-Químicas de la Facultad de Ciencias de la UNED. Hola, Rosa.
2: Hola, buenos días. ¿Qué tal?
1: Como decíamos en la introducción, vienes acompañada de una estudiante que participa en el programa Erasmus Plus, con una serie de particularidades que enseguida vamos a conocer. Bueno, preséntanos a la persona que te acompaña.
2: Bueno, pues tengo el placer, el honor y el gusto de presentar a Ana, claro, a Mauricio Martins, pero bueno, como somos compañeros, Ana. Y es una alumna que es brasileña, estudia en Portugal y se está haciendo ahora las prácticas experimentales de un máster de caracterización química de la Universidad de Miño. Bueno, pues decir que es una alumna que está ahora mismo trabajando en la Universidad Carlos III de Madrid, con la que tenemos una colaboración, una línea abierta. Y bueno, decir que es una persona muy trabajadora, muy proactiva. Ya me han comentado también que están muy contentos con ella allí, o sea que todo el trabajo que lleva realizando, pues bueno, ya nos contará un poquito más, pero es de gran valor y se ha adaptado muy bien, y con lo cual estamos encantados de que esté aquí.
1: Pues vamos a escucharla. Hola, Ana. ¿Qué tal?
3: Hola, buenas. ¿Qué tal?
1: Cuéntanos un poco de ti, háblanos de dónde vienes, aunque algo nos ha comentado Rosa. ¿Qué te motivó a elegir Madrid, concretamente esa combinación entre UNED y Carlos III para tu estancia Erasmus?
3: Soy Ana, tengo 25 años, soy brasileña. Cuando he finalizado mis estudios en la escuela, me fui a Irlanda para un intercambio de lenguas por 8 meses. Allí que he decidido que iría a seguir para el camino de las ciencias. Me gustaba mucho la química. Y como mis padres fueron a Portugal, me fui junto para hacer la licenciatura. Por eso soy graduada en química. Después de eso, empecé el maestrado de técnicas de caracterización en la Universidad de Miño. Como ya tenía esto de gustar mucho de la experiencia intercultural, ya sería mi tercero país, he decidido que iría a un Erasmus. Y como tengo una profesora, Isabel Neves, que tenía esta conexión con Rosa, he decidido venir para la UNED. Entonces, desde entonces estoy aquí y ahora estoy en colaboración con la Universidad Carlos III de Madrid, que también está muy bien.
1: Antes de llegar a Madrid ya habías trabajado con técnicas de fabricación de nanofibras o el electrospinning. ¿Ha sido un mundo nuevo para ti en la UNED?
3: Sí, es un mundo nuevo porque nunca he trabajado con esto. Antes en Portugal, por mi tesis de licenciatura, yo estaba trabajando con zeólitos para remoción de fósforo de lagunas eutrofizadas, y por eso es un poco de la parte ambiental, así como ahora, pero no he trabajado con electrospinning ni nada, es la primera vez.
1: Y ya llevas 4 meses aquí. ¿Cómo ha sido tu adaptación a la vida académica y social en España en comparación con tu universidad de origen?
3: De verdad es muy sencillo porque ya estoy acostumbrada con este tipo de adaptación. porque tuve que me adaptar a la Irlanda con el trabajo, estudios, después en Portugal también una cosa totalmente nueva y ahora es lo mismo, es como empezar nuevamente y por eso ya estoy totalmente adaptada.
1: ¿Y cómo es el día a día colaborando entre una universidad a distancia como la UNED y una presencial como la Carlos III? ¿Qué es lo que más te ha sorprendido de este modelo de colaboración?
3: Sí, está muy bien porque tengo el apoyo de más de 3 profesoras, lo que es mejor do que si estuviera apenas solo en una universidad. Por eso estoy en el laboratorio de Universidad Carlos III de Madrid y allí tengo 2 o 3 personas que siempre pueden me ayudar a todo tiempo. Y Rosa también, si le mando un mensaje por correo o por WhatsApp, lo mismo tiempo me responde también, por eso es lo mejor de las 2 universos.
1: Y cuando solicitaste la beca hace meses, ¿qué te imaginabas que encontrarías en los laboratorios de la Carlos III? ¿Se parece a la realidad, a lo que planeaste en tu país?
3: Sí, al principio solo iría para la UNED, por eso no sabía cómo sería la universidad de Carlos III. Sí, estaba muy curiosa porque como la UNED es una universidad a distancia, no sabía lo que esperar en los laboratorios, pero se está muy bien también. Me ha sorprendido positivamente, sí.
1: ¿Conocías anteriormente la UNED?
3: Conocí con mi profesora antes de venir aquí de Erasmus, por eso fui a pesquisar. Es muy interesante porque es un tipo de universidad muy moderna que se puede compaginar con otros tipos de trabajo al mismo tiempo, por eso creo que es el futuro.
1: ¿Qué conocimientos de tu universidad de origen te han sido más útiles para defenderte en un entorno de investigación tan competitivo como el madrileño?
3: Creo que la universidad del mío es muy reconocida, los laboratorios también están muy preparados, así como los de aquí. También tengo 2 experiencias en la universidad de Omiño de 2 laboratorios diferentes, porque también en mi tesis de licenciatura me fui a otro tipo de laboratorio y creo que eso me ha preparado para empezar en otros laboratorios aquí, como son 4 laboratorios que tengo experiencia ahora.
1: Estás trabajando, decíamos, en electrospinning o electrohilado. Si tuvieras que explicárselo a alguien que no sabe nada de ciencia, ¿cómo se lo contarías?
3: Ahora mismo no estoy más a trabajar con electrospinning, pero empecé con electrospinning. También no lo conocía. Yo sabía más o menos teóricamente, pero nunca lo he hecho las prácticas. Creo que para explicar de forma sencilla es un equipo que pongo una disolución que va a generar un campo electromagnético y con eso se salen las fibras, las nanofibras, y colectamos en algún material conductor como aluminio y así tenemos todas las nanofibras que podemos, por ejemplo, carbonizarlas o hacer diversas cosas.
1: Y eso que te quería preguntar, ¿qué buscas con estas nanofibras? ¿Qué aplicaciones?
3: Sí, con estas nanofibras, yo en mi caso estoy trabajando con la lignina, que es un material que viene de la madera, un material muy abundante, es barato. Junto he ponido el SIF, un tipo de MOF, y con eso que busco es, por ejemplo, para las aguas, puedo hacer un filtro más potente do que los filtros normales comunes, con eso limpiar de los contaminantes o de todas las suciedades que los filtros comunes no pueden. Y ahora mismo estoy trabajando también con otros tipos de materiales avanzados, más avanzados do que la lignina, que son los híbridos con las láminas de mexeno. Y estoy trabajando con otro tipo de MOF y esta junción es nanotecnología muy avanzada.
1: Y de todas estas cosas en las que estás trabajando en el laboratorio, ¿cuál es la que tú crees que tiene más potencial?
3: Las nanofibras de lignina son materiales muy baratos, sí, muy eficientes, pero creo que ahora por este camino los mexenos con este tipo de MOF que tiene un grupo amino son materiales con una área superficial mayor do que la otra y por eso son más potentes do que las ligninas. A pesar de este material ser un poco más caro, se compensa con la efectividad.
1: Y bueno, más allá de fórmulas de polímeros, ¿qué habilidades personales crees que te está aportando investigar en un país diferente?
3: Primero de todo, las habilidades de comunicación, porque sí, tengo que hablar con diversas personas de todo el mundo en el laboratorio, a veces en inglés, a veces en portugués, a veces en español. Por eso creo que esta parte intercultural es muy buena. También de las técnicas de caracterización, porque mi maestrado es sobre eso, pero sobre todo yo tenía apenas las teóricas, no tenía muy las prácticas. Por eso ahora estoy aplicando todo mi conocimiento en las técnicas reales, sí. Y creo que eso, y para ser una persona organizada también, porque también tengo que compaginar con mi trabajo, porque solo estudiar para mí no es suficiente ahora mismo, y por eso también trabajo.
1: Uh-huh. Se está hablando últimamente mucho del papel de las mujeres jóvenes en las áreas STEM, que recordamos a los oyentes, tiene que ver con la ciencia, la tecnología, la ingeniería y las matemáticas. ¿Sientes que este tipo de programas, como el Erasmus Plus, ayudan a romper los techos de cristal para las jóvenes investigadoras?
3: Sí, creo que sí. Hasta porque en mi caso yo conozco mucho más mujeres que están en las ciencias actualmente do que los hombres. Pelo menos en Portugal, en casi todos los cursos de química, física y todos de ciencias, lo veo que 80-90% son mujeres. Por eso creo que eso es un avance enorme.
1: Imagina, Ana, que nos está escuchando otra estudiante que se está planteando venir a Madrid a hacer investigación. ¿Qué consejo le darías tras estos 4 meses de experiencia?
3: Creo que tiene que venir sin miedo de hacer lo que necesita, porque también lo sabemos que empecilios y todo se pasan a todo momento, pero tenemos que no tener miedo y venir con ganas de aprender, porque aquí es un país muy intercultural y que tiene muchas oportunidades para seguir su futuro.
1: Y después de estos meses colaborando con la UNED y la Carlos III, ¿tienes intención de seguir por la vía de la investigación académica o te atrae más el salto a la industria privada?
3: Sí, hasta el año pasado solo me gustaría ir a las empresas, a la industria, pero ahora ya no sé. Creo que voy a un doctorado, no sé, estoy abierta a todas las opciones, pero sí, con esta experiencia en Madrid creo que me ha despertado un lado de académico que yo no sabía.
1: ¿Y crees que aparecer en tu currículum que has investigado en España va a cambiar tus oportunidades laborales en el futuro?
3: Sí, con certeza. Sí, estoy caminando para construir un currículum mejor. Por eso lo he hecho primero de todo el intercambio de lenguas, porque creo que eso es una puerta de abertura para mí. Y ahora con el Erasmus también tengo esta experiencia en español. Aquí también yo he hecho algunos seminarios y tengo algunos contactos, por ejemplo, con la empresa Anton Parr. Ahora tengo 2 o 3 personas que yo tengo el número, el correo y que están dispuestas a ayudarme con todo, por eso sí.
1: Bueno, te quería preguntar un poco por los contactos.
3: Si
1: has mantenido contactos con tutores, con compañeros para futuros proyectos y alguna alianza científica. Bueno, creo que nos has avanzado algo antes, ¿no?
3: No, sí. Con Anton Parr yo me he interesado un poco por esta empresa y tengo algunos contactos allí que me ha pasado otros contactos también. Creo que es muy importante. También esto de tener 2 universidades que están me ayudando también es perfecto, porque tengo los contactos de la UNED y de Universidad de Carlos III también de Madrid.
1: Y ya para ir terminando, Ana, vamos a hacer un poco de fantasía. Si pudieras elegir el proyecto de tu vida con recursos ilimitados, ¿qué gran problema del mundo te gustaría resolver usando el electrospinning?
3: Por ahora mismo, como lo he dicho, en licenciatura yo estaba por este camino de remoción de fósforo de las lagunas, de limpieza de agua. Y aquí también creo que es la parte ambiental me gusta mucho. Por eso creo que podría hacer algo con una combinación de, por ejemplo, las nanofibras de lignina. Podría hacer una combinación con mi proyecto de licenciatura con los zeolitos y hacer un filtro también para limpiar la agua de contaminantes. Creo que es eso, la agua es la mejor cosa que tenemos, por eso es muy importante.
1: ¿Qué te parece, Rosa?
2: Yo estoy encantada de oírla porque, bueno, además quiero dar las gracias a las profesoras de allí, de la Carlos III, a Berna, Verónica, Juan Carlos y a todos los alumnos que te están ayudando. Pero yo creo que ella también ha puesto de su parte, estoy convencida, además me han dicho que están encantadas con ella. Y oírla, pues a mí me orgullece mucho porque es una persona muy proactiva y el hecho también de que combine su trabajo con la parte experimental, el hecho de que se haya esforzado en hablar el idioma, entender el idioma en un ámbito puramente académico, pues también es de mucho valor. Entonces yo voy viendo su progreso y bueno, ya sé que domina las técnicas, ha tocado muchos palos de la parte experimental, la síntesis de nanopartículas, el uso de una técnica tan, a mí me parece magnífica, que es el electrospinning. Y llegar hasta aquí en estos meses, pues me parece que, tal como habla además que lo defiende, pues un orgullo el hecho de acoger personas que realmente valoren y aprovechen el trabajo. Pero bueno, eso también depende mucho del apoyo institucional que tienen allí por parte de los profesores. Entonces, una colaboración muy fructífera.
1: Perfecto, pues Ana, muchas gracias por compartir tu experiencia con nosotros y mucha suerte.
3: Muchas gracias, yo.

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1: ¿Lo sabe todo la inteligencia artificial?
2: La inteligencia artificial nos permite generar textos, imágenes, vídeos, música, etc. Facilita el acceso a gran cantidad de datos en tiempo real. Ejemplo de aplicaciones son ChatGPT de OpenAI, Copilot de Microsoft 365 o Gemini de Google. Todas emplean el lenguaje natural para comunicarse y ahorran tiempo en tareas como la traducción de textos o la formulación de ideas. Sin embargo, pueden tener problemas relacionados con la privacidad de los datos o los sesgos. La precisión de las respuestas depende del entrenamiento y de cómo se formulen las preguntas. El que la respuesta no siempre sea rigurosa exige su verificación y contraste con fuentes científicas fiables, lo que fomenta el pensamiento crítico. En resumen, la inteligencia artificial ofrece herramientas y resultados útiles para distintos fines y, aunque no lo sabe todo, puede ser muy valiosa siempre y cuando se realice una supervisión adecuada. María Luisa de Lázaro Torres, catedrática de Geografía en la UNED.

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1: ¿Cómo desapareció la URSS?
2: A lo largo de la historia, casi todos los grandes imperios se han derrumbado tras un conflicto bélico, una revolución interna, una crisis económica o una combinación de lo anterior. No fue el

La Unión Soviética se derrumbó a pesar de las reformas llevadas a cabo por Gorbachov ante el previsible colapso económico del país. Julio López Davalillo Larrea, profesor de Geografía en la UNED.

0: El estudio de los sistemas educativos desde una perspectiva histórica es fundamental. Nos permite entenderlos mejor y comprobar que son un producto social y político dinámico, en constante cambio. Pero no solo es interesante analizarlos desde esa visión histórica, también es muy revelador hacerlo desde la comparación. Por ello, vamos a hablar de sistemas educativos, de historia y de comparación. En concreto, vamos a ir más allá de nuestra visión europea para confrontar algunas realidades educativas de América Latina. Además, hablaremos de los principales retos a los que se enfrentan estos sistemas en un mundo de vertiginosos cambios sociales y, por tanto, educativos. Nos acompaña Alicia Sianes, que es profesora del Departamento de Historia de la Educación y Educación Comparada de la Facultad de Educación de la UNED y responsable de esta serie. Hola, Alicia.
1: Hola, Juan Ramón. ¿Qué tal?
0: Bien, ¿de qué vamos a hablar en este nuevo capítulo?
1: Bueno, pues en el programa de hoy hablaremos sobre la historia de los sistemas educativos de la mano de una invitada muy especial.
0: Que ya nos acompaña. Damos la bienvenida a Gabriela Ossenbach-Sauter, que es profesora emérita del Departamento de Historia de la Educación y Educación Comparada de la Facultad de Educación de la UNED. Un placer contar contigo, Gabriela. Bienvenida.
2: Muchas gracias y gracias por invitarme.
0: Te quería preguntar, en primer lugar, ¿por qué es importante estudiar los sistemas educativos en perspectiva histórica?
2: Bueno, creo que vamos a empezar por definir exactamente qué es un sistema educativo. Una definición clásica, un conjunto de instituciones de amplitud nacional destinados a ofrecer al menos una enseñanza elemental al conjunto de los habitantes de un territorio cuya organización correrá a cargo del Estado. Partamos de esa definición para decir que estos sistemas educativos surgen sobre todo a partir de la Revolución Francesa, en el momento en que hay un cambio importantísimo en la consideración de los derechos individuales de las personas, del concepto de ciudadanía, del surgimiento de las naciones modernas, donde los sistemas o la educación, la generalización de la educación a todos, va a ser un factor muy importante. Entonces, ¿por qué creemos que es importante? Es decir, para cualquier persona que se dedique al mundo de la educación o incluso que quiera saber algo de educación, tiene que saber, creo yo, cómo se gesta lo público y lo privado en el mundo de la educación, que se entiende muy bien si vemos cómo surgen los sistemas educativos. Tiene que ver también con entender problemas que quizá parecen que son problemas de hoy y son problemas que ha arrastrado la conformación de los sistemas educativos a lo largo de los dos y medio últimos siglos, más o menos, que es que la educación ha servido para fines políticos, como sea formar ciudadanos, crear un sentido de nación o de patria, también aspectos sociales, como derechos sociales, digamos, la educación como derecho social o el papel social que cumple la educación de alguna manera, integración, etcétera, o, digamos, la última tendencia que sería la relación de la educación con la economía también, es decir, el papel que cumple en los sistemas educativos para la formación de capital humano. Entonces, entender todos estos distintos factores que en realidad están en el discurso nuestro de todos los días y de las reformas educativas, me parece que si lo vemos desde una perspectiva genealógica, lo entendemos mejor, tenemos mayor sentido crítico para entenderlo y mayores herramientas quizá para trabajar con esa cuestión. También aquí hay un factor muy importante que pervive a lo largo de todo el tiempo, que es la relación entre la Iglesia, no solo la católica, protestante, etcétera, y la educación, problema que también proviene desde el origen de los sistemas educativos y que sigue siendo un problema recurrente en España muchísimo, porque todavía manejamos un gran caudal de escuelas concertadas, en que la Iglesia sigue teniendo un papel muy importante. Es decir, todos estos problemas provienen desde el origen y creo que conocerlos nos da muchas más herramientas para hacer una visión crítica y una visión, digamos, de cómo solucionar los problemas sobre los sistemas educativos.
0: Bien, pues, ¿qué os parece, Gabriela, Alicia, si ya profundizamos desde una perspectiva

0: histórico comparada.
1: Así es, bueno, evidentemente totalmente de acuerdo con lo que comenta Gabriela. Además, bueno, pues personalmente considero que no solamente es importante trabajar desde esta perspectiva histórica, ¿no?, sino también ligándolo un poco con lo que comentas, también con la comparada. Y en este sentido, pues Gabriela, tú sí que tienes mucho que aportar en este programa, porque no nos centramos de forma exclusiva en el caso de Europa, como sí que se ha hecho en otras ocasiones anteriores o en otros programas previos, ¿no?, sino que quizá tenemos la oportunidad hoy de romper con esa perspectiva tan eurocéntrica, ¿no?, que ha venido predominando hasta ahora, para abordar también, pues bueno, las realidades educativas de algunos países de América Latina.
2: Sí, yo creo que es muy importante trabajar desde una perspectiva comparativa esto, porque en realidad el esquema o la creación de los sistemas educativos desde su origen podemos decir que es una cuestión que sucede a nivel generalizado en el mundo occidental, por lo menos. Según dos comparatistas muy importantes, Ramírez y Ventresca, comparatistas de la Universidad de Stanford, ellos dicen que las características de los sistemas educativos constituyeron a través del tiempo un verdadero modelo cultural unido al desarrollo del Estado-Nación, con componentes bastante uniformes, tanto en lo ideológico como en lo organizativo. Hablamos de la universalidad realmente de un fenómeno con muchas similitudes de base, no necesariamente sincrónicas, es decir, a mí me gusta aquí utilizar el concepto de discronía, es decir, vemos cómo sistemas educativos se van organizando, no necesariamente todos a la vez, pero sí con, digamos, elementos, como dicen Ventresca y Ramírez, cosas uniformes en lo ideológico y en lo administrativo, que van, digamos, organizándose prácticamente en todo el mundo, por lo menos en el mundo. ¿Por qué lo llamamos occidental? Porque básicamente se va a expandir en ese momento al mundo colonial, es decir, todas las colonias de los países centrales europeos, se va a ir a replicar el modelo sistema educativo, o en los países que acceden a la independencia, en este caso, todos los países de América Latina y los propios Estados Unidos, en el momento en que entran en el proceso de independencia, organizan su propio sistema educativo. Pero entonces nos encontramos realmente con un modelo cultural muy extendido, en los que, a pesar del liberalismo que ha promovido la Revolución Francesa, es decir, tenemos que ponerle un límite a la acción del Estado absolutista y ahora el Estado hay que controlarlo, pero curiosamente todos los estados se involucran en la necesidad de crear un sistema educativo. Es lo que Manuel de Puelles llama la paradoja liberal. A pesar de que todo el pensamiento liberal que surge de la Revolución Liberal es intentar limitar la acción del Estado, en los sistemas educativos hay una intervención clara, clara del Estado. Entonces, por otra parte, la cuestión comparativa, según avanzamos en el tiempo, también tiene mucha importancia porque, sobre todo a partir de la Segunda Guerra Mundial, entran en juego los organismos internacionales, en primer lugar la UNESCO, y se empieza a hablar de una gobernanza global de la educación. Es decir, está como una especie de red de normas, de promesas, de dispositivos institucionales y expertos que intervienen en los sistemas educativos nacionales a partir de ideas globales. Es decir, razón de más para hablar de esto en términos comparativos, porque decir, estamos entrando en una gobernanza global en la que más o menos todos están respondiendo a recomendaciones que hacen que cada vez más los sistemas se parezcan o miren unos a los otros o adapten propuestas, digamos, desde los organismos internacionales a las políticas nacionales. Es decir, que ahí hay una necesidad y una perspectiva comparada muy necesaria.
0: Un punto importante, Alicia, sería ver las diferencias y similitudes más destacadas entre el contexto europeo y el latinoamericano, ¿verdad?
1: Efectivamente. Bueno, aunque a continuación Gabriela matizará estas cuestiones con mayor nivel de detalle, puesto que es mucho más experta, sí que me gustaría quizá comenzar o introducir clarificando que en el momento en el que surgen los sistemas educativos nacionales, pues los contextos y, por supuesto, también las necesidades que persiguen los propios sistemas educativos, incluso dentro de un mismo continente, como puede ser Europa o América Latina, son diferentes, ¿no? Que muchas veces parece que tendemos a generalizar lo que se hace en Europa, lo que se hace en América Latina. Hablamos de millones de personas, de realidades educativas diferentes. Si ya existen dentro de las propias localidades, comunidades y países, pues cómo no será dentro de un mismo continente, ¿no?
2: Sí, aquí las diferencias, digamos que volviendo un poco a ese concepto de discronía, digamos en las que los procesos ocurren tal vez más tardíamente en América Latina que en Europa, digamos por sus propios procesos, sobre todo si hablamos de América Latina, los procesos de independencia son las dos primeras décadas del siglo XIX, ¿no? Tarda un tiempo hasta que estos países se consolidan, consolidan sus fronteras, etcétera, hasta que realmente monten un sistema educativo que será casi hasta el final del siglo XIX un sistema educativo, digamos, más coherente y compacto, ¿no? Entonces, encontramos que son más comparables los sistemas educativos cuando no hay tanto desarrollo económico, porque los sistemas educativos en ese momento están atendiendo más a razones de tipo político, crear ciudadanos, crear la idea de nación, atender a ciertos problemas sociales. Pero luego empezamos a ver una serie de diferencias entre los distintos sistemas educativos. Partiendo de ese lo que hemos llamado modelo cultural común, vamos a encontrar muchas diferencias, por ejemplo, entre el mundo católico y el mundo protestante. Por ejemplo, el protestantismo, desde antes de la Revolución Francesa, promovió mucho más la alfabetización y la involucración del Estado en la educación, simplemente por la necesidad del acceso directo a la lectura de la Biblia, cosa que no hace el catolicismo. Ahí ya tenemos una diferencia. Entre mayor o menor poder de la Iglesia, y ahí en América Latina mismo, vemos países que terminan organizando un sistema educativo laico y otros en que la Iglesia va a seguir teniendo mucho poder de control. Entre monarquías y repúblicas también, ¿no? Por ejemplo, los procesos de independencia o la Revolución Francesa son rupturistas de una monarquía, digamos. Entre países más urbanizados o más rurales, hay más analfabetismo en el medio rural en general que en los países más urbanizados. Entre América Latina y Europa, por ejemplo, si América Latina se convierte en proveedora de materias primas para Europa en todo el siglo XIX y parte del XX, es decir, hay también una diferencia. Es decir, países industrializados que ya necesitan incluso una formación de las personas que van a trabajar en la industria diferente y más avanzada, en América Latina la consecución, digamos, de esas materias primas para exportar, a veces lo que requiere es mano de obra muy poco cualificada. Por ejemplo, en el mundo rural, voy a poner un caso claro, Argentina, que es de los primeros que se incorpora, pues fue en la exportación de la carne. Entonces, las grandes extensiones en Argentina para el ganado, etcétera, no necesitaban una gran alfabetización. Y ahí vemos unas diferencias bastante importantes. También surgen dentro de América Latina mismo sistemas educativos más federales o más centralizados, ahí también lo vemos, o países con más recursos para poner en marcha los sistemas educativos. América Latina tarda más en esto, como dijimos, pues porque todos los procesos de independencia y hasta que se consolidan las distintas naciones, no hay los recursos para esto, ¿no? Todavía hay muchos recursos para el mundo militar, etcétera, y hasta que no se consolidan los sistemas, digamos, de exportación para suplir de materias primas a Europa, los países tienen pocos recursos para dedicar a la educación. A partir de finales del 19 hay recursos en el Estado para dedicar a la educación. Entonces ahí vamos viendo diferencias, pero también vemos esa estructura común de qué es lo que se persigue, ¿no? Este tipo de sistemas educativos. Otra diferencia muy grande entre los países de América Latina es la gran diversidad cultural en la población. Son muy distintos los sistemas educativos del área andina o de México, con una gran población indígena, y otros países donde en el 19 hay mucho menos población indígena, más bien hay que atender a la emigración europea, dígase Argentina, Uruguay, donde los sistemas educativos tienen que responder sobre todo a incorporar la emigración gallega, italiana, etcétera. Ahí hay un montón de diferencias que puedes ver, pero al final hay una estructura básica que sigue siendo muy similar y que podemos trabajar con ello para hacer comparaciones, incluso para entender en un país por qué este país se avanza, se adelanta y otro se retrasa. Muchas veces son este tipo de factores lo que nos ayudan a entender cómo dentro de un esquema común hay países que se adelantan y que se retrasan.
0: ¿Y en qué otros aspectos de los sistemas educativos podemos hablar de similitudes y diferencias o, por el contrario, de un modelo común generalizado?
1: Bueno, pues cuando hablamos de origen y evolución de los sistemas educativos podemos hablar de un modelo cultural, entre comillas, que se difunde por el mundo occidental. Parece ser que la educación ha estado determinada también por el mercado económico, por las necesidades laborales, pero me surge la duda de, ¿podemos hablar también de un modelo más generalizado de cultura de la escuela en estos contextos?
2: Sí, también, porque junto con este modelo cultural, que sería la organización de un sistema educativo, empieza a circular internacionalmente también cuestiones muy básicas. Pongo un ejemplo de las cosas que trabajamos más en nuestros proyectos, los libros escolares. El modelo del libro escolar como instrumento básico para difundir la educación es muy parecido y circula desde Europa hacia América Latina y entre América Latina, por ejemplo. Otro modelo interesante, la escuela graduada. Las escuelas unitarias, donde se educaban muchos niños de muchas edades con un solo maestro, el modelo de escuela graduada, curiosamente, surge antes en Estados Unidos, su influencia en Argentina, que en España. En España se va mucho más retrasado. También ahí podemos jugar con juegos de, es decir, siempre pensar no del centro a la periferia, sino desde la periferia hasta el centro también. O circulación de métodos educativos que empiezan a circular. ¿Y cómo circula todo esto? Circula porque hay comercio de todos estos materiales escolares, hay viajes de muchos pedagogos que se visitan entre ellos, entre Europa o latinoamericanos que van a Estados Unidos o a Europa. Las exposiciones universales son espacios muy interesantes donde se intercambian todo esto y al final encontramos también modelos muy claros que han circulado por todos estos países que ya no son solamente la organización de un sistema educativo, sino la implementación ya de cuestiones dentro de lo que llamamos la cultura escolar, aquello que funciona dentro de las escuelas. Estos son algunos ejemplos, pero hay muchos otros.
0: Y en cuanto a la denominada prospectiva de los sistemas educativos, ¿qué se puede decir sobre las tendencias o los escenarios futuros de los sistemas educativos de los que estamos hablando?
1: Está claro que si hay algo que predomina en los tiempos actuales, pues es la propia incertidumbre que existe y la velocidad vertiginosa a la que van cambiando las realidades sociales a día de hoy, ¿no? Y por ende, también la educativa. Entonces, evidentemente, esto lo que nos genera es cierta preocupación a los profesionales de la educación. Es decir, hay muchas veces que parece que cuando surgen las necesidades, para el momento en el que la educación se encuentra preparada para dar respuesta, ya vamos tarde, ¿no? Entonces, ese quizás es un ejercicio que tendríamos que replantearnos. Sin embargo, sí que es cierto que en Europa se lleva tiempo hablando de escenarios que, según parece, van caminando hacia una mayor homogeneización, ¿no? Lo que se comentaba al inicio del programa sobre el influjo de la globalización, de los organismos internacionales o supranacionales y esa tendencia, ¿no?, hacia la homogeneización o la unificación. No sé si en el caso de América Latina sucede también algo equivalente o similar a lo que está sucediendo en Europa desde hace unas cuantas décadas.
2: Pues sí, sucede lo mismo. De hecho, América Latina fue en su momento un primer escenario de experimentación de las grandes políticas de gobernanza global de los sistemas educativos. El primer plan principal de la UNESCO para América Latina fue en los años 50 y luego se extendió como modelo a otros continentes y ha sido realmente, América Latina ha sido un lugar de experimentación muy importante para todas las políticas que implementa la UNESCO, por ejemplo, planificación educativa, etcétera. Efectivamente, luego también hay otros organismos regionales que han trabajado en educación, como el Pacto Andino, etcétera, ya mucho más regionales. Pero es verdad que la perspectiva de los sistemas educativos va en esa, digamos, tensión entre políticas nacionales y políticas internacionales. Eso es una cuestión, y la homogeneización, que lo vemos en Europa igual. Es decir, la convergencia europea ha obligado también a que los sistemas educativos tengan que buscar elementos de convergencia para la movilidad, etcétera, ¿no? Pero también, por ejemplo, América Latina, igual que Europa, muchos de los países de América Latina también participan en las pruebas estandarizadas que hace la OCDE, por ejemplo. Estas evaluaciones de los sistemas educativos, es decir, también los países de América Latina se están queriendo someter, digamos, a estas evaluaciones para también estandarizar, etcétera. Toda la perspectiva va un poco en esa cuestión también, en lo que son las políticas de búsqueda de calidad, etcétera, etcétera. Todo ese discurso está muy generalizado, de alguna manera. Otra de las cuestiones a las que se enfrentan los sistemas educativos en Europa, en América Latina y en el mundo en general, es la cuestión de educación-economía, educación y mercado. ¿La educación es un derecho o es un servicio? ¿Qué interesa más en las escuelas? ¿Enseñar humanidades y artes o enseñar cuestiones que tengan que ver con la eficiencia económica? Importa más lo individual y lo colectivo, es decir, los sistemas educativos se están debatiendo en eso y en este momento tan complejo en el que vivimos nos faltan quizá elementos que la escuela pueda ir combatiendo un poco más bien esa visión tan individualista y más colectiva, estamos perdiendo cosas que antes en la escuela se hacían, más enseñanza de humanidades o de artes, etcétera, que crean tal vez más identidad colectiva frente a cuestiones de eficiencia, etcétera, etcétera, ¿no? Es decir, ahí hay una cuestión en la perspectiva de los sistemas educativos muy clara, es decir, la educación es un derecho o es un servicio que se da y por lo tanto los alumnos son como clientes, digamos, de un sistema, ¿no? Ahí hay una gran diversidad porque el origen de los sistemas educativos no iba por ahí, ¿no? Y otro de los grandes problemas es, digamos, el énfasis que se pone hoy en día en la cuestión de la diversidad. Cuando los sistemas educativos nacen con la Revolución Francesa dentro del concepto de la igualdad. Es una cuestión que no solo está afectando a los sistemas educativos, al Estado en general. Es decir, el concepto de igualdad entra en tensión con la atención a la diversidad. Y eso es una cuestión importante, ¿no? Estoy recordando una conferencia muy interesante que dio el profesor Antonio Novoa, un gran experto también en comparada, que fue rector de la Universidad de Lisboa, cuando en una conferencia que dio en el Congreso Internacional de Historia de la Educación, se preguntaba en su conferencia, dice, ¿queda aún algún espacio para lo común? Es decir, ¿is there still room for the common? Decía. Claro, fue una conferencia muy controvertida, porque lo que él reclamaba es decir, por tanto irnos a la diversidad, estamos olvidando lo común. Y ese es un gran dilema de los sistemas educativos. Yo diría, a mí como gran preocupación, ha perdido los sistemas educativos su papel en la formación de ciudadanos, en la democratización, en la forja de la unidad o de la cohesión. Y ahí me gustaría citaros una frase que me encanta, del siglo XIX, del reformador de la escuela uruguaya, José Pedro Varela, que decía lo siguiente, y yo creo que es la gran utopía de los sistemas educativos en la que todos seguimos luchando, pero que cada vez es más difícil. Él decía, los que una vez se han encontrado juntos en los bancos de una escuela en la que eran iguales, a la que concurrían usando de un mismo derecho, se acostumbran fácilmente a considerarse iguales, a no reconocer más diferencias que las que resultan de las aptitudes y las virtudes de cada uno. Y así, la escuela gratuita es el más poderoso instrumento para la práctica de la igualdad democrática. Ese es un pensamiento que está a la base del origen del sistema educativo uruguayo, uno de los más avanzados a finales del XIX. Es la gran utopía que todavía nos sigue prometiendo los sistemas educativos, pero que de alguna manera vemos que tiene muchos problemas para hacerse realidad. Y a mí pues me gustaría cerrar mi intervención con esa idea nada más.
0: Tenemos que ir cerrando este capítulo que estamos dedicando a la historia de los sistemas educativos. Alicia, yo creo que hemos abordado temas muy interesantes.
1: Sí, prácticamente todos, y de hecho, como ya es habitual en estos programas, me da pena tener tan poco tiempo para poder conversaros acerca de todas estas cuestiones tan valiosas que yo creo que no solo nos ayudan a entender las claves de los sistemas educativos, sino también sus controversias, en este caso también pues más allá de las fronteras europeas, sino que me da la sensación también por ese colofón que nos da la oportunidad de invitarnos a parar, a reflexionar acerca de bueno qué es lo que estamos haciendo con la educación y hacia dónde la estamos haciendo caminar con los parámetros que tenemos. Así que muchas gracias, de verdad.
0: Gracias, Gabriela, y hasta una próxima ocasión.
2: Gracias a vosotros.
0: Y punto y seguido, porque ya nos vamos, pero solo por hoy. Mañana te esperamos con nuevas voces, más historias, más saber y más UNED, aquí en Radio 3. Hasta la próxima.
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4: Son las 6, las 5 en Canarias.
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El refugio de lo clásico, ese abrazo de lo conocido para una mente que se está despertando, la tuya y un poco la nuestra, aunque llevamos más rato levantados. Así arranca Na Na Na en Radio 3 con este Moving de Supercrash. Es viernes, así que se note. 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

20 años después, este sigue siendo el momento de mayor esplendor de Franz Ferdinand. Do You Want It fue el detonador, es la canción más importante de su disco You Could Have It So Much Better. Estás escuchando Na Na Na en Radio 3, un Na Na Na de viernes en esta primera hora que te lleva de 6 a 7 de la mañana, ahora con otra canción que también atrapa toda la atención de un disco. Te hablo de Orange County, la mejor canción de The Mountain, el último trabajo de Gorillaz. 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

Somebody New es una puerta de entrada. Ese alguien nuevo al que hacen referencia quizás es Daniel. Es un nombre y es también un título para este disco, el más reciente de Real Estate, editado en 2024. Ellos siguen siendo una de las formaciones de este indie de guitarras más cálidas y más luminosas. También entra la luz a estas horas todavía. Bueno, no ha amanecido, aunque ya es la mañana, a través de las canciones de Devendra Banhart. Hoy en Nana de Radio 3 escuchas Fancy Man.

El de Vendra Banhart que se pone más funky, el que aparece en Fancy Man, es una de las canciones de un álbum que cumple en un mes de septiembre como este 10 años. Es Ape in Pink Marble, y aunque no es uno de sus álbumes más destacados, sí que es un álbum bastante sólido, aunque es verdad que en el trabajo de Vendra Banhart ocurren este tipo de cosas. No termina de hacer nunca un álbum que sea completamente perfecto. Siempre hay algunas canciones entre medias a las que sientes que se les podría haber dado otra vuelta o quizás directamente prescindir de ellas. Pero la sensación, el ánimo, la vibra de todas sus canciones demuestran una personalidad siempre única e inmediatamente reconocible. Justo en el extremo contrario, en el de la perfección absoluta, está este álbum, el que entregaban Kings of Convenience para contener Mrs. Cold.

El sonido de Senra desde Sensaciones, su álbum de 2019, en la que sigue siendo una de sus canciones más reconocidas. Este No me sueltes más, este es el álbum, si lo recuerdas, que incluye Ya no te hago falta y que es definitorio para entender el éxito que después ha tenido Senra. Escuchas Na Na Na en Radio 3, ahora con la música de Ralphie Chu.

0: Voy con todo, es la apuesta total en el amor de Ralphie Tune, desde el que es su primer largo, Supernova, efectivamente la explosión estelar de este proyecto que consolidaba y que confirmaba la que es una propuesta única en la escena nacional y que también se mostraba a un mercado internacional. Una más, en este caso con la firma de Alice. Esta mañana en Nanana de Radio 3 suena El Encuentro.
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Esta es la primera hora de Nanana en Radio 3 que escuchas en este viernes. Y lo próximo nos lleva a los orígenes de una de las artistas que efectivamente ha definido el pop de vanguardia en el presente. Te hablo de Björk, que firma Venus as a Boy.

El día del amigo de Catriel y Paco Amoroso, que no creo que vaya a faltar en esas fechas con el directo que tienen preparados para dentro de unos días apenas. Llegan a nuestro país Catriel y Paco Amoroso con esa gira Free Spirits. Harán parada el 10 de septiembre en Barcelona, en el Palau Sant Jordi, y el día 17 en Madrid, en el Movistar Arena. En esta vida de World Tour que tienen Catriel y Paco Amoroso, quizás comparten este sentimiento de nostalgia sobre Buenos Aires que relata Nati Peluso.

Buenos Aires es un baladón en clave R&B que está teñido de nostalgia, la de una Nati Peluso en el confinamiento que componía esto para formar parte de Calambre. Este fue su disco de 2020. Una mirada más a Argentina, hoy en Nanana de Radio 3, en este caso con la voz de Zoe Gotuso, que acompaña a Cupido en una de las canciones de su disco más reciente. Desde Amor Compartido, más valen 100 pájaros volando que uno en mano.

Maribu Estate, el dúo electrónico, siempre sofisticados y emotivos, maridaban así con Holly Walker en Midas, es la joya escondida en el tramo final de Portraits. Este es su disco de 2015. Sinónimo de elegancia es también la voz de Michael Kiwanuka. Vamos a volver sobre su álbum homónimo, Kiwanuka, de 2019, para escuchar Living in Denial.

la elegancia y la presencia de una voz como esta, la de Michael Kiwanuka. Hay muchas cosas en esta canción, pero realmente podría ser solo su voz la protagonista de Living in Denial. La elegancia tiene muchas caras. También aparece, por ejemplo, en Honey de Moby, que es la canción que te lleva hasta las 7 de la mañana.

7 y 3 de la mañana, 6 y 3, si estás en Canarias, buenos días desde Radio 3. Bienvenido, bienvenida a esta segunda hora de Na Na Na. Hoy es viernes, a lo mejor te estás despertando ahora y todavía no lo sientes, pero eso va a cambiar.

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El nuevo álbum de Julia Jacklin es una de las cosas que nos hacen, bueno, alegrarnos un poquito por la llegada de septiembre, porque el día 25 de septiembre, no, del otoño, el día 25 de septiembre saldrá The Gem, ese nuevo álbum para ella. Pero hasta que eso ocurra, hemos vuelto un poquito atrás. Hemos vuelto hasta un disco en el que lo hizo estupendamente, hasta Crashing en 2019, en el que estaba este Pressure to Party. Es una canción que es como un grito de dejadme hacer lo que quiera. Cuando terminas con alguien, simplemente dices, bueno, igual no quiero volver a salir, no quiero volver a conocer a otra persona, simplemente quiero encerrarme en mi habitación. Y a lo mejor escuchar canciones y discos en bucle. Este podrá ser uno de ellos porque tiene una pinta estupenda, el que va a publicar This is Lorelei.

Billy Came Back es el primer single del que va a ser el próximo disco de Nate Amos. A él le conoces por su participación, 50%, The Water From Your Eyes, pero también en solitario, como This Is Lorelei. Así va a publicar The Singer In My Pants, ese nuevo LP que ve la luz el próximo viernes en apenas una semana y del que ha enseñado hoy algunas canciones que tiene una pinta espectacular. Billy Came Back, nuestra favorita, es pegadiza, algo melancólica, es una canción a la que vuelves sí o sí. 7:15, o sea, algo menos, 7:13, 6:13. Si estás en Canarias, lo próximo lleva la firma de Dead Cat for Cutie.

El álbum de versiones del Never Enough de Turnstile ha sido el disco protagonista en preescucha de Na Na Na, nuestro álbum destacado durante toda esta semana. Aquí en Radio 3 ha sonado todos los días con algunas de nuestras versiones favoritas desde ese disco. A ver, por lo que sea, justo la de Elton John no la hemos puesto, pero otras sí, hemos escuchado las de Angel Dust o Porches, y en este caso escuchabas otra de nuestras favoritas, la que Panda Bear hace de ese Magic Man, que le sienta de maravilla. Aún con sus críticas, un álbum que te recomendamos, este de las versiones del Never Enough. Y si te quedas con ganas de más, también un EP recomendado, este, el que firman a medias Ella Minus y Nick León. ¿Qué les pasó a mis amigos? Lo que ya empiezas a escuchar de fondo en Na Na Na de Radio 3 es Espiral.

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1: Buenos días a todos. Mi rayito de luz, desde siempre, es Intergalactic, de los Beastie Boys. No sé por qué esa canción, sea el día que sea, sea si estoy alegre, si estoy triste, cuando la escucho me hace mover el esqueleto. Y espero que la disfrutéis y que se os olvide todo lo que hay en la cabeza, que no tenga que estar ahí. Un saludo.

Intergalactic de Beastie Boys es ese rayito de luz a la altura de un viernes como este 4 de septiembre. Es la canción que nos proponéis en el WhatsApp de Na Na Na. Si tú tienes la tuya, esa no te gustaba, tienes una idea mejor, quieres que suene, pues ya sabes, un audio a ese teléfono al 630-645-630. Y como todos los días, vosotros nos decís una, Intergalactic de Beastie Boys en este caso, y nosotras os proponemos ese back to back. Hoy con el disco que desesperó a los propios Beastie Boys y les hizo pensar que nunca llegarían a estar a la altura, y la verdad es que es un tremendo discazo. Y es el 3 Feet High Time Rising de The La Soul que se abre con este The Magic Number.

con los hombres y con el trabajo siempre ha sufrido idas y venidas. La única constante en la vida de Troy Sivan han sido las mujeres y las personas que expresan la feminidad a través de lo queer y del arte drag. Esta confesión es la base de esto que escuchas todavía terminando de fondo, She's the Best, y del disco al que da título. Esta va a ser la nueva etapa creativa de Troy Sivan y será una realidad el próximo 9 de octubre. Lo está presentando con este primer adelanto, del que entendemos que una de esas mujeres constantes en su vida es la propia Charlie XCX, casi una hermana creativa. Ella también tiene un álbum nuevo en este 2026, que no sé si ha respondido a todas las expectativas que teníamos puestas sobre él, pero es verdad que superar la explosión que fue Brat era tarea complicada. Ese disco es Music Fashion Firma. Y lo estamos abriendo en Nanana de Radio 3. Preste cámara.

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2: Hola, soy Rodrigo Sorogoyen y soy el artista residente en Na na na de Radio 3. Llegando al Ecuador de la lista, he querido poner algo instrumental. Estoy muy enganchado últimamente a Hermanos Gutiérrez. He elegido la canción Mesa Redonda y es, bueno, pues eso, es un grupo que hace música instrumental, que no tiene letra, vaya, que no cantan, y es perfecto para viajar. Yo por lo menos lo uso para cuando estoy solo viajando. Me pongo sus discos y, bueno, realmente es... También puedes viajar solo en tu sofá, porque es una música que da para eso, da como para evadirte, para relajarte. Es una música muy, muy... que se aprecia mucho, ¿no?, a eso. Y eso, os la recomiendo ponerosla o escucharla, vaya, mientras hacéis un viaje, ya sea en coche solos, en tren o, bueno, incluso paseando por algún lugar

0: Oh, qué música más evocadora, ¿no?
1: Sí, pero es como más de atardecer, ¿no? Esto.
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El baladón de Deftones en Private Music es I Think About You All The Time. 7:47, 6:47, si estás en Canarias, lo que empiezas a escuchar ya de fondo es The Fountain. Es una de las canciones que enseñan el sonido de Zirp. A finales del mes de octubre será ese nuevo disco de Dive con producción de A.G. Cook.

Dice Barry que esto no pega igual, pero tiene una pinta tremenda de quedarse en bucle y de que le va a salir tan bien como le ocurrió con Monster Track. No pega igual, está con Replay, marca el paso hacia el que va a ser ese segundo disco para Barry B. Estuvimos hablando con él el lunes sobre la inspiración de este álbum, sobre algunas intimidades en nuestro portal de transparencia. Si te lo perdiste, lo tienes en vídeo en rtve.es/nanana. Estos que ya suenan de fondo son The Avalanches junto a Karen O en Blue Shadows.

Como siempre, un listado de colaboradores de los que lo lees y ya tienes ganas de escuchar este disco al completo. Bueno, pues aunque estuvieran solos, también ocurriría, porque son de Avalanche y son unos genios y hay muchas ganas de ver en qué han estado trabajando esta vez. Pero habrá que esperar aún hasta mediados de octubre. El día 16 sale No Bad Memories, ese nuevo disco para The Avalanche. Y hasta que eso ocurra, ahí tenías Blue Shadows junto a Karen O. Y hasta que sean las 8 de la mañana, aquí tienes Entertainment The Phoenix.

8 de la mañana, 7, si estás en Canarias, bienvenido, bienvenida a la tercera hora de Na Na Na. Y buenos días desde Radio 3. ¿Sabes qué día es hoy? Es viernes, sí. Pero ¿sabes qué día es hoy si miras el santoral? Que no es que seamos nosotras mucho de eso, pero de repente hoy, 4 de septiembre, es Santa Rosalía.

en general, muy poco, del que nos hacemos nosotras mismas, de un santoral musical de Nana, de ese sí, algunos nombres yo creo que te suenan habitualmente. Bueno, pues a veces esos dos mundos completamente distintos se encuentran y hoy, fíjate, el guiño, 4 de septiembre, Santa Rosalía con Malamente, está empezando esta tercera hora de Nanana, estas 8 de la mañana de un viernes en Radio 3, que siguen con una buena amiga y una colaboradora de Rosalía que tiene álbum nuevo. Te hablo de Arca, escuchas ya en Nanana de Radio 3, Fuck.

Esta no sé si la viste venir o al menos no tan pronto, porque justo cuando teníamos por aquí a Fontaine's DC haciendo esa mini gira de ciudades un tanto inesperadas, pues anunciaron la salida de Dopamine Chamber, un quinto álbum para el que en realidad no queda tanto. El 16 de octubre lo escucharemos completo en esta nueva entrega, en la que Fontaine's DC vuelven a estar con James Ford en la producción, y de hecho la portada de este próximo disco comparte elementos y estética con la del Romance, así que no sé si es una especie de respuesta, habrá que esperar. Por el momento lo que tienes es Marianne, ese primer single con el que además anunciaban de paso esas actuaciones que les traerán a Fontaine's DC en el mismo mes de octubre, en unos días, a España. El 22 estarán en el Movistar Arena de Madrid y el 24 de octubre en el San Jordi Club de Barcelona, pero si no te has dado prisa para esta última fecha, ya no quedan entradas. Na, na, na, en Radio 3 ahora con la música de Interpol.

Ice on Fire son Interpol, los del presente, los de This Mirror Weighs a Ton, su nuevo disco con Paul Banks. Hablamos sobre si la nostalgia también pesa una tonelada o es posible apostar por la vigencia más de 20 años después de su nacimiento. Una conversación que puedes escuchar en podcast en Subgrave, la newsletter sonora de Nanana. 8:15, 7:15, si estás en Canarias hablando de nostalgia, suenan Placebo, de Peter Hampton.

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0: Intro es una de las mejores intros de la música facturada en este nuevo milenio. Entrar a un disco así augura, como mínimo, la calidad de lo que viene. Hoy la pausa de Na Na Na la hacemos en XX, el debut de The XX en 2009, y como siempre partimos de su track más reconocido, en este caso te diría que sobreexplotado por la publicidad y la ficción en televisión y en cine. Esta es una canción hiperreproducida, es el tema más famoso de The XX y creo que ha perdido parte de su magia por eso, por aparecer en muchos sitios. Aún así, este es un álbum sobre el que queríamos volver para recomendarte el resto de sus canciones, porque aquí está la esencia de The XX, aunque personalmente me permitirás que te diga que creo que no es el mejor. Han ido creciendo en cuanto a calidad y complejidad, tanto en su carrera como trío como por separado. De hecho, The XX están preparando para 2027 el que será su regreso como banda, pero por ahora, en pausa, nos fijamos en otra de sus canciones. Para que le des una oportunidad al álbum al completo y no te quedes en ese intro tan básico. Por ejemplo, ¿por qué no te fijasnos en este Basic Space The XX?
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Este, Nanana, será siempre el programa de las canciones bonitas. Y esta es una de las más bonitas que existen. Este Tú que vienes a rondarme, María Arnal y Marcel Vallés, en el álbum que les unió. Tú que vienes a rondarme, sonaba hoy en Nanana de Radio 3, 8 y 28, 7 y 28, si estás en Canarias. Para empezar a ponerle color a esta mañana de viernes 4 de septiembre, ahora con la música de La Plazuela.

los tiempos raros de La Plazuela. Y esto empezaste a descubrirlo ayer aquí en Nanana de Radio 3 y hoy ya es para ti. Esto es Menquito Fla, es flamenquito al revés. Es una nueva canción para Viva Belgrado y estará en su nuevo disco Cuando el Guadalquivir fluye y fluye y fluye.

Hoy es viernes, hoy es día de muchísimas novedades. Bueno, no tantas, porque es verdad que este primer viernes de septiembre es una fecha un poco floja para la industria, pero hay cosas muy interesantes y es lo que vamos a repasar en el próximo bloque en Nanana de Radio 3, algunas de esas canciones a las que prestar atención en el día de hoy. Y una de ellas es

Postdata nuevo para Carlos Ares, en muy buena compañía, la de Barry B. Este postdata es una de las novedades que nos deja este viernes, esas canciones que tienes que escuchar, que te hacemos una selección aquí, de entre todo, quitamos lo malo, que te aparecerán en muchas listas porque las elige un algoritmo y nosotras te seleccionamos solo lo bueno. Por ahí tienes completo también, a partir de hoy, un disco entero de Casa y Bien.

Ya sabían, siguen vivos y siguen haciendo música nueva. Hoy, este viernes 4 de septiembre, publican Act 3, es el título de este noveno álbum para Kasabian, que hemos abierto ahora por Silver Apple Eyes, lo que escuchabas en Nana de Radio 3 en este repaso rápido a esas novedades que deja este viernes que no te puedes perder, como por ejemplo este Forever Now. Una canción, obviamente, para bailar, de una de las reinas del house ahora mismo, Jada G.

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Wave es una de las sorpresas que escondía el último trabajo de DJ Zenfield. Este ha sido, sin duda, uno de los temas que ha abarcado este verano 2026. Apurando últimos minutos de este último na-na-na de la semana con Bayuca y Rodrigo Cuevas, Veleno.

Veleno, esa colaboración de Bayuca con Rodrigo Cuevas, cruzando dos nuevas formas de entender el folclore y la música de raíz. Es un hechizo musical que está cantado en gallego, en asturiano y en español, y que formó parte de Embruxo, ese segundo trabajo de Bayuca en el que nos invitaba a esta particular visión de la música electrónica y en el que constituía de alguna manera una especie de rave folk. Bueno, pues estamos apurando minutos de este último Na Na Na antes de darte las gracias, porque esto ha sido una semana importante, nuestra primera semana de la nueva temporada. Y como siempre, gracias por elegir Radio 3 y por elegir esta manera diferente de despertarte, que es Na Na Na. Volvemos el lunes a las 6 de la mañana, siempre en Radio 3, hasta que llegue y empieza todo. Te quedas con este Vaya Na de Ni Archives. Que tengas un muy feliz fin de semana. Adiós.

0: Son las 9, las 8 en Canarias.
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0: Buenos días, oyentes. Buenos días, cuadrilla.
1: Buenos días.
0: ¿Cómo estáis?
2: Pues esto es un cachondeo. Sí, es que Esther ha desayunado hoy.
3: Yo he desayunado.
4: Estamos todos contentos, por fin, porque Esther llevaba ya una semana.
3: Llevaba una semana en un ayuno intermitente muy prolongado.
2: Muy chungo.
3: Pero finalizado ya.
0: Bien, o sea, que eso nos hace feliz a todos.
3: A todos. Y encima con esta risa que nos ha entrado de mañana, pues yo he entrado en calor porque... Este estudio tiene una temperatura así como...
4: Necesitas entrar en calor.
3: Exactamente, yo necesitaba un poquito de energía.
0: Claro que sí.
4: De hecho, se ha puesto un parche Marta y nos lo estamos pasando.
1: Un parche de calor.
0: Parece que estoy calentito. Me lo voy a poner en el ojo, ¿no? Para ser aquí como Padilla.
4: Molaría.
0: No, no, me lo he puesto en la cadera, no os lo puedo enseñar porque eso implicaría descubrir también mi nalga izquierda para el asunto de mis dolencias. Bueno, creo que estoy hablando de más. Yo, sobre todo, estoy muy contenta. Ay. No por mi parche, sino porque por fin la cultura se ocupa de cosas realmente útiles.
4: Y en Amazon hay un cilicio.
0: Esto es información de absoluta y de primera necesidad.
4: Pues si lo sabéis.
0: Sí, no solo eso, esto pasó ayer, ¿eh? Somos sensibles además a la precaria situación económica de nuestros oyentes.
2: Por curiosidad, ¿era muy caro o barato al alcance de todo el mundo?
4: 100 pavos.
0: Nada más ni nada menos.
4: Muchísimo.
0: Cilicio no tenemos todavía, pero el pellizco nos ha llegado igual.
5: Hola, acabáis de decir en Ahora Empieza Todo que los pistachos vienen de Irán. Wrong. Mal.
4: Wrong.
5: Vienen de Estados Unidos, lo cual le da otro cariz. ¡Besos!
0: Tenemos agria polémica sobre de dónde vienen los pistachos en este programa.
4: Temas importantes.
0: Vamos a ver, Anto, por alusiones.
4: Tienes razón un poco. O sea, hay una lucha global entre los pistachos de Irán y los pistachos de Estados Unidos. O sea, lo mismo que está pasando en la guerra de Irán,
0: ¿sí?,
4: pasa con esto. Y efectivamente, y Carter comía muchos pistachos, si os fijáis, le llamaba el pistachero porque siempre salía comiendo pistachos en las pelis y tal, porque también tenía su familia, venía de familia de pistachos.
0: Ya. ¿Y qué hacía con las cáscaras de los pistachos? Que es una de las grandes, de los grandes problemas que
4: pues
0: acarrea el pistacho.
4: Un bol con la bandera de Estados Unidos y ahí los echaría. Y no lo sé, la verdad.
0: De una mano a otra y luego los tiraba.
4: Pero sí, los tenía. Igual los tenía en el bolsillo ahí.
0: Vale.
4: Los iba soltando como en cadena perpetua.
0: Que era la gran evasión. Que nos metemos
4: en otro
0: jardín. Bueno, ya sabéis que cualquier cosa que nos queráis decir será muy bienvenido a través de nuestras redes o de ese 91346-1136. En nada activaremos también el WhatsApp. Antes de ir a más asuntos que se han movido en redes, Libertad, vamos a ver el programa de hoy. ¿De qué va o qué, Anto?
4: Pero sí, yo lo he mirado un poco. Rosa tiene ya el resumen con periódicos en papel para que parezca periodista de verdad. En fin, y tiene las pelis, mira lo que tiene las pelis finalistas de los Oscars, que yo ayer vi Valor Sentimental.
0: ¿Sí?
4: Y ahora tengo un conflicto gordo, porque claro, el ser querido se parece
0: que
4: en
0: no
4: argumento.
0: Se parece. Hombre, argumento. Que sale gente como un huevo en una patata. Hombre, pues sale gente bípeda y hay uno que era un padre y una hija, pero por lo demás, unos de teatro. Este señor es noruego, o sea, no tiene nada que ver.
4: Este señor es noruego. Bueno, en cuanto diga Rosa las pelis.
0: Bueno, tiene algo que ver.
4: Haremos Cineforum con Andrés y con Fossi ahí, que será lo interesante. Si queréis venir, estamos en el estudio. ¿Qué estudio?
2: ¿Cuál? 201. ¿No?
4: 201.
0: En un estudio de así.
4: Sí, en un estudio de radio, de radio nacional. Luego va a aparecer Nacho Patillas desnudo bailando. No, perdón.
0: A ver, lo tenemos
4: está
0: todavía.
4: En algún lado.
0: Lo tenemos ahí, creo. Nacho, buenos
4: Nacho,
0: días.
4: ¿Estás?
6: Buenos días, ¿cómo estáis?
4: ¿Qué pasa, tío?
0: Que sigues por el rototom, ¿no?
6: Casi. Vamos a hacer ahora resumen de jornada, efectivamente, pero me resulta más interesante hablar de ese primer desayuno histórico de Esther, de la resaca que va a generar después el empacho, del parche... Y que enseñar el culo en el streaming siempre es garantía de éxito.
4: Así
6: que
4: Muy bien.
0: ¡Qué buen sumario! No me lo digas dos veces, que soy de Navarra. Tú sabes que para meter a la gente de Navarra en el 600 decir que han entrado los bilbaínos. Esto es como lo de los chistes. Muy buen resumen, Nacho, de los 7 primeros minutos de programa. Y por lo que respecta a lo tuyo, ¿de qué nos
6: pues
0: vas a hablar
6: voy a decir
0: hoy?
6: Que ese parche no te lo dejes demasiado lejos porque te puede hacer falta. Vamos a estar haciendo una conexión. No, ahora te lo explico. En la base aérea de Torrejón de Ardoz, en la Comunidad de Madrid, donde tiene la sede el 43 Grupo. ¿Qué es el 43 Grupo? Bueno, pues podemos llamarlos héroes directamente sobre alas. Son los aviones que están actuando durante todo este verano en la cantidad de incendios forestales que ha habido asolando España durante los últimos meses. Y una de las unidades del 43 Grupo son los corsarios. De ahí que no te quites el parche,
0: sí,
6: ¿eh?
0: Sí,
6: como
0: sí.
6: Hilo de fino, macho,
0: sí,
6: de
0: sí,
6: verdad.
0: Sí,
6: Lázaro
0: bueno.
6: Carreter. ¿Quién era
0: ya
6: ese comparado con esto?
0: Tengo una pregunta ya para él, entonces. Si lleva también parche en la cadera de los que desprenden calor. Bueno, en un ratito iremos
6: no,
0: contigo,
6: pero lleva,
0: por tanto.
6: lleva a mitad de muslo en uno de los bolsillos el gorrillo cuartelero, que bueno, no es parche, pero casi en un momento dado puede actuar como él. En unos minutitos hablaremos con el comandante Gonzalo Pacheco, que ha conseguido contra viento y marea. Primero, que nos concedan una entrevista, porque el 43 Grupo ha tenido solicitudes de entrevistas durante todo el verano a Cholón. No han podido conceder porque estaban en plena faena. Obvio. Esta va a ser la primera entrevista que den después de el núcleo duro de los incendios ya se haya sofocado. Y vamos a tener la oportunidad de hacerlo desde uno de los famosos botijos de estos aviones anfibio amarillos preciosos, que son directamente barcos, para conocer todas las curiosidades de la labor que llevan a cabo.
0: Sí, lo que no consiga Radio 3 no se puede hacer. Pues ahí estaremos. ¡Hombre! En unos minutos en el 43 Grupo Base de Torrejón de Ardoz con el comandante Gonzalo Pacheco. Por eso esta sección se llama eso Reservado es. El Derecho de Admisión, porque no podemos entrar en ningún sitio salvo que nos lo facilites tú. En un ratito vamos contigo, Nacho, gracias.
6: Un abrazo.
0: Y por lo demás,
4: adiós, amigo. Pues nada, luego viene Bombín con la música a esta parte. Hoy viene con Parque Sur, que se tocarán un tema o dos, y luego hablamos de puertas giratorias, o las practicamos más bien, porque Javi Ferrara se irá de la entrevista. Sí. Y luego aparecerá pues con otro tono totalmente diferente. No le reconoceréis. Le pondremos una chaqueta y una corbata y parecerá Ábalos y diréis, hostia, Ábalos, ¿a qué? ¿Pero qué ha pasado? Se ha escapado. Y será un momento importante, viral. Y...
0: porque se afeitó el otro día, además. Mira,
4: exactamente. Luego, lo más importante, preparar.
0: Se lo voy a decir, que lo has dicho tú, ¿eh?
4: Lo dice él. O sea, bueno, no lo digas, si lo he dicho yo de todas maneras. ¿No? Dilo que lo ha dicho alguien. Y ya.
0: Vale.
4: Luego, lo más importante, preparamos el programa para el lunes y nos vamos a casa. Bueno, yo voy a recoger a la niña a las dos y luego tengo piscina con un padre y luego voy a tomar unas cañas.
0: Quizá los oyentes quieran echarte una mano a través de redes después de todos estos anuncios.
4: A
0: de
4: mí me han dicho un avance y yo, ese es el avance. Me voy a acostar como a las 12 más o menos.
0: Sí. Libertad, ¿algo que decir de que haya pasado en redes?
7: Bueno, pues en redes más o menos te quieren hacer el crowdfunding para el cilicio. Sí. Entonces, si quieres contarle
0: que
7: te
0: haga la tarea más.
4: Me ponían 10 euros.
2: 100 pavos, tío.
4: Ya, ese 100 pavos es muy...
7: Claro, claro, pues 10 euros, ¿no? Un 10%, pues poco bueno, a poco, oye.
0: No está mal.
4: Sí, una cosa más. A lo mejor hay cilicios más humildes. Más puedes clavar un boli un poco así, como disimuladamente, por 2 euros.
7: Hombre, pero ese era bonito.
4: El cilicio era bonito, sí.
0: Cualquier cosa que nos queráis decir, algo más que añadir, Libertad.
7: Nada, yo que como
0: Instagram,
7: buena
0: 91346 1136.
7: Exactamente, que nos comentéis muchas cosas, también lo que os gusta, lo que no os gusta, y pues eso, que estéis pendientes, que también sacamos cosas que por aquí no decimos.
0: Tenemos nuestro primer récord de la semana. Son y 10 y todavía no he puesto la canción de arranque. Cosa que voy a solucionar ya, porque además esta me apetece un montón.

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11: Bueno, pues además de que nos vayan a abrir el Grupo 43 de la base Torrejón de Ardoz, hay más noticias que podemos destacar del mundo de la cultura y esa programación nueva de Radio 3 del fin de semana que se avecina en unas horitas. Mirad en nuestra web. ¿Qué más cosas hay por ahí, Rosa?
12: Hay muchas noticias. Vamos allá. La hija de Madonna, la hermana de Britney, la prima de Gaga, la sobrina favorita de Cher, la hijada de Dolly, la prima de Beyoncé también. Miley acaba de revivir la música pop.
13: Let's go. Step into the scene, you won't catch an eye. Walk into the party like the
11: party. Se pone así como malota, ¿no? Y misteriosa.
12: Potente,
11: pisando
12: potente.
11: Fuerte.
12: Ese videoclip y ese temazo lo hace con este lanzamiento. Primera pildorita del que será su décimo álbum, ya lo comentábamos aquí, en Gente que Trabaja. Es el single Bass Persuades, nombre con el que ha bautizado también su próximo álbum y que verá la luz el próximo 18 de septiembre. La propia Miley en sus redes decía: corazón lleno, desamor y cada parte de la vida en el medio. Eso es lo que el título significa para mí. Gracias por ser parte de hacer realidad mis sueños más salvajes.
11: Pero el título tiene que ver con que el bajo te convence o algo así, ¿no? No,
12: bueno,
11: acabo de entender,
12: pues,
11: pero bueno, si ya lo dice,
12: lo
11: que es la autora, pues fenomenal.
12: Transmitido así, sí. Dice, espero sinceramente que amen este álbum. Dijo a sus fans también en redes sociales que está planeando dos noches en el Hollywood Bowl en octubre para celebrar su próximo proyecto.
11: Rosa,
14: no fue coincidencia.
12: A todos nos suena mucho este tema.
11: Estás troleando Radio 3 directamente, ¿no?
12: Bueno, tengo que hablar.
11: Estás troleando, ¿no?
12: No, no. Yo os cuento que la perdurable balada pop de Carlos Bauti y Marta Sánchez, con este tema colgando en tus manos, ha entrado en el Billion Views Club de YouTube al superar, Marta, 1,000 millones de visitas.
11: Pero la sorpresa es que desde Radio 3 haya habido 1,000 y 1 millones de visitas.
12: Pues
11: o sea,
12: mil y
11: que
12: una.
11: Haya una más y que una esté firmada por Radio 3. Esa es la noticia realmente.
12: 1,000 y 1, entonces. Y ahora sí que podemos anunciar que España ya tiene 3 candidatas para los Oscar 2027. Son El ser querido de Rodrigo Sorogoyen, La bola negra de los Javis y Los domingos de Alauda Ruiz de Azúa.
11: Esta es la sorpresa, porque ayer se apostaba, ¿sí?, más, recogíamos esa intuición de que iba a ser la de Almodóvar y al final ha sido la de Alauda Ruiz de Azúa con Los domingos.
12: La Academia de Cine ha anunciado una primera preselección y el próximo 16 de septiembre llegará una segunda votación para elegir la película una, que será la que representará definitivamente a España en la categoría de mejor película internacional en la ceremonia de los Oscar prevista para el 14 de marzo del año que viene. Estaremos muy pendientes. Y San Sebastián calienta motores con 2 grandes nombres. Naomi Watts, que recibirá el premio Donostia el próximo 19 de septiembre, presentará The Housewife, como ya comentábamos también. Un día antes, en la gala inaugural, será Werner Herzog quien reciba otro Donostia. Pero San Sebastián entregará por primera vez el premio SGAE a la mejor música original, destinado a reconocer una de las partituras de la sección oficial a concurso. Pero mira, no dejamos San Sebastián porque tenemos una más. Una de las historias más singulares del cine español vuelve a la pantalla en San Sebastián, El desencanto.
15: No sé, lo que he terminado es en el fracaso más absoluto. Lo que pasa es que yo considero que el fracaso es la más resplandeciente victoria.
16: Yo también lo pienso un poco. ¿Y tú?
17: No es igual.
12: La película de Jaime Chavarri, de 1976. Jaime iba a decirlo en catalán, perdón, ¿eh?
11: Jaime, un saludo. Hace poco estuvimos, bueno, unos meses antes de terminar la última temporada, sí, en su casa visitándolo, hablando del desencanto, entre otros asuntos. Aloma y yo, la verdad es que es un tipo majísimo.
12: Qué bueno. Sobre la familia Panero, abrirá la sección Clasicoac en una copia restaurada. Os explicamos. El equipo retiró la película del festival en protesta por la muerte del manifestante Josu Zabala, mientras numerosos periodistas decidieron no cubrir el certamen. 50 años después, el festival recupera aquella película como una forma de reparación y memoria. Y se abren las predicciones / premoniciones. Fíjate, la prestigiosa revista Forbes predice que Lux de Rosalía se llevará el premio Grammy a Álbum del Año. Uh-huh. De cumplirse, la española recogería el testigo de Bad Bunny. El plazo para inscribirse a los premios Grammy 2027 ya ha terminado. y las nominaciones se darán a conocer el próximo 16 de noviembre. Aunque todavía quedan 5 meses para conocer a los ganadores, las predicciones ya están en marcha. Y abrimos un espacio de obituarios muy imprescindible porque han habido varios estos días. Ha muerto la escritora y periodista Gloria Steinem a los 92 años.
3: Women, black people, Puerto Ricans, Mexicans and all the minorities, that all of us must stand up together and say no more.
12: En Say No More, ahí la escuchamos. Todos debemos levantarnos y decir no más. La referente de la revolución por los derechos de las mujeres ha fallecido en su casa de Nueva York. Fue una pieza además fundamental en la ola del movimiento feminista, defensora incansable de los derechos civiles y reproductivos y un enorme ejemplo para varias generaciones de mujeres desde finales de los años 60. Tengo una más. El mundo Disney está de luto. Ha fallecido a los 33 años Carla Jeffery, actriz estadounidense conocida por dar vida a Brie, la exitosa saga de películas zombie de Disney, tras más de 2 décadas de trayectoria en el cine y la televisión. Y una tercera, que tenemos que nombrar, nos ha dejado también la diva del jazz contemporánea, Cassandra Wilson, con su voz versátil de blues. And I think of you, qué bonito, ¿no?
11: La escuchamos aquí, ¿no?
12: Qué bonito, sí. Tema. La cantante ganadora de los 2 Grammys cosechó una exitosa carrera a partir de los 90. Fallecida este martes, según ha informado The New York Times, fue una de las voces más aclamadas del jazz norteamericano del último medio siglo, gracias a la versatilidad de su voz y su facilidad para fusionar estilos.
11: Y si queréis una zambullida total en el mundo, en el universo de Cassandra Wilson, que nos acaba de dejar, os recomendamos que recuperéis ese podcast del programa de ayer de Galilea, de Carlos Galilea, cuando los elefantes sueñan con la música, que se dedicó pues prácticamente de manera íntegra a la desaparición de Cassandra Wilson.
12: Y abrimos la mirada a la prensa internacional. Tenemos aquí prensa también papel, pero tenemos que echar la mirada afuera. A ver qué ocurre fuera de nuestro país. Rusia anuncia el cierre de los centros del Goethe-Institut, la institución alemana dedicada a la difusión de la lengua y la cultura. La presidenta de este instituto ha descrito la decisión como el final de una era de relaciones culturales germano-rusas. Los centros de Moscú y San Petersburgo habían sido abiertos además después de la caída del muro de Berlín. Cuando abrimos The Guardian encontramos que Marilyn Monroe y Arthur Millen, así dice el título, convertidos en musical. Os cuento, Dan Smith, líder del Bastille, y Ralph Pellemonter preparan Mischief Together, un nuevo musical sobre la relación entre Monroe y el dramaturgo. La historia se sitúa en el Hollywood de los años 50 y mezcla romance, fama y el clima político de la Guerra Fría.
11: Casi documental, ¿no? Con esos elementos,
12: sí,
11: y con esos dos protagonistas.
12: Y bueno, termino ya, más de 120 artistas y músicos participarán el 20 de septiembre en un gran concierto homenaje al cantante australiano John Farnham. Lo curioso es que el concierto tendrá lugar en el Rod Laver Arena de Melbourne. ¿Qué es? Pues es un recinto convertido en un estadio de tenis y se retransmitirá simultáneamente en cines de todo el país. Hasta aquí ese paseo por la cultura, Marta.
11: Te ha guardado una noticia, que es que ha desayunado hoy Esther Arias, ¿eh? Nos has puesto sobre la pista de que había desayunado, pero nos dices que
12: estaba con un melocotón sabroso.
11: ¡Oh, qué misterio! Gracias, Rosa.
12: Chao.
11: Buen fin de...
12: Chao.

0: Maldita es el nuevo disco de la chilena Francisca Valenzuela, un trabajo que se inspira, dice Francisca, en los aspectos más cotidianos de la vida, pero también en sus heridas más profundas. Soy tu fan es una de las canciones de este disco de Francisca Valenzuela, que va a estar presentando en España en el mes de octubre. Estará a partir del 18 en Barcelona, 22 Sevilla, 24 Palma, 25 Madrid y 26 Valencia.
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0: Aquí empieza Reservado el derecho de admisión, es decir, los viernes nos metemos en esos lugares que solo de la mano de Nacho Álvaro se abren para ti. Nacho, buenos días de nuevo.
8: ¿Qué tal, Marta? ¿Cómo estás? Tú fíjate qué pedazo, te voy a decir barco porque no estaríamos equivocados, aunque algunos dirán, pero si tiene alas, pues claro que tiene alas y tiene ruedas y también puede despegar desde el aire y puede aterrizar, mejor dicho, amerizar en el agua y todo. O sea, es que es una pasada este avión que tenemos justo a nuestro lado con el comandante Gonzalo Pacheco, que nos va a atender, miembro del 43 Grupo. Muchas gracias, antes de nada, para descubrirnos, atendernos y descubrirnos todas las labores.
0: Hola, Gonzalo. Y una cosa, de momento vamos a tener que hacer un ejercicio de imaginación porque algo pasa que no podemos conectar con el video streaming de Víctor Moreno Cid. Así que,
8: pues mientras se va arreglando
0: momento,
8: el streaming
0: es,
8: en ese caso.
0: Vamos a arreglarlo y vamos a comenzar hablando con Gonzalo Pacheco, a quien agradecemos enormemente su tiempo y sus ganas de hablar con Radio 3 después del verano que han pasado, como nos subrayabas, Nacho.
9: Nada, un placer, muchas gracias.
8: Porque, Gonzalo, lo comentábamos, el verano que has tenido especialmente este año ha sido muy, muy intenso.
9: Ha sido especialmente intenso, sí, una de las mayores campañas, si no la más demandante en cuanto a, bueno, pues los incendios que hemos tenido en Madrid, en Guadalajara, la parte de Pirineos, toda la parte de Castellón, Cataluña, ha sido bastante fuerte y, bueno, todavía no hemos terminado.
8: Es verdad que cuando estamos hablando en los veranos en España, el riesgo de incendios es altísimo, lo hemos vuelto a comprobar. No sé si habéis sacado alguna conclusión después de ir analizando vuestras intervenciones, si quizás se ha podido adelantar esta temporada, si se han iniciado antes de lo previsto o se han ido prolongando más de lo que esperabais. De alguna manera, ¿cómo podría ser el balance de los incendios forestales en nuestro país en este verano?
9: Sí, por un lado hemos visto que se han adelantado con respecto a lo que tenemos, bueno, a lo que históricamente viene ocurriendo, que suele ser muy demandante en agosto, principalmente la segunda quincena de agosto y la primera de septiembre, y sin embargo se ha adelantado todo. Este año, desde junio, hemos tenido, bueno, los incendios que empezamos en Huelva y bueno, luego todos los que hemos estado viendo con Madrid, Toledo, Ávila, ha sido eso increíble, Guadalajara y demás. Entonces, sí, han sido de hecho más un poco más virulentos, más dañinos, más intensos. Era fácil que se nos hiciera difícil controlarlos. Y esto ha ido un poco en aumento con respecto a otros años, es verdad.
8: O sea que verano con especial actividad, afortunadamente todo sale bien porque no solamente es lo arriesgado de vuestra labor, sino la seguridad que tenéis en todo momento para que nada falle, que eso también es fundamental, mantener vuestra integridad porque si no, como decís vosotros, apague y vámonos.
9: Es lo primero. Si pasa cualquier cosa, ya no podemos seguir actuando. Entonces, al final, nosotros es una labor muy bonita, muy, muy intensa, pero tenemos que tener la seguridad como objetivo primero y último.
8: Decías esa actividad bonita, intensa, y en tu caso no sé si también vocacional, o bien porque desde pequeño te gustaban los aviones o porque a lo mejor viene de tradición familiar que ya hubiese otros pilotos.
9: No, tradición familiar no. Vocacional, la verdad que tú lo ves y te gusta y se podría definir como algo así, porque realmente no sabes por qué, pero se mete en la sangre. Se mete la sangre y es precioso. O sea, decir que estoy enamorado de la apagafuegos sería quedarme corto. Es precioso.
8: Marta, no sé si hemos podido recuperar ya la señal del streaming.
0: Sí, la verdad es que va y viene. Ahora estamos otra vez viendo ese magnífico ejemplar de avión amarillo en ese cielo azul recortado. Pero estamos teniendo algunos problemas y de manera intermitente va y viene el streaming. Así que pedimos paciencia y disculpas a nuestros oyentes. Y seguimos en esa conversación con Gonzalo Pacheco.
8: Perfecto.
0: Dentro de esta primera entrega de Reservado el Derecho de Admisión en Radio 3.
8: Es muy importante lo que acabas de decir, porque estamos hablando de estos aviones coloquialmente conocidos también como botijos, muy llamativos, primero por la forma, segundo por los colores, tercero porque soléis volar a bajas alturas. Entonces, cuando os vemos nos preocupamos, es cuando pensamos la que debe haber liada, cuando os vemos nos tranquilizamos sabiendo que el incendio en cuestión puede resolverse más o menos pronto. En cualquier caso, ¿cuántos aviones se están formando ahora mismo el 43 Grupo? Porque solamente vemos uno en esta base de Torrejón. No sé si atiende a un despliegue que hacéis precisamente aprovechando la temporada alta de incendios por diferentes bases y diferentes aeropuertos, o porque solamente contamos con una unidad, cosa que no creo.
9: No, en absoluto. Cuando empieza...
8: Está pasando aquí uno potente también, ¿eh? ¿Vosotros estáis acostumbrados?
9: Dos. Sí, cuando empieza la campaña, lo que hacemos, no sé si me escucha bien.
8: Sí.
9: Lo que hacemos es desplegar en bases secundarias, de forma que nuestra capacidad de acceso a cualquier foco que salga a lo largo de la península, somos más eficientes, ¿no? Si estamos desplegados, por ejemplo, en Barcelona, en Zaragoza, y hemos tenido, como ha sido el caso, el incendio en Pirineos, al final, en cuestión de media hora, estamos actuando en el incendio.
0: Sí, oye,
9: si tuviésemos todos los aviones.
0: Vale, una cosa, Gonzalo Pacheco, comandante, no sé si esto que estamos escuchando forma parte de algunas maniobras o algo así que estén haciendo, o alguna labor de mantenimiento, o es que están ahora mismo en servicio también los aviones de la base de Torrejón.
9: No, eran dos cazas F-18 que estaban despegando.
8: Lo normal, Marta. O sea,
0: sí, que a lo mejor
8: haces unas
0: oyentes...
8: preguntas de vez en cuando, hija mía, pero lo normal.
0: Parecía que era el sonido de este propio estudio, que es que han llegado también los Parques Sur para empezar a montar sus cosas para el concierto de después y parecía que traían ellos el ruido de los aviones.
9: Se hacen notar cuando salen.
8: Estos van más anchos, ¿no? Por la base, ¿no? Los pilotos de estos van así...
9: Buena gente, de verdad que sí que... No, muy bien.
8: Oye, no sé, estabas comentando precisamente, Gonzalo, todo ese reparto que hacéis de los aviones por diferentes bases en los meses de especial actividad, con tal de tener la máxima capacidad de reacción en un momento dado. En Madrid ahora mismo contamos con esta unidad. ¿Y qué pasa, por ejemplo, con las Islas Canarias? Porque es verdad que en Baleares sí hay uno disponible, en Pollensa, si no me equivoco, pero claro, el archipiélago canario queda más alejado, y en ese caso, si fuese necesaria vuestra intervención, ¿cómo lo tenéis previsto?
9: En ese caso, lo que hacemos es activar con carácter de urgencia, evidentemente, aquellos aviones que estén más próximos al punto, en este caso Canarias. Entonces, como tenemos desplegados en Málaga habitualmente dos aviones...
8: De hecho, se ven desde la autovista, que está el aeropuerto civil, luego la base militar y al fondo... Están ahí siempre, afortunadamente, parados.
9: Sí, siempre destacan. Y nada, pues o los dos o uno de ellos saldría. Y bueno, en cuestión de 5 horas nos posicionamos, incluso menos, vamos, nos posicionamos en Canarias. Y generalmente lo hacemos para iniciar ya la operación in situ, o sea, que no sin demora. En cuanto a tiempos y medios, pues bueno, pues hemos pasado de poder llevar uno a estar 4 aviones allí si es necesario. En 2020, si no recuerdo mal, tuvimos los incendios y bueno, aquello fue espectacular por el cariño de la gente, de verdad que...
8: Eso también es otra de las características que puede presumir el 43 Grupo, tener esa visión siempre generosa por parte de la población civil por la labor que lleváis a cabo. Me estaba ya conteniendo, pero te voy a pedir, Gonzalo, que podamos subir al aparato si es posible y vamos a seguir la conexión desde el interior.
0: Sí.
8: Un avión que, ya te digo, es precioso estéticamente, muy parecido a un casco de barco con unas alas que destacan por ser especialmente anchas y a lo mejor no tan largas como podríamos esperar, pero ahora nos va a explicar el comandante Pacheco por qué es así.
0: Lo que parece también, Nacho, es que está recién pintado, ¿eh? Yo no lo sé, pero la impresión que da desde el video streaming es que está reluciente y que no tiene, vamos, o sea, que comparado con
8: está
0: mi
8: estupendo.
0: Coche, te voy a decir.
8: Mira, si hubiera ahora mismo streaming sería fantástico, porque esto que estamos haciendo ahora es entre el primer paso de Armstrong en la Luna y el nodo, ¿sabes?
0: Sí, sí, no, es el primer paso de Radio 3 dentro de un hidroavión, esas
8: ahí
0: características.
8: Estamos. Muchas gracias, comandante.
0: Pequeño paso para Nacho, gran paso para esta emisora.
8: Sí, y espérate que ahora tiene que entrar Víctor, que tampoco es especialmente pequeño, pero afortunadamente mucho más ágil que servidor. Pues ya estamos en el interior, estamos en las tripas de esta ballena, no encontramos a ningún Jonás y no sé si es también uno de los riesgos que, o leyendas que pueden correr alrededor de vuestra labor, sobre todo cuando estáis haciendo las cargas de agua en los embalses, donde puede haber piragüistas, nadadores,
0: bueno, eso,
8: o chavales.
0: Nacho, eso es la gran duda. O sea, decíamos, ¿es leyenda urbana o alguna vez alguien en una carga de agua se ha llevado a un humano que estaba ahí haciendo, pues eso, el pino puente en el pantano de no sé dónde?
8: Claro, efectivamente. ¿Qué pasa con toda esta gente que está en el pantano y vosotros tenéis que hacer la carga sí o sí? Más luego, los llamados spotters, que son los fotógrafos especializados en sacar los aviones en pleno vuelo. Imagino que habrá algún tipo de aviso o algún tipo de megafonía o algo que avise que vais a parar, vamos,
0: para
8: no a parar, sino
0: para
8: a hacer
0: no llevarse
8: una carga
0: ninguno.
8: Ahí.
0: Claro, que te llevas a uno y lo sueltas en el monte de no sé dónde, en pleno incendio.
9: Esto es muy gracioso, porque justo antes de empezar la entrevista hemos estado viendo cómo se cargaba y prácticamente se carga a través de, bueno, unas probes que vemos que tiene el tamaño de la palma de una mano.
8: Tal cual. Es que es así, ¿eh, Marta?
0: Ah.
9: Lo curioso es que, claro, desde esa palma de la mano se cargan 3.000 litros en 10 segundos. Eso es por presión dinámica pura, por la velocidad del avión y eso va a parar, claro, a los depósitos de agua.
0: O sea que nunca se ha podido solucionar.
8: De
0: es imposible solucionar a una persona, quizá una rana sí, y a lo mejor la aleta o el manguito que llevas también, pero a una persona jamás se le puede solucionar.
9: Imposible. Y luego, respecto a lo que decían de submarinistas o nadadores, etcétera. Bueno, nosotros cuando entramos a reconocer antes de entrar al propio pantano, a la zona donde vamos a operar, hacemos un reconocimiento en la zona. Eso ya también sirve como un aviso.
8: Vale.
9: Entonces la gente cuando te ve, pues evidentemente se echa para un lado, hay mucho respeto, muchísimo. Y luego, a partir de ahí, el otro punto que comentabais de los spotters, pues un abrazo enorme a todos ellos porque son fantásticos, de verdad que sí.
8: Al menos el sentido común todavía sigue mostrando alguna que otra señal de existencia en momentos delicados. Me decías, comandante, que son esos precisamente los depósitos donde se va acumulando todo ese agua que vais cargando. Las cifras, me decías, 3.000 litros por cada uno de los depósitos en 10 segundos.
9: 3.000 litros por cada depósito, efectivamente, en total 6.000 litros, y se cargan a través de las probes que hemos visto, que, bueno, pues es una especie de cazoleta que por presión dinámica entra el agua y se acaba almacenando aquí en los depósitos. Todo esto queda parado por las compuertas que están cerradas. Y en el momento que hay que hacer la descarga, pulsamos ahora, que veremos dónde están los botones en cabina, uh-huh, se abren las compuertas y sale el agua.
0: Claro.
9: Es un funcionamiento bastante sencillo.
0: Una cuestión, comandante, Nacho,
8: sí.
0: Siempre agua dulce, no se va nunca para nunca agua salada.
9: No, también agua salada.
0: También
9: operamos
0: agua salada.
9: Operamos tanto en embalses como en el mar, siempre, uh-huh, y cuando las condiciones lo permitan. Y bueno, es verdad que la forma de cargar el agua y cómo se opera en el mar es distinto del mar dulce, del agua salada, del agua dulce, perdón. Pero bueno, para eso se entrena, para tener capacidades para todo.
8: Le decíamos, estos depósitos, evidentemente, esto es Radio 3, la propia marca lo está indicando, Radio, son dos depósitos con una forma similar a unas calderas, vamos a hacer un poquito gruesos quizás en la descripción, son dos que no parecen demasiado grandes para todo lo que pueden tener, y luego vemos también asientos corridos para la tripulación, porque no sé cuántos miembros pueden ir a lo largo de un vuelo de operaciones de los que vosotros lleváis a cabo.
9: Nadie.
2: ¿Tú a los mandos?
9: O sea, sí, me refiero a tripulación básica. Tres personas que van en cabina. En cuanto a pasajeros, nadie puede ir montado en operación de extinción real. Es por seguridad pura.
2: Pues entonces vamos a tu puesto de trabajo, vamos a este despacho que entraña una gran responsabilidad. No te olvides de la cartografía porque es muy importante. ¿Dónde vas a ir, comandante, sin la cartografía a un vuelo? Es una de las piezas clave. ¿Y por qué, Marta, te preguntarás? Bueno, evidentemente hay una cuestión de cartas de navegación, pero en este caso es una... Muchísimas gracias. Es una cartografía...

0: tenemos aquí de entrenamiento y que es zona de carga en caso de incendio, pues vemos tendidos eléctricos, que es donde nos podemos ya, cuando lleguemos a la zona, vamos a identificarlos para tenerlos bien marcados. Esto no excluye cualquier cosa que haya podido salir nueva, simplemente lo que ya hemos visto. También tenemos...
1: son trabajos a tiempo real de actualización de todas estas cartas, en definitiva.
0: Sí, por supuesto, nada de esto es completamente fijo. Se ha podido quitar o poner. Se ven zonas donde están embarcaderos, ramales de carga, aquellos que son más viables y se han probado, con distancias, se ven perfiles de salida que, bueno, que ya se han probado y sabemos que son seguros. Entonces, con este análisis, lo que hacemos es llegar a la zona del embalse y analizar, sabiendo que nos vamos a encontrar o que nos debemos encontrar algo muy similar a esto.
1: Claro. También lo que os podéis encontrar y no está previsto son todos los animales que en la zona de incendio que estáis atacando pueden interrumpir de alguna manera vuestro vuelo. Aves que puedan de repente...
2: Están escapando, claro.
1: Efectivamente. Yo daba por hecho que en el momento del incendio en sí ya toda la fauna habría escapado, pero me decías que no siempre es así y casi nunca, de hecho, que es en el momento en el que empiezan ya a moverse.
0: Sí, efectivamente. Tenemos, de hecho, este año hemos tenido un problema bastante serio con el tema de buitres, porque son aves de gran tamaño y que suelen quedarse en las proximidades del incendio, cogiendo, bueno, pues térmicas. Entonces, como comentabas, hay otros pájaros que huyen, pero no todos huyen y se ponen en zonas muy alejadas del incendio, puesto que, por otra parte, ese es su hábitat natural.
2: Claro. Y entendemos que por esa prácticamente imprevisibilidad de lo que se pueda encontrar uno, siempre los vuelos de extinción se hacen durante el día. Sería impensable poder hacer algo así por la noche, ¿no?
0: Por varios puntos. Uno de ellos es ese. Otro es el propio oscurecimiento de montaña. Pierdes profundidad y sensaciones en zonas, pues bueno, donde con baja cota, volando a baja cota como se vuela. Es muy, muy, muy peligroso.
2: Claro.
0: Y por eso, a partir del ocaso y demás, ya se deja de trabajar o incluso... del ocaso, por supuesto, pero si hay oscurecimiento de montaña porque no por condiciones meteorológicas climáticas puras, pues se deja el trabajo porque, como hemos dicho antes, la seguridad es lo que va por delante.
1: Seguridad que afectaría al caso de fatiga, el estrés. Que de repente, oye, pues todos tenemos un mal día y igual que hay conexiones que no salen tan brillantes como acostumbramos, a lo mejor hay días que el vuelo, pues... A lo mejor se complica por una cuestión meramente física y humana. En ese momento, aunque esté habiendo la emergencia de apagar el incendio, vosotros levantáis la mano, pedís cambio y no pasa nada.
0: No pasa absolutamente nada. Como hemos dicho, la seguridad va por delante. Al final hay una emergencia, ¿no? Hay un problema ahí fuera, pero en ese caso en el que comentamos hay otro problema aquí dentro. Entonces, para poder operar hacia afuera, lo mejor es mirarse dentro.
1: Y en ese sentido, esa forma de mirarse, esta, al fin y al cabo, convivencia en un espacio tan reducido, con tantísima presión, tantísimo estrés, hay momentos para no romper el hielo, pero bueno, intentar relajar un poquito a pesar de todo lo que se está desarrollando.
0: Siempre, siempre. De verdad que el crear buen ambiente en cabina, siempre bajo una perspectiva de seguridad y sabiendo lo que hacemos y demás, pero bueno, cierta cancha... Sí, es por supuesto fundamental.
2: Claro, oye, los aviones de extinción se tienen que dar de baja antes que otro tipo de aeronave por una cuestión de que a lo mejor la cosa térmica, ¿no?, les daña más fácilmente o hace que su vida útil sea más pequeña, ¿no?, más breve que la de otros.
0: De baja, no. Aumento de revisiones y demás, sí. Entonces, por eso todo el tema de mantenimiento de las aeronaves es tan importante. Porque la fuerza estructural que soportan no se compara a ninguna otra operación. Podemos tener en cuenta que, por ejemplo, nosotros en un periodo de 4 horas de vuelo podemos estar haciendo 20 descargas. Eso significan 20 tomas, que es lo que un avión sería una toma en tierra, 20 tomas y 20 descargas, que es al final sueltas en cada descarga, podemos ver cómo el avión pierde un tercio de su peso total. Entonces la fuerza estructural que tiene que soportar es muy grande y por eso las revisiones.

0: está sometido a muchísima presión este tipo de aviones que, como podemos ver delante de nosotros, vemos un montón de indicadores, pero con una particularidad, comandante. No veo pantallas, y esto me alegra. Me hace tener fe todavía en la humanidad, que no va a depender únicamente de una pantalla, sino de paneles completamente analógicos, un sinfín de relojes, porque estos son modelos ya antiguos. Hay a lo mejor alguna versión un poco más actualizada que ya tiene pantalla, ya está todo digitalizado.
1: Sí, efectivamente, el modelo vintage acabará quedando en el museo, lo siento.
0: En cuatro vientos, imagino, que estará ahí a buen recaudo.
1: Sí, a ver, todo tiende a gestión con pantallas, porque bueno, al final en cabina es mucho más fácil encontrar números y disposición de parámetros fundamentales.
0: Y luego también un botón importantísimo que debéis tener siempre a mano, pero tocarlo en el momento justo, el de abrir esas compuertas para soltar todo el agua, que yo creo que puede ser el momento más parecido posible al de un videojuego.
1: Es tremendo, es increíble, de verdad que sí. Para eso tenemos este botón de aquí.
0: Es pequeñito en esta suerte de volante que utilizáis como mandos para manejar el avión.
1: Sí.
0: En el puño izquierdo, en tu caso, el copiloto en el derecho.
1: Efectivamente. Y desde aquí se lanza, lo que pasa que para eso tenemos que tener el sistema armado.
0: Vale.
1: Vale, es otro, otro paso de seguridad, porque también afecta a la carga. En caso de que estemos cargando y pudiéramos pulsar el botón por error, evidentemente con esto no armado no se abrirían las compuertas, porque se llevaría a un accidente directo.
2: Y eso lo decidís vosotros en cabina, entiendo, ¿no? El momento de pulsar, ¿os dan alguna indicación desde tierra o desde algún otro lugar?
1: Es totalmente visual e intuitivo. A nosotros nos dan una zona de descarga. Vamos coordinando con el director de incendio y nos dicen dónde tiene que ser, pero claro, nosotros evaluamos tanto cómo va el humo, el viento, la deriva que puede llevar o incluso el tipo de carga que tenemos, porque a veces podemos operar con espuma. Al meterle espumógeno en los depósitos, el comportamiento del agua al lanzarlo no es igual que si no llevara.
2: Que los oyentes no se confundan, nos contratan para fiestas de Erasmus. No sé si queda algo más por añadir con lo de la espuma antes de terminar esta conexión con la base de Torrejón de Ardoz. No, la gente ya sabe que tiene ideas locas. ¿Alguna última idea, Nacho, antes de concluir la conexión?
0: Los colores de estos aviones no son un exceso de patriotismo, son amarillos y rojos por cuestiones meramente visuales, casi de alerta, que si estáis vosotros ahí sobrevolando... Claro, y es como si, por ejemplo, que ahora tenemos barajas delante de nosotros y ahí está saliendo un avión, si en esta dirección tenéis que salir vosotros, lo mismo, hay una prioridad y en un momento dado se cortaría la circulación comercial para poder despegar vosotros en ese caso.
1: Sí, es así. Según reglas de circulación aérea operativa, nosotros como misión de extinción somos avión prioritario y por lo tanto se cortaría. Dentro de eso encontramos un equilibrio donde si no es necesario podemos proceder por otro sitio, pues lo hacemos para no interferir. Pero en última instancia, en caso de ser necesario, sí, sí.
0: Bueno. Y que en ese horizonte, lo más importante, vemos un templo llamado Estadio Metropolitano, que desde aquí se ve flamante.
2: Ya tenía que salir, nuestro Nacho de siempre. agradecemos muchísimo el tiempo de Gonzalo Pacheco, del comandante del Grupo 43, como decíamos, de la base de Torrejón de Ardoz, para conocer los pormenores de ese trabajo que han realizado, sobre todo este verano, con los incendios forestales, pero también el resto del año. Así que gracias por haber estado en Hoy Empieza Todo, en esta primera entrega de Reservado el Derecho de Admisión. Nacho, no juegues con los botones, que te veo.
0: No, nada. Aquí estoy tranquilito. Ahora seguimos de cháchara un poquito el comandante Pacheco y yo. Y muchísimas gracias. Que vaya muy bien la jornada. Lo que queda hasta el 31 de octubre de temporada alta de incendios y después mantenimiento, descanso y a seguir también con la instrucción, efectivamente. Y gracias por vuestra labor.
1: Muchísimas gracias a vosotros. Un placer.
0: Un gusto.
2: Adiós, adiós.
0: Marta, hasta luego. Un abrazo grande. ¡Muah!

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0: Ahí estaba este Gangsta de Channel 3, que es una de las canciones que encontráis en el segundo álbum de estudio de ese cantante que además cuenta con la colaboración, el californiano, de Pharrell Williams.
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0: Jesús Bombín, muy buenos días.
1: Muy buenos días, Marta.
0: ¿Qué tal te ha ido la semana desde el pasado lunes que nos pudimos saludar para dar la bienvenida a la nueva temporada?
1: Muy bien, la verdad. Además, hoy estoy muy contento porque somos multitud aquí.
0: ¡Hombre!
1: ¡Menuda excursión
0: no
1: tenemos!
0: No solo tres, son multitud.
1: ¡Madre mía!
0: Sino muchas más personas que están en este Estudio 201 donde abrimos nueva temporada de Vivos de Bombín. Esta temporada, como novedad además, vamos a tener siempre a un oyente que pueda participar en la entrevista. Estamos en busca y captura de Andere, que no nos coge el teléfono, tiene algún problema. Nos decía, es verdad, que era profesora de universidad,
1: sí, sí,
0: y que le tocaba estar en claustro o algo así con su, el resto de colegas y
1: pues
0: tal.
1: Que se apunten todos.
0: Claro,
1: pues,
0: que
1: claro.
0: Sí. Así que nada, hacemos llamamiento a alguna universidad del País Vasco, no exactamente a cuál, para ver si Andere nos puede coger el teléfono y puede estar también en esta entrevista, aunque primero será la actuación en directo. ¿De quién es hoy?
1: Bueno, inauguramos nueva temporada y hoy tenemos a los 5 miembros de esa banda estupendísima. Además, son poderosos y son conocidos. Nos hemos esforzado, están aquí Parque Sur. Buenos días, Marco, Javier, Dani, Santi y Lucas, un placer.
2: Buenos días.
3: Buenos días.
0: Gracias por venir a Radio 3.
3: Gracias a vosotros.
0: ¿Qué tal os ha ido el verano?
3: Bien, ¿no? Bien, ¿cómo nos ha ido el verano? Bien, bien, bien. Nos
4: sin queja.
3: Muchos conciertos, muchos viajes.
5: Estamos morenos.
3: Bueno, algunos están más morenos que otros, bien, bien.
0: Sí, mucho curro.
3: Sí, sí, sí.
0: Mucho disfraz también, hablábamos el lunes.
3: Sí,
0: hablábamos de ese nuevo look tuyo, Javi.
3: Bueno,
0: que te...
3: me estoy volviendo a dejar el bigote. Tengo
0: vale, vale.
4: Un poco
0: vale.
4: A cenar ahora.
3: Me faltan los abdominales.
0: Oye, estás saliendo un montón de nombres, porque tú ibas de
3: Ben Stiller. Intenté ir de Zoolander, pero no me salió muy bien.
0: ¿Ha salido el nombre de Ábalos en algún momento en el que hemos anunciado que venías aquí también? ¿Ha salido?
3: Malas personas hay en todo.
0: Ah, eso es. Pero bueno, que nada, que encantadísimos de que estéis por aquí.
3: Gracias.
1: Bueno, yo de la banda conozco a Lucas, de muchas batallas, y te iba a preguntar, Lucas, porque tú eres el último en entrar en la banda, pero no, es Dani el último que ha entrado, ¿no es así?
6: En este caso sí, ahora mismo como miembro oficial, pues sí.
1: ¿Y cómo os tratan estos chavales?
6: Yo ya te digo, desde el segundo disco siempre he estado yendo con ellos cuando ha habido bajas y alguna cosa, y así que ya los tengo muy calados.
0: O sea que ya no te dan bocadillo y mortadela, ya cuando eres oficial te dan otra cosa.
6: No, desde el primer día bien, si no, no voy.
3: Estrellita Michelin.
6: Nada, muy bien, a ver, somos cuadrilla y estamos aquí.
1: ¿Y Lucas, te cuidan bien?
7: Sí, sí, se come muy bien en París.
1: Bueno, el disco salió en abril. Obvio es decir, ¿no?, que ha sido muy bien recibido. ¿Cómo lo habéis visto vosotros por parte del público, de la crítica, etcétera?
0: Te lo digo yo, bien.
3: Bien, yo creo
0: por los conciertos, bueno, que he estado yo.
3: Sí. Teníamos un poco dudas porque al final este último disco pues nos hemos intentado apartar un poco de la etiqueta de grupo humorístico que hemos ido arrastrando durante todos, desde el principio de que empezamos. Seguimos teniendo temas así que tratan el sarcasmo y el cinismo, pero bueno, y teníamos dudas de cómo iba a recibirlo la gente, y la verdad es que estamos muy contentos porque parece que está gustando bastante.
0: Pues parece que tenemos a nuestra oyente Andere en representación del resto de oyentes y de fans de Parque Sur. Buenos días, ¿cómo estás?
8: Buenos días.
0: ¿Que te habíamos pillado de reunión o qué? ¿Andabas por ahí en un claustro de profesores o algo así, nos comentaste?
8: Sí, sí, sí, esos festejos tenemos hoy, la recepción de los alumnos de primero, un montón, o sea, como apertura del curso.
0: Vale, vale. Así. Oye, pues te agradecemos también que nos hayas cogido el teléfono. No sé si hay algo que quieras decirles a los Parque Sur antes de escuchar su concierto, porque después sí que nos gustaría que participaras en la entrevista, pero antes los escucharíamos a ellos. ¿Te apetece decirles algo antes de arrancar?
8: Ah, no, pues que encantada de escucharles, y luego ya he preparado algunas preguntas para hacerles, vale, así que bueno. Nada. Pues,
0: las dejamos para luego, Andere, ¿te parece?
8: Venga,
0: vamos,
8: okay,
0: vamos a empezamos ya a escuchar, ¿sí?
1: Perfecto.
0: ¿Todo el mundo conforme? Venga, ¿con qué vais a arrancar?
3: Pues vamos a arrancar con Rizo de Gitana.

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0: Pues ahí está la primera canción que hemos escuchado en directo de Parque Sur, que abren estos Vivos de Bombín de la temporada 26-27. Hoy empieza todo en Radio 3, Rizo de Gitana, de su último disco, que tenemos aquí, Mitos y Leyendas. ¿Qué vais a hacer ahora? ¿Qué seguimos haciendo? Una vez que toméis el traguillo de agua y todo lo demás.
1: Pues vamos del tirón. Pues vamos a hacer...
2: After Sun.
0: Venga, cuando queráis. Título de la película, por otra parte, que sale en la canción, porque al final no acaban de verla.

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0: Ahí está este tema de Parque Sur titulado After Sun, como la película de Charlotte Wells protagonizada por Paul Mescal. Cuando las cosas en pareja empiezan a ir mal y uno se acaba las series o las películas que ha empezado con el otro, sabes que es definitivo y de alguna forma eso está sobrevolando en esta letra que acabamos de escuchar del disco Mitos y Leyendas. ¿Os hacéis una tercera y luego hablamos?
1: Venga, pues esta última que vamos a hacer no es del disco, es del anterior. ¿Mm? Y se llama Tu nombre es una puerta por cerrar.

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0: Oh, tu nombre es una puerta por cerrar, cerrando esta actuación de Parque Sur en directo en Radio 3. Veniros aquí para la mesa, anda. Si hubiera pasado cualquier cosa con el sonido, aquí estábamos unas cuantas coreando la canción, no a voz en grito, ¿verdad? Pero podíamos haber salido al paso perfectamente. Veniros para la mesa y así hablamos un poquito de lo que acaba de pasar, nos faltaría. Yo creo que esa silla habría que coger también, ¿verdad? Vamos a poner ahí, Jesús, esa silla. Y vamos también a volver a recuperar a nuestra oyente, a Andere, para que pueda participar en esta conversación con la banda que abre los vivos de Bombín de esta temporada. Sí, uno se viene para aquí y ya estamos todos súper formales y ordenados. Bueno, ¿qué tal?
1: Hoy empieza todo con Marta Echeverría.
0: Con un jingle en ciernes y yo no lo sabía. Me lo he comido. Espera, nos callamos y lo vuelves a hacer y así lo grabo.
1: Venga.
0: Tira.
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0: Y los vivos de Bombín con Jesús Bombín.
2: ¿Cómo es?
0: Los vivos de Bombín con Jesús.
1: Los vivos de Bombín con Jesús Bombín.
0: ¿Alguien quiere aprovechar para una promoción de arreglar cualquier tipo de cosas, suelas de zapatos o lo que sea? Aquí tenemos a los parques suelen hacer. Oye, Andere, ¿estás por ahí?
3: Sí, sí, aquí sigo.
0: Bueno, ¿qué? ¿Te ha gustado el concierto?
3: Sí, mucho.
0: ¿Lo has puesto en tu sala de profesores con tus otros catedráticos de cosas así importantísimas de la historia del arte?
3: No, he dicho que me dejen aquí. No, nosotros, es que yo soy trabajo en la Facultad de Bellas Artes. Nosotros aquí somos otro rollo. Otro rollo, no sé cómo decirte. Lo de la jerarquía, pues no nos va tanto.
0: Vale, vale.
3: Así que no somos así tan de universidad y como de otro tiempo. Somos más como contemporáneos.
0: Oye, ¿qué te apetece preguntarles a los Parques Sur? Si quieres preguntar tú primero y luego ya eso, te dejamos para que sigas con tus quehaceres.
3: A ver, pues todos los inicios de todas las cosas tienen alguna anécdota, ¿no? Y entonces, de cuando se formó el grupo, ¿cuál es su anécdota, su coincidencia curiosa, su casualidad tonta que los puso a todos a tocar juntos?
4: Pues nosotros yo nunca había tocado en ningún grupo, el resto sí, y volvíamos de un festival que acabamos de volver, que es el Canela Party. Y teníamos una resaca monumental en una furgoneta sin aire acondicionado. Parábamos a vomitar en dos ocasiones distintas.
0: No teníais bolsa, terrible. ¿No, Mario?
4: Fue
0: no teníais
4: terrible,
0: bolsa.
4: Fue terrible. Y en una de esas paradas, aquí Santi dijo, bueno, pues ya llevo un montón sin tocar. Y otro compañero dijo, pues yo también. Y yo dije, bueno, pues si hacéis algo, yo me uno. Y se miraron y se rieron.
5: Y el violín.
4: Y 9 años después, aquí estamos.
0: Era la única manera de tener aire acondicionado en la furgoneta, ¿no? Convertirse en una banda de amplio éxito para que la cosa tirara. ¿Te satisface la respuesta, Andere? ¿Sí?
3: Sí, sí, sí, sí.
0: ¿Algo más que quieras añadir?
3: No, yo tengo una batería de preguntas preparadas.
0: Batería, ¿cuántas? Dale, sí, dale, sí, dale, sí. Dale. Bueno, batería, si quieres hacer unas cuantas, pero el sueldo me lo sigo llevando yo, ¿eh? O sea, no sé cómo decirte.
3: Claro.
0: Lo tuyo es una cosa emocional de estar con ello. ¿Qué más quieres preguntar? ¿Qué otra curiosidad tienes?
3: A ver, sobre la canción Tontos, tengo una. Porque fíjate que yo no sé si es Tontos con una utilización del masculino genérico, pero es que las chicas, esto, la sentimos esa canción especialmente pensando en tontos varones. Ay. Y es lo que en muchas cabezas femeninas hay, y dices, este es tonto, y la canción vuestra lo representa perfectamente. Y luego además toda la lista son nombres masculinos y dices, es que claro, es que estos están pensando en tontos chicos, nos están leyendo el pensamiento a las chicas.
4: No será casualidad.
0: Es discriminación bien esta, ¿no? Entonces,
4: no hay más tontos que tontas. Ay, pero sí. Bueno, no deja de haber, la canción también dice, tontos, tontas, tontes por doquier, lo más transversal es la estupidez. O sea, que hay tontos por todos lados, pero es cierto, y evidentemente creo que todos y todas estamos de acuerdo que hay más tontos masculinos, ¿no?
3: Sí, sí, estamos de acuerdo.
0: Un último asunto, ¿te parece, Andere, que les lances a los Parques Sur?
3: Ah, sí, bueno, pues a ver, si ellos notan un cambio de energía entre tocar en festivales o en tocar en conciertos con sus fans que compran sus entradas y así, ¿no? Porque yo sí que noto cuando voy a festivales o a conciertos de grupos, pues sí, una energía diferente, y a ver cómo lo viven ellos desde el escenario.
6: Pues totalmente, o sea, una cosa es que te vengan a ver a una sala a cantar tus canciones, y otra cosa es que en un festival pues se encuentren a 5 señores tocando Tonto, por ejemplo, y dicen, pero esto qué es. Sí que es verdad que lo bueno de los festivales es que tocas ahí y te ve gente que no te conocía. Pero vamos, yo creo que todos estamos de acuerdo en que nos gusta más las salas por la energía, por el calor, por cómo suena y por todo, vamos.
0: El calor nos gustaba mucho a priori, ¿eh? O sea, el calor era como que si queráis la relación de amor-odio, ¿verdad? Con el calor. Bueno, Andere, que gracias por participar. Te dejamos para que sigas con tu mañana así afanosa, que tienes mucho asunto hoy.
3: Pues tengo tomate, porque además es que estoy metida en dirección y entonces eso es un agujero negro, lo de estar en dirección. Entonces,
0: o sea que ahora mismo,
3: pues
0: reunión de pastores, ovejas sin rebaño, tienes a los estudiantes quemando mesas y haciendo lo que les sale un poco de las narices,
3: uy,
0: ¿no?
3: Uy, si los, a veces los estudiantes son lo mejor que te puede pasar, no sé cómo decirte.
4: Bueno, sí, del arte, sí. ¿No? Ahí la gente funciona. No suspendas a nadie, Andere, no suspendas a gente.
3: No, aparte que en la Facultad de Bellas Artes todos los alumnos, alumnas, alumnes son vocacionales. Sí. Y se nota mogollón,
0: Qué bien. Pues nada, tú ahora vuelves a tus clases y no vas a fardar poco diciendo, ¿sabes con quién vengo de hablar? Con los Parques Sur. ¿Cómo te quedas? Sí. ¿Eh? Se te van a quedar, sí. Se te van a rendir a tu autoridad y a tus encantos, Andere. Oye, que gracias, lo dicho. Que tengas buen día por ahí.
3: Gracias a vosotros. Un saludo para todos los que hacéis el programa,
6: Feliz
3: que me encanta.
0: Gracias, Andere. Venga, hasta otra. Bueno, pues cada semana iremos haciendo eso, iremos invitando a oyentes a participar. Se podrán venir también aquí al estudio 201 para hablar con la gente. Que pasa por aquí.
2: Jo, que Andere tiene madera de periodista, la tía, qué buenas preguntas, ¿eh? Okay. Y hablaba además de la letra de tonto, yo siempre me he preguntado, vuestras letras incisivas así con humor negro, ¿nunca os habéis buscado algún problema con algún colectivo, algún político de turno, en las redes sociales, que ha escupido un poco o no? Generalmente salís bien airados.
4: No, o sea, la verdad es que tenemos la enorme fortuna de que nunca nadie se ha ofendido. Así de más, la verdad.
6: Algo ha llegado.
4: Pero queremos enterrar esos conflictos. Somos gente que vive por y para la paz.
2: Qué bueno. Oye, lo grabasteis en la mina, ¿verdad? En Sevilla, sí. Con Raúl Pérez. ¿Habíais trabajado ya con él? ¿Cómo surge la idea?
6: Sí, desde el segundo disco hemos grabado con él. Y yo además me acuerdo que fue la primera vez que fui a su estudio. Y no queremos otro, o sea, es el mejor, nos encanta el estudio, nos encanta él, nos encanta su manera de grabar, o sea, es las mejores vacaciones del año, así.
4: Sí, bueno. Además que mientras uno está grabando, el otro puede estar cocinando, puede estar a tu bola, o sea, puedes estar en la piscina, o sea, que nos lo pasamos muy bien y estamos muy a gusto. De hecho, ya tenemos fecha para grabar el quinto, o sea que
6: estamos como en la casa de Príncipe de Bel Air.
7: Sí, bueno. Sí, la entrada es igual.
2: Oye, llama la atención el perraco de la portada, que es maravilloso. Contadme, ¿quién es ese perro?
0: ¿Y es tomate o ketchup? ¿Qué es eso? Nos hablaban de su tomate.
4: Es mermelada.
6: Es el perro de Dani.
4: Claro, a ver, esto lo hizo un amigo, Borja y Paula, que tienen una empresa que se llama Amigos Solutions, que son muy amigos. Borja hace una historia que es Cosas de Rata, no sé si lo conocéis, pero bueno, si no lo conocéis, entrad y verlo, que está genial. Y le encargamos el diseño y cuando le dijimos el nombre del disco, que es Mitos y Leyendas, pues él se lo llevó a un mito y una leyenda muy conocida por todas y por todos, que es el perro La Mermelada.
0: Sí, hay un cantante puertorriqueño que andaba por ahí. Historias y ahí de la tele.
4: Y ahí lo tenemos.
2: ¿Cómo se llama el susodicho, el perraco?
4: Pues si te lo digo, te miento.
2: Vamos a llamarle Ricky. Oye, me preguntaba si en el entorno musical vuestro, familiar, de amigos, había pues ambiente musical y que si fue un poco el que os propició para que empezarais en esto de la música. ¿Alguien tocaba en vuestra familia? ¿Cómo os metéis en este mundillo?
6: Yo siempre, en la mía siempre ha habido una guitarra en casa, siempre ha habido mucho flamenco, mucha gente metida en casa adentro tocando, fiestas de mis padres. He tenido que llegar a abrir yo la puerta a una vecina porque se quejaban de las fiestas de mis padres. Y luego, eso es verdad. Y luego he tenido siempre la cultura del vinilo en casa, mi padre escuchando Neil Young y en el coche, los viajes, todo. Siempre desde pequeño y siempre he tenido un piano en casa, siempre.
0: O sea, te han dado un mal buen ejemplo,
4: ¿no? Mi madre, que me va a estar escuchando, o la mamá, hizo hasta quinto de solfeo de piano.
2: Ah, bueno. Y por ejemplo, tú, Santi, ¿cómo empezaste con las baquetas?
8: ¿Tú? Yo empecé porque me gustaba.
0: Acércate aquí al micro de Javi. Empecé
8: porque me gustaba de siempre, pero en mi familia no.
2: Nada.
8: No, sí, mi tío cantaba flamenco y tal, pero no, no era alguien que viera yo muy a menudo. O sea, no. Todavía hoy me lo pregunto, ¿eh? ¿De dónde me salió a mí? Además que ya desde pequeñito tenía claro que los tambores y tal.
2: ¿Y Lucas y Dani, por ejemplo, os acordáis de cómo...?
9: Sí, yo por ejemplo por mi hermano mayor. Yo con 12 o 13 años, mi hermano se compró un bajo. Hasta el día de hoy, ya han pasado 30 años con el bajo.
0: Bueno, se lo compró y lo tocó, entiendo, ¿no?
9: Exactamente. Cuando vendió el ampli, ya iba a vender el bajo y le dijo, mi madre, tu hermano lo toca. Y bueno, pues mi mamá me dijo, a ver, toca, delante de él. Y tocaba mejor que él y decidió no vender el bajo. Entonces, hasta el día de hoy.
2: ¿Y Lucas, cómo lo armaste?
10: Mis padres no tocaban, pero mi padre escuchaba mucha música. Sí, el fin de semana siempre música a tope, vallenato, cumbia, así. Y siempre, o sea, ha habido piano, guitarra, y por aburrimiento empecé a darle y hasta hoy.
2: Qué bueno. Bueno, hay muchas colaboraciones en el disco, además gente poderosa, Escandaloso Expósito, está, por ejemplo, está Lucas, Lucadamo, que estuvo...
0: Teo Lucadamo, sí.
2: Teo, perdón, sí. Lucas, sí. Lucadamo, ya es difícil decirlo.
4: Hay otro, Lucas que es patata en estéreo.
2: Exacto. Claro, claro. Que patata es fantástico, por cierto. Qué simpático es ese chaval, ¿eh?
4: Sí, bueno, a ratos, a ratos.
2: A ratos, ¿eh? Que sale en un vídeo, ¿no?
0: Un vídeo, sí, también.
2: Un vídeo que grabáis, yo creo que está grabado en Usera, puede ser, que sale
4: sí.
2: Teo y sale...
4: Teo, o sea, con Teo y con Patata grabamos el vídeo de Mi Peña, fue como no teníamos presupuesto para el videoclip, y dijo Patata... Lo hacemos en Usera, en el año nuevo chino. Sacó el móvil y ahí...
2: Está muy bien.
4: Es un gran realizador, tiene un talento, vale para todo este chico.
0: Sí, precisamente suena ahora Mi Peña, la canción a Lucía.
2: Bueno, y también la última colaboración que habéis hecho es con Ortiga. ¿Cómo sale el reencuentro con Ortiga?
4: Pues bueno, Chicho es muy amigo, la verdad, y nos queremos mucho y tiene un talento increíble y fue muy fácil. En el Monkey Week del año pasado... coincidimos, estamos en el mismo sello, tenemos el mismo manager, entonces bueno, pues coincidimos mucho, estuvimos de fiesta y salió la letra esa noche y la verdad pues ha estado ahí.
2: ¿Y acá hablas del sello? Porque claro, lleváis 4 discos que tenéis de estudio,
4: sí.
2: Y no habéis cambiado de sello, estáis con Raso, que eso dice mucho de vosotros, porque ahora todo el mundo cambia cada año. Y de Raso. Yo conozco a Alan, ¿no? Un poco.
4: Sí. No, y aquí puedo decir que no vamos a cambiar nunca.
2: Contadme, ¿qué se respira en ese sello que le tenéis, que hay buena armonía con él?
4: Pues, buena
6: transparencia. Transparencia lo primero. Primero transparencia, luego el tío nos mina el calendario de conciertos. Es como el Buscamina, yo abro el calendario y digo, anda, otros dos por aquí, bomba. Pero bueno, es amigo, es muy claro, es... vamos, es que es el mejor. De hecho, nos han entrado otros sellos y yo un día le dije a Javi, tío... Alan confió, vamos con Alan para siempre.
0: Esa me ha dado la impresión cuando respondías de una forma tan categórica, no vamos a cambiar, sí, nunca, aquí vamos a seguir como ha habido mucho canto de sirena, pero...
4: Alan para nosotros es parte del grupo, o sea, es que yo personalmente no concibo Parque Sur sin la presencia de Alan Capo y de su estrategia y de su visión y de la claridad con la que te dice las cosas y cuando algo le gusta te lo dice y cuando algo no le gusta te lo dice.
0: Claro, pero yo entiendo que también otras bandas que se han encontrado esas tesituras en un momento dado pueden decir, no, a lo mejor otro sello me da una plataforma diferente para llegar a otros sitios, a otros públicos, para crecer más. No, y en un momento dado yo creo que muchas bandas se plantean eso y saltan a otro tipo de... Es que, bueno, entonces está lleno el asunto, ¿no?
4: Nosotros estamos en un punto que nunca hubiésemos imaginado. Imaginado estar, o sea, estamos increíble porque vamos a cambiar. O sea,
10: yo creo que hay una parte de humanidad
0: en
10: Alan que en otros sellos no te encuentras, o sea, cercanía, interés por lo que haces, real. Entonces eso vale muchísimo.
4: Claro, él como una estrella fugaz también está en Raso.
2: Aparte que es un trabajador incansable, yo no sé cómo le da la vida a este señor. Alan, no, ¿qué haces? ¿Qué vitaminas tomas? Cachín 10.
6: Hay dos, yo creo que hay dos. La verdad,
4: dos a la que el mundo no podría soportarlo. Eso.
2: Habéis mencionado los directos, bueno, tenéis ahora directos, pero saco Paco.
0: A unos cuantos ya con todo vendido, ojo.
2: Alicante, Valencia, Sevilla, Ponferrada, vais aquí a Madrid en noviembre en la Riviera.
4: Sí,
0: hace dos fechas, había una agotada y una nueva.
4: Sí, el 19 y el 20 de noviembre. Nada, pues ahora empezamos a la gira de salas del nuevo disco y con muchas ganas. De hecho, el lunes y el martes. Sí, ¿no? Sí, el lunes y el martes grabamos dos nuevas canciones.
2: Qué bueno. Oye, hay una pregunta que para...
0: Lo tenéis apuntado, ¿no? En el calendario.
6: Sí,
0: ¿sabéis que
6: chocado,
0: tenéis que ir?
10: Apuntado y ensayado.
0: ¿Sabéis que tienes que aplazar el podólogo,
6: chocado,
0: Dani?
6: Claro, o sea, no hay podólogo. A mí me ha hecho dudar.
2: Dani, te ha mirado.
4: Sí,
2: algo
4: sí, pasa. No, es el lunes. ¿No?
10: Sí, pero sí. Mira, a mí que ya ves.
0: ¿Levanta sesión de acupuntura o no puedes ir? Tienes que dar.
10: Sí, el lunes martes se graba.
2: Oye, hay una pregunta que suelo hacer antes de la entrevista, que es sobre los conciertos en directo. Si individualmente o colectivamente tenéis alguna manía, algún rito que se repita, brindáis. Os invocáis a los dioses, algo, un calcetín de cada color.
6: Hay un abrazo de amistad
2: y un grito, un improperio.
6: Después de los gritos, un abrazo de amistad, eso es. Y la verdad que estamos en el camerino donde estemos pasándolo bien. Pues es que igual que si estuviésemos en la terraza de un bar, o sea, no hay diferencia. Y con amigos que se unen, que entran, que salen y ya está. No tenemos ninguna manía.
2: Bueno, a ver, Parque Sur, cambiáis la U, la vocal U por la consonante V, que eso para escribirlo, yo cada vez que se me cruje el cerebro.
0: Y el correcto se vuelve loco.
2: Y aquí estoy mirando alguna banda, por ejemplo, ¿quién más puede tener este detalle estilístico? Café Tacuba, por ejemplo, ¿conocéis a otras bandas? Churches, un grupo escocés.
4: Purgan lo tenía.
2: Purgan.
0: Que la U se convierta en una V, ¿no?
2: Un grupo de indie pop así, de electrónica.
6: Yo tuve una que se llamaba Jesús, que nunca conoció a nadie, pero que en vez de Jesús era una Y. Pues vale.
0: Pero ¿tienes alguna lectura que hacer todo esto, Jesús? O sea, ¿hay algo como de...?
2: Sí, que yo cada vez que en vez de poner la U tengo que poner la V, me quedo así cortocircuitado y pienso en Parque Sur. Vale. Estupendo.
0: Pensaba que psicológicamente tenía alguna lectura o algo por el estilo. Maldita.
2: Antes habéis hablado en el estudio sobre la gastronomía. Les preguntamos a estos señores.
0: Venga.
2: A ver, nos gustaría saber si sois buenos cocineros, quién es el mejor del grupo y cuál es vuestra especialidad. Tú, Dani, que has estado muy callado.
9: Yo cocino todos los días, tengo familia y me toca cocinar a mí todos los días. Y bueno, pues un plato estrella así, pues carrilleras al vino.
2: Bueno, empezamos bien aquí.
9: No sé, pescado se me da muy bien también.
2: Venga, otro más.
6: Pues mira, mi familia es mi mujer, que le encanta comer mi comida y me tiene avasallado a cocinar y le encantan los chipirones en su tinta.
2: Bueno, aquí hay mucho nivel.
4: Yo estoy soltero, ¿no? Que todo el mundo está aquí, yo no
2: tortilla
4: cocino.
2: Francesa, por favor.
4: No. Yo lo que más me gusta es cocinar para amigos y mi plato estrella absoluto es el cocido madrileño.
6: Sí, es brutal.
0: Sí.
2: Bueno, hay que superar eso.
6: Santi, yo no cocino nada.
4: Uber Eats.
6: No cocino nada.
0: Tú eres el que lleva el postre, ¿no? Ya está.
6: Sí. Y si me acuerdo.
0: Y tú la bebida, ¿no? Si no cocinas, la bebida.
10: Bueno, sí, yo cocino bastante porque tengo una hija y tiene que comer bien. Entonces procuro hacer
4: mezclas, ¿no? Como ceviches de nocilla y cosas así.
10: Sí, ceviche de nocilla es muy popular en mi. Últimamente estoy haciendo mucha arepa rellena, que me la pide y bueno, pues ahí estoy.
0: Bueno.
2: ¡Qué maravilla! Que no sé, que bueno.
0: ¿Damos ya fin a esta charla o qué? ¿Queda algo por añadir,
2: bueno,
0: Jesús?
2: Bueno, suelen quedar muchas preguntas.
0: Siempre muchas cosas, pero... como Andere. Es que ahora vamos a hacer un momento puerta giratoria, porque vamos a despedir a Parque Sur, pero luego vendrá Javi con una nueva sección que va a tener este programa.
4: Queda un ratito más, si quieres.
0: Entonces,
2: ¿se puede aventurar un poco de qué va a tratar la sección o...?
0: ¿Se puede avanzar?
2: Javi, ¿en qué huerto te has metido?
4: Bueno, pues bueno, hoy vamos a hablar de festivales.
0: Sí.
2: Bueno,
0: pero será en unos minutos. Primero vamos a poner una canción de despedida de Parque Sur, agradeciéndoles infinito que hayan venido a tocarnos algunas canciones de Mitos y Leyendas y alguna otra anterior. Así que gracias por haber estado en Radio 3.
4: Gracias.
0: En estos Vivos de Bombín.
2: ¿Y escoges tú, Marta?
0: ¿Y con qué canción?
2: Bueno,
0: sí, yo pondría Esto que vivimos. ¿Os parece todo bien? ¿Sí? ¿Os parece todo bien?
4: Sí, sí.
0: Si no hay como mandar un poco en un programa para hacer lo que a una.
4: Vamos, que viernes.
0: Del tarro de mermelada. Gracias. Gracias.

0: Acabamos de escuchar en el programa a Parque Sur y hemos visto a Javi Parque Sur tocando las canciones de su banda, pero desde hoy tenemos a otro Javi en Radio 3. Adelante, por favor. Bienvenido de nuevo. Siéntate ahí. Llega el momento en el que te conviertes en colaborador de este programa. Hemos propiciado esa transformación con esa sintonía, que no sé si has escuchado, por cierto. No has escuchado la sintonía. Vamos a recuperarla.
1: Está, porque... está muy trabajada, por favor, ponedla de nuevo.
0: Momento lluvia de estrellas. Se va Javi Parque Sur y se va Javi, colaborador de... oye, que tenemos un mensaje para ti, para propiciar esta transformación.
2: Pues yo espero que lo hagas, no, espero que lo hagas muy bien. Gracias. Y además seguro que lo vas a hacer, porque si no, no estarías aquí. Porque no ves los castings que ha habido para encontrar a la gente.
0: Una cosa
2: extraordinaria.
0: Pequeño padrino del momento lluvia de estrellas, nada más. Bueno, ya nunca creo que va a volver a salir este señor. O sí, quién sabe, porque la sección es toda tuya. ¿Abrimos ya la hora de la vendimia?
1: Abramos la hora de la vendimia, por favor.
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0: Aquí empieza la hora de la vendimia. Hoy nos ponemos algo fúnebres.
1: Hoy estamos tristes, Marta Echeverría. ¿Cómo estás?
0: Yo bien, pero algo compungida por esto que vas a contar hoy y que se acompaña por esta música tan solemne del Requiem. Que, por cierto, he estado bajando el asunto este del Requiem de Mozart que escuchamos y tiene un mogollón de pasajes, ¿no? Tenía el Dies Irae, el Introito, no sé qué. He cogido este que es el Lacrimosa, pero hay un fragmento del Requiem de Mozart que es Hostias. Hostias con H, que lo he bajado también, porque yo creo que le pega un poco más a tu sección. Esto de verdad.
1: ¿Y por qué no ponemos hostias?
0: Vamos a poner hostias. De Mozart. Hay confutatis, hay no sé qué. Y este es el fragmento Hostias con H de El Requiem de Mozart.
1: Perfecto, es una
0: cosa que me he enterado hoy. O sea,
1: una sintonía maravillosa para acompañar a esta noticia, ¿no? Bueno, al final venimos del verano. ¿Has estado en algún festival, Marta, este verano?
0: No.
1: ¿No?
0: No, como los asocio más al mundo trabajo y eso, ya, en verano como que me quito de todo. Y soy muy de salas.
1: Vale, normal,
0: muy
1: yo también.
0: Salas.
1: Pero yo sí he estado en festivales, he estado por trabajo, he estado por ocio. Y bueno, normalmente pues el verano se asocia mucho al ir a festivales, y más en estos momentos donde hay muchísimos festivales. Pero no todos sobreviven, Marta.
0: ¿Este año ha habido mucha baja o qué?
1: Ha habido 80 festivales.
0: ¿80?
1: Que se han ido para siempre.
0: Si se han ido 80, ¿cuántos habría en origen? También te voy a decir, ¿no?
1: Muchísimos. Entonces...
0: este lamento de Mozart, Hostias, va por ellos.
1: Por ellos va, por el Wilfest, por el Arbor Rock, por el Surfing del Erez, por el Arena Experience, por el Hércules Brass, por el Diversas, por el Sanara Cultural Mar de Galicia, el Rebef de Nigrán, y hasta 80 festivales nos han dicho adiós y os vamos a echar mucho de menos.
0: Tampoco sé muy bien cuál sería la postura para decidir a los festivales. Me ha dado como por ponerme la mano así, pero también la podía haber puesto así. No sé muy bien cómo poner el gesto así como de solemne, ¿no?
1: A partir del año que viene... ¿Esto por qué lo has hecho? ¿Por el liar tu cigarro?
0: Por ejemplo, se me ocurre.
1: A partir del año que viene no se podrá fumar en festivales.
0: Esto va a ser un punto,
1: va
0: ¿eh?
1: A ser un punto para los fumadores.
0: También iba a ser lo de los bares y luego no pasó nada,
1: ya,
0: ¿verdad?
1: También, pero bueno, los festivales es como a ver cómo... Bueno,
0: sí,
1: a ver
0: sí,
1: cómo
0: sí.
1: lo hacen.
0: A ver cómo vivimos eso. Que a todo esto, ¿por qué crees que han palmado tantos festivales? Es decir, ¿es que había burbuja y la cosa no daba más de sí, o porque estamos todo el día con el Netflix y compañía?
1: A ver, yo desde que tengo noción y llevo trabajando en esto ya a tiempo, siempre se está hablando de que existe una burbuja con los festivales. No sé cuándo va a explotar, pero sí es cierto que había demasiados. Y puede que entre la cantidad ingente de festivales que hay en este país y a lo mejor algunas malas gestiones que también existen en los festivales, pues propiciará que muchos de ellos no sean prósperos. Es mi opinión.
0: En todo caso, arrancamos esta hora de la vendimia con ese lamento por los festivales caídos en combate.
1: Y también, y aquí me lo traigo un poquito, puede que tenga que ver que hay una cantidad increíble cada vez más de conciertos gratuitos, como en las fiestas de Valladolid.
0: ¿Cambiamos de fondo o qué?
1: Sí, vamos a cambiar de fondo.
0: Estamos escuchando este Tome Café de Carolina Durante, de La Hora de la Aventura. ¿Por qué?
1: Bueno, pues a ver, no sé si los oyentes están al tanto de esta última polémica que hemos vivido, que es Carolina Durante va a formar parte, junto a otros muchos grupos, de las fiestas de Valladolid que se celebran ahora.
0: Las típicas fiestas populares de la ciudad, y mogollón de conciertos gratuitos.

0: eso de me siento en la cima del mundo, yo creo que es como un subtexto de Óscar Puente pensando cosas de sí mismo como para arrojar semejante tuit. Esto también es interesante por el asunto de la relación que a veces tienen los grupos, cuando, por ejemplo, les contratan o os contratan a lo mejor, yo qué sé, organizaciones, organismos públicos, ¿no?
1: Sí.
0: ¿Qué relación tenéis, por ejemplo, o ninguna? El promotor contrata a punto y ya está.
1: Ninguna, a ver,
0: o a veces hay problemas, ¿no?
1: Nosotros no solemos tener ninguna vinculación con ningún ayuntamiento, o sea, que nos contraten todos y vamos estamos encantados. A ver, habrá alguno que evidentemente que no nos contrate, ¿sabes? Y creo que el color político pues tiene mucho que ver, pero me llamó mucho la atención que el hecho de poder criticar, no de criticar, porque al final se están metiendo contigo, de decirle al ministro que, oye, no te metas con mi trabajo, que se les achaque de gente de derechas, como se les ha estado...
0: ¿Eso a Carolina?
1: Durante, sí, se les ha criticado muchísimo y ha dicho que, bueno, pues se les ha criticado de fachas, de pijos... Entonces aquí me gustaría un poco comparar las fiestas de 2022...
0: ¿De Valladolid?
1: De Valladolid, cuando Óscar Puente era...
0: Alcalde de la ciudad.
1: Alcalde de la ciudad, que ese año fueron Edurne,
0: ¿sí?,
1: Amaya... Marta Sánchez, Miguel Poveda, Carlos Sanders, Don Patricio, Jason Derulo, Escape de Hypes, Happening, Espectáculo Infantil y Tajona, 50 aniversario.
0: Bueno, a Óscar Puente le encanta eso. Pues bueno, me parece perfecto. Fardar y cada la felicidad va por barrio siempre. Ya esto siempre ha sido así.
1: Y las de 2026, y ya estáis vosotras y vosotros para juzgar cuáles son mejores, están Carmen Sánchez, Cristongo Flower Power, Sandra Promis, You The Line, Cinatioquias Perdidas, Burning... Obús, Eric Urano, Carlos Baute, Mestiza, Carolina Durante y un montón de grupos más. Y uno de los artistas que ahora ha sido número uno en Spotify Global, que es Rusowski.

0: era aquello de busque, compare y si encuentra algo mejor, váyase a las fiestas de esa ciudad.
1: Eso es.
0: Desde luego, la de Carolina Durante, Rusowski, Judelin también, o Judelin, pinta realmente bien. Bueno, el resto de los mencionados también, cada uno tiene su público, por supuesto. Pues así va a ser la hora de la vendimia, como si nos juntamos en un banco de parque y nos ponemos a rajar de... ¿Tú sabes lo que ha pasado? ¿Esto?
1: ¿Te es un reto, otro? Es un reto. Me ha sorprendido muy negativamente que a mi alrededor nadie confía en que todos los viernes me vaya a preparar la sección y me lo tomo como un reto hasta junio.
0: No me digas eso porque me estoy empezando a sudar ya. Nadie confía que... Pero tú venir vas a venir, te vamos a conectar contigo algo, ¿no?
1: Es, sí, sí, sí. Pero bueno, voy a demostrar que se equivocan.
0: Gracias, Javi Parque Sur, Javi Ferrara. Hora de la vendimia todos los viernes, donde empieza todo en Radio 3.

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los británicos Yard Act, que acaban de publicar You're Gonna Need a Little Music, su tercer disco, donde encontramos la canción del mismo título, que es esta que acaba de escuchar. Y Yard Act van a estar actuando en España en octubre, el próximo día 20 en la Apolo de Barcelona y el día 21 en Madrid, en el Teatro Eslava. Esto es lo nuevo de Olivia Rodrigo, Serena Joy, nuevo single de la cantante californiana tras su tercer disco de estudio.

Ahí está lo nuevo de Olivia Rodrigo, este Serena Joy, inspirado en uno de los personajes principales de El cuento de la criada, novela de Margaret Atwood que se llevó a serie. Serena Joy en concreto es esa mujer entregadísima a las labores del hogar, una de las super protagonistas de esa ficción de Margaret Atwood, que es lo que titula lo nuevo de Olivia Rodrigo. Vamos a escuchar lo nuevo de Bloc Party, porque han estrenado el último adelanto de lo que va a ser su nuevo disco, Anatomy of a Brief Romance, que está a punto de salir, saldrá la semana que viene, el viernes día 11, y a ese disco pertenece este Pigwig.

Pickwick es el título de este nuevo tema de Bloc Party. Dice que lo cree que la historia está inspirada en un romance que había vivido, y de hecho ese Pickwick es un apodo cariñoso, una forma de nombrarse dentro de la pareja, que es la que titula esta nueva canción de los Bloc Party, que sacan un nuevo disco el próximo viernes 11 de septiembre, Anatomy of a Brief Romance. Un día antes llegarán a actuar a España, a Barcelona y después a Madrid, estos con quienes nos despedimos. Catriel y Paco Amoroso estarán el 10 de septiembre en el Palau Sant Jordi de Barcelona y el 17 en el Movistar Arena de Madrid.

Lo que más me gusta es que queden poquitas horas para escuchar los nuevos programas de Radio 3. Estamos en esa primera semana de nueva programación y en este fin de semana, ojo que hay revolución. Por un lado, Ali Quindoy. Por otro, ¡zum! Y además, nada en la nevera. Toda la información está en la web de Radio 3. Ahora llega Virginia Díaz y 180 grados. Que disfrutes del fin de semana, que seguro que te lo mereces, no sé si tanto como nosotros. Hasta el lunes.

0: Son las 11, las 10 en Canarias.
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Hola, ¿qué tal? ¿Cómo estás? Alfonso Sáez y quien te habla, Virginia Díaz. Te damos la bienvenida a 180 grados de Radio 3 y a que repases con nosotras lo mejor de la semana. Y entre lo mejor de la semana está que mañana sábado a las 7 de la tarde Hermanos Gutiérrez estarán en el típico programa de Radio 3.

y esta maravilla, Canto Andino, son las coordenadas de este viaje que se llama Los Ojos del Cóndor, el nuevo disco de Hermanos Gutiérrez que se va a publicar el día 25 de septiembre. Canto Andino representa el clima de los Andes. Hay sol, de repente se nubla, de repente puede llover o incluso nevar. Muestra ese paisaje que de pronto puede ser apacible e intimidante, puede ser hermoso, puede ser peligroso y desde luego es enorme e impresionante. Y de ese milagro de la naturaleza, Estefan y Alejandro Gutiérrez han hecho esta canción. Muy importante, mañana a las 7 de la tarde y hasta las 8 en Radio 3 estarán en el típico programa. Y muy importante, van a tocar en directo los tres adelantos, Canto Andino, Los Ojos del Cóndor y Los Andes. Esta última será la primera vez que la tocan en directo en un programa de radio. Y muy importante, no sabes la ilusión que tenemos. Ah, y una cosa más, que lo puedes seguir en streaming. Dejamos a Hermanos Gutiérrez y vamos con Basic Witch, que es lo nuevo de Death Valley Girls.

Garaje rock con un órgano que quizá pueda ser un Hammond y un saxo impresionante, el que estamos escuchando ahora mismo de fondo. Esto es parte del encanto de Basic Width, el nuevo adelanto de Welcome to Earth, el próximo disco de Death Valley Girls, que se va a publicar el 9 de octubre desde California, por cierto, hasta nuestro país, porque este disco lo van a presentar en breve en Oviedo y también en Valencia. Seguimos repasando lo mejor de la semana en este 180 grados de Radio 3 y llegan ellas. Desde México, The Warning, esto es Bite My Tongue.

The Warren son las hermanas Villarreal y esto, Bite My Tongue, una de las mejores canciones del disco que hoy mismo cumple una semana. Rock contenido y rock elegante con el que ahora vamos a compartir contigo otra de las canciones de Cuando el Guadalquivir fluye y fluye y fluye, que se va a publicar el día 23 de octubre y que es el nuevo disco de Viva Belgrado. Esto es Menquitofla, o lo que es lo mismo, flamenquito, en orden silábico contrario. Viva Belgrado junto a Alan Johans.

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1: 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Es Delicatessen, nos encanta, y es la canción con la que Dahi aparece junto a, atención, Kendrick Lamar y Amber Mark. Para su debut en solitario, Black Boy Alternative, un disco que llega después de más de 10 años como productor del propio Kendrick Lamar y también de haber estado detrás de los grandes hits de Drake, de SZA o, por ejemplo, de Travis Scott. Esto, How to Pray, es una de las 11 canciones donde se puede viajar a través del hip hop y del R&B de su infancia y en los que se ve una inspiración pues que va desde el rock de los 90 al soul africano y, por supuesto, al rap. Bueno, dejamos a Dahi con Kendrick Lamar y Amber Mark y vamos con otra colaboración. 21 llaman a Rufus T. Firefly para la renovación de armadura.

Esta armadura es más bailable y más enérgica que la original, más Kevin Parkeriana, tiene un sonido así psicodélico, un puntito, que nos recuerda un poquito a Tame Impala, cosa que nos flipa. Y llega con la colaboración de Rufus y Firefly, así que Armadura sí es una auténtica fiesta. Y una fiesta es el último baile de Delirio y Equilibrio de 21 que hoy se publica y que cuenta con Rapion, con Puño Dragón, con Malmo, con Grande Amore. Ellos dicen que es una oda a la gente a la que... le han llamado porque en realidad son muy fans de todos ellos y de todas ellas. Bueno, pues seguimos con otra colaboración. Esto acaba de publicarse, ya te lo veníamos contando esta semana, y desde luego es una colabo que no nos veíamos venir y que nos ha parecido un acierto. Atención, Carlos Ares con Barry B en esto que se llama Postdata.

Pues datas la victoria del amor frente a la adversidad y resulta completamente rompedora esta canción porque se juntan dos universos sonoros diferentes, pero visto está, complementarios. Carlos Ares y Barry B. Y se oyen guitarras distorsionadas que crean un sonido áspero, un poco grunge también, y con una producción increíble con muchísima textura. El genio Carlos Ares se alía con Barry B para dar forma a una canción que habla de las relaciones marcadas por las heridas, pero que encuentra en el amor una fuerza capaz de resistir. Postdata, por cierto, próximos conciertos de Carlos Ares. Hoy mismo está en el Festival Eurovisión, del que te dará buena cuenta Bruno Freire, aquí en Radio 3. Después, el 5 de septiembre, mañana estará en el FI Festival del Puerto de la Cruz. El 19 de septiembre en el Caudal Fest de Lugo, el 25 en León, y ya en octubre estará en el Sun Festival de Las Palmas de Gran Canarias, en el Oasis Elche Music Fest, también en el Rodalquilar de Almería, en el Festival Otoño y Sal, en el Contemporánea de Don Benito, en Badajoz. En fin, ya te iremos contando las fechas de Carlos Ares. Desde luego, esto es lo mejor de la semana y esto otro también. Nuestra canción favorita, favoritísima, del nuevo disco de Interpol se llama Wake Up.

Suponemos que has notado que nos gusta mucho la nueva aventura de Mai Te Quiero, así que nos hace muy felices que haya compartido nueva canción y la teníamos que escuchar juntas en esta sesión de 180 grados de Radio 3, de lo mejor de la semana y también de novedades, que los viernes es el día de las salidas. Bueno, que me enrollo mucho, esto es Montauk, título que hace alusión a la localidad costera de Montauk en Nueva York, un lugar que normalmente se relaciona con la melancolía, con el romance, también con el distanciamiento. Mai Te Quiero con Montauk y ahora Lori Meyers aquí en 180 con esto que se llama Tus Amigos.

Ya que mencionábamos antes el Eurovisión 2026, te vamos a decir parte del cartel. Por cierto, comenzó ayer. Bueno, pues hoy estará Triángulo de Amor Bizarro, Puño de Aragón, Junain, La Habitación Roja, Xego, Carlos Ares, como te decíamos antes. Mañana sábado se pasan por el Eurovisión Mujeres, Bodega, Mala Gestión, qué bonitos, Rufus y Firefly, Sanguijuelas del Guadiana, Ellos, Lori Meyers, Repion, y el domingo

primero fue Bienvenidos, después Locos por el Ritmo y ahora esta otra genialidad que se llama Fuerza Bruta, un himno pop festivo y veraniego, pero que tiene ese sabor clásico y sobre todo esa seña de identidad que es la de ellos, Morreo. Sí, es aquí en 180 y ahora vamos con Levitan, See True Crime.

Lo que más nos gusta del próximo disco de Levitance es el eclecticismo y la diversidad que muestran en cada avance. Aquí nos llevan, por ejemplo, por el post-punk, por la psicodelia, por los ritmos afrolatinos, un poco también por el funky, y así construyen una atmósfera oscura y nocturna para que las emociones se hagan un poquito más fuertes. True Crime es otra de las canciones de ¿Qué arderá mañana? El nuevo disco de Levitance que se publica el día 18 de septiembre. Bueno, pues sigues aquí en 180 grados de Radio 3 y en la recta final escuchamos lo nuevo de Fat Dog, que lleva por título Call It What You Want.

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Angel, que Instinct es como un álbum construido en torno a la reconexión con la intuición, esa parte de nosotras, dice que existe antes de las expectativas, la actuación y el ruido externo. Y Insel V es una de las canciones incluidas y una de las que va a interpretar en directo el día 28 de abril de 2027 en el San Jordi Club de Barcelona. Angel y ahora Olivia Rodrigo. Esto es Serena Joy.

Nacho y de Olivia Rodrigo es una barbaridad. Y con ella llegamos al final de este repaso de lo mejor de la semana en 180 grados de Radio 3, que clausura el argentino Dillon con la canción que da título a su nuevo disco. Esto es... La nueva violencia, Dillon.

Eso es todo por hoy en 180 grados de Radio 3. Llega el fin de semana y lo que toca es disfrutar de Radio 3, de la mejor emisora del mundo. Ahora con mi querido Gustavo Iglesias y bandeja de entrada. Hasta el lunes.

0: Son las 12, las 11 en Canarias.
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Hola, ¿qué tal? ¿Cómo estamos? Saludos de Andrés Romero en el control de sonido y de Gustavo Iglesias ante el micrófono, llegando al final de la semana con nuestra bandeja de entrada.

primera semana de esta recién estrenada temporada 2026-2027 en Radio 3, y todavía pendiente con estrenos que te queremos recomendar desde aquí, porque estos estrenos, los nuevos proyectos, los nuevos programas de Radio 3, bueno, digamos que se acumulan principalmente en el fin de semana, de tal modo que este sábado y el domingo por la mañana tendrás aquí en Radio 3 Ali Quindoy, un nuevo programa cultural con Nacho Álvaro. También sábados y domingos a partir de la 1, 12 en Canarias, un nuevo programa dedicado al cine y audiovisual llamado Zoom, dirigido por Irene Rivas. Y los domingos por la tarde-noche, entre las 7 y las 10, Nada en la Nevera, un viaje musical guiado por Cristina Moreno y Jesús Bombín. Esas son algunas de las más interesantes apuestas en esta nueva temporada de Radio 3. Y a título personal, en esta bandeja de entrada, pues nada, como siempre, ha sido un placer acompañarte desde el pasado lunes y hasta hoy viernes a esta misma hora, y compartir contigo las novedades musicales más destacadas que hemos ido localizando en estos días. Y en esas seguiremos, por supuesto, durante todo este curso, incluido este viernes, en el que, como buen viernes, nuestra bandeja de entrada vuelve a rebosar gracias a un buen puñado de nuevos álbumes que acaban de ver la luz, con algunos de los cuales iremos enseguida. Pero antes de eso, vamos a arrancar con dos o tres discos publicados también muy recientemente, el pasado mes de agosto, que no es solo que no nos hayamos olvidado de ellos, sino que incluso hay uno muy en particular al que le vamos a prestar una atención muy especial a partir de la semana que viene, y no por nada, ya que es una auténtica maravilla, como vas a empezar a comprobar tú misma en este momento. Punching the Clown, lo nuevo de Lamb Chop. 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

Punching the Clown, el tema titular del nuevo álbum de Lamb Chop, el 17º ya en la fascinante carrera de la banda del músico de Nashville, Kurt Wagner, con el que me parece que ya te hemos comentado que tuvimos el inmenso placer de charlar recientemente sobre este trabajo en una entrevista que nos va a servir de base para, a partir del lunes, presentarte este Punching the Clown como nuestro primer disco protagonista de la semana en esta nueva temporada de Bandeja de Entrada en Radio 3. Un tipo de contenido con el que será también un placer, como siempre, durante los próximos meses, compartir contigo de esta manera discos tan especiales como este y transmitirte también nuestro entusiasmo por ellos a través de las palabras de sus autores y autoras. Pero hasta entonces vamos con otro álbum a cargo de otro artista al que le tenemos auténtica adoración y que publicó también nuevo álbum, en este caso el pasado viernes, junto a Kurt Wagner, pero muy a su manera, otro gran renovador de la tradición folk rock estadounidense al frente de su grupo de hace casi 30 años, My Morning Jacket, y sobre todo lo de renovador nos referimos, e incluso trascendiendo si cabe mucho más esa etiqueta en sus trabajos al margen de la banda. Te hablamos del señor Jim James, de su nuevo disco como solista, Wowed Out, y de canciones como esta que está sonando en este momento, Baby.

Baby Dear, el tema de apertura de Wowed Out, el quinto álbum ya en solitario para Jim James y el primero en 8 años, un periodo de tiempo, básicamente todo lo que llevamos de década, en el que hasta ahora este genial músico de Kentucky ha estado más centrado, más de lo que estuvo, por ejemplo, en la década anterior, en su trabajo al frente de My Morning Jacket, y del que hay que decir que casi se agradece que haya vuelto a salirse de los límites que, en teoría, le marcan la disciplina y la idiosincrasia del grupo para volver a soltarse y a aplicarse a registros más exploradores y audaces, como hizo ya, por ejemplo, en sus excelentes Regions of Light and Sound of God de 2013 o Eternally Even de 2016. Aunque eso sí, sin perder ni mucho menos su ya definidísima y más que reconocible personalidad artística, ni por supuesto sus cualidades de compositor superlativo aplicadas a canciones como esta otra, que te ponemos también a continuación, y no por nada, el single de cabecera de este Wowed Out, Come Again, Jim James.

Again, y la recomendación para todo este primoroso disco, Wowed Out, y en general y siempre para toda la obra de Jim James, ya sea en su faceta de solista o junto a sus compañeros de My Morning Jacket, desde esta bandeja de entrada de Radio 3, en la que seguimos adelante con otro álbum firmado por otro singular músico estadounidense al que ya le cantamos las alabanzas cuando se publicó muy a finales de julio, y ese disco es The Real World, del tejano Jonathan Mayberg, al frente de su proyecto Shearwater, del que se despereza ya una de sus mejores y más imponentes canciones, The Only Sound I'm Afraid Of.

la sensación de amenaza ante ese único sonido que me da miedo, The Only Sound I'm Afraid Of, Jonathan Mayberg y The Real World, su nuevo álbum firmado como Shearwater, y un disco, como te decíamos, que lleva ya publicado algo más de un mes, pero que de verdad que no deberíamos dejar pasar desapercibido. Y tras una terna de álbumes aparecidos hace algún tiempo, con los que nos hemos puesto, como quien dice, al día, otro que nos va a llegar justo dentro de dos semanas y del que estaremos también muy atentos. Out Into, el séptimo ya para el trío neoyorquino Son Lux, y primero desde su elogiada y premiada banda sonora para la película Todo en Todas Partes al Mismo Tiempo, que incluirá temas como este No God Like a King, que escuchas ya en bandeja de entrada de Radio.

bandeja de entrada, Radio 3 y otro disco más que se publicó el pasado mes de agosto, que vuelve a sonar en este momento. En este caso también, para comentarte que mañana vamos a comenzar también una nueva temporada en nuestro otro programa de Radio 3, Memoria Selectiva, todos los sábados a las 6 de la mañana y siempre que quieras en el podcast, compartiendo contigo, en este caso, todo tipo de conexiones relacionadas con músicas principalmente del pasado y que en nuestro primer programa del curso van a girar concretamente en torno al caballero que precisamente acaba de sonar, el superproductor James Ford, al que hemos escuchado en People Just Don't Know, uno de los temas de su reciente álbum como solista, Lost in Another World, y del que en nuestra memoria selectiva haremos un, creemos que entretenido repaso a lo más granado de su trabajo al frente de grupos como Arctic Monkeys, Depeche Mode, Fools, Blur, Pulp... Estos otros que vuelven a sonar por aquí. Ni qué decir tiene, ¿no? Fontaine's DC.

Juan, y contando que estamos ya los días para que llegue ese 16 de octubre en el que se publicará Dopamine Chamber, el esperadísimo quinto álbum de Fontaine's D.C., y muy poquito después esos conciertos de presentación en nuestro país, 22 y 24 también de octubre en Madrid y Barcelona respectivamente. Y por la parte que más de cerca nos toca, te recordamos lo que te decíamos hace un momentito, mañana por la mañana en nuestra memoria selectiva de Radio 3, la alucinante carrera y algunas de las más increíbles gestas musicales del señor productor de Fontaine's D.C. y muchísimos y muchísimas más, Mr. James Ford, de quien la verdad es que no habría sido de extrañar, dada su capacidad para manejarse con idéntica pericia en registros tanto electrónicos como orgánicos, bueno, pues que en alguna ocasión, quizá no sea tarde, hubiese producido a la banda que suena a continuación en bandeja de entrada. Con su nuevo álbum, este sí que sí, publicado este mismo viernes, Act 3, lo nuevo de Casabian.

Soulmate, uno de los 10 temas, intros e interludios, aparte de que conforman Act 3. A pesar de ese título, algo así como tercer acto, el noveno álbum ya para Kasabian, aunque es verdad que sí que es el tercero que el grupo publica sin su vocalista original, Tom Megan, y con el guitarrista, productor y ahora también cantante principal, Serge Pizzorno, ejerciendo totalmente el liderato dentro de la banda. Y salvo por eso, pocas novedades más, realmente una nueva colección de temas, como comentábamos antes, en los que Kasabian desarrollan su ya más que testada fórmula de pop, a veces guitarrero, a veces electrónico, a veces las dos cosas a la vez, pero una fórmula que se mantiene vigente y eficiente en canciones como la que acabamos de ponerte o como esta otra que te ponemos también en este momento. Nothing better than this.

0: Nothing Better Than This, y parafraseando el título de esta canción, desde luego que no vas a encontrar ninguna mejor que esta dentro de ese nuevo álbum Act 3 de Kasabian, tras los cuales otra banda británica veterana e ilustre que también acaba de publicar su noveno álbum este mismo viernes, como quien dice, hace unas horas, pero que en este caso nos vas a permitir que nos lo escuchemos con más tranquilidad antes de compartirlo y comentarlo contigo en detalle, porque aquí estamos hablando de una cosa con bastante más enjundia, como suelen tenerla siempre los discos de Arab Strap, y ese nuevo trabajo para el dúo escocés Half Told Tales tampoco es una excepción, así que de momento uno de sus singles, este Fighting For You de Arab Strap, sonando ya mismo en bandeja de entrada de Radio 3.
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Y como quien no quiere la cosa, hemos entrado ya en los compases finales de nuestra última bandeja de entrada de esta primera semana de la temporada 2026-27 en Radio 3. Y hemos entrado, pues ya lo has escuchado, con Poderío y Albricias, con un disco de una banda nacional que se ha publicado este mismo viernes. Tan solo un EP de tres temas, bien es cierto, pero conste que no nos quejamos porque hablamos de tres temazos, como el que acaba de sonar, llamado Balística e incluido en Pulso, el segundo EP de la banda madrileña.

Salvaguarda, que se ha publicado hoy, de momento solo en formato digital, pero que próximamente se va a editar en vinilo junto a su predecesor, otro EP llamado Trazas, del pasado 2025, y ahí sí que podremos estar hablando con Salvaguarda, bueno, pues de algo muy parecido a un nuevo álbum de una banda nacional, de los que, por otro lado, empezarán a llegarnos ya con más normalidad a partir de la semana que viene. Y entre tanto nos quedamos con un álbum de otro grupo hispanoparlante, pero argentino, para más señas, que también ha visto hoy la luz, por decir algo, El Último Disparo, de Buenos Vampiros.

Destello de luz, un título de canción que la verdad es que tiene su miga, dada la oscuridad general del disco en el que se inserta. El último disparo, el cuarto de Buenos Vampiros, banda formada hace unos 8 años en Mar del Plata, en Argentina, y que, como has podido comprobar, presenta una muy convincente actualización de sonidos clásicos provenientes del post-punk en su vertiente más agresiva y tenebrista, en la onda de unos Bauhaus o unos Killing Joke. Una propuesta de la que, por cierto, además de con este disco, vamos a tener muy pronto una amplísima muestra en la gira que el grupo va a realizar por nuestro país a partir de la semana que viene, desde el sábado 12 de septiembre al 10 de octubre, con un total de 15 conciertos, vamos con todos ellos, en Barcelona, Lleida, Madrid, Getaria, San Sebastián, Santander, Oviedo, Aguarda, Sevilla, Granada, Málaga, Almería, Bullas y Valencia. Presentando las canciones de este último disparo, de las que por aquí te ponemos también una más, con un aspecto en este caso más intimista y acústico, pero también llena de intensidad, esta foto tuya de Buenos Vampiros.

foto tuya y con la recomendación para este nuevo disco, El Último Disparo, de los argentinos Buenos Vampiros, cerramos ya casi nuestra bandeja de entrada por hoy y por esta semana, aunque por aquí nos queda también una última bala, una última canción, por cortesía de otra tremenda banda latinoamericana, en este caso costarricense, que conocemos también como a Buenos Vampiros, gracias al sello Spinda Records. Ellos son Adiós Cometa, de quienes te dejamos con este tema llamado Uno, dando paso a Paula Quintana y su Alta Gama en Radio 3. Saludos de Gustavo Iglesias, un placer, gracias por compartirlo y hasta la próxima.

0: Es la 1, las 12 en Canarias.
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1: Hola, ¿cómo estás? Lo hemos conseguido, hemos llegado al viernes aquí en Radio 3. Viernes 4 de septiembre de 2026, terminamos la primera temporada de esta nueva Radio 3.

No te vayas de esta sintonía durante este fin de semana porque tenemos nuevos programas que se van a estrenar a partir de mañana sábado en la nueva programación para esta temporada de Radio 3. Y mientras tanto, aquí seguimos desde Alta Gama, donde hoy te saludamos Javi González, Japa y Paula Quintana. Y tenemos para ti un viernes de oyentes en Alta Gama junto a canciones nuevas y canciones que nunca querrás olvidar. Como esta que se llama Woman de Lil Sims, porque hoy empezamos con un disco que acaba de cumplir 5 años y que ganó un Mercury Prize. Hablamos de Sometimes I Might Be Introvert, publicado en septiembre del 21, Lil Sims con Cleo Sol en esta Woman.

Hoy Alta Gama ha arrancado con una canción sobre las mujeres que inspiran a Little Sims y hemos continuado con una invitación a bailar esta, Dance, Dance, Dance, la última publicada por el dúo de Seattle, marido y mujer, Chinese American Bear, quienes publicaron un nuevo álbum en mayo, Dim Sum and Densam, y solo ahora comparten un tema inédito que quedó fuera del disco. Dance, Dance, Dance, Chinese American Bear en Radio 3... Donde seguimos ahora con esas sugerencias musicales de nuestros oyentes de alta gama. Y esta nos la envía Juan desde Madrid, diciendo simplemente algo de José González. Pues ¿sabes qué, Juan? Concedido.

Let It Carry You, del sueco-argentino José González, que este mismo año, en marzo, publicó un nuevo disco que se llamó Against the Dying of the Light y que te hemos ido enseñando aquí en Radio 3. Pero hoy hemos vuelto hasta el año 2015 al disco Vestiges en Close. Es la voz y la guitarra con cuerdas de nylon de José González.

altagama@rtv.es o mensajes por Instagram a @paulaqe si tú también quieres que suenen aquí en Radio 3 tus canciones favoritas. Y no valen las propias, que os voy pillando. Ay. Venga, y seguimos en directo en Alta Gama, 1:17, mediodía y 17 en Canarias, con la música del dúo Hat and Freddy. Y su última canción publicada, esta, que se llama Touch Touch.

Vas a conseguir que haga una locura. La cura, una de las canciones desde Argentina de Señorita Trueno Negro en este viernes de oyentes aquí en Alta Gama en Radio 3, rescatando uno de los temas de su álbum del pasado año 2025, El sonido de la felicidad, la música de Señorita Trueno Negro. Y ahora seguimos en nuestra Alta Gama de viernes con un disco que se ha publicado exactamente hoy.

Es el nuevo disco de Matilda Mann, artista británica que nació en el oeste de Londres en el año 2000 y que debutó con 25 años en 2025 con un disco que se llamó Roxwell. Ahora Matilda Mann, con doble N al final, vuelve con más confianza que nunca en Kismet, el que desde hoy es su segundo disco, un trabajo sobre enamorarse, sobre la familia elegida y sobre la creencia de que el universo sabe lo que está haciendo. Con inspiración en el soul de los 70s, en el rock suave y en bandas o artistas como Al Green, Bill Withers, Carole King o The Carpenters, llega Matilda Mann con canciones como esta, The Fig Tree, La Higuera, una canción que acabas de escuchar aquí en directo en Alta Gama en Radio 3, desde un álbum que propone ser una vía de escape, una forma de ver el lado luminoso de la vida. El disco se llama Kismet y ella, Matilda Mann.

Está saliendo el sol, es lo que termina cantando Kate Bush en esta canción Cloud Busting, uno de los temas de su disco del año 1985, Hounds of Love. Estos días puede que estés leyendo a varias personas y también celebridades compartir en redes sus recuerdos de la vez que Kate Bush volvió a los conciertos hace ya 12 años, en 2014. Volvió después de haber parado de tocar en 1979, toda una vida de Kate Bush publicando discos, pero sin dar actuaciones en directo. Y mucha gente está recordando aquellos shows en el Hammersmith Apollo en agosto y septiembre de 2014. Y como en Alta Gama siempre estamos pensando en Kate Bush, hoy te ofrecemos este Cloud Busting de su disco Hounds of Love. Y por cierto, si quieres escuchar más sobre Kate Bush, te recomendamos ir a la web de Radio 3 y buscar el último programa emitido hasta el momento de Memoria Selectiva con Gus Iglesias, dedicado a otro de los álbumes de Kate Bush, The Dreaming. Pero ahora seguimos en Alta Gama con más discos nuevos, en este caso otro que ha salido hoy, igual que el de Matilda Mann, pero a cargo de los escoceses Arab Strap. Es su noveno disco, se llama Half Told Tales y llega 30 años después de su debut.

Desde la cuenta de @paulaqe. Se formaron en Vancouver The Organ a principios de este siglo, llamaron la atención sobre todo con su single principal, que titularon Brother, y en el año 2004 publicaron su único álbum, Grab That Gun, antes de separarse. The Organ, hoy en Alta Gama. Un viernes de Alta Gama que continúa ahora en directo en Radio 3 con la música de Dai y con su disco recién publicado, Black Boy Alternative.

Ty es uno de los arquitectos del hip hop y el R&B contemporáneo, un nombre vinculado sobre todo al de Kendrick Lamar, productor y ganador del Grammy. Ty acaba de publicar su primer disco en solitario. Salió hace solo una semana, el pasado viernes, último viernes de agosto, y se llamó Black Boy Alternative. Es un álbum plagado de colaboraciones, entre ellas no solo la de Kendrick Lamar, también Vince Staples, Moses Sumney o Bon Jayar o Childish Gambino. Así que escucha recomendada desde Radio 3, la de este Black Boy Alternative, el nuevo disco de Ty, D-A-H-I latina, del que hoy has escuchado en Alta Gama la canción Rest of Your Life. Y vamos a dar la luz de nuevo en nuestra Alta Gama de hoy.

The Opposite of Hallelujah, Jens Lekman, desde su disco The Linden Trees Are Still in Blossom, más conocido como Night Falls Over Cortedala, que fue el título original del álbum cuando se publicó un 5 de septiembre de 2007. Así que mañana es el cumple de este gran álbum de Jens Lekman, el segundo del artista de Göteborg. Y ahora sigue nuestra alta gama aquí en Radio 3 con Bodega, que hoy arrancan su gira por España.

Vega desde Nueva York con All Inside Aquarium, la canción que da título al nuevo disco que van a publicar el próximo día 9 de octubre, un disco en el que dicen querían evolucionar desde sus orígenes post-punk al rock de himnos y buscar un sonido entre los Stone Roses y Jane's Addiction. Hoy arranca la gira española de Bodega en Tenerife, en el FE Festival. Sigue mañana sábado día 5 en Miranda de Ebro, en Eurovisión. Y a partir de la próxima semana, Madrid, Valencia, Barcelona, Zaragoza y San Sebastián. La música de Bodega desde Nueva York antes de terminar nuestro viernes de alta gama. Pidiéndote que sueñes un poquito conmigo. La voz de Mama Cass y hasta el lunes a la 1 en Radio 3.

0: Son las 2, la 1 en Canarias.
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Una composición de Antonio Carlos Jobim, Ligia, para abrir este disco de Itamara Curax, Love Dance, publicado en 2003, se grabó entre septiembre del 2000 y enero del 2002, y que ahora por primera vez está disponible en las plataformas, en todas las plataformas digitales.

una composición del señor Klaus Overman sobre un poema de Alexander Pushkin, I loved you, te quise, te amé, con un arreglo del propio Klaus Overman, en este disco de Itamara Curax, producción de Arnaldo de Souteiro, titulado por esta canción de Iván Lins y Gilson Peranzetta, letra en inglés de Paul Williams, Love Dance.

un disco de la cantante Itamara Curax, producido por Arnaldo Souteiro para su sello Jazz Station Records, Love Dance, The Ballad Album, en el que participaron, además de Klaus Overman, el legendario arreglista, y de músicos brasileños como Luis Bonfá o Marcos Valle, el guitarrista John McLaughlin y el pianista Gonzalo Rubalcaba.

el piano del cubano Gonzalo Rubalcaba como único acompañamiento de Itamar Acurax en una composición instrumental de Jobim, de Antonio Carlos Jobim, Amparo, que con letra de Chico Buarque y Vinicius de Moraes se conoce como Oya, Mira, María.

del pianista y compositor Mario Castro Neves, uno de los hermanos Castro Neves. Los otros eran Oscar, el más conocido, guitarrista, Ico, bajista, Leo, baterista, y Pedro Paulo, Pepe, cantante. Someday, algún día, con el propio Mario Castro Neves, piano y teclados, en este disco del año 2003, remasterizado en este 2026, Love Dance, The Ballad Album, de Itamara Curax, que en la encuesta anual entre sus lectores que publicó la revista Downbeat en diciembre de 2002, aparecía la cuarta de las cantantes, tan solo por detrás de Cassandra Wilson, Diana Krall y Diane Reeves.

con Marcos Valle en los teclados. Amor es llama, el amor es llama, de los hermanos Valle, Marcos y Paulo Sergio. Y con Luis Bonfa, guitarra acústica, de Vernon Duke y de Yip Harburg, April in Paris, abril en París.

y Tamara Kurax cantando April in Paris en su disco Love Dance, The Ballad Album, y Autumn in New York en su disco homónimo.

También de Vernon Duke, obra de Vernon Duke, Autumn in New York, Otoño en Nueva York, que da título a este disco del año 2004 de Tamara Kurax, con el trío del pianista alemán, pianista y arreglista Jürgen Friedrich.

y Tamara Kurax, voz, Jürgen Friedrich, piano, Sergio Barroso, contrabajo, y César Machado, batería, en un disco de 2004, que el año pasado se disponibilizó por primera vez en las plataformas digitales, Ocean y New York, y que contiene clásicos como She Was Too Good To Me, de Rodgers y Hart, de Richard Rodgers y Lawrence Hart, o como Insensatez, de Jobim y Vinicius, en inglés How Insensitive, con el que nos despedimos en Radio 3, por supuesto, cuando los elefantes sueñan con la música.

0: Son las 3, las 2 en Canarias.
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Bienvenidas, bienvenidos, oyentes, habitantes, visitantes de Territorio 9, el compás sonoro que resuena a golpe de cómic, de fanzine, de arte urbano, de tatuaje, en la partitura sónica que es Radio 3. La música y el cómic van muchísimas veces de la mano. Hay algunos tebeos que son buenísimos, que giran en torno a los acordes, los guitarrazos, un piano o la melodiosa voz de un gran cantante. Y aquí en Radio 3, evidentemente, la radio donde la cultura y la música se encuentran, pues siempre van a tener un hueco. Mucho de eso tenemos hoy en el programa. Esta banda de hard rock radiofónico que es Radio 3 y Territorio 9 tiene hoy a la guitarra Bruno Freire, al bajo a Pepe Pérez, a la batería Ramón Martínez y a la voz, que no me da para cantar, pero sí, al menos para hablar por la radio, al que les habla, a Javier Alonso. Y para que todo suene a las mil maravillas, en el control de sonido está Japa. ¿Queréis ser vosotros parte de esta banda? Ahora podéis sonar con nosotros mandándonos una nota de voz a nuestro número de WhatsApp, el 618-17-77-71. Y si no queréis sonar porque os da vergüenza o porque pensáis que vuestra voz no vale para la radio, que ya os digo yo que todas vuestras voces son maravillosas, podéis escribirnos a nuestras redes sociales, a Instagram, a Blue Sky, o mandaros un correo electrónico a territorio9@rtv.es.

0: Ramón, Martínez, Pepe Pérez, ¿qué tal, cómo estáis?
1: Muy buenas.
2: ¿Qué tal?
0: Martínez y Pérez, ¿eh? Joder, representativos de la... Y Alonso, que tampoco es que sea...
2: Nada, somos aquí... Nada. Pura España.
0: Pepe, ¿con qué empezamos hoy?
2: Pues mira, hoy estamos muy musicales. Vamos a hablar de un cómic que recorre la vida y la obra de uno de los cantantes y compositores más extraordinarios de la chanson francesa, pese a ser belga. Salva Rubio y Sagar nos traen Jacques Brel, Una vida en mil acordes. Vamos a estar con ellos conociendo esta edición que acaba de publicar en España, Norma.
0: Una edición además preciosa que, por cierto, me he dejado en la redacción. Así que cuando acabe todo esto, bajáis y me la subís, por favor. Venga, ¿qué más?
2: Pues mira, también cogemos el cohete para viajar a la galaxia fancinera de Andrea Galaxina. Volvemos a poner la mirada en los márgenes, en el underground. Hoy Andrea nos va a enseñar cómo comprar fanzines y, sobre todo, dónde comprarlo.
0: Venga, un motivo más para gastarse la pasta, ¿eh? Que como nos gusta, que os vaciéis los bolsillos. ¿Y dónde terminamos?
2: Pues terminamos, seguimos fancineando, en este caso con algo menos alegre. Tenderete, uno de los eventos de referencia en la autoedición de nuestro país, está en problemas. Así que vamos a hablar con ellos para ver cómo podemos ayudar a que no desaparezca esta parte imprescindible de nuestra cultura del fanzine.
0: Bueno, pues hay que apoyar, ¿eh? A Tenderete y a todos los eventos fancineros que normalmente se hacen con muy poquitos recursos y con la ilusión y el trabajo de muchísima gente, así que luego hablamos con ellos para ver qué pasa y cómo podemos ayudarles.
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0: Ramón Martínez, empezamos la trastienda de este viernes con una peli que llega a los cines españoles, es día de estreno.
1: Se trata de Jim Quinn. Esta película francesa tiene lugar en París, donde conoceremos a Jim, un influencer muy popular que de repente contrae el virus de la heterosis, que transforma a los homosexuales en heteros. Sus seguidores en redes desaparecen de la noche a la mañana y todo el mundo le da la espalda salvo Lucien, un admirador de Jim con problemas para aceptarse tal cual es. Ambos tienen que encontrar al misterioso médico que dice tener la cura para esta enfermedad. La película está creada por Marco Nguyen y Nicolas Satané y aborda, en clave de humor, temas como la fama, el deseo, la identidad o la aceptación. Estuvo en el Festival de Cannes este año, fuera de competición.
0: Nos habló de ella Iván Carretero, hemos hablado con Dune, Juanjo Cuerda la ha recomendado, o sea que habrá que ver esta peli, esta Jim Quinn. Venga, nos vamos ahora a Barcelona porque mañana comienza el Comic Boom.
1: En el Centro Cívico Joan Oliver Perequart, en la calle Comandant Benítez 6, de la ciudad condal, que acoge este lugar de encuentro para aficionados y profesionales del mundo del cómic. El sábado, desde las 10 de la mañana, los asistentes podrán disfrutar de talleres, firmas de autores o charlas. También es un espacio para que las pequeñas editoriales del mundillo se den a conocer. Ya sabéis, sábado 5 y domingo 6, Comic Boom en Barcelona.
0: Y hoy hemos conocido las fechas para la próxima edición del Salón de Cómic de Valencia, en este caso.
1: Que será del 26 al 28 de febrero de 2027 en el recinto ferial de la ciudad del Turia. Se trata de uno de los eventos de referencia del sector en España. Por cierto, que Territorio 9 lleva varios años haciendo especiales allí.
0: Unos 4 o 5 ya.
1: Para no perderse nada de lo que sucede. A ver si el año que viene repetimos.
0: Seguro que sí, seguro que vamos a estar en Valencia del 26 al 28 de febrero del año que viene, de 2027. Y volvemos a un plan que va a ocurrir este fin de semana, en este caso en Jaca.
1: Sí, el Paseo de la Constitución será el escenario donde tendrán lugar una escape room, talleres, actuaciones musicales, food trucks, todo ello gratis desde las 11 de la mañana del sábado y el domingo desde la misma hora hasta las 2 y media de la tarde.
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0: Es un auténtico placer cuando un cómic, un TVO, te descubre la vida de un personaje que conocías, pero sobre el que nunca te habías puesto a investigar demasiado, a indagar, y de repente descubres que no solo su música, su voz, sus composiciones eran extraordinarias, también lo fue su forma de llegar, de mantenerse, de irse, su forma incluso de soñar. Salva Rubio y Sagar nos traen Jacques Brel, Una vida en mil compases, un cómic editado en España por Norma Editorial, y ya están con nosotros en Territorio 9 en Radio 3, Sagar desde los estudios de Barcelona. ¿Qué tal, Sagar? ¿Cómo estás?
1: Hola, ¿qué tal? Muy bien, aquí estoy.
0: A Salva Rubio lo tenemos un poquito más lejos. ¿Qué tal, Salva? ¿Cómo estás?
2: Muy bien, ¿qué tal? Buenas tardes.
0: Oye, lo primero que quiero preguntaros es ¿por qué elegisteis hablar de la figura de Jacques Brel?
2: Bueno, había un hueco curioso en el mercado, es decir, nos dimos cuenta de que era casi increíble, algo muy, muy extraño, pero no se había hecho en Francia un cómic sobre uno de sus cantantes más importantes, más conocidos y más célebres. Entonces, bueno, decidí investigar sobre el personaje y me encontré una peculiaridad, que había tenido una vida tan increíble y tan fuera de toda medida que no iba a tener suficiente con la clásica biografía de 100 páginas, ¿no? Y, bueno, le propuse hacer algo que era bastante loco, que era hacer una biografía, pero en tres volúmenes, una por cada una de las vidas de Jacques Brel. Y bueno, encontramos un editor que estuvo tan loco como nosotros y el resultado pues lo tenéis ahora mismo en las librerías.
0: Un cómic que Norma ha editado de forma integral, esos tres álbumes que salieron en Francia, que ha salido en un solo tomo con un montón de extras además. Sagar, ¿qué te pareció la idea? No sé, yo lo que he dicho en la portada, yo de Jacques Brel conocía su música, lógicamente, pero no conocía su vida y mucho menos me podía llegar a imaginar que había sido una vida tan bien vivida.
1: A mí lo que sí que me pasaba es que yo sí que era muy fan de la música de Jacques Brel. Entonces, me pareció muy bien. Cuando estábamos buscando como un proyecto para continuar trabajando juntos con Salva, y la vida de Jacques Brel nos pareció una gran idea.
0: Bueno, pues ahí está, que es una pinta excelente, que el cómic ha quedado fantástico. Oye, Salva, quizá de los representantes de la chanson francesa, son quizá más conocidos para el gran público, pues pienso en Aznavour, ¿no?, en Edith Piaf o en Serge Gainsbourg, pero la vida de Jacques Brel quizás es, no voy a decir, no sé si la más apasionante, porque muchos de ellos tuvieron unas vidas muy apasionantes, pero desde luego una de las que más.
2: Bueno, es que Jacques Brel es una de las personas que decidió hacer de su vida una canción y viceversa, ¿no? Es decir, es cierto que hubo personajes o artistas de la chanson que, bueno, tuvieron un compromiso político o que tuvieron cierto tipo de relevancia también en el cine y tal, pero él fue realmente la persona que para la que la canción y la carrera tan exitosa que tuvo fueron simplemente una vivencia más. Es decir, curiosamente es una persona que empieza lo más abajo, trabajando en la cartonería, en una fábrica de cartón de sus padres. Decide que se le queda pequeño, sueña con algo imposible, que es una persona que no tiene, ni siquiera ha ido al conservatorio, no ha recibido clases de nada. Decide que va a ser un cantante de éxito. Y no solo eso, sino que cumplió todos los sueños de su infancia. Él quería ser vaquero, quería ser navegante, piloto, y obviamente solamente con la canción no podía hacer todo eso.
0: Me encanta esa reflexión que hacéis al principio de los sueños que tenemos de niños, ¿no? Y lo poco o lo nada que muchos llegamos a cumplir. En este caso, Jacques Brel no solo los cumplió, sino que sobrepasó, vamos, cualquier tipo de premonición que pudiese tener cuando era niño, cualquier sueño, vamos, se lo pasó bien pasado. Esto es lo que se hiciera de pasarse el juego.
1: Sí, seguramente es lo que es intentar mantener toda la vida los sueños de un niño, ¿no? Yo creo que también los artistas, los dibujantes, por lo menos en mi caso, somos los inconscientes que intentamos llevar el sueño de niño al límite, ¿no? Y yo creo que eso, que Jacques Brel lo sobrepasó con por mucho.
0: Me interesa mucho, Sagar, al principio empiezas con unos recursos gráficos en los que pones una especie de mapas con aviones, con movimientos, ¿no? Para ir hablando un poco de todos esos sueños, de todo lo que quería ser. De fondo aparecen, bueno, pues un montón de que si libros, que si imágenes, ¿no? De todos esos sueños. Me interesan mucho esos recursos, esas dobles páginas, porque te hacen ya como meterte muy de lleno en la historia.
1: Claro, yo creo que es hacer un tablero donde ya pones todas las piezas que vas a ir descubriendo a lo largo de toda su vida, ¿no? Y toda la historia. Entonces, bueno, vamos buscando siempre con Salva recursos gráficos que nos ayuden mucho a que luego el lector no se pierda, ¿no? O que ya desde el principio tenga ya las cartas boca arriba para que sepa hacia dónde va a ir.
0: De hecho, es curioso porque, claro, la edición de Norma, al ser integral, cuando vemos que pasáis de un volumen a otro, siempre hay como un pequeño, ¿no? Como un pequeño recordatorio de algunas cosas y tal. Claro, los que lo leemos del tirón, pues es como, lo están contando otra vez, pero claro, esto tiene sentido porque eso se publicó en tres álbumes diferentes.
1: Sí, sí.
0: Oye, Sagar, es que además Jacques Brel, yo creo que físicamente es un caramelito para dibujar, ¿no? Porque era tan espigado, tan largo, con esa cara tan característica, esos rasgos, esos dientes, ¿no? O sea, a la hora de tener que caracterizar un personaje y que se vea claramente quién es él todo el rato, este es de los que apetece.
1: Sí, bueno, no te crees que es fácil, ¿eh?
0: O sea, no, a mí me parece imposible dibujar cualquier cosa de esta saga, pero digo para lo que sabéis.
1: No deja de ser un reto porque tiene este punto entre tío guapo y tío raro que tienes que encontrar ahí como el equilibrio para que no parezca una caricatura todo el rato, para que en sus momentos parezca un tío atractivo, que tenga carisma. Y luego, bueno, yo lo que siempre hago es intentar crear como el actor que va a interpretar de Jacques Brel durante toda su historia, ¿no? De esa manera también yo me intento alejar un poquito de las referencias fotográficas y así el lector no se pierde tampoco con el personaje, sabe siempre quién es Jacques Brel en el cómic y yo me libero para poder también darle como más gestualidad, más movimiento y me lo pase mejor.
0: No podemos entender la figura de Jacques Brel sin la música, lógicamente, sin su voz, sin su interpretación, tampoco sin ese afán aventurero. Y tampoco podemos entender a Jacques Brel sin la relación que tuvo con el amor. Una relación luces y sombras, pero una relación que curiosamente le llevó al éxito, porque la canción, el hit con el que despega la carrera de Jacques Brel es Cuando solo se tiene el amor.
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0: Es que Salva no se puede entender la figura de Jacques Brel sin las mujeres que le acompañaron en las diferentes etapas de su vida. Incluso hablando de su primera mujer, le acompañó siempre, incluso a la distancia.
2: Sí, Jacques Brel tuvo una relación curiosa con las mujeres en el sentido de que era una persona a la que era muy difícil acercarse. Es decir, por un lado era un tío que te podías encontrar en un bar, le caías bien y estabas hablando con él hasta que las 8 de la mañana. Y por otro lado, pues sí podía tener sus rollos, ¿no? En cada pueblo al que llegabas, pues podía tener sus ligas, tal. Pero querer a Jacques Brel o que Jacques Brel te quisiera era algo muy difícil. Y de hecho, solo tuvo una pareja principal toda su vida, que nunca se separó ni se divorció realmente de ella. Y luego tuvo 2-3 mujeres que le impactaron mucho y que fueron como compañeras muy cercanas. Pero Brel era así, era todo o nada.
0: Quizá el gran amor de su vida no fue una mujer, fue un hombre, fue Jojo o Jojo, su amigo, su gran amigo.
2: Correcto, Jojo era para él Sancho Panza, es decir, nosotros para hacer el cómic, o por lo menos para mí para escribirlo, cuando buscas personajes, cuando buscas arquetipos o referentes, te das cuenta enseguida de que Brel era Don Quijote. Bueno, lo era hasta el punto de que lo interpretó durante meses en el musical que hizo de Man of La Mancha. Pero realmente amigos, como decía, conocidos tenía mucho, pero su gran amor masculino, su gran amigo, su gran compañero de días, de noches, de confesiones, el que le enseñó tantas cosas, el que le dio conciencia política, el que le sacó un poco de su mentalidad de pueblo, fue a Jojo.
0: Digamos que, pese a que estamos hablando de esta relación con las mujeres, de esta relación de amistad con Jojo, yo creo que una cosa que caracteriza o caracterizó mucho la vida de Jacques Brel es que se sentía profundamente solo.
1: Yo creo que es un poco lo que tiene la fama también, ¿no? Que al final estás tan acompañado en muchas ocasiones que te da la sensación de que no hay nadie a tu alrededor.
0: De hecho, es que, bueno, una de las cosas que retratáis en el cómic, dos de las cosas que retratáis que reflejan un poco esto, es primero la camaradería que había con todos los coetáneos, con toda la gente de la Sanson, ¿no? Hemos nombrado algunos, pero había muchísimos. De hecho, Sagar, te has dibujado unos cuantos, porque además hay páginas en las que aparecen un montón de personajes de estos que además hay que acercarse un poquito a su fisionomía. Y luego también en esas giras eternas, ¿no? En las que viajaba, pues además no tienen nada que ver las giras en aquella época con las que se hacen ahora. miles de kilómetros en furgonetas por Francia, por Europa, una camaradería que también acaba pasando factura.
1: Sí, claro, aún porque aunque te pille joven, o sea, meses y meses de giras locas. A mí me recordaba también un poco a las giras que tenían Johnny Cash, Elvis, sí, toda esta gente en la misma época, que claro, que acababan todos trastornados, ¿no?, en semejante movimiento.
0: Oye, Salva, decíamos, ¿no?, que era una persona relativamente difícil de, no de tratar con ella, sino difícil de llegar a ella de una forma íntima. Pero es verdad que tú sí que decías antes, ¿no?, que sí que hubo gente que fue capaz de llegar a él. Hemos hablado de Jojo, hemos hablado de las mujeres. También la persona que le hizo por fin volver a disfrutar de la música, ¿no?, que es ese capitán del sello discográfico después de lo que pasó en Philips, que a mí me gusta mucho que retratéis a todos los de Philips con las mismas caras, que es como, bueno, como gente que no tiene una personalidad, sino que son una empresa, son una industria, no aman la música, pero sí que tuvo ahí luego un apoyo muy importante también en Barclay.
2: Exacto. Hay que pensar que Brel fue una estrella del rock antes del rock. Mm. Es decir, que una vez que ya, pues, como decía Sagar, Elvis y otros, pues ya hay giras, hay discos, hay, pues el camino está marcado, ¿no? Digamos que hay un manual de instrucciones de cómo se hacen estas cosas, pero Brel y sus coetáneos estaban experimentando. De hecho, pues eso, ¿no? Cuando llega un joven llamado Johnny Hallyday, pues todo el mundo, bueno, pues no, un muchacho más, ¿no? Y de repente ven que la música cambia, que los jóvenes ya no están interesados en lo mismo, que las discográficas te empiezan a pedir cosas y entre otras te piden que cambies tu música, que la hagas más bailable, que sepa para guateques y cosas así. Entonces los músicos estaban completamente, pues han descubierto, ¿no? ¿Qué haré con mi carrera? Y Brel fue uno de los que se resistió y encontró por suerte un aliado en Barclay, que por cierto había sido un zazú durante la Segunda Guerra Mundial, es decir, un resistente activo, aunque fuera desde el campo musical. Y bueno, pues luego tuvieron sus desavenencias, todo hay que decirlo, pero eran amigos de los que sellan un pacto de 30 años con un apretón y un chupito en un bar.
0: Y eso que luego, eso es lo que dices, ese último disco, como no sé si llamarlo traición, pero sí le vacilaron un poco a Jacques Brel. Otra cosa que le marcó mucho fue su nacionalidad. Estamos hablando todo el rato de la chanson, que relacionamos rápidamente todos con Francia, pero Jacques Brel no era francés, Jacques Brel era belga.

0: Bruselas se llama esta canción, tiene otra también que se llama Ámsterdam, aunque no es una localidad de Bélgica, sí que se encuentra en el entorno de lo que se conoce como Flandes. Salva ser belga, no sé si le trajo más problemas que alegrías, casi.
1: Bueno, Bélgica y Francia son dos países gemelos, pero quizás su relación sea un poco como la de Portugal y la nuestra, es decir, estamos juntos, nos apreciamos, nos queremos, pero a veces no hay tanto contacto ni cultural ni social. Y bueno, pues en este caso él venía como una especie de pueblerino, ¿no? Esto de venir de la Bélgica interior y no del París, pues cuando él llega a la ciudad francesa se encuentra que es un poco un paleto y que tiene que ponerse al día los modos, costumbres y sobre todo espabilar, tocar todo lo que pueda, cantar todo lo que pueda, porque sus padres solo le habían dado un año de margen. Hay que recordar que ya tenía mujer y una hija. Y le dijeron que, bueno, le sostendrían durante un año y que si no llegaba en ese año, que le retirarían el apoyo. No llegó en ese año, le retiran el apoyo, pero aún así Brel, como decíamos, no se rinde.
0: Aguanta, ¿eh? Bien que luchó además contra muchas cosas durante toda su carrera. Le llegaron a vetar ya con éxito en Flandes, ¿no? Por decir las cosas muy claras, porque si era una persona que decía las cosas claras y tenía las ideas claras, era Jacques Brel.
1: Correcto, él era una persona que, sin ser un cantautor, si le queremos llamar así, particularmente político, sí que tenía un cierto posicionamiento y pues, ya sabemos que las cosas entre el mundo flamenco, el mundo balón, siempre han estado un poco tensas y bueno, pues él de vez en cuando aprovechaba para hacer algo de crítica sociopolítica, especialmente a la derecha, a la ultraderecha de Países Bajos, y se le echaron encima en más de una ocasión. De hecho, hay una anécdota curiosa. Brel siempre presumía de no haber dado nunca un bis en su vida. Ninguno de sus conciertos, ni siquiera al final, tuvo un bis, excepto uno, que fue precisamente para volver a cantar la canción que tanto había molestado a esos ultraconservadores flamencos.
0: Y esa anécdota que sale reflejada en el cómic. Tengo que decir que es una de las cosas que más envidio yo de Jacques Brel, porque una de las cosas que más rabia me han dado toda la vida como músico son los bises. O sea, eso de tener que volver a salir una vez que y tal, era como, Dios, yo no quiero volver a salir otra vez. Y él, oye, consiguió no hacerlo durante toda su carrera. Sagar, sí. Claro, Bruselas, has tenido que dibujar, por ejemplo, la Grand Place, sí. Luego París, Notre Dame y un montón de otros escenarios. O sea, te has hartado de dibujar a estas dos ciudades que también son protagonistas, sobre todo París, en la vida de Sagar. Nadie podría entender ni la Chanson ni la vida de Jacques Brel sin París.
2: Sí, yo disfruto mucho dibujando los paisajes. Intento convertirlos, ya no solo en este cómic, sino en todos los que he dibujado, intento convertirlos en personajes. Creo que es importante siempre rodear bien a los protagonistas de los cómics y darles un contexto, ¿no? Y aquí dibujamos París, dibujamos también el norte de África, Bruselas, o sea, nos hartamos, creo que el tío viaja a Nueva York, o sea,
0: incluso islas paradisíacas, ¿eh? Bueno, en diferentes océanos.
2: Exacto, y toda la parte esta de las Marquesas, ahí también me disfruté mucho. Es una parte muy divertida, tanto de dibujar como de colorear en un cómic.
0: La verdad es que si la parte en la que empieza a buscar su carrera musical, en la que lo consigue, en la que lo logra, es emocionante, lo de después, o sea, cuando empieza a embarcarse él mismo porque quiere ser Vasco da Gama y empieza a navegar en velero por el mundo, cuando aprende a volar, cuando acaba viviendo en las Marquesas y después sí. en las islas del Pacífico, es, ¿no? Las siguientes, las que vive al final, o del Índico,
2: sí,
0: no sé.
2: Por la zona de Haití.
0: Por la zona de Haití. O sea, la vida es apasionante, la verdad es que te lo has tenido que pasar fenomenal, sí, sí. Dibujando todo esto. Es comprimir todo en un cómic, o sea, todo lo que te gusta, aventura, cómic musical, vamos, todo.
2: Sí, es una especie de Tintín, una especie de Indiana Jones mezclado con, pues eso, con un cantante y que, bueno, nosotros ahora vemos que el tío coge un barco y se rodea todo el mundo, pero en esa época que no había ni GPS, claro. No había nada, o sea, el tío iba a las bravas. O sea, y además era un tío que no tenía conocimientos náuticos suficientes,
0: eso es,
2: para semejante locura.
0: Que no es que digamos que era un marino experimentado, no. Exacto. Es que a lo mejor era una de las primeras veces que se montaba en un barco y desde luego que lo dirigía, ¿no? Te iba a comentaros también, se me ha ido la cabeza ahora mismo. Sí, perdón, el tema de su retirada de la música. Si decíamos que Jacques Brel Salva era una persona, no sé si tildarla de radical, pero sí por lo menos, no sé si impulsiva puede ser un poco más la palabra, ¿no? Su retirada fue un reflejo de eso.
1: Sí, voy a enlazar con lo que comentábamos antes de los bises. Decíamos que nunca hacía un bis, pero entre otras cosas era porque se moría por fumar. Es decir, él siempre tenía muy claro que cuando salía del escenario tenía alguien que tener para él una toalla y un cigarrillo encendido porque si no se moría.
0: Bueno, te quiero decir, si antes ya vomitaba, antes de cada concierto, luego fumar, la verdad es que el pobrecito acababa hecho polvo.
1: Correcto, porque en esa época no se fumaba en los escenarios, hubiera sido una falta de respeto. Y ese tabaco, pues curiosamente nos lleva a estas decisiones, ¿no? En parte, o sea, es una persona tremendamente ansiosa, tremendamente activa, saltas de una actividad a otra, de un desafío a otro, sin dudarlo, y bueno, pues en parte ese vicio, como decían antes, de fumar, también es lo que termina haciendo que él tenga que frenar un poco en la vida, calmarse, y lo intenta, pero no lo consigue. De ahí es que se vaya ese viaje a las Marquesas en busca, irónicamente, de la tranquilidad.
0: Una tranquilidad que le cuesta encontrar. Al final de su vida también podemos encontrar en el cómic una crítica a ese fenómeno fan que empezó a gestarse en los años 60 con los Beatles, con Elvis, y que apareció con otro montón de artistas. Ese fenómeno fan que conllevaba también, evidentemente, una persecución de los medios de comunicación, de los buenos y de los no tan buenos, de esos paparazzis o esos, bueno, vamos a llamarlo buitres carroñeros, que buscaban cualquier noticia para sacar rédito de estas personas. Y ahí hacéis una crítica a Salva también de todo eso, que al final, no voy a decir que lo mató, pero casi casi.
1: Yo diría que sí, es decir, él, está demostrado que él tenía unos cánceres muy serios de pulmón, pero él realmente muere porque tiene que, bueno, no vamos a hacer el spoiler.
0: Sí, bueno, ahora pasa que bueno, no es un spoiler, que sabemos todo lo que le pasó, bueno, que todos sabemos más o menos cómo murió, lo único que bueno, que las circunstancias fueron...
1: Le reservamos esa escena para el misterio. Pero realmente es la época dorada, si la queremos llamar así, de los paparazzis. Es cuando era un fenómeno nuevo, ni judicialmente había demasiada claridad sobre cómo proceder con ellos. Y hay que recordar que las exclusivas, en este caso, eran de mucho dinero. Es decir, un fotógrafo que hiciera una foto de Brel enfermo con un bastón, pues esas cosas valían millones. Entonces estaban como locos por buscarle. Y él, ingenuo de él, eso ahí no podemos culparle porque era nuevo, él pensaba que cuando dejó el mundo de la canción, pues iba a convertirse en una especie de ciudadano anónimo y le iban a dejar en paz. Y que va, peor que nunca, la prensa le acosó toda la vida y le provocó una amargura sin límites.
0: De hecho, le obligó a huir todo el rato, constantemente. La portada es una preciosidad, Sagar, que además es la del segundo volumen de la edición francesa. Aquí no han utilizado esa como portada principal, es una maravilla. El cómic está ya en todas las tiendas. Y os quiero preguntar, antes de irnos, ¿con qué cosas estáis? Salva, te he visto, no sé si lo has puesto hoy en Instagram, justo, que ha salido Clisson y Eugène, un cómic romántico con dibujo de Maribel Conejero.
1: Correcto, esto ha salido en Francia, es una cosa muy curiosa. Napoleón Bonaparte, cuando era joven y desconocido, escribió una novela de amor porque una chica le había abandonado. Esa novela ha estado perdida hasta hace poco y bueno, pues he decidido adaptarla a cómic con Maribel Conejero, que es una chica talentosísima.
0: Desde luego los dibujos, la historia no hemos podido leerla todavía, lo que hemos podido ver de los dibujos es una salvajada. Sagar, ¿tú con qué estás? ¿Tienes algo nuevo?
2: Yo estoy trabajando en varios cómics para Francia. Actualmente estoy en tres proyectos, pero estoy en una fase como bastante primaria en todos. Sí que uno, pues es, bueno, son todos ficción, un thriller, uno de ciencia ficción, un poco así cosas diferentes para poderme divertir y nada, y llegar a final de mes, claro.
0: Y vivir muchas aventuras también, como Jacques
2: Brel. Por supuesto.
0: Mira, si os parece, nos vamos a despedir con una canción que a mí me gusta particularmente, que es Les Bigots, Los Bigotes, que es una muestra de cómo era Jacques Brel, ¿no? Crítico, satírico, todo esto está muy presente en su obra. Aquí lo hace con, si no me equivoco, esta canción iba contra el clero un poco, ¿no? Contra la religión y tal. Concretamente nos vamos a despedir con una grabación que se grabó en el Olympia en 1964, que quizá fue uno de los momentos cúlmenes de la vida de Jacques Brel. Con esta canción nos despedimos de Salva Rubio, de Sagar, que han estado con nosotros hablándonos de este nuevo cómic editado en España por Norma. Muchísimas gracias por haber sacado un ratito para estar con los oyentes de Territorio 9 en Radio 3.
2: Gracias a vosotros. Hasta
1: gracias
2: otra.
1: Gracias a vosotros.
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0: ya hemos cogido el cohete y nos hemos dirigido a la galaxia de Andrea Galaxina, la galaxia fancinera. Recuperamos aquí ese espacio otra vez esta temporada, esta segunda temporada aquí en Territorio 9, en Radio 3, con nuestra querida Andrea Galaxina. ¿Qué tal, Andrea? ¿Cómo estás?
1: Pues hola, ¿qué tal? Muy bien, muy contenta de estar aquí de vuelta.
0: ¿Qué tal el veranito?
1: Pues fenomenal, la verdad. Es que yo soy una entusiasta de las vacaciones y, y siempre bien.
0: ¿Y qué tal la vuelta al cole? Que en tu caso es vuelta al cole de verdad.
1: Es literal vuelta al cole. Pues de momento, bien. Ya cuando venga la chavalada, te contaré otra cosa.
0: Todavía, con los niños todavía en casa, bien. Ya cuando los niños estén en clase, ya veremos. Oye, es muy de esto de volver a empezar, ¿no? De septiembre. Esa depresión por vacacional, sí. Que a veces nos curamos soltando un poco de viruta. ¿Quién nos ha ido de compras en septiembre, después del verano, decir, venga, voy a paliar esta tristeza que tengo comprándome alguna cosita?
1: Pues sí, ya ves, como vivimos en este mundo capitalista, pues, chico, tenemos que intentar calmar esta depresión, pues como podemos.
0: Dentro del capitalismo, si lo hacemos con fanzine, bueno, por lo menos
1: sí.
0: Estamos ahí un poco intentando medio compensar.
1: Sí, bien, así está bien.
0: De hecho, querías hablarnos un poco de... ¿cómo hacernos con fanzines? La vía más habitual, yo lo he hecho muchas veces también y seguro que muchos oyentes también, es, por ejemplo, en redes directamente se lo pides y haces un Bizum o una transferencia o te vas a una feria y se lo compras en la mano, pero hay más.
1: Sí, es una pregunta que me hacen bastante a menudo.
0: ¿Sí?
1: Es como, sobre todo la gente así menos metida en el tema, es como, vale, sí, fanzines, qué interesante, pero ¿dónde podemos conseguirlos, no? Y es verdad que las vías más habituales son lo que tú dices, pues comprar directamente a quienes los están haciendo o ir a festivales de fanzines, que hablaremos de ellos en la próxima galaxia, la voy a dedicar a las ferias de fanzines. Pero también tenemos pues un espacio más tradicional, que es en tiendas. Y dirás, bueno, ¿existen las tiendas de fanzines? Bueno, pues yo te voy a decir que sí.
0: Hoy vamos a hablar... ¿Especializadas directamente? Porque yo sí que conozco algunas que son tiendas de cómics o de libros que tienen un espacio en mayor o menor medida. Yo pienso en Grant, por ejemplo, que tiene un buen espacio de fanzines, que yo voy mucho por allí.
1: Sí.
0: O sea, sí que sé que hay... En Omega también tiene un espacio para fanzines. Así que hay sitios que tienen un espacio dedicado. Pero hay tiendas específicas.
1: Hoy voy a hablar de dos lugares, porque tiendas es que no me gusta ni siquiera llamar las tiendas, porque a mí me parece que es que rebosan esa etiqueta.
0: ¿O una sé cuál es?
1: Hay dos tiendas... Dos lugares, dos espacios, dos sueños, que yo diría que son tiendas de fanzines en las que hay cómics.
0: Vale.
1: Así que, bueno...
0: Hay un espacio para el cómic en la tienda de fanzines. No, no es tan pequeño, ¿eh?
1: Que, bueno, yo ya os digo, son dos lugares que uno lo he visitado y el otro no. Luego contaré por qué no he podido visitarlo, pero para mí son dos sitios que son verdaderos sueños, sueños.
0: Déjame adivinar cuál es el que has visitado.
1: Venga.
0: Hemos hablado de esta tienda aquí muchísimas veces, de Fat Bottom, porque ya... todos los amantes de los fanzines, de la autopublicación, del cómic en general, porque mucha gente va buscando también por ahí cómic underground, cómics que, porque además también te importan de fuera, o sea, es una de las tiendas que cualquier persona que ha ido a Barcelona o que le guste el mundillo ha estado en Fat Bottom.
1: Sí, correcto. Fat Bottom es, bueno, luego hablaremos un poco más en detenimiento, es un sitio que si te interesa el mundo gráfico, es que ya casi más allá de incluso el cómic o el fanzine, si te interesa lo gráfico, es un lugar al que tienes que ir, porque ahí vas a encontrar cosas, incluso cosas que ni te imaginas que puedan existir, están en Fat Bottom, que está en Barcelona, y ahí sí que he estado varias veces. Siempre que voy a Barcelona, pues es una parada obligatoria.
0: Eso te iba a decir, esa estaba seguro que era la que había sido. ¿Y cuál es a la que no has ido?
1: Y a la que no he ido es Ricos Jugos. ¿Por qué no he ido nunca a Ricos Jugos? A pesar de que es uno de mis grandes deseos, porque está en México.
0: Ah, vale, te iba a decir, digo, no me suena. O sea, mira qué raro que haya una tienda de cómics en España que no me suene, por lo menos. Y Ricos Jugos, con ese nombre además, no me suena de nada.
1: Pues está en Guadalajara, en México, y es también un espacio que ahora vamos a hablar de él. Y además nos ha mandado Aranza, una de sus ideólogas, nos ha mandado un pequeño audio contándonos, porque Ricos Jugos, el nombre responde a que no solamente venden fanzines, aunque no esté en el título de de la tienda, sino que también al principio vendían también jugos o zumos y esa mezcla tan increíble de mezclar zumos y fanzines, pues es como surge este lugar mexicano.
0: Que me gustan a mí las librerías que tienen cafetería o que tienen un sitio para comprar, me encantan eso.
1: Pues precisamente vender zumo, que luego nos lo va a contar Arancha, es un poco una reacción a no vender café. Como, bueno, todos los sitios, lo habitual, ¿no? Es la librería cafetería.
0: Sí, es que yo soy cafeinómano, entonces
1: pues, bueno,
0: pienso
1: pues,
0: en el café
1: bueno, pues
0: antes
1: que te echen ahí unas gotitas de...
0: Oye, antes de empezar a hablar de estas dos librerías más en profundidad, querías hacer una cuñita publicitaria que me ha hecho mucha gracia porque justo ayer estuve hablando de esto.
1: Ah, pues mira,
0: y estoy hablando de ir a hacer de mandar a alguien allí a hacer un reportaje o algo, porque me parece de una de ser una aventurera absoluta en los tiempos que corren.
1: Si hay alguien aventurero, pues probablemente sea Clari Moreno, que ha abierto una librería en el barrio de Tetuán, en Madrid, que se llama Librería Remedios. Y nada,
0: el título me encanta.
1: Es chulísimo, el logo es también muy chulo. Y bueno, ya es una fancinera, dibujante de cómics, artista.
0: Ganó el último Injuve, además, una de las últimas becas Injuve.
1: Sí. Entonces, bueno, pues ha dicho: venga, me lío la manta a la cabeza y abro una librería en estos tiempos, que yo creo que tampoco es tan mala idea, la verdad.
0: Bueno, los ha habido peores, sí, desde luego.
1: Sí, ha habido peores ideas. Y nada, ha abierto sus puertas el 1 de septiembre, y entonces está un poco ahí entrando en rodaje, y estoy convencida, vamos, no estoy que esté convencida, es que lo sé, que va a haber también fanzines, y de hecho estamos ahí tramando alguna cosilla, ella y yo.
0: Ya te digo que ayer estuve con Julio Serrano, de la revista El Jueves, que es amigo de Clara también, y me lo estuvo contando justo, y me dijo, ¿te has enterado? Pues no, Librería Remedios en Tetuán. Mandaremos un día a algún reportero allí a hacer un directo para que la gente conozca bien esta librería, porque además las librerías creadas por autores me parecen que siempre tienen un algo especial,
1: sí,
0: ¿no?
1: Sí, sí.
0: Bueno,
1: saber de lo que hablas.
0: Eso es. Bueno, y tanto. Saber de lo que hablas, eso lo sabe de sobra Andrea Galaxina, que sabe mucho de esto de fanzines y sabe mucho de Fatbottom, porque decíamos, casi tienes una placa.
1: Sí. Sí, Fatbottom es un sitio que yo conocí pues casi cuando lo abrieron en 2010. Primero estaba en Poblesec, y luego ya se trasladaron al Raval. Fatbottom es la idea de Nico Rodríguez, que es pues también alguien que quien lo conozca pues se enamora también, porque no solamente es un prescriptor increíble, sino que además pues como vendedor, como alguien que trata a los autores, que también me gustaba como comentar un poco esto, porque no solamente como alguien que compra o que disfruta adquiriendo fanzines y cómics, sino también como alguien que produce fanzines.
0: Claro.
1: Ir a un lugar donde te tratan bien, donde no tienes que pedir, por favor, que te paguen.
0: No tienes que rogar para que te paguen, para que te lleven con cariño.
1: Eso dice mucho también, pues, claro. ¿No? Porque al final, si te estás nutriendo de toda esta gente que estamos un poco ahí en los márgenes de la industria, pues que te traten muy bien, pues realmente es algo que...
0: Poco habitual.
1: La verdad es que, a ver, tristemente sí, es poco habitual. Entonces, bueno, pues Fatbottom no solamente tiene esta parte, digamos, de el vender, sino que también cuando tú vas a vender ahí algo, pues te van a tratar de manera exquisita. Como digo, Fatbottom está en Barcelona, está en el barrio del Raval, y tiene también como peculiaridad que comparten su espacio con un taller de serigrafía, que es Máquina Total. Son gente que están metida en el Guter, el festival que se hace de autoedición en Barcelona. Y bueno, en Fatbottom no solamente es una maravilla porque lo diga yo o porque lo digas tú, sino que ha sido considerada, voy a leer la cita literal, la mejor librería del mundo por Chris Ware, que cuando hubo la exposición en Barcelona hace
0: que seguramente conozco unas poquitas, porque pues habrá estado girando durante un montón de años por todo el mundo de librerías, o que seguro que conoce muchas.
1: Viniendo pues de Chicago, de estas ciudades donde hay sitios increíbles, pues le llevaron a Fatbottom y dijo, podría ser la mejor librería de cómic en la que he estado nunca. Es realmente sorprendente, impecablemente comisariada. Me ha parecido inspiradora y me ha impresionado. O sea que si dice esto Chris Ware, que vamos a decir las demás.
0: Pues firmas debajo y te vas a Fatbottom.
1: No vamos a discutir a este señor tan genial. Como digo, la selección de cómics alternativos, cómics marginales, cómics experimentales, es brutal, pero es que la sección de fanzines, las secciones ahí están un poco así, fluyen.
0: Bueno,
1: es que
0: hacer secciones muy fijas tiene que ser complicado con el tema del fanzine y el cómic experimental.
1: El espacio es uno de esos espacios abigarrados con un montón de cosas que entras ahí y te da un poco de vaído, porque dices, aquí hay mucho que ver. Y es uno de los lugares que yo creo que hay que visitar. Si estás por la zona de Barcelona, y si no, pues vas a Barcelona, te coges, si estás en Madrid, el AVE, y si no, un avión, un autobús, lo que haga falta, porque para mí, ya os digo, cuando a veces alguien me pregunta, ¿qué nos recomiendas? ¿A dónde nos recomiendas? Y si tuviese que solamente decir un lugar, diría Fat Bottom, sin ninguna duda, porque ahí vas a encontrar cosas que te van a dar la vuelta a la cabeza.
0: Luego te pido el contacto de Nico y le llamamos este año también para que nos hable de la librería, para que nos hable un poco del espacio, porque hemos hablado tantas veces en el programa de Fat Bottom y nunca les hemos llamado, que somos así de raros.
1: Pues majísimo y fenomenal.
0: Y si tenéis la suerte de ir a Guadalajara, a México...
1: Sí, si pues, por ejemplo vais a la Feria del Libro, que es como la típica cita a la que la gente va a Guadalajara, a México.
0: Creo que es una barbaridad la Feria del Libro. Sí. Creo que es una... ¿Has estado alguna vez?
1: Bueno, no.
0: Creo que estuvieron el año pasado, hace dos años, haciendo el ojo crítico desde allí, porque España era el país invitado.
1: Era país invitado, sí.
0: Y vinieron diciendo, pero si es que solo una de las... de los stands de alguna de las marcas eran más grandes que muchas ferias en España.
1: Sí, además, por lo que sé de gente que ha estado y demás, como que también desborda la propia feria, la ciudad entera, se convierte pues en un punto del mundo de la literatura, de los libros, pues en un punto de referencia. Y en esta ciudad, cuando no hay feria del libro, pues siguen pasando cosas.
0: Hombre.
1: Pues es donde se ubica Ricos Jugos, que es esta juguería de jugos y tienda de fanzines que iniciaron o que crearon Aranzazu Pérez y Rafael Rodríguez, también conocido como Pachinclón, que también es dibujante y hace con esa estética tan de México, muy sucia, muy punky, también hacen sus pinitos como dibujante.

0: Entonces se nos ocurrió hacer jugos y fanzines porque, pues no sé, nos parecía divertido. Siento que los jugos pueden acercar a cualquiera, como que están un poco asociados como al mundo fit y gente que hace ejercicio y cosas así, y en realidad puede ser pues cualquier persona. Y eso como que hacía que casi cualquier persona podía entrar a la tienda y acercarse a los fanzines, que si quizá hubiéramos ido solo a una tienda así punk de fanzines, pues solamente se hubieran acercado a los convencidos. Y un poco esa era la idea. Ya desde febrero de este año quitamos la parte de los jugos, principalmente porque era muy pesado y no estaba viniendo mucha gente, entonces pues es muy difícil invertir en alimento y que se eche a perder o no se venda o cosas así. Y entonces por eso lo quitamos, además de que nos tuvimos que mudar de lugar por tercera vez. Y en este espacio en el que estamos ahora ya solamente está la venta de fanzines, publicaciones independientes en general. Y estamos empezando a fundar una biblioteca que se llama Biblioteca Bart Simpson. Y la idea es, no hay préstamo para afuera, pero es como una sala de lectura de cómic independiente de varias partes del mundo. Y nada, pues si les interesa, nos pueden buscar en las redes sociales como Ricos Jugos y tenemos una página de internet y hacemos envíos a casi cualquier parte del mundo.
1: Bueno.
2: Pues eso nos cuenta Arantxa, que como nos ha dicho, recientemente se han tenido que mudar porque la gentrificación pues afecta
1: Sí,
2: a
1: no,
2: todo
1: no
2: el
1: es cosa
2: mundo.
1: solo de Europa.
2: No es solo cosa europea, afecta pues a todos los lugares de este universo. Y ahora mismo se encuentran situados en la segunda planta de una tienda que les ha acogido, de una tienda de una galería, tienda de papelería y demás. Y entonces han tenido que dejar de vender jugos. Así que Ricos Jugos. Ya es solo en el
1: Hay que
2: corazón
1: llevarlo de
2: los jugos,
1: casa.
2: hay que llevarlo de casa, exacto. Estuvieron cerrados una temporada y yo la verdad es que pensé, digo, madre mía, qué horror, no voy a poder, me voy a morir y no voy a poder haber ido a Ricos Jugos, pero afortunadamente reabrieron en este nuevo espacio en el que no solamente se dedican a la venta de fanzines y demás, sino que además tienen una biblioteca, como ya nos ha contado, la biblioteca que para mí es el mejor nombre de la historia de la
1: Ninguna
2: humanidad,
1: duda.
2: que es la biblioteca Bart Simpson. Es
1: No se puede ser
2: que
1: más underground ni más macarra que llamarse
2: increíble,
1: Bart
2: increíble.
1: Simpson.
2: Es que les quiero mucho. Y en esta biblioteca, que pues, se puede ir a consultar, pues sobre todo publicaciones, tienen bastantes publicaciones de España, de APA APA y de otras editoriales de por aquí, también de América Latina. Y es un lugar, bueno, que está dedicado sobre todo pues eso, al fanzine, a los artistas más underground, fundamentalmente de México, claro, pero también de otros lugares, y al cómic alternativo. Y yo, bueno, pues agradezco muchísimo a Arantxa que nos haya
1: Hombre.
2: mandado un audio, porque además le escribí así muy rápido y me dijo, ¡ay! El cambio de hora. Y bueno, yo quiero decir que estos lugares, que a veces diréis, joder, esta tía México está muy lejos. Bueno, yo os recomiendo que visitéis las páginas web y las redes
1: Claro.
2: sociales, porque están muy bien nutridas y para hacerte una idea, aunque sea en la distancia de lo que se está cociendo, de lo que se está publicando, pues realmente yo entro incluso a buscar inspiración. Se puede comprar online también, es verdad que igual para comprar en México pues ya tenemos ahí algunos problemitas, pero si estáis en España y queréis comprar a Fatbottom pues es muchísimo más
1: Sí.
2: asequible y ya os digo que las páginas web y sus redes sociales pues están súper nutridas y podéis haceros una idea y entrar un poco en contacto con estos dos lugares que como os digo son imprescindibles para la vida humana.
1: Paraísos del fanzine. En vez de tiendas, paraísos del fanzine,
2: Totalmente.
1: Ricos Jugos en Guadalajara, en México, y Fat Bottom
2: Sí.
1: en Barcelona son las dos recomendaciones de eso, del paraíso fancinero, que nos ha traído Andrea a su galaxia fancinera. No te muevas, que vamos
2: Vale.
1: a seguir hablando de fanzines, no vamos a ir a hablar con la gente de Tenderete.
2: Fenomenal.
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Tenderete Festival lleva desde 2011 ofreciendo un espacio en Valencia al fanzine y a la autoedición gráfica. Han celebrado 23 ediciones en los últimos 15 años, en los que además de juntar a cientos de artistas han ofrecido talleres, charlas y conciertos, todo de manera gratuita. Pero Tenderete está pasando por un bache que puede ser fatal. Este martes publicaron en sus redes un post explicando su situación y hoy les tenemos aquí en Territorio 9 en Radio 3 para saber más y para contarnos cómo podemos echarles una mano. Andrea Oliva.

0: Iba, Luis de Mano, buenas tardes, bienvenidos a Territorio Nueva Radio 3.
1: Buenas tardes.
2: Muy buenas tardes.
0: Bueno, para dar un poquito de contexto, Tenderete lo organiza la Asociación Vendooro, trabajáis de forma gratuita para sacarlo adelante. ¿Cuántas personas formáis parte de ese equipo? Y contanos un poco, ¿qué es lo que ha pasado?
1: Somos unas 10 personas.
2: Y nada, el núcleo duro, eso, somos 10 personas y van entrando y saliendo gente. Generalmente hay algunas personas que duramos más, otras que duran menos. Y en fin, lo importante es que se vayan nutriendo de nuevas generaciones. Eso es lo fundamental.
0: Decíamos, celebrasteis la última edición en el mes de enero. Imagino que ya estáis preparando la siguiente, pensando en ella. ¿Qué ha pasado en estos meses para que haya llegado a este punto de que no sabemos si se va a poder celebrar un nuevo Tenderete?
1: Bueno, pues los últimos meses hemos tenido una serie de desafortunados acontecimientos que nos ha hecho pues tener una deuda y no tener dinero para seguir organizando más ediciones del festival, y por eso estamos pidiendo ayuda a toda esta gente que ha colaborado con el festival, que ha venido de una manera u otra como poniendo stands o como público. Para que nos echen un cable para seguir generando este festival que nos encanta.
0: Hay un tema personal, que ahí no vamos a entrar mucho, pero también ha habido un tema de pérdida de subvenciones y de patrocinadores incluso, ¿no?
2: Sí, efectivamente. Estábamos pendientes de un par de subvenciones que al final no han salido. Ya sabes cómo son las subvenciones, ¿no? Esto es muy impredecible, claro. Y bueno, a ver, esperábamos que con toda la trayectoria que tenemos durante tantos años, pues no sé, tuviéramos algún tipo de buena fortuna, pero al parecer no ha sido así. Y luego respecto al patrocinio, pues igual, nos ha fallado en el momento más inoportuno y nos hemos quedado en esta situación en la que estamos ahora.
0: Andrea, decías que la semana, dentro de 15 días, vas a hablar de los festivales. Es que Tenderete es uno de los, vamos, referentes en el mundo fanzine en español.
3: Sí, es uno de los más importantes. Yo creo que es un poco el que abre la espita de luego toda la cantidad de festivales que se han celebrado en el estado. Y la verdad es que cuando vi el post, de hecho me lo dijiste tú, no había visto el post, pues se me rompió un poco el corazón, porque es verdad que Tenderete también es un poco un referente, no solo a nivel fanzine, sino a nivel gráfico, a nivel cómic, y nada, hay que dar toda la moneda que podamos a Tenderete.
0: Ahora explicamos cómo podemos hacer esas donaciones, pero antes, Andrea, Luis, habéis sido muy transparentes explicando el problema, hablando de cuánto necesitáis para poder seguir celebrando Tenderete y cuáles son las necesidades básicas, que mucha gente puede no conocerlas, para celebrar un evento así. Creo que eso también es muy importante para que la gente entienda cómo se hace un evento de estos, cuánto cuesta y cuánto curro le ponéis toda la gente que lo hacéis de forma desinteresada, ¿no? Gratuita.
1: Sí, bueno, se tomó esta decisión de ser tan transparentes siempre, bueno, para que la gente pudiera entender en la situación en la que estábamos y ser totalmente honestos, y pensábamos que era la mejor forma de hacerlo, ya que teníamos que pedir ayuda a la gente que quiera el festival tanto como nosotras.
0: No sé de momento cómo, bueno, sí lo sé porque lo he visto, habéis creado un GoFundMe en el que buscáis eso, que la gente pueda apoyaros de forma económica. Habéis puesto un límite de 18.000 euros, que sería lo necesario para hacer como mínimo el festival. Antes de subir al programa iban 10.000 en dos días. No sé si esperabais, Andrea o Luis, un apoyo así tan rápido.
2: Pues la verdad es que nos ha sorprendido mucho, pero la gente aquí en Valencia, el núcleo de gente que formamos parte, digamos, del underground valenciano y tal, siempre ha respondido muy bien. Por ejemplo, hace unos años hubo también una recogida para La Residencia, que es un centro social donde se hacen conciertos principalmente, y fue una auténtica maravilla la respuesta de la gente. O sea que nos ha pillado por sorpresa, pero al mismo tiempo sabíamos que la gente a la que le tenemos cariño infinito iba a portarse muy bien.
0: Tiene buena pinta, tiene pinta de que esto en no mucho tiempo se ha conseguido ese objetivo. Vamos a decirlo todo blanco sobre negro. ¿Dónde puede entrar la gente? ¿Dónde puede buscar el enlace para poder ayudar a que Tenderete se pueda volver a celebrar?
1: Pues es entrar a la plataforma GoFundMe y buscar Vamos Tenderete, que es el nombre de la campaña, y ahí mismo se puede donar. También se puede entrar al enlace directamente desde nuestro perfil de Instagram. Lo tenemos colgado en nuestra bio.
0: No sé si vais a hacer más acciones. ¿Hay pensado algo más? No sé si se me ocurre, ¿no? Que fancineros vendan sus fancines y donen una parte o algo así para intentar darle todavía más apoyo a esto. Que no sea solo una cuestión de micromecenazgo o de donaciones, sino que haya algo más.
2: es que no queremos hacerlo, digamos, como lo más sencillo posible. No queremos que nadie, claro, o sea, no queremos, por ejemplo, implicar a nadie que luego tenga que enviar un correo y tal. Creemos, incluso llegamos a pensar en el GoFundMe, llegamos a pensar en poner recompensas, pero al final lo dejamos así porque consideramos que luego todo el esfuerzo sobrevenido que llevaba el hecho de gestionar todas esas recompensas nos iba también a robar tiempo en el caso de que, como esperamos, tenga éxito, nos iba a robar tiempo a la hora de luego gestionar de cara al futuro, porque el festival hay que montarlo como mínimo medio año, empezar a montarlo medio año antes. Entonces...
1: De todas formas, hay mucha gente que nos ha escrito por redes sociales, que esto lo quería comentar, ofreciendo otras cosas que no son dinero, como espacios, pues trabajo de fotografía para el evento, conciertos de manera gratuita, por colaborar. Y bueno, ya nos hemos comunicado con esta gente diciendo que lo tendremos muy en cuenta y que estamos súper agradecidas y agradecidos de estas aportaciones también.
0: Cuando pasan cosas tan mierdas como esta, de que te quitan subvenciones, patrocinios, de que desaparece dinero y tienes que empezar a pensar en cosas de estas, a sufrir estas consecuencias, es cuando realmente se ve cómo son las comunidades, ¿no? Y en este caso la comunidad fancinera, que yo creo que de por sí siempre sabemos que es muy generosa, porque enseguida hay un evento y todo el mundo va a participar, a compartir, a buscar los fanzines, a hablar con la gente, ¿no? En este caso se ha visto que es generosa en todos los aspectos, ¿no, Andrea? O sea, que rápido se ha hecho la gente las manos a la cartera y ha dicho, ¿qué hay que poner aquí pasta para tenderete? Pues se pone.
3: Sí, sí, totalmente. Si hay que soltar el dinero, somos gente muy, muy generosa.
0: Oye, pues Andrea, Luis, de momento la campaña de GoFundMe va genial. Decíamos que antes de subir al programa, hace una horita, llevabais 10.000 euros de los 18.000, más del 50%. Seguro que en unos días estamos celebrando que se ha llegado a ese objetivo y que se va a poder celebrar un nuevo tenderete. Os deseamos como mínimo eso y lo que queremos es que vuelvan a aparecer patrocinadores, subvenciones y que podáis seguir celebrando tenderete como lo lleváis haciendo los últimos 15 años. Muchísimas gracias y muchísima suerte.
2: Muchísimas gracias a vosotras por el interés y por el apoyo. Muchísimas gracias.
1: Muchas gracias.
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Hoy, 4 de septiembre, se cumplen 31 años del lanzamiento del disco Roots to Branches, el vigésimo de la banda Jethro Tull. La vuelta quizá a las raíces más clásicas del folk de la banda de Ian Anderson, incluso con algún toque por ahí oriental, ¿eh? Este disco está muy muy bien. Por cierto, la banda va a estar en Madrid tocando en febrero en el Teatro Lope de Vega, así que dejamos todo bien cerradito en el programa de hoy. Os dejamos el fin de semana para descansar y nosotros volvemos el lunes a las 3 para seguir hablando de TVOs.

0: Son las 4, las 3 en Canarias.
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0: Muy buenas tardes, que se note que es viernes. Terminamos la semana aquí en Generación Ya de Radio 3, primera semana de la nueva temporada. Te lo llevamos advirtiendo todos estos días. A partir del lunes conocerás algunos cambios que vamos a ir introduciendo. Ya nos comprometimos a que habría novedades cada una de las próximas semanas hasta llegar a final de mes. Así que hoy cerramos una primera semana en la que no han habido muchas novedades.
1: Han habido muchas novedades a nivel sonoro.
0: Efecto. Sí, eso sí.
1: Indicativos, cuña, nueva.
0: Exacto, exacto. Buenas tardes, Irene. Buenas tardes. ¿Cómo estás?
1: ¿Qué tal? Siempre algo que apuntillar, ¿eh? Qué chica esta.
0: No, pero está bien eso. O sea, yo soy igual, así que...
1: Eso es verdad. Igual se me ha pegado.
0: Claro, sí, eso. Ya estamos. Bueno, antes de empezar a discutir tan pronto, hoy que es viernes y que vemos ya ahí en el horizonte el fin de semana, vamos a saludar a Rubén de Felipe en el control de sonido. Buenas tardes. Y por supuesto también, Elora Delgado, ¿cómo estás tú?
2: Muy bien, con, de viernes.
0: ¿Con mejor humor que el de Irene Valiente?
2: Siempre.
1: Yo estoy
2: estupendamente.
1: Yo
2: siempre tengo
1: bien.
2: Mejor humor.
0: Ha venido picajosa un poco, ¿no?
1: No, es que ¿sabes qué pasa? Que ayer me saltó un botón en la cara. ¿Qué? Mientras iba en la moto por la autovía.
0: Uy, ¿un botón?
1: Un botón de mi camiseta.
0: Ah.
1: ¿Sí?
0: ¿Dónde te compras la ropa?
1: Me la habían dejado esa camiseta.
0: Pues ya sabes.
2: Que te estás poniendo muy fuerte.
0: ¿Quién te dejó esa
2: camiseta? Sí, como que se me saltaron los botones.
0: ¿Quién te dejó esa camiseta? No te quiere realmente.
1: Ya.
0: Ya, claro. Dice. Cómo nos estoy oyendo, vaya putada.
1: No pasa nada.
0: Bueno, dejemos de divagar. Sí, programa de hoy.
1: Porque tengo más cosas que decir. ¿Sí? Mira qué bicho me ha picado aquí.
0: Wow.
1: Igual estoy malita por eso.
0: ¿Quieres contar también que estás malita, ya que lo has introducido tú
1: no,
0: misma?
1: Ya está.
0: ¿Qué
1: ya
0: te
1: no,
0: pasa en concreto?
1: No quiero decir nada más.
0: Vale, pero ahora el oyente se va a quedar preocupado.
1: No, que me duele la garganta
0: ah,
1: un
0: vale.
1: poco.
0: Bueno. Igual no hay tantas sorpresas la semana que viene de
1: no,
0: novedades.
1: La sorpresa es que hay un miembro en menos.
0: No queremos eso, la verdad. Así que descansa este fin de semana. Igual que ya que estamos comenzando el programa y hablando tanto del fin de semana, pues a ti que nos estás escuchando también te deseamos el mejor fin de semana posible. Y ahora sí, venga, vamos con el programa de hoy, porque justo estamos celebrando el 10º aniversario de una gran obra maestra, uno de los discos más importantes de la música en el siglo XXI. Ese álbum se titula Blonde, su autor es Frank Ocean, y desde entonces no ha vuelto a publicar otro disco, así que nos ha parecido una oportunidad perfecta para hacer un pequeño análisis de ese álbum, para demostrar y argumentar la importancia que tiene para la historia de la música y también, ¿por qué no?, para saber qué ha hecho Frank Ocean durante estos 10 años y dónde se ha metido.
1: Incordiar un poco, es lo que ha hecho.
0: Y esto es algo que podrás descubrir aproximadamente en 20 minutos. Mientras tanto, como siempre, novedades musicales y además recordar nuestras redes sociales, por supuesto.
2: Generación Ya R3, y además estamos teniendo muchas novedades. Tenemos portadas nuevas.
0: Un montón de cosas.
2: Que si nos sigues, pues las estás fichando. Y vamos a seguir subiendo muchísimo contenido la semana que viene y con esas novedades que ya estamos comentando, que no vamos a desvelar todavía.
0: Y hablando de novedades, en este caso musicales, hemos arrancado el programa de hoy con All Night Long, que es lo nuevo de Tisa.
1: Oye, necesito un poco más de energía. Estamos un poco blandillos, gracias Rubén, para ser viernes. Así que vamos a poner un tema.
0: ¿Es como esta pejiguera?
2: Pues yo esta joder, mañana tío, le he escrito.
0: ¿Tendrás algún problema con este tema? Que si no. Es perfecto para la introducción.
2: Que era yo una... esta semana venga. No, esta mañana te he escrito para decirte cuál era el tema que estaba sonando ayer para alegrarme el día.
0: Vamos
2: que me lo recomendaste.
0: Vamos a intentar seguir divagando todo el rato y que no suene ninguna canción
1: no,
0: más.
1: No, va a sonar una canción. Y mientras venga. Suena esa canción, nos vamos a venir un poquito arriba, que veo un poco así como el ánimo.
0: Mal raro. Ambiente, ¿eh?
1: No mal ambiente, pero bajonero. Así que venga,
0: ¿cómo Robert? Se nota que te encuentras mal, tía.
1: Méteme este Just a Little Bit More de Mau B y ahora lo comentamos.

0: Aquí tenemos este Just a Little Bit More, el segundo tema que nos deja el holandés Maupi en este 2026. El hacedor de hits lleva bien poco en la escena de la electrónica desde 2022, pero ya ha conseguido consolidarse como una de las grandes figuras de la música dance.
1: Pues mira, te quería comentar yo una cosa, Irene. Andaba yo preocupado y no te había dicho nada.
0: ¿Por qué?
1: Por Swimming Pool.
0: ¿Ah, sí?
1: Sí, estaba preocupado.
0: ¿Y eso?
1: Pues porque lleva 3 años publicando un tema al mes y en agosto no había música.
0: ¿Sí?
1: 31 de julio lo lanzó.
0: ¿Sí?
1: Entonces yo dije, ¿le habrá pasado algo este verano a Swimming Pool?
0: ¿Estás seguro?
1: 31 de julio. Sí, porque lo miré el otro día porque dije, no ha sacado tema en agosto. Y efectivamente, creo que 31 de julio le sirvió como el tema de agosto, me refiero, porque justo 31 de julio creo recordar que cayó en viernes, que es el día de los lanzamientos.
0: Entonces, ¿y dijo, en julio había publicado algo ya?
1: Eso es lo que no tengo tan claro, pero igualmente yo estaba preocupado. Pero ya se me ha quitado la preocupación.
0: Perfecto.
1: Porque justo hoy ya tenemos su tema de septiembre. Uh-huh. Y ya está. Si no sabéis de qué estamos hablando, básicamente un productor francés cuya identidad no conocemos, que empezó a publicar
0: Murcia.
1: Es que la tengo tan interiorizado. Música a mitad del 2023 y desde entonces, pues todos los mesecillos nos regala una canción. Y cuando tiene 12, pues la recopila en un disco que siempre se llama igual. Smiling Through the Pain 1, Smiling Through the Pain 2.
0: Smiling,
1: claro que ha dicho Murcia y se me va. Y ahora va a publicar el 9 de octubre, Smiling Through the Pain 3. Y bueno, ya está. Todo esto para decir que hoy acaba de lanzar un nuevo tema, se llama Downtown, suena así.

0: Aquí con Veneno y a los Estopa solo les hizo falta un ratito de fiesta en el camerino de un concierto de C. Tangana para empezar a tirarle beef a los managers. Y después, pues ya esa tendencia natural a la diversión, a la ironía y hacer canciones fue completando el tema. Todo eso y también la maestría de Bronquio, al que encontramos en la producción de este Yo y mi manager. Una canción que estrenamos en exclusiva en Radio 3 de Kiko Veneno y de Estopa.
1: Vamos a seguir por Andalucía ahora de la mano de Califato 3x4. Están de vuelta, además. Bien. Anunciando, bueno, realmente Kiko Veneno y Estopa, ninguno de ellos es, o sea, ninguno son andaluces, son todos catalanes, en realidad.
0: Kiko Veneno,
1: dicho, vamos a seguir por Andalucía. Sí, Kiko Veneno es como si fuera
0: sevillano,
1: efectivamente. De ahí cogemos el hilillo y tiramos, claro. Aunque esté un poco con pinzas, ¿no? Y además que es una canción rumbera que suena a Sevilla, bueno, y para rumba catalana también. En fin, que nos vamos a Andalucía y punto, porque lo digo yo. Para escuchar a Califato 3x4, están de vuelta anunciando un nuevo disco y aquí rinden homenaje al gran José Pérez Ocaña. Esto se llama Romance a Ocaña.

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1: Es maravilloso eso, destaparse de una puta vez y no tanto progresismo y tanto intelectual barato, porque está uno ya harto, pero muy harto. Es horrible, ¿me entiendes? Es maravilloso decir, aquí estamos y venga, a vivir, que son 3 días, joder.
2: Hola, y a vivir que son 3 días, pues claro que sí. Aquí tenemos el primer adelanto del que será el próximo disco de Califato 3x4, Romance a Ocaña, una reinterpretación del tema que en su día compuso Carlos Cano para alabar a la figura de José Pérez Ocaña, un artista, pintor, performance. Y también, sobre todo, activista por los derechos de las personas LGTBI en plena transición española. Hay un documental interesantísimo sobre la vida de Ocaña, que era de Cantillana, un pueblo de Sevilla, y curiosamente Califato ha grabado esta reversión de Carlos Cano allí, en Cantillana, y además ha contado con la colaboración del coro Azahar, coro del mismo pueblo formado por 20 mujeres de entre 70 y 95 años, todas ellas convivieron en su momento con el gran Ocaña.
3: Qué bonito y qué emocionante lo hacen siempre los Califato, ¿eh? Es un gusto escucharles.
2: Efectivamente, y siempre lo bonito también es como que siempre traen al presente cosas del pasado, pero desde una visión muy contemporánea, pero es que esas cosas del pasado con las que ellos suelen trabajar también siguen siendo vigentes y contemporáneas, que esa es un poco la gracia. No sé si lo he explicado muy bien.
3: Lo has explicado perfectamente.
2: Vale, perfecto, pues gracias.
3: Además, es que lo estaba pensando y digo, como no lo diga él, lo digo yo.
2: Bueno, piensa en Antonio Manuel, o sea, como gente muy visionaria, que ellos han traído como, a lo mejor venían más de gente que venía más de como de ese imaginario de Andalucía del que ellos beben, y a lo mejor gracias a ellos también pues como que lo han abierto al resto de nuestro país. Pero creo que esa es un poco la grandeza de Califato, que tienen muy buen olfato para, por un lado, saber cómo contar historias y reivindicar, y por otro, saber dónde rebuscar para encontrar oro, tanto en personajes inspiradores como en lo musical, por supuesto.
3: Totalmente. Además, va a ser un gusto que cuando saquen un trabajo más largo vengan aquí y nos cuenten todo eso que hay detrás de cada una de sus canciones. Y ahora sí, Constan, vamos a continuar en Andalucía con Nita, la ex mitad de Fue el Fandango, que está preparando su debut en solitario. Se titulará Magma, se publicará este mismo mes, el día 18 de septiembre, y este Azul no me olvides es su último adelanto.

0: Estamos hablando de Blonde, del segundo y último trabajo publicado por Frank Ocean hasta la fecha. Y aquí en Generación Ya de Radio 3 hemos pensado que ese décimo aniversario es una buena oportunidad para hablar de un artista que nos encanta, aunque no podamos hablar muy a menudo de él.
1: Bueno, en realidad, sí, lo hacemos, ¿no? Ya. Sí que hablamos bastante de él.
0: Bueno, yo intento buscar.
1: Tengo que decir que los pilares de la tierra de Constance son Mac Miller y Frank Ocean.
0: Y Tyler, The Creator y Kendrick Lamar están ahí en los altares también, ¿eh?
1: Pero no hablas tanto de ellos.
0: Porque los puedo poner más habitualmente.
1: Puede ser.
0: A Mac Miller, por razones obvias, no. Mm-hmm. Aunque ha publicado muchas cosas póstumas que no sé si a él le gustarían. Y a Frank Ocean, es que el muchacho lleva 10 años que apenas ha publicado 4 canciones. Cabrito.
1: Yo ya te he dicho mi teoría, vale, sobre esto.
0: Exacto. Mis pilares de la tierra son mi madre y mi padre, Irene Valiente. Y luego Frank Ocean. Bueno, eso, que al final nos parecía una buena oportunidad para hablar de él. Y a lo mejor te estás preguntando, ¿por qué este tío es tan pesado con Frank Ocean? ¿Por qué es tan importante Blonde para la música contemporánea, no? ¿Qué ha sido de Frank Ocean desde entonces y por qué no publica música? Eso es justamente lo que vamos a intentar resolver en los próximos minutos aquí en el programa. Y una de las claves de ese álbum es, sin duda, su innovador sonido. Estamos escuchando aquí de fondo Nikes, que es el tema que abre el álbum, con esas atmósferas tan etéreas, tan minimalistas, esas voces picheadas, que si no sabes lo que es una voz picheada, pues es una voz natural tocada, haciéndola más aguda o más grave. Aquí estamos viendo la diferencia del paso de la voz picheada a no picheada, por ejemplo. Bueno, es un disco que no cumple con las estructuras convencionales de los clásicos del pop, sino todo lo contrario. En Blonde, de hecho, no esperes grandes estribillos, porque no los vas a encontrar. Se trata más bien de dejarse llevar y disfrutar del viaje.

0: Y aquí estamos escuchando otro de los primeros tracks de ese disco, un álbum que decíamos tiene 10 años. ¿Cuántas veces hemos escuchado este tipo de guitarras después?
1: Totalmente, es que es un referente para un género, ¿eh?
0: Efectivamente, y sobre, o sea, para un género, para el R&B, pero también para...
1: Para el bedroom pop, justo.
0: Exacto. Ah, vale, para el bedroom querías decir, justo, o sea, como para un montón de artistas que de repente como que en esa onda... de tendencia que generó la nostalgia, la enfocaron desde los sonidos lo-fi, desde el bedroom pop, y realmente todo esto es anterior, y no digo que se lo inventase, al final es una guitarra eléctrica con una distorsión, pero el coger con un disco tan experimental, tan bien producido, el que no tengas pudor a ofrecer cosas mucho más crudas, más minimalistas, con un sonido, por así decirlo, no tan depurado, pues eso sí que me parece muy, muy interesante, y además de alguna forma también definitorio a nivel estético de lo que veríamos años después, cuando esa tendencia de la nostalgia nos atravesó a todos. Blonde, evidentemente, es un ejemplo más de todo eso. Frank Ocean abraza la nostalgia, pero lo hace desde una posición de aceptación y madurez, que yo creo que es otra de las claves del álbum. Funciona como una especie de diario desordenado, plagado de recuerdos, no tiene una narrativa lineal, sino que él va reviviendo experiencias del pasado, como por ejemplo en Ivy, que es el tema que estamos escuchando de fondo. Aquí Frank Ocean reflexiona sobre un amor de juventud que no funcionó, pero bueno, entendiendo que ambos habían cambiado y que eso estaba bien, ¿no? Unas emociones que también se transmiten desde lo instrumental, por ejemplo, aquí en la canción que va a sonar ahora, en Pink Plus White, que es, diría que el tema más comercial del disco, y aquí utiliza un piano, también unos arreglos de cuerda para recordar momentos felices del pasado, pero no desde una visión triste, melancólica, sino entendiendo que el pasado estuvo bien, pero ya pasó y no hay drama con eso.

0: Pues aquí tenemos una de las canciones más luminosas del disco, también, como decía, una de las más comerciales. Aquí Frank Ocean rinde homenaje a su infancia, a su crecimiento personal, a las personas que formaron parte de su vida y que ya no están. Es tan comercial, la producción es de Pharrell Williams.
1: Hombre.
0: Y coros a los que aún no hemos llegado, ni más ni menos que de Beyoncé. O sea, me refiero, claro, es que Frank Ocean no da puntadas sin hilo.
1: Pues mira, justo hoy han sacado una canción.
0: Sí, Pharrell justo, Williams, Pharrell Williams y Beyoncé, ¿verdad? Un poco en mes, ¿no?
1: Sí, un poco revolucionario. De hecho, la habíamos metido en la selección y la hemos quitado.
0: Estaba en la prelista de convocados y al final se ha caído a última hora por lesión. Plus, o sea, plus, Pink plus White. ¿Tú sabes a qué hace referencia Frank Ocean con este título?
1: Pues sí, mira, cuando empieza la canción, esa primera frase que dice, ese If the sky is pink plus white, ahí está representando los colores del cielo tras una tormenta. ¿Qué te parece? Lo bonito que es eso.
0: Efectivamente, como reflejando la tranquilidad después de un momento de caos, ¿no? Después de una tormenta o de un huracán. Hay que tener en cuenta, esto también nos sirve para recordarlo, Frank Ocean es de Nueva Orleans, vivió el huracán Katrina en sus propias pieles y, de hecho, después del huracán, ese fue ya como el detonante para que se acabase mudando a Los Ángeles para intentar vivir de la música. Al principio no le fue especialmente bien, nadie le hacía mucho caso. Eso sí, consiguió convertirse en compositor para otros artistas, en compositor y letrista de artistas pop, hasta que Tyler, The Creator, vio la magia que tenía este muchacho y lo rescató, lo incluyó dentro de su colectivo, The Odd Future, el que hemos hablado muchas ocasiones, y eso ya es otra historia, porque ahí empezó, eso fue el inicio del éxito para Frank Ocean y para que él pudiera desarrollar su carrera profesional. Pero aquí estamos hablando de Blonde, un disco que también, si te estábamos explicando las claves o el por qué es tan importante, pues probablemente otro de los elementos fundamentales es la humanidad que muestra Frank Ocean en este disco, la vulnerabilidad. Es un álbum muy cercano en el que, de alguna forma, el oyente se siente cómplice de lo que está escuchando.
2: Many college students have gone to college and gotten hooked on drugs, marijuana and alcohol. Listen, stop trying to be somebody else.
0: Aquí estamos escuchando un interludio que se llama Be Yourself. La persona que estamos escuchando hablar en inglés, básicamente, es su madre aconsejándole pues que sea él mismo, que no se drogue, que no se deje llevar, porque mucha gente que se va a la universidad, pues pasa lo que pasa, que se vuelven adictos, como dice la madre, a la droga, la marihuana y el alcohol. Y él le dice, Frank, tú, tío, tienes que tener personalidad, seguridad en ti mismo, déjate de historias y céntrate. Y entonces, pues bueno, ahí eso lo utiliza Frank Ocean como recordatorio, aunque no sé si le hizo mucho caso a su madre, porque el disco es bastante psicodélico, sinceramente. Entonces, quién sabe, no lo sé. Pero bueno, como estamos escuchando, todas las canciones, esto es un interludio, parten de una estética sonora parecida, ¿no? De ese mini de esas texturas como tan etéreas en las que no sabe muy bien cómo se va a ir desarrollando la historia. Pero es interesante también ver cómo cada una de las canciones sí que tiene matices distintos, y yo creo que es donde también Frank Ocean demuestra toda su genialidad y su talento, de alguna manera jugando con los géneros a su antojo, con una autenticidad increíble. Y así, por ejemplo, tenemos este tema que vamos a escuchar ahora, que es una profunda reflexión que hace él sobre la soledad, una especie, podríamos decir, que de gospel psicodélico. Aquí, cuando hablábamos de la instrumentación y de ese sonido tan minimalista, pues apenas hay un órgano y su voz. Hand me a towel, I'm dirty dancing by myself, gone off tabs, that acid, form me a circle, watch my jagger, might lose my jacket and hit a solo one time. We too loud in public, then police turned down a function. Now we outside and the time is perfect. Forgot to tell you, gotta tell you how much I vibe with you. Claro, algo súper minimalista pero súper complejo a la vez. Vemos que las notas aparecen cuando a él le da la gana, que el fraseo es el que él quiere, al ritmo que... O sea, quiero decir, algo que solo podría hacer probablemente él. Y yo pensaba esta mañana cuando preparaba esto, me acordaba, por ejemplo, de Rosalía cuando le dio tanto por el minimalismo. ¿Por qué fue? Pues porque Frank Ocean probablemente lo había hecho antes, me refiero, en aquel momento, y sobre todo teniendo en cuenta del mundo en el que venía él, ¿no? Del rap y del R&B. Si lo pensamos como producciones súper recargadas, súper comerciales, aquí no hay ni un puñetero estribillo y de repente es un disco de pop con melodías, mira. Es un organillo, o sea, es el solo con un organillo, ¿sabes? Y es como, wow, o sea, ¿cómo es posible? Pues es un disco que es que me emociono de verdad hablando de él. O sea, igual sí que es uno de mis pilares, Irene. Y lo que no he dicho hasta ahora es que todo lo que veníamos escuchando forma parte de la primera parte, valga la redundancia, del álbum. Está dividido como en dos partes. En esta primera parte vemos sonidos mucho más cálidos, esa visión nostálgica de la que hemos hablado, pero bastante optimista, y de repente llega un tema que lo cambia todo. Como que es el tema que marca un nuevo rumbo. Se llama Nights.

0: Qué locura de tema, ¿eh? ¿No te parece increíble?
1: Me gusta mucho este disco. Nice. Sí,
0: yo cuando escuché esta canción por primera vez, te lo juro, me voló la cabeza. Y a lo mejor estás pensando, bueno, Costán, pero aquí no ha habido ningún punto de inflexión. Sigue siendo una melodía bastante luminosa. Pero claro, es que hay algo...

0: Estamos escuchando la misma canción, Nights. Este es el inicio de la segunda parte del disco Blonde.
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0: Y aquí ya nos encontramos con la voz de la madurez. Y en la primera parte teníamos como una visión mucho más nostálgica, en la que Frank Ocean hacía referencia a su pasado, a su infancia. Aquí ya nos encontramos a un tío bastante más atormentado, bastante con reflexiones bastante más profundas, en las que la soledad es muy protagonista. También a nivel musical los pasajes empiezan a ser bastante más experimentales. Y por ejemplo en Nights, en esta canción, reflexiona sobre lo duro que trabajó hasta llegar al éxito y sobre todo todas las renuncias personales que tuvo que hacer por apostar por la música. O sea, en la primera parte del disco decía, ok, estamos de verano, qué bonito fue, estuvo muy guay, o ok, cuánto tiempo teníamos en verano antes y ahora es mucho más corto, pero bueno, como es más corto, disfrutémoslo más. Ahora de repente me cago en la leche porque me dedica a la música, perdí el amor de mi vida. Entonces, hay un cambio radical que además es muy interesante. No lo he traído ejemplificado, pero lo comentaba al principio, lo de las voces picheadas. Cuando pichea la voz en agudo, está haciendo una alusión, una referencia a su infancia y a su juventud, y en otras ocasiones, cuando la pichea de forma grave, está haciendo como alusión a esa madurez que siente ahora. Entonces están como esos dos mundos, y en lo musical nos encontramos eso, con un Frank Ocean que nos muestra, si en la primera parte era un poco más psicodélico, ahora es un poco más experimental, sigue moldeando y jugando con los géneros a su antojo. Como ejemplo, vamos a poner una maravillosa canción que se llama White Ferrari, en la que de repente combina a la perfección la música ambient con el folk, y es que lo hace como él solo podría hacerlo.

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1: Y aquí tenemos la guitarra folky, venimos de una textura super ambient, White Ferrari. En fin, un auténtico temazo, sinceramente, una de las mejores canciones de esta segunda parte. Tampoco nos podemos olvidar de esa maravillosa colaboración junto a James Blake. También es algo que no he dicho. Bueno, he mencionado a Pharrell y he mencionado a Beyoncé, pero Tyler, the Creator, produce un tema, de repente James Blake te produce... Aquí vuelve a hacer un poco algo parecido al gospel, pero desde una perspectiva más celestial. Esto es como el final del álbum, pero en lugar de hacer una despedida triste, después de haber pasado todos esos tormentos sobre la soledad, esa reflexión sobre el precio de la fama, de repente llega como esta carta de amor liberada, de alguna forma, la que dice: ok, pues esta es mi despedida para ti, pero sin rencores. O sea, como que él ya se siente liberado, sobre todo no tanto por lo que le está contando a ella, sino por sí mismo. Es decir, me he torturado, pero por lo menos he salido del túnel.

Qué auténtica maravilla con la que llegamos al final del disco. Se despide con una canción que dura ni más ni menos que 9 minutos. Se llama Futura Free. 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Pues así despide Frank Ocean su gran obra maestra, de alguna forma volviendo al origen del disco, porque en esta primera parte de la canción reflexiona sobre el precio de la fama, sobre el éxito, sobre lo mal que lleva la pérdida de su privacidad, pero

0: cuando va terminando la canción, primero entra como así una textura bastante ambiental y de repente hay como una distorsión sonora máxima en la que empiezan a intercalarse voces que básicamente son las voces de sus amigos de la infancia, con lo que Frank Ocean quiere representar de alguna forma esa pérdida de la inocencia y esa vuelta a esa visión nostálgica del pasado desde la madurez, porque también otra de las cosas que hace en esa parte más atormentada es como muchas reflexiones sobre la vida y la muerte, sobre la fugacidad de la vida. Bueno, Frank Ocean muy intenso, evidentemente, pero decía lo de la pérdida de la privacidad y eso es importante porque nos permite profundizar en la segunda pregunta que nos hacíamos al principio, ¿no? Que es, ¿qué ha hecho Frank Ocean durante estos 10 años? ¿Tú lo sabes, Irene?
1: Pues perder la privacidad, liarla de vez en cuando y no sacar música.
0: Efectivamente, ha sacado simplemente un puñado de singles entre el 2017 y el 2020, después de eso nada más. Es cierto que en 2020 su hermano se mató en un accidente de tráfico con 18 años y creo que eso tampoco le ayudó demasiado. Es una persona muy sensible y muy particular. Con Blondie hizo menos de 10 conciertos, uno de ellos iba a ser en el Primavera Sound. Yo estaba allí sin ser consciente en ese momento de que era lo más grande que a lo mejor iba a poder ver en mi vida o algo que no se iba a volver a poder repetir nunca, pues canceló el mismo día.
1: Vaya, ¿ves?
0: Pero vino amigos, que tampoco lo voy a volver a poder ver porque se murió uno de ellos, así que una cosa por otra, pero es verdad que y creo que no lo habría, o sea, eso también es...
1: No lo habrías valorado como ahora.
0: Claro, justo. O sea, como que creo que muchas veces las cosas adquieren dimensión también con el paso del tiempo y creo que es una de las estrategias que ha seguido él, en plan de he sacado una obra maestra, no sé si voy a volver a sacar algo así porque... Claro, llama la atención, no es un disco nada comercial, no hay estribillos, esperó a terminar su contrato con Def Jam, con una multinacional, para decir, ahora los hago yo de forma independiente, o sea, como que siempre ha luchado un poco contra todo, o sea, como que ha sido, pues eso, un verso suelto, ¿no? Podríamos decir, en todo, y no ha publicado mucha música, muy pocos conciertos, una vez apareció en la Met Gala, mítica gala esta del show business estadounidense, era porque acababa de montar una marca de lujo de joyas, que se llama Homer. Entonces yo creo que fue por eso, sinceramente, porque justo nació la marca y fue allí que se lleva bastante el postureo del fashion. Se ha especulado con que iba a publicar discos, pero no lo ha llegado a hacer. Eso sí.
1: Aquí especulamos con que aparecía en el disco Rosalía.
0: Efectivamente, al final, caca. Y también sí que en su momento dijo, no voy a publicar más discos en mi vida, voy a hacer solo singles, pero de repente él tiene como un portal que se llama Blond, que a su vez sirve como de radio, en la que algunas veces hace apariciones, y ahí confirmó que se planteaba el trabajar en un larga duración. ¿Quién sabe? Yo qué sé. Sé que a estas alturas del juego, su última aparición pública, 2023, Coachella, ¿recuerdas qué pasó?
1: Recuerdo. Vaya, que no quería fail, la pista de hielo.
0: Efectivamente. Recordemos, por si no os acordáis, fue muy sonado en su momento, pero básicamente después de... Pues desde el 2016 sin girar, un montón de años, no sé hacer la suma, 8 años... Sin subirse a un escenario, de repente iba a volver por todo lo alto en el Coachella, además con una superproducción de la leche. Tenía una pista de esquí, o sea, cómo se hizo una pista de nieve, de patinaje, perdón. Iban a ver un montón de bailarines profesionales bailando a lo largo del concierto, iba a ser una auténtica locura. Y de repente él en los ensayos dijo que no hay pista de baile. O sea, que le joda el hielo y obligó a la organización a retirarle y la organización tuvo que esperar a que se derritiera la pista de hielo para poder quitarla menos de 24 horas de que se celebrase el concierto. Claro, se cargó a todos los bailarines, toda la producción en la que llevaban trabajando un montón de tiempo.
1: Hizo un show penoso. Una chustilla.
0: La gran parte del concierto metió un DJ allí y se puso a bailar, ni actuó. Y de repente, después de toda esa polémica, multaron al Coachella también con un pastizal porque quiso terminar más tarde de las 12 y tenían como toque de queda, no por nada de la pandemia, sino como que lo típico, sí, igual sí, que las salas de...
1: Limitaciones de sonido.
0: Exacto, efectivamente. Pues no, el tío no acabó a tiempo, multaron al Coachella y tenía que repetir show la semana siguiente y canceló el show. Claro, al principio se montó un pifostio porque dijo, me he hecho daño en la pierna. Y dije, sí, hombre, Frankie, cariño, vete a tomar por culo, así te lo digo. Luego demostró con informes médicos que en los ensayos se había lesionado la pierna, se había hecho una fractura. Entonces, quizá dijo, estoy hasta las narices de la puñetera pista de hielo que le joda, me acabo de romper la tibia. Quitarme esto de aquí ya, por favor. Yo qué sé, Frank Ocean siendo Frank Ocean.
1: No puede ser, puede ser que tuviera justificación. Genio. En realidad, oye, pobrecito.
0: Bueno, si te parece, vamos a terminar todo esto con una de las pocas canciones que ha publicado este tiempo, ¿vale? ¿Vale? Con In My Room. Así que nada, hasta aquí nuestro pequeñito homenaje a ese gran disco que es Blond, que cumple, como te decíamos, este año su 10º aniversario.

0: Un pedazo de tema, la verdad, de una de las artistas pop con más proyección del momento. Había muchísima expectación por escuchar su debut, un disco que ha salido justo hoy. Se titula Prima. ¿Qué te parece?
1: Me encanta.
0: Y esta canción que suena se llama Nicole Kidman. Y aquí viene este chascarrillo gracioso. Le preguntaba a Nicole Kidman en la premiere de su nueva película, ¿tú sabes quién es Adela? Y dijo, no. Pero de repente dijo, coño, Adela, una que es eslovaca. Y dice, sí, claro, si voy a ir a verla en Nashville.
1: Pero me estás vacilando.
0: Te juro por Dios que esto, bueno, por Dios.
1: No. Esta conversación es real.
0: Esto es real, vamos.
1: Creía que te lo estabas inventando.
0: No, palabra, ya, sé que suena poco verosímil. Pero búscalo, te lo prometo. No, vale, me lo he inventado. O sea, si me lo hubiera inventado, te dirías un invent. Pero esto es real. Como que al principio no cayó y dijo no.
1: Claro, es que Adela,
0: claro,
1: es muy común.
0: Hola, gracias, Adela. Se te puede ocurrir cualquier persona. Y de repente dijo, coño, es una chica joven así en lo
1: No creo que dijese coño.
0: Ya, diría.
1: Oh, my God.
0: Sí, exacto. Goodness. Bueno, voy a dejar de hacer el ridículo. La anécdota es real.
1: Vale, perfecto.
0: Solo digo eso.
1: Bueno, pues, Constancia, había mucha expectación por este nuevo disco de Adela. Más expectación hay por lo que va a sonar ahora, porque Miley Cyrus ha vuelto y lo ha hecho simplemente con su nombre de pila. Ahora va a firmar sus canciones como Miley y bajo ese nombre tiene un nuevo álbum preparado. Vamos a escuchar ahora en Generación Ya su primer adelanto, se titula Bass Persuades, y el álbum completo se lanzará el 18 de septiembre, apenas un año después de su último disco de Something Beautiful. Let's go.

0: Pues ahí teníamos a Miley Cyrus en su rebranding, ahora ya es solo Miley y se parece a Madonna, y eso es todo lo que podemos decir, pero yo quería cumplir con mi palabra porque he dicho que la historia que sonaba bastante invent de lo de Adela y Nicole Kidman no era mentira, y tengo la prueba que lo demuestra, mirad. Me cago en la puta.
1: Perdón. Esa boca.
2: She's a singer and she's releasing a song called
3: Nicole. Yes, she's
2: she
3: is.
2: She's amazing.
3: I don't
2: think
3: I like it. Right?
2: I get a picture with
0: ¿Ves? Que sí, que la conoce.
1: Ese vídeo que le grabaste tú en Nashville, sí, a Nicole Kidman.
0: Que la conoce, que es súper fan y que va a ir a verla en Nashville. A la segunda hora, vamos allá.
1: A ver, ¿qué tenemos para hoy?
0: Yo creo que ya está.
1: ¿Ya de ya?
0: Ya.
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0: 5:06 de la tarde, 4:06, si nos escuchas en la comunidad canaria. Irene Valiente, ¿cómo estás? ¿Cómo te encuentras? ¿Mejor que en la primera hora?
1: Yo no lo sé.
0: ¿Estás quisquillosa es que o ya se te ha pasado?
1: Yo no estoy quisquillosa.
0: ¿Te gustan las quisquillas?
1: Me gustan las quisquillas, sí.
0: Están buenas, ¿eh?
1: Buah.
0: Mi marisco favorito.
1: ¿Te puedo decir una cosa que no me gusta?
0: Puedes decir lo que tú quieras. Claro,
1: ¿te puedo decir una cosa que no me gusta y que me da vergüenza decir que no me gusta?
0: Buah, pues venga, con este hype aún más, estoy deseándolo. Me sudan hasta las manos.
1: Las ostras.
0: ¿Qué dices?
1: ¿Ves? Sabía yo que te iba a alterar esto.
0: Días, no tienes ni idea, ¿eh? No. Igual te ahorras una intoxicación, porque son peligrosillas.
1: Es que el moquillo ese, ¿no?
0: Joder, tío, que es un sabor intensísimo. Amar, tú que eres de Alicante, ya. Una mujer de mar.
1: No, es que no. Mira,
0: eres
1: que,
0: más de secano, ¿eh?
1: Mira que además es que siempre que me dice el en un restaurante...
0: Siempre dice el camarero, ¡tengo ostras!
1: Sí, siempre que me dice en un restaurante, tengo ostras, yo digo, ponme.
0: No, sí, sí, ah, yo vale.
1: Yo digo, ponme, por favor.
0: Si no vomito.
1: Y me las como. Pero nunca me gustan.
0: No.
1: Nunca me gustan y lo intento cada día de mi vida,
0: leche,
1: pero no puedo.
0: Buah.
1: Ya está, este es mi guilty pleasure.
0: Perfecto, pues tras esta confesión a estas alturas de la tarde, 5:07 de la tarde, llegó el momento de ir con nuestras novedades más destacadas de hoy en un contexto en el que ha salido un montón de novedades. Por tanto, es la crema de la crema, el mantecón del mantecón.
1: Además,
0: o no,
1: novedad
0: o
1: nacional.
0: No, porque es por gustos, sí, es que teníamos que apoyar.
1: Claro, claro.
0: Que llevamos tiempo muy internacionales porque ha salido poca novedad nacional y ya empieza el género de la nueva temporada.
1: Correcto, y además la primera canción son dos titanes contemporáneos.
0: Esto en
1: de
0: términos
1: la
0: de pesca es como sacar un atún del mar. Bien gordo.
1: Un atún y un... Vamos a parar ya, venga.
0: Ya está, un atún, sí. No, que es lo más valioso que puedes pescar, ¿no? Un atún. Yo
1: sí, un atún
0: sé.
1: Bien grande,
0: claro,
1: sí.
0: Muy preciado.
1: ¿Cómo se llama el pescado este que también está rodaballo, no?
0: El rodaballo está buenísimo, pero creo que es más fácil.
1: Sí, bueno, de pescar.
0: En fin, dejamos la Jara y Sedal en la 2 todas las tardes. Bueno,
1: ¿seguro?
0: Primera canción más ya, va, porfa.
1: Yo creo que Jara y Sedal lo han quitado ya.
0: ¡Postdata! Vamos a seguir dando la chapa. Sin esta parte de vamos a seguir dando la chapa, postdata, es lo nuevo de Carlos Ares y Barry B.

0: Pues aquí tenemos a dos de los artistas más en forma de la música de nuestro país, como son Carlos Ares y Barry B, con estilos claramente diferenciados, ambos con cierta vocación al pop rock, aunque no sabíamos cómo podría sonar una colaboración suya, ya lo sabemos, se llama Postdata. Quizá el tema arranca con, bueno, una estética que nos recuerda un poco al grunge, si se puede decir así, y que en parte probablemente se acerca más al sonido de La Boca del Lobo, del último disco de Carlos Ares. Pero bueno, también cuando nos encontramos con un Barry reconocible, que cada vez también, aunque a lo largo de su carrera nos ha mostrado diversas facetas y ha jugado con distintos sonidos, parece que cada vez se siente más cómodo dentro de ese esquema de banda de lo que es el pop rock. Y bueno, un tema que es nuestra primera canción, Más Ye, que nos sirve también para hacer un anuncio. ¿Me das permiso? Lo digo.
1: Por supuesto.
0: Carlos Ares, 17 de septiembre en Generación Ya de Radio 3.
1: Pues mira, el que no va a venir es...
0: ¡Que tú sepas!
1: Te lo digo yo. Bueno, o no, porque es una persona que se está convirtiendo ya en estrella internacional y que no descartamos que venga aquí a hacer un concierto y que no es una entrevista.
0: De hecho, voy a decir más.
1: A ver.
0: Si no estoy equivocado,
1: a ver,
0: creo que es el único artista internacional que forma parte del cartel de Mazo Madrid.
1: ¡Ojo!
0: NEMS se viene.
1: ¡Ojo!
0: ¿Qué, de hecho, qué? 22 de octubre, Sala Abad en Madrid. Así que igual no está tan lejos.
1: Oye, pues mira, me pongo un puntito en la boca. Tienes razón. Porque teniéndolo ya aquí en Madrid, no es ninguna locura que venga Generación Ya. Pero bueno, él es oriundo del Reino Unido, de Manchester, concretamente. Él, bueno, como he dicho, ya está despuntando dentro de la escena rap británica. Acaba de lanzar su esperado álbum Lock It In, que tiene colaboraciones enormes con artistas como Lil Yachty, con Cass Cobain, con Travis Scott o con Lato, que es este tema que vamos a escuchar ahora como segunda canción, Más Ya, este OK.

0: Canciones muy breves, pero con colaboraciones de mucho peso, es lo que le ha dado valor a esta nueva mixtape del británico Nems, del rapero de Manchester, que acaba de lanzar, con temas como este OK junto a Lato. Lo que Din se llama el disco.
1: Pues vamos a cerrar nuestras canciones más allá de hoy con algo muy especial, volviendo a nuestro país para escuchar a uno de nuestros mejores raperos. Está de vuelta con un tema que dura 1 minuto 21 segundos.
0: Si es que...
1: ¿Qué te parece?
0: Pues que los raperos...
1: Están un poco baguetes, ¿no? Con los chapas que han sido toda la vida, sí. Con la de turras que han soltado en canciones sin, interminables de 5 minutos. Claro, siempre nos queda el drumless, ¿no? Que ahí es donde la peña vomita palabras sin parar.
0: Y los ciphers.
1: Sí, siempre nos quedan los ciphers también, es verdad. Bueno, lo nuevo de Hockey, aquí sonando en Generación Ya de Radio 3, All City Dreams. 199

Ha anunciado nuevo álbum, ya nos ha dejado un adelanto titulado Terrified, y él mismo ha dicho sobre este tema que es probablemente el más pop del álbum. Dice que en su versión original sonaba mucho más shoegaze, pero quería que fuese más nítido y definido, menos difuso, y que por eso optó por sintetizadores que casi parecen voces humanas. Y de la atmósfera que nos ha creado el danés en generación ya de Radio 3, nos vamos a la que va a crear Acrila desde Chile con este Santiago de Chile junto a Guitarrica de la Fuente.

0: casi nada.
1: Esta semana, al final, iba a ser la semana de la nueva temporada de Generación Ya y ha sido la semana de Agrila.
2: ¿Por qué?
1: Porque ha sonado todos los días prácticamente.
2: ¿Ah, sí?
1: Sí, o sea, además desde la casualidad, porque Agrila sonó con Melanie Saint-Hilaire, que nos la trajo ella. Luego, al día siguiente, sonó sin que supiéramos que hoy, bueno, yo personalmente la puse un tema con Jane Remover.
2: Es verdad.
1: Del que sacó en junio.
2: Porque yo puse tu shell o algo así.
1: Pusiste,
2: o
1: no, Underscores. Underscores. Mm. Y claro, eso fue ayer.
2: Sí.
1: Y de repente hoy saca disco, que yo personalmente no sabía que sacaba disco hoy. Y de repente todos los días se agrila en Generación Ya de Radio 3.
2: Pues el lunes otra vez.
1: Pues claro que sí, Irene.
2: Porque
1: pues
2: ha sacado un discazo.
1: Efectivamente, un discazo que se titula Lucy miró al mundo y notó que está girando.
2: Te ha costado, ¿eh?
1: Que es que me escribo yo las cosas a mano, ya lo sabes tú. Y no tengo yo la mejor letra, no me la entiendo ni a mí mismo.
2: Ya.
1: Estoy todo perdido, por favor, ayuda. Lo que me flipa de Agrila, y ahora me pongo un poco más serio, la capacidad que tiene esta mujer para jugar con los géneros y hacer lo que le salga de sí misma. O sea, me refiero que lo mismo, sí, te hace un tema de trap, te, sí, hace un tema de hyperpop, te hace un tema con guitarrica de la fuente en la que nos muestra su versión menos experimental y sucia. Sucia a nivel sonoro,
2: sí,
1: me refiero.
2: Sí, por supuesto.
1: No sé, me tiene fascinado esta pedazo de artista de tan solo 23 años. Publicó disco, bueno, no, hace dos publicó disco. Es verdad, el año pasado solo sacó versión deluxe. Bueno, Santiago de Chile se llama esta canción que comparte junto a Guitarrica de la Fuente, que también me da que pensar que Guitarrica, que ya ha terminado como está terminando, la cierra ahora en Madrid la gira de su último trabajo. Si el primero fue más folclórico a nivel sonidos, el segundo empezó como experimentar un poco más dentro de su estilo pop, igual de repente se pasa más a los sonidos digitales. Igual este tema es como una apertura a un nuevo universo sonoro para Guitarrica.
2: Es que estabas poniendo el foco en que los artistas tocan varios géneros sin problema, y estoy pensando que es que los artistas jóvenes yo creo que han crecido ya un poco con un ecosistema sonoro así, ¿no? Que
1: sí,
2: todo está mezclado, que ya no pasa nada porque dentro de una base clásica de rap de repente se meta una cumbia o un sonido como ha hecho Trueno, por ejemplo, clásico de Uruguay, ¿sabes? Entonces como que 100%. No hay tanto problema en esto para los artistas más jóvenes y más de Latinoamérica, te diría, incluso.
1: 100%. A mí, o sea, lo único que me llama la atención es que una tía como que se hizo famosa más por esa faceta urbana, con sonidos más glitcheados, todo tocado muy digitalmente, de repente pues digas, es que yo también canto bien. ¿No? O sea, como que
2: claro,
1: también
2: claro.
1: Esa técnica o esa habilidad, no sé si innata o no, también le ofrece un abanico de posibilidades mucho más amplio.
2: Pues si te parece que Agrila canta bien, vas a ver las dos siguientes artistas que van a sonar en Generación Ya de Radio 3, porque vamos a seguir con otra colaboración que estrenamos en su momento en exclusiva aquí en Generación Ya. Se titula Chiquitita Matona y narra la transformación de una mujer que deja atrás la búsqueda de aprobación para abrazar su propia fuerza. Sus autoras son Bianca y La Bien Querida. Y el tema forma parte de Cabriola, el próximo álbum de Bianca.

0: Un tema en el que está perfectamente equilibrada la elegancia con la sensibilidad. Este Pressure que firman el productor de hip hop alemán. No que el hip hop alemán sea un género, sino que él es alemán, por si hay alguna duda. Hulk Hogan.
1: ¿Cómo? ¿Cómo se escribe?
0: H-O-D-N. Algo que quizá ya sabías si nos escuchas desde la aplicación exclusiva de Radio 3, que mientras están sonando las canciones te chivan los títulos del tema y sus autores. Esto lo firma Hulk Hogan, como decía, y el francés Ishon, que es el que pone esa voz tan sexy, así como el pressure.
1: Oh my God.
0: Pressure.
1: James Brown, ¿eh?
0: Igual. Bueno, un temazo y ya está.
1: Nada vale, más venga, pues vamos a seguir con más temazos. Vamos a seguir con un artista que lleva muchos años trabajando en la sombra para grandes como Kendrick Lamar o como Drake, pero que ahora ha dado la cara en un álbum titulado Black Boy Alternative, y en él encontramos temazos como este Who Are You junto a Vince Staples, Channel 3 y French Anthony.

0: Yo me imagino que después de tantos años metido en la industria, trabajando para los más grandes, Dahi ha tenido que hacer una muy buena agenda que ya nos gustaría tener a nosotras en Generación Ya. Y por eso, para su nuevo álbum, para Black Boy Alternative, ha contado con grandes nombres como Childish Gambino, como Moses Samnee, como Kendrick Lamar, como Amber Mark o como en este tema que acabas de escuchar en Generación Ya de Radio 3, este tema de Dahi junto a Vince Staples, Channel 3 y Friends Anthony, titulado Who Are You.
1: El Barry White será Channel 3, me imagino. El sí. Café de Barry White, ¿no? Le pega bastante.
0: Seguramente sí.
1: Qué grande, de verdad. Otro tipo que quiero mucho, la verdad. Siempre me genera felicidad el escuchar su música y es que lo vi en directo una vez. Y,
0: Channel 3.
1: Tío, era como estar en una clase de aeróbic, pero me explico. O sea, era una comunión y una conexión con el público maravillosa. Un tío encima de un escenario haciendo unos bailes. Muy de aeróbic, o sea, como si fuera un profesor de aeróbic, como para que tú siguieras sus pasos. Uh-huh. Entonces era como hiper divertido y musicalmente perfecto. Entonces te lo juro, se me ilumina la cara, le tengo mucho cariño a Channel 3.
0: Pues acaba de sacar disco, o sea que estarás contento.
1: Enigma POV.
0: Pop.
1: Black Techno Guy. Y vamos a seguir con más novedades que han salido hoy mismo, como esta colaboración entre Masterpiece y Mooney Long titulada Act Like You Know.

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0: Golfas de verdad es la nueva canción de Lorna, un tema que ha dedicado pues a todas sus golfas a través de las redes sociales.
1: Desatada Lorena, ¿eh?
0: Sí, sí, ha hecho ahí una lista bien larga de nombres, todos de mujeres: Daniela, Paula, Romina, Kate, bueno, todas sus amigas. Ya sabes que además las amigas de Lorna a veces son polémicas, porque te acuerdas en esa entrevista
1: Jardincillo
0: que dijo: menores de edad que yo invito de fiesta, no sé qué.
1: A beber alcohol.
0: A beber, sí, es que...
1: Eso fue, sí.
0: Es que, pero fíjate que cuando lo dice Lorna es como que...
1: Chica,
0: lo dejas pasar,
1: no, no,
0: ¿sabes?
1: Es una no. Si lo dice Lorna no pasa nada.
0: Además es que, fíjate que hasta hace como un poco apología a que el resto de la gente también utilice sus términos y sus palabras, porque me acuerdo cuando vinieron aquí... ¿Cómo se llama el de Kinder Malo?
1: Soto, Pinflaco.
0: No.
1: O sea, el de Kinder Malo. ¿Cómo que el de Kinder Malo?
0: Dora Band. Acabé de ser una señora.
1: Ah, el Cupido, quieres decir.
0: Cupido, ¿no? Eso,
1: el de
0: sí.
1: Cupido.
0: Cupido. Cuando vinieron aquí los chicos de Cupido, dijeron que cuando colaboraron con Lorna, como que se sintieron más libres de poder decir barbaridades, porque estaba ella que decía barbaridades más gordas todavía,
1: ya,
0: claro.
1: Claro.
0: Entonces, bueno, oye, pues forma de libertad, forma de ser una sinvergüenza. Cada uno que elija su propia aventura.
1: ¿Sabes quién dice barbaridades también?
0: ¿Quién?
1: Poser, pero como canta en inglés no nos enteramos y no pasa nada, ¿vale? Pues vamos a escuchar su nuevo tema, Do Look Straight.

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0: Pues aquí tenemos a Carlita y a Stevie Appleton, que nos invitan a un baile más. Irene Valiente, ¿me lo aceptas?
1: Por supuesto, y pues, si es en Pacha Ibiza, más.
0: Pues no, va a ser aquí, en este estudio 201 de la Casa de la Radio. Yo te iba a decir que si me lo aceptabas, iba a subir la apuesta, iba a decir, pues que sean dos.
1: Vale, que sean dos, pero primero, para que no quede en mano las palabras que he dicho, que sepa la gente que le gusta a Carlita, que puede verla en directo en Pacha Ibiza el 16 de septiembre, o sea, en nada.
0: Ahí está la turco-italiana, una de las grandes figuras de la escena electrónica del momento. Tuvimos la suerte de verla en el Sonar y pedazo de show, la verdad. Sí. Música súper buen rollera y un auténtico espectáculo. Te he dicho, ¿no? Dos tazas, pues vamos con la primera taza. La firma Jay de allí se llama Forever Now.

0: A punto de darle la bienvenida al fin de semana, y qué mejor manera que de hacerlo que con una de las grandes reinas de la música house, como es Jada G, que está de vuelta con nueva música. Este Forever Now que suena de fondo, que es el penúltimo tema que suena en el programa de hoy.
1: Y ahora sí, Constant, vamos a tener nuestro último baile con Ellie Brown, que ha transformado su estilo techno en algo más melódico con esta nueva canción, con Damaged. Para esta nueva producción, la de Bristol, ha regresado a sus raíces con influencias del piano house, que suena así.
0: Con la música de Ellie Brown despedimos esta generación ya, y os deseamos el mejor fin de semana posible y que volvemos el lunes a partir de las 4 de la tarde. Y ahora, como siempre, que quizá pues te pilla en el coche, en tu casa, donde sea, que sigas escuchando Radio 3, porque Julio Rodenas los tiene preparados para todos vosotros y vosotras un programón. Así que nada, hasta el lunes.
1: Chao.

0: Son las 6, las 5 en Canarias.
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Yep, ahí. ¿Qué pasa? ¿Qué tal? Esto es Turbo 3 de Radio 3 y por aquí estamos Saúl Martín al control técnico y quien te habla, Julio Ródenas, celebrando contigo el primer viernes eléctrico de la temporada. Una sesión que va a sonar en sus primeros minutos a New Metal, mucho New Metal, para conmemorar los 25 años que cumple hoy este disco con el que hemos arrancado, Toxicity, el segundo de System of a Down y sin duda uno de los álbumes icónicos de este género, publicado el 4 de septiembre del año 2001 e incluyendo canciones memorables como esta que le da título precisamente al álbum, Toxicity. Te hemos preguntado en redes sociales, tanto en X como por Instagram, que nos propusieras tus canciones esenciales, tus cañonazos fundamentales de New Metal. Así que nos hemos puesto hoy los pantalones bajitos, así bien anchos, la gorra para atrás, hemos cogido el skate y subimos el volumen para seguir escuchando canciones como esta. Nos has dicho, bueno, pues ya que celebramos los 25 años de Toxicity, vamos con otra canción de ese álbum. En este caso, con otra de las más especiales. Esto se llama Aerials.

Teníamos que llegar prácticamente al final del disco Toxicity para encontrar una de sus joyas, Aerials, la que acabas de escuchar aquí en Turbo 3 de Radio 3, en esta sesión de Viernes Eléctrico que estamos dedicando en sus primeros minutos a joyas del New Metal. Este disco se publicó un día como hoy, el 4 de septiembre del año 2001, momento de explosión comercial del New Metal, un género en realidad híbrido de otros estilos y bastante laxo en sus fronteras. Hay grupos que tiraban hacia un lado y otras bandas que tiraron hacia otros territorios, pero al final todo se conglomeró o todo se catalogó como New Metal. Hoy por eso, desde nuestras redes sociales, X y también Instagram, te hemos pedido que nos hicieras llegar vuestras propuestas favoritas de cañonazos de New Metal. Esta es una de ellas, Aerials, una canción con un riff inolvidable. Un riff en cuya construcción tuvo mucho que ver Rick Rubin, el productor de este disco, prestigioso productor Rick Rubin. Él quiso que aquel riff que recorría toda la canción, que va funcionando como columna vertebral del tema, sonara de una manera mucho más pesada, y de ahí surgió, según contó Shavo Odadjian de System of a Down, la parte central que hace que la canción explote directamente. Bueno, hoy estamos en esos finales de los 90, primeros años del siglo XXI, para hacer una lista de indispensables de New Metal, y vamos a seguir con otra de tus sugerencias. Nos vamos un poquito más atrás en el tiempo, nos vamos exactamente al año 1999... para escuchar otra de las bandas que no podía faltar en esta selección, Limp Bizkit, con esto que se llama Nuki, del álbum Significant Other.

Nuki es una de esas canciones donde podemos comprobar claramente la mezcla que nos ofrecía el nu metal. Guitarras pesadas, bases contundentes, metal a fin de cuentas con rap, con hip hop, hecha de esa manera, con tanto flow por parte de Fred Durst al frente de Limp Bizkit. Los acabamos de escuchar en Turbo 3 de Radio 3 en esta sesión de Viernes Eléctrico, con esta canción incluida en el segundo disco de la banda, que es el Significant Other de 1999. Bueno, en realidad el nu metal no surgió así como así, de repente, con Korn o con Deftones. Es verdad que son de las primeras bandas que se empezaron a incluir en ese saco de esa etiqueta, pero al final todo forma parte de un caldo de cultivo que empezó a cocinarse a principios de los años 90, con bandas de metal que quisieron traspasar las fronteras del género para atreverse con otros estilos como el hip hop, la electrónica e incluso el pop. En este sentido son fundamentales precedentes como los de Faith No More, Rage Against the Machine o Red Hot Chili Peppers, y ya sí, a partir de ahí empezaron a surgir los primeros grupos a los que se incluyó en esa etiqueta del new metal o nuevo metal, es decir, Limp Bizkit, Deftones o Korn. A los que escuchamos con otra de tus propuestas, esto se llama Twisted Transistor.

Twisted Transistor del disco See You on the Other Side, el disco que publicaron Korn en 2005, es otra de las propuestas que nos has enviado por redes sociales para hacer juntos hoy la lista fundamental, la playlist esencial de cañonazos de New Metal. Celebramos hoy los 25 años del álbum Toxicity, el segundo de System of a Down, y hemos decidido pegarnos un buen atracón de temas de este estilo. Tenemos ahí a Korn con Twisted Transistor y pasamos de la voz de Jonathan Davis a la de Brandon Boyd al frente de Incubus, con esto que se llama Vitamin de su disco Science. Nos vamos a 1997 en Turbo 3 de Radio 3, sesión de viernes eléctrico.

0: Vitamin es una de las canciones que Incubus grabaron para su álbum Science, el segundo trabajo del grupo liderado por Brandon Boyd, año 1997. Seguimos en este especial Nu Metal de Turbo 3 en Radio 3, sesión de Viernes Eléctrico, primer Viernes Eléctrico de esta nueva temporada 2026-2027. Y ahora viajamos hasta el año 2004, volumen 3 de Subliminal Verses. Ya sabrás que me estoy refiriendo al tercer disco de Slipknot, que no puede sonar si no es con esto, que es lo que nos habéis propuesto por nuestras redes sociales, Duality Slipknot.
1: Pues vale.

Espectacular, Corey Taylor dándolo todo con Slipknot, haciéndose este Duality para el álbum Volume 3 de Subliminal Verses, publicado en 2004, y con ese sonido tan único de Slipknot, con esa batería seca, brillante, metálica, que también, por otro lado, es común a otras producciones de bandas de nu metal. No a todas, pero también es algo, un elemento que podemos encontrar en la batería de este otro tema indispensable, My Own Summer. Shove it, vamos con Deftones.

Hablábamos antes del sonido de la caja, de las baterías de muchas canciones de nu metal, y aquí tenemos sin duda uno de los más representativos, de los más icónicos, la batería de Abe Cunningham. Cómo suena esa caja seca, muy finita, casi sin cuerpo, que pues también es gran parte del encanto de este tema de Deftones, este My Own Summer Shove It, incluido en el segundo disco de la banda de Chino Moreno, aquel Around the Fur, que representa la etapa nu metalera de la banda estadounidense. 1997, ese es el año en el que nos hemos detenido para escuchar este temazo de Deftones. Y vamos a terminar esta playlist de esenciales de nu metal. Podríamos seguir, por supuesto, las dos horas, pero aquí lo vamos a dejar con otro grupo que no puede faltar. Se llama Linkin Park. Debutaron en el año 2000 con un disco titulado Hybrid Theory, que se abre con esto, Paper Cut.

Estás escuchando una nueva sesión de Viernes Eléctrico en Turbo 3 de Radio 3, primer Viernes Eléctrico de la temporada 2026-2027. Y el que nos está haciendo gastar suela en este caso es Glue, es decir, Michael Schumann, el bajista de Queens of the Stone Age, que también tiene esta otra aventura en solitario bajo el alias de Glue. Acaba de publicar un EP titulado como esta canción, Pony Boy. Y vamos a tener que seguir bailando porque eso es lo que nos dice el título de la siguiente canción que lleva la firma de Slater. Esto se llama Dance.

0: Esta semana en Turbo 3 de Radio 3 hemos escuchado a Slater reimaginando Birds de Turnstile en ese disco que acaba de publicar la banda estadounidense con reinterpretaciones de su último trabajo, y ahora aquí tenemos al artista con ya cosecha propia, con una de las canciones del álbum que ha publicado este 2026, un disco que lleva por título Worst Girl in America y que destaca por momentazos como este Dance. Y de la voz de Slater pasamos ahora a la de Charlie XCX, también con nuevo disco, Music, Fashion, Film.
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0: Y que nos vamos a gozar ya con este 2007, Charlie XCX.

Charlie XCX nos ha entregado esta temporada nuevo disco, Music Fashion Film. Bueno, se publicó en realidad a finales de la temporada pasada, pero es un álbum que vamos a disfrutar muchísimo este curso, por supuesto. Music Fashion Film, así se llama este nuevo trabajo del artista estadounidense, donde podemos encontrar canciones como esta 2007, un título que nos va a llevar de viaje por ese año precisamente. En los próximos minutos de Turbo 3 de Radio 3 viajamos hasta el año 2007 para recordar canciones como esta, That's Not My Name, este single que salió en aquel año por parte de The Ting Tings.

Estamos recordando en Turbo 3 de Radio 3 ahora mismo el primer éxito de The Ting Tings, el dúo británico formado por Katie White y Jules De Martino. Publicaron su primer disco en el año 2008 con canciones como esta, That's Not My Name, que salió como sencillo un año antes, en 2007, que es el año en el que estamos detenidos ahora mismo en este viaje en el tiempo que estamos haciendo en esta sesión de Viernes Eléctrico, donde vamos a continuar con otro dúo que también publicó disco en aquel momento, MGMT, con Oracular Spectacular y con canciones como esta, Electric Feel.

Antes que llegara Kevin Parker con Tame Impala, ahí estaban MGMT abriendo la senda de la neopsicodelia para el indie rock de esos años, bueno, no primeros años del siglo XXI, ya estaba bastante avanzado, pero bueno, en esa primera década, digamos. Año 2007 fue el momento en que se publicó de manera digital el primer disco de MGMT, el Oracular Spectacular, que saldría el año siguiente ya en formato físico. A ese álbum pertenece lo que acabamos de recordar, Electric Feel, MGMT. Ahí tenemos al dúo estadounidense formado por Andrew Van Wingarden y Ben Mulwasser, que siguen, por supuesto, en activo. De hecho, hace un par de años entregaron un disco bastante interesante, Loss of Life, de 2024. Nosotros vamos a seguir en Turbo 3 de Radio 3, en este viaje temporal, en esta cápsula del tiempo que nos ha llevado hasta 2007 para recordar también cosas como esta otra. Let's dance to Joy Division de The Wombats.

Let's Dance the Joy Division de The Wombats, del primer disco de la banda de Liverpool. Ahí tenemos al grupo al completo, marcándose este tema memorable, uno de los mejores de su carrera, sin ninguna duda. Debutaron en el año 2007 con A Guide to Love, Loss and Desperation. Ese es el título de aquel primer disco de The Wombats, a los que hemos escuchado con este Let's Dance the Joy Division. Y lo siguiente forma parte no de un primer disco, sino del segundo. El primero, la verdad, es que fue bastante bueno y yo creo que con el segundo siguieron manteniendo el nivel. Estoy refiriéndome a Yours Truly, Angry Mob, segundo trabajo de Kaiser Chiefs, que se hizo famoso sobre todo por esta canción, Ruby.

Ruby fue la tarjeta de presentación del segundo disco de The Kaiser Chiefs, aquel Yours Truly, Angry Mob de 2007. La banda dijo que la canción no estaba dedicada a ninguna chica en concreto, pero sí como a una chica que habían conocido en el instituto, o bueno, podía ser la típica que habían conocido en el instituto, que era como super cool, super guay y totalmente inalcanzable. Había una chica así en su instituto, pero dicen que no quieren tampoco citar nombres. Bueno, pues nos quedaremos con la duda. Hasta hoy el grupo no ha comentado nada al respecto. Lo que sí es cierto es que la canción ha envejecido perfectamente. Exitazo de The Kaiser Chiefs, este Ruby de su segundo disco. Y vamos con otro segundo álbum, el de Arctic Monkeys, también salió en 2007, Favorite Worst Nightmare, destacando canciones como esta, Teddy Picker.

Teddy Picker es una de las canciones que encontramos en Favorite Worst Nightmare, el segundo disco de Arctic Monkeys publicado en el año 2007. La canción con la que cerramos este bloque, ese bloque que hemos dedicado a aquel momento de la historia del indie rock. Pero vamos a continuar precisamente con un grupo actual, bueno, igual que Arctic Monkeys, pero un grupo que es más reciente y que precisamente en sus primeros discos ha bebido bastante de esa primera etapa del grupo de Alex Turner. De hecho, citan al cantante de Arctic Monkeys en esto que se llama On the Back Burner. Ellos son The Raytons.

Bueno, es que The Raytons no solamente citan a Alex Turner, o sea, mencionan el nombre de Alex Turner en la letra de esta canción, On the Back Burner, sino que además hacen el guiño a aquella frase que dijo Alex Turner en la primera actuación de Arctic Monkeys en televisión. Don't believe the hype. También incluyen esa frase en este tema, On the Back Burner, uno de los temas que The Raytons incluyeron en su EP Alcopops and Charity Shops. The Raytons siguen, la verdad es que pisando el acelerador en cuanto a publicación de discos, muy prolíficos, no paran de lanzar nuevos álbumes, y el último salió hace bien poquito, el pasado mes de agosto. Un trabajo titulado A Love Letter to a Broken Town, que también vamos a disfrutar ahora mismo en este viernes eléctrico de Turbo 3, en Radio 3, con esto que se llama Jukebox.

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Si acabas de salir de trabajar, no le hagas demasiado caso al título de esta canción, Let's Get to Work, uno de los temas que grabaron Kid Capici para su disco There Goes the Neighborhood, álbum que publicaron en 2024 estos maravillosos macarras ingleses. Y si hablamos de macarrismo británico, vamos a continuar ahora con una banda que nos llega por recomendación de Jorge González, que está esta tarde aquí al control técnico, siempre sugiriéndonos ahí auténticas joyas. Esta llega firmada por un trío conocido como Snakes.

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1: Se llaman Snakes, es un trío británico que de momento ha publicado 3 EPs y unos cuantos singles. Uno de ellos, uno de los últimos, es este Brian Cells, que estás escuchando en esta sesión de Viernes Eléctrico en Turbo 3 de Radio 3, donde vamos a subir un poquito más los BPMs para continuar con Frank Carter and the Rattlesnakes, invitando a Joe Talbot de Idols para marcarse esto que se llama My Town.

Somos muy fans de los gritos que va dando Joe Talbot de Idles en este tema, en este cañonazo de Frank Carter and the Rattlesnakes, este My Town, incluido en el álbum Sticky. Bueno, ojo, porque hay noticias sobre Frank Carter, bueno, al menos algunos indicios, informaciones que apuntan a una posible vuelta, un posible regreso de Frank Carter a Gallows, la que fue su primera banda. El grupo británico lleva desde el mes de julio dejando pistas, según informan desde Rockzone Magazine, dejando pistas sobre una posible reunión, y además hace un par de días publicó en redes imágenes del último concierto que ofrecieron junto al actual cantante de Sex Pistols hace 15 años en la sala Ulu de Londres. Así que puede ser que más pronto que tarde veamos de nuevo a Frank Carter con Gallows. Nosotros vamos a seguir ahora con el grupo de Joe Talbot, con Idles y con uno de los grandes cañonazos en la carrera de la banda británica. Nos vamos a su disco Ultra Mono de 2020 para desempolvar este Mr. Motivator.

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Seguimos pisando el acelerador en esta sesión de Viernes Eléctrico en Turbo 3 de Radio 3, ahora con la ayuda de Dinosaur Pile Up, la banda británica que se marcó este cañonazo impresionante para su álbum Celebrity Mansions. Lo que acabas de escuchar se titula Trash Metal Cassette y ojalá sea una de las canciones que el grupo toque en esa gira española que está preparando para noviembre, porque sí, Dinosaur Pile Up van a estar actuando en diferentes ciudades en ese mes de noviembre, el 24 en la Sala Dabadaba de Donostia, el 25 en la Burlitzer Ballroom de Madrid, el 26 de noviembre en la Sala 16 Toneladas de Valencia. Al día siguiente se pasan por Barcelona para actuar en la Sala Ball y ya más adelante se marchan a Italia, estarán en Roma. Así que esos cuatro conciertos que acabo de decirte de Dinosaur Pile Up por España, gira que te recomendamos desde aquí, desde Turbo 3 de Radio 3. Como también te recomendamos ver en directo, si alguna vez puedes, a la brasileña Karen Dio, marcándose también momentazos como este Euforia de su nuevo EP, Fugaz.

Euforia es una de las canciones que Karen Dio ha grabado para su nuevo EP, un trabajo titulado Fugaz. Y por cierto, no lo he dicho antes, datito así de salsa rosa, Karen Dio y Matt Bigland de Dinosaur Pile Up son pareja. De hecho, han colaborado juntos en algunas canciones, intercambiando ideas para la composición. Bueno, pues ahí tenemos a Karen Dio con ese Euforia, y a continuación, en este Viernes Eléctrico de Turbo 3 en Radio 3, a la cantante y gran guitarrista Emily Wolf, también con nueva canción, esta que se titula Crave Me.

Crave Me es una de las últimas canciones que ha publicado en formato single la cantante y guitarrista Emily Wolf, que por cierto tiene un vídeo muy interesante en YouTube, en el canal de Musora Studios, haciendo una versión del Ocean Eyes de Billie Eilish, pero llevándosela al terreno de una de sus principales influencias, Black Sabbath. Con quienes seguimos ahora tirando de clásico, esto es Paranoid.

Black Sabbath estaban grabando su segundo disco, pero les faltaba una canción para completar la duración necesaria para llegar a publicar ese álbum. El caso es que Tony Iommi, guitarrista del grupo, empezó a tocar un riff y cuando el resto del grupo volvió al estudio, dejaron al guitarrista ahí que empezara a jugar con ideas, y cuando el resto del grupo volvió al estudio, Iommi tenía prácticamente la canción. En unos 20-25 minutos el tema estaba completado y al final se transformó en una de las canciones más famosas de Black Sabbath. Estamos hablando de este tema que estamos escuchando, este Paranoid, incluido en el álbum homónimo que Black Sabbath publicaron en el año 1970. Un disco que nos sirve de excusa perfecta para detenernos un poquito en aquel año y recordar otros álbumes de rock y hard rock que se publicaron en aquel momento, como por ejemplo el tercero de Led Zeppelin, que vamos a rescatar con esto que se llama Celebrate.

Led Zeppelin 3, es decir, el tercer álbum de Led Zeppelin, es uno de sus mejores trabajos y de los álbumes de rock más aplaudidos de toda la década de los 70 y de toda la historia, diría yo. Menudo inicio de álbum. Comenzamos con Immigrant Song, seguimos con Friends y a continuación como tercer track este Celebration Day que acabamos de recordar en esta sesión de Viernes Eléctrico de Turbo 3 en Radio 3, donde estamos a puntito ya de afrontar la recta final y lo vamos a hacer con esta otra canción de 1977. Esto es de la Velvet Underground, esto es Rock and Roll.

Recta de clásicos para estos últimos minutos de Turbo 3 en Radio 3, sesión de Viernes Eléctrico. Clásicos de 1970. Aquel año se publicaron discos como el Loaded de The Velvet Underground, que estamos recordando con este Rock and Roll, o también este otro álbum. Ahí tenemos a la iguana gritando Iggy Pop al frente de The Stooges con su álbum Fun House, que recordamos con Down on the

Y cuando sonan los Stooges, los viernes son eléctricos y también salvajes aquí en Turbo 3 de Radio 3. Y vamos a terminar, bueno, para terminar vamos a imaginarnos que nos hubieran dibujado así en estilo anime mientras suena, para despedirnos, el primer opening de Naruto Shippuden. Si estás ahí, recordarás seguro esto.

Así cerramos este viernes eléctrico de Turbo 3, diciéndote adiós por hoy Saúl Martínez y Jorge González, que han estado al control técnico esta tarde, Julio Rodenas al micrófono y selección de canciones. Mañana te esperamos, Virginia Díaz y servidor, en una nueva entrega del típico programa, ahora en nuevo horario, sábado a las 7 de la tarde, con invitados de lujo, Hermanos Gutiérrez. Los entrevistamos y además también habrá actuación en directo. Ahora en Radio 3, Efecto Doppler con Natalia Sprenger. Buen fin de semana. Chao.

0: Son las 8, las 7 en Canarias.
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0: Buenas tardes, ¿qué tal? Estás en Radio 3, estás en Efecto Doppler, donde celebramos nuestra primera semana de esta temporada renovada. Hemos llegado al viernes y nos sentimos felices. Gracias por estar al otro lado también. Para terminar nuestra primera maratón, nos visita un ilustre de la cultura. Conversar con él es siempre una oportunidad para aprender sobre muchos ámbitos. Puede ser de montaje de cine, puede ser de la escritura de un guión, puedes acabar contagiado por su pasión por las tramas, los rodajes y los planos. También puedes descubrir palabras, antiaforismos, breverías, delirios, fábulas y cuentos. Es un tipo muy lúcido al que le gusta mucho jugar, por muy serio que parezca. Ahora ha sacado un lado muy perturbador, publicando una extrañeza literaria que nos descoloca y desmarca de cualquier camino conocido. Una historia con monjas y curas, con poesía y espanto. Un nuevo mundo imaginado y escrito por Rodrigo Cortés, que nos visita esta tarde con su nueva novela Hija del Cielo. ¿Y qué más tenemos, Ana Hidalgo? Hola.
1: Hola, Natalia. Inauguramos hoy dos nuevas secciones en Efecto Doppler. Julia Varela regresará a Radio 3 cada viernes para enseñarnos discos bonitos en los que zambullirnos y nadar en ellos. Discos que merecen volver a nuestra memoria y ser degustados con calma. Hoy se estrena con God Help the Girl, el álbum que en 2009 publicó Stuart Murdoch, el actual líder de Belle and Sebastian. Y en segundo lugar, nuestro compañero Jesús Pamplona se estrena con Praxiloscopio, una sección en la que cada viernes desatará su amplísimo conocimiento de cine y su extravagante personalidad para sorprendernos con invitados o historias de todo tipo. Su artista inaugural es el compositor de banda sonora Sergio de la Puente, que nos enseñará en directo cómo crea una composición musical.
0: Todo esto será gracias al equipo Doppler, formado por Noa Gómez de Santiago, Ana Hidalgo, Jesús Pamplona, Raúl Carnicero, a quien escuchas, Natalia Sprenger, y a Miguel Moreno y Jorge González en la técnica. Y arrancamos con una canción de Charlie XCX, que tiene una película, pequeña e independiente, ahora mismo en cines, como actriz. La película se llama Eruptia, y por supuesto en ella un volcán, el Etna, entra en erupción, cambiando los planes y la vida de Charlie y el resto de protagonistas. Por si quieres plan de cine para este finde.

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1: ¿Quieres hacerte millonario? Tres reglas fundamentales. Cómprate una máquina de rayos UVA. Paga solo con billetes grandes. Sonríe, que todo el mundo crea que te estás divirtiendo. Hay una cuarta regla. Nunca, nunca bajo ningún concepto ganes el gran premio en un concurso de televisión.
2: Estamos escuchando el tráiler de Concursante, película que supuso el debut de nuestro invitado en el largometraje. Una cinta con un estupendo Leonardo Sbaraglia en sus primeros pasos en nuestra industria, también con una no menos brillante interpretación de Chet El Era, al que aún se le echa mucho de menos, una potente carta de presentación de este hombre orquesta cultural que es Rodrigo Cortés. No solo es director, también es guionista, columnista, podcaster, escritor. Jesús, buenas tardes. Es de todo, pero hoy, ¿qué es? A ver, cuéntanos.
3: Bueno, pues le escuchamos, acabamos de recibirle escuchando el tráiler de su cinta Concursante, que es ahora igual de actual que entonces. Y aunque el cine estará muy presente en esta entrevista, hoy viene Rodrigo a presentarnos tu última novela, una novela intrépida que se llama La hija del cielo, que saltó a los escaparates de las librerías ayer mismo y que viene publicada por Random House, ¿no?
2: Buenas tardes, ¿cómo estás, Rodrigo?
4: Muy buenas tardes. De momento todo correcto,
2: ¿no? Pero no es la hija, es hija del cielo, ¿no?
4: Es hija del cielo. Pero a estas alturas he oído tanto hablar de El Concursante, para aquella película que se llama Concursante.
3: ¡Ay!
2: Que ya me... hemos acertado.
4: Sí, lo habéis hecho impecablemente. Pero ya estoy resignado a que los artículos pueden aparecer y desaparecer a voluntad.
2: Muy bien. ¿Por dónde empezamos, Jesús?
3: Pues yo creo que lo mejor que podemos hacer es empezar por el principio.
5: El fragor de las hojas secas, decía siempre el padre Alén. El fragor de las hojas en el otoño, cuando los árboles se deshacen y los jardines se deshacen y el suelo se llena de marrón y todo cruje, como si estuviera recién hecho, y el suelo se separa un poco más del cielo. Es un ruido espantoso. Pocos sabían, fuera del secreto, qué quería decir el padre Alén con eso. Pero el padre Alén era un viejo, temible, de sonrisa gastada, que casi nunca hablaba en vano. Aunque a veces sí, y que se comunicaba con los demás con aspereza, confiriéndoles así existencia. El otoño es un espanto en cualquier sitio, y en Gabaón más, aseguraba con esa voz raída que era también tos. En este lugar sin lugar, cuya realidad toca recordarle a Dios de vez en cuando.
3: Pues así comenzamos a acercarnos a este pueblo, Gabaón, que es un pueblo que está haciendo frontera prácticamente tajante de la tierra con el mar, ¿no? Y es un lugar donde un grupo de monjas y sacerdotes cuidan, por decirlo de alguna forma, a una enigmática niña. Tengo que confesarte que me quedé patidifuso con las primeras páginas de la novela.
2: Sí. Lo has estado compartiendo toda la semana con nosotras.
3: Y entonces, pese a lo convencional que te pueda parecer la pregunta, me gustaría saber de dónde demonios, nunca mejor dicho, sale Hija del Cielo.
4: Y sobre todo supongo que te refieres a la voz de la niña, ¿no? Que es la que...
3: Sí. Te dio que ahora la pelaremos.
4: La que te dio la pedrada inicial. No sé de dónde sale, no sé de dónde sale nada. Cada vez que alguien me pregunta que de dónde salen las ideas, me siento tentado de decir...
2: A inventarte algo.
4: Sí, a veces he llegado a responder del culo, como forma...
2: No, esa no nos vale, otra respuesta.
4: Como, sí. Como forma clara de decir, no lo sé, ¿de dónde salen las tuyas? No lo sé. Uh-huh. Te sientas a pensar y algo pasa. Al principio
2: ¿algo
4: no hay,
2: surge?
4: Claro, al principio no hay nada y luego hay algo. Pues así es como funciona esto de la creación. Pero a partir de una muy pequeña chispa, que es saber que iba a haber una niña encerrada en un cuarto sin ventanas. No sabía por qué todavía. Y no sé si ahora que ya he escrito la novela lo tengo más claro que entonces. Pero no sabía si iba a estar endemoniada, si iba a ser una niña santa, si iba a estar loca de atar.
2: Si castigada, iba a ser jugando.
4: Una mentirosa o... Y todavía todas esas lecturas son posibles una vez leas la novela. Y a partir de ahí fui generando el mundo de Gabaón, que efectivamente es en parte aldea, en parte colegio, monasterio, orfelinato, en el pasado seminario, que tiene sus propias reglas, incluso sus propias reglas físicas en algún lugar del norte y que no sabemos identificar del todo porque todos los topónimos, entre otras razones, son inventados. Uh-huh. Así que aquí se habla de Eresma o de Orate o del brazo de Merindad o de Ojácar, que son pueblos que no existen, lamentablemente, pero en la novela sí.
3: Te comentaba que me quedé muy descolocado en estas primeras páginas de la novela, porque tras ese primer capítulo, que es como meloso, arrullador, con cierto rollito transgresor bajo esa narrativa, llega el segundo capítulo donde habla esta niña poseída, y entonces las reglas de los tiempos verbales, el arrullo se convierte en una furia, caos, mucha locura, un mare magnum, que nunca está exento como de cierta poesía atávica, un ritmo muy bien marcado con las frases. Y es una medida muy arriesgada y muy astuta, ¿no? Convertir, ir alternando un capítulo muy narrativo con una segunda visión desde un espacio que yo no recordaba que se hubiese contado antes.
4: Sí, es esa primera voz, esa primera persona tumultuosa que toma la palabra en uno de cada dos capítulos y que nos introduce la fuerza dentro de su cerebro en fuga, con una sintaxis dislocada, inabordable, efectivamente llena de imprecisiones gramaticales, con condicionales en lugar de subjuntivos. La niña es leísta, es laísta, usa palabras que no hemos oído nunca, salvo en algunos pueblos tal vez de Aragón o de Segovia. Pero se expresa en realidad como lo hacen los niños. Los niños son caóticos, tratan de describir conceptos complejos y se las arreglan con las pocas armas que tienen. Claro, un niño no sabe decir decepción. Un niño te dice, eso es como cuando te hace mucha ilusión una cosa y quieres que pase mucho y luego va y no pasa y entonces pum, te quedas así. Y te acaba de decir que está decepcionado, pero...
2: Y tienes que entender.
4: Y tú entiendes que está decepcionado porque se las ha apañado para describir la decepción, pero con sus armas. Y la niña es además reiterativa, como lo son los niños, que te cuentan lo mismo varias veces. Y dice, sí, ya me lo has contado. ¿Qué es lo que pasaba? ¿Os acordáis del pequeño Nicolás de Goscinny, por ejemplo? Cuando el niño decía una y otra vez que Alcestes era un chaval que come sin parar o que Añán era el favorito de la maestra, etcétera, etcétera. Pues la niña vive en ese caos que va más allá del infantil, porque está habitada.
3: Si te parece, lo escuchamos.
6: Qué bien. Se van a enterar. Qué bien. Ya verán si vienen. Si vienen ellos, qué triste estoy. Qué bien, qué contenta. Qué tonta, qué de grillos hay, qué cosa. Qué de grillos tengo. Grillos callados, grillos despiertos, los grillos. Ayer me quedé sin nariz. Yo creo que me la inventé. Ayer me quedé sin pies, pero a lo mejor ya estaban. Las sopas ya no me hacen nada. No me importa, están muy ricas. Las sopas están riquísimas. Queman, dicen. Tardan, cortan, suben, callan. Las sopas ya no dicen más. A nada saben, no saben. Ya no sirven para nada.
2: Madre mía.
4: Claro, es un pasaje de disolución mental. La niña inicialmente no habla así. La niña es una niña rural, peligrosa, que dice cosas... Que narra el espanto y las cosas más tremendas con una naturalidad casi cómica. En mitad de una frase crees haber entendido que ha matado a alguien y ha seguido hablando como si nada, como si hubiera descrito el desayuno. Pero aquí estamos, este pasaje procede de un momento de disolución mental. La niña ya empieza a perder completamente el norte. Dice que la cabeza se le llena de canciones y de poesía y empieza a hablar desde la disgregación más pura.
2: Y nuestra querida compañera Irene Rivas ha conseguido hacer una interpretación, una locución tan buena que hasta hemos entendido por dónde pasa la mente de esa niña, ¿verdad?
3: Sí, a mí ya me da un poco apuro haber leído yo las otras partes. De ese modo se expresa esta niña deslenguada que está vigilada por los curas y las monjas del monasterio. Existe un ritmo invisible, como te decía antes, y mucho humor anidado en esos monólogos. ¿Qué más va a encontrar el lector en ellos?
4: Ojalá yo mismo lo supiera.
2: ¿Qué has encontrado tú, Jesús? No, sí, perdón.
4: Es una novela bífida a su manera. Puede ser muy divertida. Puede ser hondamente conmovedora. Se expresa desde el salvajismo a veces, porque no se protege nada a sí misma. Nuestra relación con los personajes cambia. Con la niña puedes sentir una compasión infinita, como puedes sentirte profundamente aterrorizado ante ella y no quedarte a solas en su mismo cuarto de ninguna de las maneras. A veces te parece que es un muy mal bicho o una persona muy enferma, o una pequeña víctima a la que habría que salvar, y poco después dices, ¿de qué? ¿De qué? Si a lo mejor es ella.
2: ¿A ti qué te produce esa niña?
4: No juzgo a los personajes. A la niña, confieso, que la he llegado a odiar. Pero en un sentido técnico, no a la niña. O sea, la niña la abrazo ahora mismo y la... Pero después de una primera escritura muy, muy torrencial de su voz, en la que te tienes que dar mucha libertad y perderte en los meandros de su pensamiento, salir de la vía de servicio, volver a encadenar pensamientos, las fases de revisión fueron muy duras. Y cada vez que me tocaba un capítulo de la niña, pensaba indefectiblemente, otra vez la puta niña, no puedo más con esta niña, matad a la niña. Y cuando después de 14 revisiones por fin domé la voz de la niña, me volví a reconciliar con ella, aunque no quiero volver a leerla jamás.
2: Ni a escribir nada sobre ella, de momento al menos, ¿no?
4: No pienso volver a entrar en ese cerebro.
3: También te digo que leerlo tiene su peaje. O sea, yo tardaba en leer las páginas de la niña como 4 veces más que el resto de las páginas del libro.
2: Sí, sí, sí.
3: Un
2: sí.
3: Libro que además, bueno, corrígeme si me equivoco, es una constante lucha entre elementos opuestos, ¿no? Mm. La escritura serena contra este caos, la dualidad a la que se enfrenta no solo esta niña, también el resto de los personajes de la novela, incluso el pueblo, que es un personaje más también con esta separación entre distintos mundos y tal. Y estos contrastes, cuando eres lector, pueden llegar a producirte incluso un efecto un poco craquelante, ¿no? Es como, ostras, qué locura, ¿dónde estoy? Voy a saltar a otra realidad contada. Me cuentan lo mismo, pero desde un sitio muy loco y tal. Y me preguntaba, ¿hasta qué punto tienes presente tú al lector cuando estás escribiendo tu obra? ¿Piensas en él, en cómo lo va a leer, cómo lo va a recorrer, o es una experiencia sola para ti?
4: La respuesta es doble, porque es tan verdad que pienso mucho en el lector como que no pienso nada en él. Y voy a tratar de explicarlo. Lo que trato de conseguir es que la novela respete profundamente al lector. Profundamente. Y que por lo tanto no lo tutele, ni lo apadrine, ni lo guíe, sino que le permita llegar a los sitios que buenamente desee alcanzar en su lectura. No se le impone jamás una interpretación. Del mismo modo que dejo que los personajes expresen en su ambivalencia, en su contradicción, y que veas su fortaleza y después todas sus grietas, y que el mismo que te cae bien de repente te merece una reprimenda interna, pero después vuelves a adoptarlo. Y en ese sentido no cuido, entre comillas, al lector. Pero a la vez, esa escritura, por exigente que sea y por muy atenta que esté a la propia música y sonoridad de las palabras, tiene que desarrollarse desde la claridad sintáctica más pura, que por muy compleja que sea una subordinada o inacabable, el lector la pueda navegar de forma prácticamente inevitable. O sea, no eres el enemigo del lector. Le ofreces el material para que llegue a donde él quiera, pero con toda la transparencia posible. Y a la vez, aunque suene paradójico, abrazando la ambigüedad y llenándolo todo de bruma, como debe ser.
2: Estamos hablando con Rodrigo Cortés sobre su nueva novela, Hija del Cielo. Rodrigo nos está comentando cómo se relaciona con el lector mientras está en el proceso de la escritura. Y nosotros en Radio 3 vamos a convertir al lector de nuevo en oyente.
5: Un ingeniero insiste en hacer una presa para evitar, qué sé yo, una posible inundación en un lugar donde se producen cada 200 años, 6 generaciones, 8, imagina. No ha pasado nada en mucho tiempo. Por mucho que haya llovido, apenas hay memoria de la última vez. Pero la autoridad local lo rechaza. De momento, nadie tiene razón. ¿Me sigues? No. Si se construye la presa y un día llueve mucho y no se inunda nada, el gasto parecerá superfluo, porque, al fin y al cabo, nada habrá pasado. Como tantas veces, pocos dirán que es por la presa. ¿Sigo? Por mí no. Si no se construye, sin embargo, y la inundación lo arrasa todo, entonces el ingeniero tendrá razón, y todos se la darán, pero será demasiado tarde. La lucidez es invisible, Alén. Por eso atendemos a quien presagia o niega, nunca a quien evita. Vemos lo que vemos, lo que queremos ver. Pero el hecho es que aquel hombre tomaba la mejor decisión posible, siempre.
3: Mira, Natalia, desde que leí este fragmento del libro, lo tengo en la cabeza como un tolón de una campana, ya que estamos con un monasterio, y creo que resume muchos conceptos de la dualidad que se presenta en la obra y esa idea sobre el bien y el mal, ¿no? Que siempre es difícil de sopesar. esta idea que a veces nos parece que lo correcto puede que lo malo, perdona, que puede que lo malo realmente sea lo correcto, porque esté tapando un mal mayor.
4: Sí, eso es constante, y eso es constante también en la novela. De hecho, hay una presencia, esa presencia que habita a la niña, esa voz que tiene en su interior, a la que se llama el hombre guapo. No sabemos exactamente qué es y qué determina. A veces la sentimos como potencialmente benéfica o como potencialmente maléfica. Hay un momento en que hay por fin el gran duelo entre el padre Alén y el hombre guapo. Tienen un macro diálogo de páginas y páginas. Y el hombre
2: confirma ese monólogo.
4: Pues hay un momento en que el hombre guapo se define a sí mismo a lo largo de tres páginas en epítetos. Y dice soy, tres páginas diciendo lo que es. Y esas cosas que él dice que es, a veces te suenan razonables, a veces te aterran, a veces te parecen que habitan en la abstracción de la poesía, a veces te resultan lúcidas y por tanto enormemente incómodas, pero nunca las puedes identificar, nunca puedes decir no, lo que tiene dentro es al diablo, o lo que tiene dentro es a Dios, o lo que tiene dentro es la chaladura de la niña.
2: Pero hacer una novela que me está pareciendo tan psicológica, en el sentido de que estás muy dentro de la mente de cada uno de los personajes y son mentes muy perturbadas y muy extrañas, ¿ha cambiado tu propio, mientras la estabas escribiendo, ha cambiado también tu propio diálogo interno?
4: No, por Dios. Pero no. Es verdad que no sales fácilmente indemne de la voz de la niña.
2: Ah, solo de la niña.
4: Sí, porque los otros personajes se expresan, son muy particulares y te llevan a sitios a veces muy oscuros, o a veces muy inesperados, o a veces muy divertidos. Pero se expresan desde otro tipo de narratividad, con una palabra más, desde el punto de vista del narrador, más tallada, más pulida, con una prosa más construida y musical, y los diálogos son más puramente rítmicos. Disfruto mucho además haciendo diálogos. Pero cuando entras en la voz de la niña es cuando te vuelves loco, porque esa niña viene torcida.
2: Oye, esa niña, por cierto, yo tengo una estampita de esa niña.
4: Sí, sí.
2: Sí, sí, a mí me la dieron. En la feria del libro compré un libro y me dieron una estampita con una niña así con los brazos rezando, bueno, como una santa pequeña, y detrás había una oración. Me llamó muchísimo la atención y de repente vi tu nombre. Digo, Rodrigo Cortés, hija del cielo, una estampita, no entendí nada. Llevo todo el verano usándola de marcapáginas y ahora entiendo que la niña está loca, no la quieres ni tú.
4: Sí, sí, no sé si está loca, ¿eh?
2: Digo, bueno, no sé.
4: Y el lector tampoco lo sabe. O sea,
2: pero llevamos estampitas por ti.
4: Sí, es verdad, claro, como tenía que ser. Una niña santa merece una estampita y para ella hubo que escribir una oración, efectivamente.
2: ¿Sí, sí?
4: Y como sucede en las estampitas, en ese reverso, recordad que os dé una porque tengo la bolsa, hay una jaculatoria en la que ella se presenta, bueno, no se presenta de ninguna manera, pero se habla de ella como la patrona de los desesperados y de los incorregibles.
7: Madre mía, he tenido un error de novato porque se me ha olvidado poner el libro aquí. Bueno, la mar, lo tengo abajo.
2: No pasa nada.
4: Eso afectará a las ventas, ¿tú crees?
7: No sé, pero por si acaso.
2: Yo creo que es más importante.
7: Mira,
2: lo que estamos
7: Rodrigo,
2: diciendo.
7: Te voy a contar que aunque pillé lo mollar de la trama, te tengo que confesar que muchos de los símbolos y los conceptos que elaboras en la novela, pues se me escaparon. Y eso me da mucho apuro porque, joder, en mi primera entrevista presentando un libro y me daba un poco de apuro que a lo mejor hablásemos de algo que se me haya ido. Pero me preguntaba si te había pasado también con gente a la que le hayas dado a probar el libro, ¿no? Que te digan, joder, es que...
2: Hay cosas que no he entendido.
4: Te voy a tranquilizar con eso. No hay ningún símbolo que interpretar. Rehuyo sistemáticamente y muy conscientemente la alegoría. No me interesa nada la alegoría. Podría decirte la niña es el yo y el padre Alén es el super yo y el mar es la inocencia interrumpida. No, mentiría. Es decir, algo será, no sé qué es. Simplemente no tengo necesidad de arrojar luz desde lo intelectual sobre eso. Confío en que si me parece buena idea y tiene sentido es porque probablemente sea buena idea y tenga sentido. Pero lo acepto deportivamente y lo modelo. Así que no te has... Y además hay un momento, hay un pasaje, no sé cómo dice textualmente, en que alguien habla de la poesía, otro le dice a nadie le gusta la poesía, y dice a mí lo que me gusta es la música, y dice la música no se entiende, dice la poesía tampoco se entiende, no tiene sentido. Dice no, la poesía está llena de significado, lo que pasa es que no hace falta entenderla.

0: Pues está sonando uno de los temas musicales de El amor en su lugar, una película que comenzaba con un plano secuencia
1: magnífico.
0: Sí, magnífico, que es como la luz a las polillas para los directores, que les encantan probar muchas cosas y probar lenguajes.
2: La disciplina olímpica de la sacada de chorra, ¿no?
0: Efectivamente. Bueno, no sé.
1: Gracias por explicarlo también.
0: Me preguntaba...
1: Pero se disfrutan mucho como espectador también. Sí.
0: Me preguntaba si en la escritura existe un plano secuencia, un juego narrativo que te guste ejercitar.
1: Que también sea un ejercicio de sacar la chorra.
2: Nunca lo había pensado. Pero la propia niña funciona casi siempre en plano secuencia, porque están muy caros los puntos en la niña. De hecho, comienzas la frase y página y media después no ha acabado, porque la niña va enlazando planos, efectivamente, sin esperar al corte.
1: Tiene un traveling ahí y avanza.
2: Claro, ¿no? Es la fuerza también que tiene el plano secuencia, que es que no domestica la narración, porque la tienes que ver en tiempo real y entonces hay menos intervención de la estilización. Te la juega siempre, porque algo que falle en el minuto 7 lo arruina todo y nunca consigues la toma perfecta. Siempre querrías el principio de la 3, pero con el final de la 8, pero hay que conseguir otra cosa en la que te la estás jugando siempre.
0: Sí, además en todos los párrafos va normal, en la primera línea es normal y en la segunda todos los puntos seguidos empiezan con I. Y además, no sé qué, y tal y cual. Y dices, joder, ¿cuánto
2: eso es
0: sigues?
2: Muy de los niños, ¿no? Que se acuerdan de...
1: Mira, pues, Jesús, una última preguntilla. Tendríamos para estar hablando aquí el programa entero, pero te quiero a ti luego para otra cosa.
0: Sí, hemos hablado de Concursante al comienzo, que era una película que tenía un montaje súper dinámico, tenía un trabajo de montaje... A mí me encantaba, vamos. Y también en Escape, tu última peli, también tiene un trabajo de montaje portentoso. Y leyendo Hija del Cielo, me descubrí pensando en que el montaje y el proceso de escritura pueden tener algo que ver, ¿no? En esto de cómo tajamos la acción, cómo llevamos de un tiempo a otro, cómo...
2: Para mí, sí. Y creo que tiene que ver con la música, aunque parezca paradójico. Si describiera el montaje, siempre lo haría usando términos musicales, porque una vez que ya has establecido la arquitectura de algo y las decisiones intelectuales ya están tomadas, a partir de ahí lo que manejas con el montaje es el flujo de la atención, que no se detenga, que no ya no atiendes tanto a qué está sucediendo, porque eso ya está atendido y ya está decidido, como al propio flujo, al flujo inconsciente. Y eso sucede en la reescritura, por ejemplo. Cuando ya está todo en su sitio y ya sabes que todo está donde debe estar, cuando reescribes ya no atiendes tanto a lo que está poniendo cuanto a cómo suena y a que no se enganche nunca el jersey en la cabeza de clavo saliente. Y si sucede, pues la rebajas con la lima.
1: Y con ese conocimiento que tienes que tener del tempo, del ritmo, incluso de la música, nos vamos a despedir con música, ¿verdad que sí, Jesús? ¿Qué has preparado para Rodrigo Cortés?
0: Pues mira, Rodrigo, como tu película tiene a una chica poseída de protagonista, he pensado despedirme con una robot poseída, poseída por el espíritu del capitalismo, que creó Fritz Lang y que cantó Bonnie Tyler... con música de Giorgio Moroder en
2: María,
0: en su remasterización de 1984.
2: Hortera como ella sola, pero vamos allá, celebrémosla.
0: Here she comes.
1: Nos vamos a ir con Here She Comes. Muchísimas gracias por estar un viernes por la noche aquí en Radio 3 en Efecto
2: Doppler. Ha sido un enorme placer.
1: Rodrigo Cortés, ya sabéis, Hija del Cielo, editado por Random House, que desde ayer está en todas las librerías. Un placer.
2: Gracias.
1: Chao.

0: Pues aquí seguimos en Radio 3 cuando son las 8 y 34 de la tarde, 7 y 34 en Canarias. Estamos en directo y estamos, ya lo sabéis, en una semana de inauguraciones en las que vamos celebrando pues nuevas incorporaciones, nuevas secciones y también regresos. Hola, Julia Varela, ¿cómo estás?
1: ¿Qué tal, Natalia? Pues aquí de vuelta del veranito.
0: ¿Cómo te ha ido?
1: Muy bien. Bueno, la verdad ya no me acuerdo mucho porque empecé a trabajar a mediados de agosto. No sé si eso es bueno o malo el no acordarse del verano, pero tenía muchas ganas de estar aquí a tu vera hoy en Efecto Doble de Radio 3, sobre todo para escuchar música muy bonita contigo, Natalia.
0: Discos bonitos. Eso es. Ese es el nombre y ese es el objetivo de esta nueva sección de Julia Varela aquí en Efecto Doble. Va a ser cada viernes. Nos vas a traer un disco que tenemos que escucharnos durante el fin de semana,
1: por ejemplo,
0: o por la noche mientras cocinamos o volviendo a casa en el coche, ¿no?
1: Eso es, un disco bonito para que, si quieren, los oyentes de Efecto Doppler se lo pongan el fin de semana o cuando les dé la gana. Pero vamos a dar unas pinceladas y hoy además te traigo uno. Vamos, decir que este disco es especial se queda corto. Es uno de mis discos, Natalia, de cabecera. Un disco que además siempre recomiendo, da igual quién sea la persona, pase el tiempo que pase, ¿no? Hoy quiero hablaros de este disco. Se titula God Help the Girl, un disco del año 2009 que creó Stuart Murdoch. Él es el líder de la banda escocesa Belle and Sebastian. Y para mí este no es un disco cualquiera, un álbum cualquiera. Es la definición perfecta de lo que yo, Natalia, considero un disco bonito.
0: Un disco bonito. Eso. Y como nos vas a traer discos bonitos cada viernes, para que empecemos a entender cuál es esa escala que vas a manejar, ¿qué es para ti un disco bonito?
1: Muy buena pregunta, me alegro que me hagas esta pregunta.
0: Me alegro de que me hagas esta pregunta.
1: Eso es. Y bajo mi opinión humilde siempre, este disco, God Help the Girl, es bonito por una mezcla de cosas. O sea, musicalmente tiene una delicadeza increíble. Tiene muchos arreglos orquestales, vientos y unas voces femeninas preciosas. Y en la temática habla de esa etapa vulnerable entre la adolescencia y la madurez. Habla de sentirse perdido, perdida, pero encontrar refugio precisamente donde, en la música.
0: O sea, me está pareciendo como una película, pero hecha de canciones.
1: Sí, de hecho, esto terminó siendo una película. Unos años después de la publicación de este álbum, en 2015, se hizo película. Pero la música nació primero cuando Stuart Murdoch, con unas cuantas canciones que ya tenía escritas, decidió buscar voces femeninas, voces de mujeres, para sacar adelante un proyecto de musical pop, ¿no? Que desde hacía muchos años ya él tenía en mente. Entonces, hizo un casting de cantantes, mujeres, para interpretar la historia de Eve, de Eva. Y a esa Eve se refiere el tema que da nombre al disco. God Help the Girl, que Dios ayude o que Dios salve a la chica.

0: delicia de arreglos, de ese aire retro de pop de los años 60, ¿cómo suena?
1: Sí, creo que precisamente eso, ese rollo tan 60s, ¿no? Es lo que atrapa desde el punto de vista musical, además de esta voz que es maravillosa, de Catherine Ireton, que es la vocalista principal, que en este tema además tiene una voz como muy limpia y muy teatral también. Los violines, las trompetas que no están recargados, están puestos con mucha elegancia y eso hace que la canción sea leve, sea fresca, como que te llena de energía, Natalia, pero de una forma suave, bonita. Y creo que de hecho esa es la magia del líder de Belle and Sebastian, de Stuart Murdoch, que te envuelve en una atmósfera de nostalgia dulce. Pero ojo, ojo, cuidado, que la letra de este tema contrasta con la música, ¿eh? ¿Cierto?
0: ¿Sí? Alegre, sí, a ver, sí, ¿de sí. qué van?
1: Pues mira, estas canciones de God Help the Girl, de Dios ayude a la chica, tratan de la búsqueda de identidad, tratan de la salud mental, tratan de la soledad en la ciudad y en general tratan del deseo de encajar. Seguro que te suena, esto es muy de la generación centennial, yo creo, ¿no? Uh-huh. Y de hecho, God Help the Girl nació de hecho en 2009, que es un disco centennial, ¿no? Te cuento un poco, a ver, la protagonista es Eva, es Eve, es una chica escocesa a la que le encanta la música, le encanta cantar, bailar, era una estrella en la escuela, era muy brillante en lo académico, intenta hacer carrera en la música en la gran ciudad, deja de ir a las clases de la universidad, tiene un amor fallido con el chico de otra banda, llega una crisis nerviosa, deja de comer y ¡boom! Sus padres la repescan y la ingresan en un hospital psiquiátrico donde van a suceder una serie de historias y donde se va a intentar recuperar. Esa es la historia de estas canciones.
0: Vamos, que habla de una persona en un momento de crisis y de bloqueo y enfermedad vital, ¿no?
1: Sí, y de hecho habla, que esto es lo más bonito, de cómo la música se convierte para ella en una tabla de salvación, para Eve. Es como la medicina para recuperarse de esa crisis emocional, como refleja esta otra canción. Se titula Musician, please, take heed, músico, por favor, presta atención.

0: Vamos, entendiendo por lo que va pasando la pobre Eve.
1: Sí, porque Eve se encuentra en un momento oscuro de su vida, recuperándose en un hospital psiquiátrico tras ese colapso, ¿no? La canción esta que estamos escuchando pues refleja ese monólogo interior de ella, describe detalles de su rutina solitaria, cómo elige con extremo cuidado la banda sonora de cada día, cómo escribe para mantenerse despierta y cómo intenta enhebrar palabras a través de la literatura y de la poesía para escapar de la realidad. Hay un tono melancólico, ¿no? Porque la música parece que es su única vía de escape.
0: Sí, parece que este título, músico, por favor, presta atención, es como una súplica, ¿no? Desesperada, sí, que sí, los sí, creadores sí. de música la ayuden, componed canciones, sacadme de aquí.
1: Que nos sanen, que nos sí. cuiden, ¿no? Porque la vida de la protagonista depende literalmente de ese poder de la música y creo que en cierto modo eso nos pasa a todos, ¿no? ¿Cuántas veces hemos sentido que gracias a una canción, y aquí bien lo sabemos en Radio 3, sí. pues te genera una canción, la música, felicidad, calma, nos hace sentir bien, nos cuida? Las canciones vitamina.
0: Las canciones que son como... Mercromina. Oye, ¿cuál es para ti el momento cumbre de este disco bonito que estamos analizando este viernes?
1: Ay, me cuesta, porque es tan bonito, me cuesta mucho, mucho, pero mira, no te he contado que incluye dos temas del repertorio de Belle and Sebastian, que Stuart Murdoch pues adaptó para este proyecto. Y una de esas canciones es Funny Little Frog. Fue uno de los singles del séptimo disco de Belle and Sebastian, del año 2006, The Life Pursuit, solo... que en Dios ayuda a la chica, pues se vuelve más soul, más aletargado. Y de hecho de eso habla. Eva está ensoñada por un amor platónico en esta ranita divertida, Funny Little Frog.

0: Así que esta Funny Little Frog que suena tan bien, esta ranita graciosa, que es el título de la canción, nos habla de que la protagonista por fin se está enamorando de alguien con quien apenas tiene interacción real.
1: Efectivamente, o que tal vez ni siquiera sabe que ella existe, porque dice, eres mi chico y ni siquiera lo sabes. La relación ocurre casi pues, en su mente y en ese espacio privado. Habla con la fotografía de esa persona colgada en la pared, le cuenta cómo le ha ido el día mientras cocina, se imagina conversaciones con ese fantasma. A mí me suena como muy actual, muy de crush virtual platónico, ¿no? Algo de eso, ¿no? Y esa divertida ranita en la garganta es una metáfora de ese nudo de la timidez, ¿no? Ese nudo en la garganta que a veces la timidez nos impide expresar abiertamente lo que una siente.
0: Sí. Julia Varela, me has convencido por completo. Esa misma noche, de camino a casa, me voy a poner en el coche ese God Help the Girl, primer disco bonito de Julia Varela aquí en Efecto Doppler, primer disco bonito de muchísimos, la temporada entera de discos bonitos.
1: Pues exponerlo este fin de semana, que Dios salve a la chica y voy a seguir buscando discos bonitos en Efecto Doppler. Un beso, Natalia.
0: Qué bien, nos vemos el viernes que viene.
1: Gracias. Hasta el viernes, chao.
0: Chao. Y nos vamos con una canción que ha elegido Julia, cómo no, de este disco. No sé qué es lo que más te gusta de esta canción.
1: Me gustan todos, pero esta sí es te refieres a si pudiera hablar. Pues si pudiera hablar diría tantas cosas que no digo y no tan bonitas, ¿eh?
0: Pues nada, mejor poner la música. Chao.

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1: Bueno, ya le has escuchado antes con Rodrigo Cortés y puede que su voz te haya encendido así como varias lucecitas en el cerebro pensando, ¿de qué me suena esta voz? Bueno, llevas años escuchándole en Días de Cine. Jesús Pamplona, hola de nuevo, qué bien tenerte en Radio 3. Hola, nueva hola. Incorporación a la cadena y al programa. ¿Cómo estás?
2: Muy bien, nervioso, atacado.
1: Atacado, sobre todo porque además hoy te has estrenado con Rodrigo Cortés y ahora estrenas sección.
2: Doblete.
1: Sección que va a estar todos los viernes, que por supuesto va a ir de cine y que se llama Praxiloscopio. ¿Qué es un praxiloscopio?
2: Pues un praxiloscopio es un juguete cilíndrico con un bulevar de espejos en el centro que al girarse nos regala una sencilla animación de los objetos que van pegados a la tira interior de este, del diámetro de este cilindro. Es una visión fragmentada, didáctica y cambiante, lo que quiero hacer, de fotogramas como cosas sueltas, como si fuesen fotogramas de un documental, para poder llevar a vuestros oídos los viernes distintos temas, fragmentos de un mundo tan fascinante como es el cine.
1: Y por lo que veo vienes fuerte porque tenemos invitado y tiene además un piano, tiene bueno un teclado, tiene un montón de aparatitos, tiene un portátil. ¿Cómo estás, Sergio de la Puente? Bienvenido.
3: Muy buena, bien hallado.
1: ¿Quién es Sergio de la Puente?
2: Bueno, pues Sergio es granadino, es pianista, es compositor, recientemente productor de cine y propietario del Parque de Bolas, que es un estudio de grabación y experimentación musical, porque además Sergio, de maquinitas, sintetizadores y experimentos, no hay quien le gane.
1: Claro, y además has estado dos veces nominado al Goya, ¿no? Uno en la categoría de Mejor Canción y el año pasado en la categoría de Mejor Banda Sonora. ¡Qué alegría tenerte!
3: Sí.
2: Yo estoy atacado, te lo tengo que decir. Pero además también,
1: toda la semana con este
2: también estoy encantado y además creo que juego en casa porque Sergio es amiguete. Y bueno, vamos a hablar de música. Venga. Y de música en el cine, porque la música es el glutamato de la imagen, ¿no? Un potenciador. Y a veces se nos queda en la cabeza incluso más que las imágenes o la trama de una película, ¿no? Y ya nos acompaña para siempre.
1: ¿Nos lo puedes demostrar?
3: Sí, a ver, lo que hablaba con Jesús. Eso de... ¿A ti qué te suena esto?
2: Pues La Pielecita de Gallina me suena a la banda sonora de Matar un ruiseñor, que es una película muy especial para mí, sí. Que posiblemente suene la semana que viene lo mismo.
3: Sí, pues lo que quiere decir esta banda sonora, esas notas que parecen salidas de una caja de música, es para denotar lo que era la inocencia infantil, que es de lo que va la película. Incluso si tú escuchas esto...
2: Oh. Ryuichi Sakamoto, Forbidden Colors, sí. De la película Feliz Navidad, Mr. Lawrence.
3: Lawrence, sí, maravilloso. ¿Qué quiero decir con todo esto? Que la música de cine te mete en una película, pero también te lleva a ese momento. Entonces lo bonito es, tú te quedas con una frase, con un personaje, pero también te quedas con una melodía.
2: Sí.
3: Entonces escucha eso y un poco quiero reivindicar lo que es la melodía en el cine, cosa que estamos perdiendo un poquito. Esas bandas sonoras que tienen melodía, líricas y ese tipo de música.
1: ¿Cómo te hace sentir a ti saber que vas a componer algo que en cuanto suenen unas notas puede que una persona, pues eso, se le ponga el pelo de punta, como le acaba de pasar a Jesús, y además se traslade directamente a la película o a una escena concreta?
3: Pues siempre que me llaman para una película tengo el síndrome de impostor. Eso digo, pero ¿por qué me llamáis? Que soy muy malo, ¿sabes? No, pero siempre el vértigo, pero por otro lado me encanta. O sea, el poder decir con música lo que en la película no llega o poder... es como ese... Lo que decía... El ejemplo, lo que decía Steven Spielberg. Lo que hacía volar la bicicleta en ET no era el efecto especial, era la música de John Williams.
1: Totalmente.
2: Pues cuéntanos, Sergio, porque yo creo que la composición musical tiene una serie de procesos, pero entiendo que en el cine está sujeta a otras normas, que a lo mejor son incluso las contrarias, por ejemplo, de cuando hay un videoclip. En un videoclip la música la tienes y generas las imágenes. Pero ¿cómo generas la música para construir una banda sonora? ¿O qué proceso tienes tú?
3: Bueno, depende. Hay veces que normalmente los músicos trabajamos una vez que nos dan ya el montaje terminado de la película. Uh-huh. Pero hay ocasiones que hemos trabajado antes. Pero es verdad que hablo mucho...

0: con el director, a mí me llega el guión, leo el guión, pero yo he llevado ya una temporada, siempre me ponía, tenía tanta ganas de trabajar en la película que con el guión ya empezaba a componer cosas. Pero después me llevó una sorpresa porque había guiones maravillosos que después no eran tan fantásticos cuando veía el montaje y viceversa.
1: Vale.
0: Entonces, sí.
1: No, tenemos muy poquito tiempo, aunque espero que repitamos. Y te quería preguntar un poco, vamos a partir de la banda sonora de tu última película, Todo lo que nunca fuimos, uh-huh, que además acaba de llegar a plataformas, y empieza a contarnos un poco sobre este proceso.
0: Este proceso era, tenemos un personaje que tiene una depresión, vive en un bucle, entonces el director me decía, quiero que haya un bucle musical. Entonces, uh-huh, cogí cuatro notas. Todo eso suena en la película todo el rato, pero puedo ir construyendo. Y ahora, ¿podemos escuchar
2: el resultado final?
1: Sí.

0: Muy bonito.
1: Como veis, está sí. el bucle ese continuo.
0: Sí, todo el rato y va a más.
1: Y va a más. Esa obsesión que tiene por el amor, esa chica, ese pozo en el que está metido. Entonces decía, quiero que esté sonando ese bucle.
0: Uh-huh. A ver, ¿más ejemplos?
1: Pues hay un ejemplo en verano, en diciembre, cuando tuve la nominación al Goya, que aquí siempre digo, hablo mucho de la inteligencia artificial, de lo que pasa, y esto es lo que cuando sale una melodía por accidente. Entonces, a mí lo que me pasó, hay un pedal que se llama delay, que lo que hace es que un sonido lo mantiene mucho rato. Tú tocas una nota y se quedó, lo que pasó una mañana, que le di al botón y se quedó. Esto me gustaba un montón. Y sobre esto empecé a construir. Entonces, quedó todo de esta forma.

0: Qué regalo los eurekas artísticos, ¿eh?
1: Eso sí, dije, es verdad, la inteligencia artificial no tiene una mala mañana, no tiene males de amores.
0: No tiene un error del que salga una cosa tan hermosa.
1: Por eso, entonces, este el tono es muy diferente. Era una película Carmen Machi, Vicky Luengo, una película muy familiar. Entonces el sonido tiene que ser agradable, no era como lo otro, que era un poquito, te rozaba el corazón, te rompe un poco.
2: Sí. Mm. Tenemos otro ejemplo, La noche de las dos lunas.
1: La noche de las dos lunas, aquí sí tuve que coger porque había un momento en que la actriz, bueno, el personaje, le componía una nana a un hijo que pierde. Entonces ella lo interpreta en la película. Aquí sí jugamos con el tema de lo que son las nanas, pero tiene que ser muy triste.

0: pues esto tenía que trasladarlo a la voz de la mujer. Y fue la misma actriz, María Casemprún, quien grabó la voz y tenía que ser como un llanto. Y si lo queréis escuchar.
1: Claro.

0: Un nuevo ejemplo.
1: Vale.
2: Bueno, esto es precioso, ¿eh?
1: Y si con esto tuve la primera nominación a Mejor Canción.
2: Claro.
0: Luego la vamos a escuchar.
2: Luego la escuchamos, La Nana de las Dos Lunas.
1: Aquí también vamos a Todo lo que nunca fuimos, y aquí sí es verdad que viene de una biología de libro de Alice Kellen, que es Deja que ocurra. Aquí el director sí me dijo, quiero que, en inglés, sea Let it happen, dice, quiero que esté esa letra. Entonces, ¿verdad? Hice la canción y le dije a la letrista Ana Franco de Coffee and Wine, le dije, tiene que sonar Let it happen. Y es la única vez que yo os he dicho, pues veníamos de aquí. Estas cuatro notas, pues eran las letras Let it happen. Entonces, escuchamos el ejemplo, cómo quedaría.

0: Qué buena masterclass, Sergio de la Puente, nos acabas de dar aquí en 10 minutos sobre cómo nace una canción, que además tiene que ser para una película, es decir, tiene que seguir unas directrices, lo que te dice el director, lo que va a hacer luego el montaje con todo eso. Muchísimas gracias.
1: Muchísimas de nada.
0: ¿Nos vamos a despedir de todas formas con qué?
2: Bueno, es un hasta luego, porque claro, yo creo que se nos ha quedado en
0: volverás
2: el tintero
0: a
2: un montón de
0: seguro.
2: Cosas. Y en Praxiloscopio tienes una casa.
1: Pues
2: y además, bueno, me he bautizado contigo también.
0: ¿Sí?
2: Así que nada, yo creo que voy a proponer es que escuchemos La Nana de las Dos Lunas, que fue esta canción por la que obtuviste tu primera nominación y que cuenta, es un momento crucial en la trama, ¿no? Porque las dos madres paralelas, como las de Almodóvar,
0: ¿sí?,
2: están escuchando el tema. Y me preguntaba, esto debe ser distinto, porque como es un momento crucial en la película, entiendo que se tiene que componer antes.
1: Claro, esto se compuso antes. Además, todos hemos tenido momentos de pérdida en nuestra vida. Y yo a la hora de componer siempre mis calabazas, mis pérdidas, mis todo, siempre lo he hecho en la película. Entonces es verdad que todos hemos tenido seres queridos que se nos han ido y lo eché ahí en esa nana.
0: Entonces estás más que orgulloso del resultado.
1: Muchísimo.
0: ¿Y ahora con qué estás? ¿En qué estás trabajando?
1: Una película chilena, se llama... Es que no sé si puedo decirlo, pero bueno, un thriller político.
0: Sí,
1: se
0: puedes,
1: dice pecado.
0: Sí puedes.
1: No, Habitación 205 y
0: vale.
1: Está muy, muy bien. Y estoy ya empezando a hacer los primeros acordes en casa.
0: Qué bien. Pues Sergio de la Puente, te volveremos a ver por aquí, por Radio 3. Que tengas muy buen fin de semana.
1: Igualmente.
2: Muchas gracias.
0: Y Jesús, ya te has estrenado, ya puedes perder los
2: madre
0: nervios,
2: mía,
0: suéltalo
2: mía,
0: todo.
2: Fuera, exorcismo de nervios.
0: Todo el equipo de Efecto Doppler nos hemos estrenado esta primera semana de esta temporada renovadísima y os aseguro que nos merecemos el fin de semana, así que nos vamos. Pásalo muy bien y te esperamos el lunes a las 8, a las 7 en Canarias. Adiós.
2: Chao.

0: Son las 9, las 8 en Canarias.
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¿qué tal? ¿Cómo estáis? Aquí nos tomamos la música en serio. Esto es El Resto del Ruido y estás en Radio 3. Yo me llamo José Manuel Sebastián. En portada, este Bass Persuades, una de las canciones que formarán parte de lo que va a ser nuevo trabajo de Miley Cyrus. Miley ha publicado esta canción hoy mismo y el anuncio de lo que va a ser su nuevo disco, que se va a llamar exactamente igual que esta pieza dinámica que acabamos de escuchar y que saldrá el 18 de septiembre. Hoy es viernes y por lo tanto aquí en El Resto del Ruido tenemos novedades a gogo. Por ejemplo, aparte de Miley Cyrus, también tenemos que hacernos eco de un single que ha salido hoy mismo. Se llama Sabadika y lo firma Lisa, la componente de Blackpink, una de las grandes fuerzas del K-pop. Su carrera en solitario también es interesante, recordar aquel dúo con Rosalía. Pues bien, acaba de sacar Sabadika, una canción, una agresiva canción, que va a formar parte de lo que va a ser su nuevo EP, Press Play, que va a salir el 23 de octubre.

Con este Robot Slave de Leap Year, el disco que Saul Williams publicó el pasado viernes, un disco cuyos ecos todavía resuenan de la brillantez que además nos ha deparado. Bueno, pues con esta canción iniciamos una pequeña parte, un pequeño tramo aquí en El Resto de Ruido, en la cual vamos a recordar discos de la semana pasada, de esta semana que está terminando en realidad. Otro de los grandes discos del viernes pasado fue Before the World Blows, el trabajo, el encuentro en la cumbre de Erykah Badu y de Alchemist.

Acabas de asistir a una colaboración que marca una generación, podríamos decir. Un encuentro entre Carlos Ares y Barry B, este tema, este postdata, con una cierta intensidad emocional. Y este tema que certifica a dos de los grandes músicos de esta nueva generación, la generación que podríamos considerar post-pandémica, con sus diferencias, pero también con sus similitudes. Grandiosa canción y aparte yo diría que también una suerte de declaración, este postdata de Carlos Ares y Barry B, una declaración sobre todo artística. Maite Quiero es el ego en solitario, el alter ego de la que fuera componente de Sego. Segundo single ya, este Montauk que vamos a escuchar ahora mismo, que ha salido en estas últimas horas.

Montauk, Maite Quiero, inspirada esta canción y sobre todo el título en la maravillosa película de Michel Gondry de la primera mitad de este siglo XXI, de la primera década de este siglo XXI, protagonizada por Jim Carrey y Kate Winslet. Vamos a escuchar ahora a otro músico que tiene carrera en solitario tras paso por un grupo anterior. En este caso es Fernando de Pelde, que ha dejado atrás, por lo menos de manera momentánea, Chisme y se lanza en solitario con el seudónimo de Yo y Mis Demonios.

Unos grandes veteranos, más de dos décadas prácticamente les contemplan Lori Meyers, pero con ánimos renovados. Han trabajado, por cierto, con Ferran Gisbert, un colaborador habitual de Alice. Han renovado su sonido, han renovado su actitud Lori Meyers con canciones como esta, Tus Amigos, que formará parte, de lo que va a ser su nuevo disco, el siguiente a Espacios Infinitos, que publicaron hace ya bastante tiempo, en el 21. También tienen previsto publicar muy pronto su nuevo disco, en este caso su quinto trabajo, Viva Belgrado. Ese disco se va a llamar Guadalquivir, Fluye y Fluye y Fluye.

Menquitofla, una pieza casi casi de carácter aflamencado, pero de alguna manera ese aire aflamencado se subvierte con una intensidad que a mí me recuerda, por cierto, a pues cómo son los verdiales, ¿no? Por ejemplo, allí en la zona de Málaga, aunque ellos son cordobeses. Nuevo disco, va a salir pronto, su quinto trabajo, Guadalquivir, fluye y fluye y fluye. Ahora vamos a escuchar a Hola Liz, el proyecto de Elisa Bernal.

no se van. Hola Liz. La propia Hola Liz, la propia Elisa, dice que lo que ella hace es pop industrial, aunque a mí me parece que también podemos añadir otras etiquetas como tecnopop deconstruido o incluso, en este No se van, una autoficción emocional de alto octanaje. No se van, formará parte de su nuevo disco Reformas, que va a salir el próximo 25 de septiembre. Nos vamos ahora a Zaragoza con Marina Domínguez y este grupo de guitarras, este pop de guitarras que hablan en todas partes de la maldición del ex.

Primitive Skin, Down Pilot. Su nuevo disco ha salido hoy mismo, 4 de septiembre. Strange Horses, con esta pieza muestran su asombro, su incomprensión ante la modernidad, a una modernidad que les deja atónitos, pero que en cualquier caso les también inspira para una bella tonada como esta que acaba de sonar. Ahora nos vamos a ir al territorio emocional, al imaginario de lo que fue la Escocia de los años 90, del final del siglo XX, esa tierra de promisión pop con bandas como Los Delgados o Belén Sebastián o Arab Strap, que hoy mismo han publicado su último disco hasta la fecha, Half Told Tale.

Basic Physics de Arab Strap, de su nuevo trabajo publicado hoy mismo, Half Tall Tales. Pop en estado puro. Nos despedimos con Luca Fugale, que estos días está tocando en España. Ayer lo hizo en Madrid, en el Burli, y hoy lo está haciendo en el Club Savas en Barcelona, presentando el que es su más reciente trabajo, Challenger. Todo una, bueno, una dedicatoria a esa cualidad sedosa, ¿no?, del baladismo anglosajón, del pop anglosajón, aunque él es canadiense. Nos despedimos hasta el lunes que viene a las 9, a las 8 en Canarias, con este Ases. Este ha sido El Resto del Ruido, esto es Radio 3, ahora viene aquí en esta emisora Desafinado. 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

0: Son las 10. Las 9 en Canarias.
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Dorival Caymmi, João Gilberto e Caetano Veloso. Vamos lá.

0: Qué mejor manera de empezar una temporada que recibiendo y mandando un abrazo, en este caso, aquel abrazo, un abrazo nostálgico y de separación, en el momento en el que Gilberto Gil tenía que marchar de su país, exiliado por motivos políticos, y a partir de ahí empezaba una historia, una aventura siempre de la mano de su querido Caetano Veloso. No hemos dicho ni 100 palabras y ya ha caído Gilberto Gil y Caetano Veloso en este desafío. Y este es un poco el pálpito que tiene este programa. Ya te lo he comentado, con mucha felicidad recibimos este encargo desde Radio 3, y lo que pensamos era que la mejor manera era básicamente confeccionar un programa a partir de nuestro pálpito. Y eso significa que esta es la manera de arrancar la temporada, en este caso tirando por Gilberto Gil, y básicamente porque me encuentro en un momento muy Gil, ¿no? O sea, eso es una maravilla, y sabes que hay, vamos a decirlo, iba a decir contra jinetes del apocalipsis, ¿no? Porque precisamente yo creo que hacen todo lo contrario, ¿no? O sea, cuatro evangelistas que serían Gilberto, yo siempre lo pienso así, Caetano, María Betania y Gal Costa, ¿no? Esos jóvenes vallanos que son imprescindibles, y es bueno visitarlos de vez en cuando. En este caso yo lo he visitado sobre todo a Gilberto con una canción, y estoy utilizando como digamos, o sea, como salvoconducto para llegar a esa canción que es un poco más tranquila, un par, ¿no? Una de Gilberto Gil, aquel abrazo, y otra que habla de su procedencia, un auténtico clásico, Eu Vim da Bahia.
1: Bom show para vocês. Obrigado, gente.

Qué maravilla, hasta el final, ¿eh? Hasta el último acorde y encima esa alusión a otra canción relacionada con la música de Bahía. Bahía, claro, nosotros lo vemos desde aquí y vemos ese romanticismo, pero esto es como las sevillanas, ¿no? Que están todo el rato hablando de un lugar. Bueno, pues la canción es de Bahía ahí a patadas, ¿no? Afortunadamente. Y en este caso, tirando de esta canción, pues con mejor marchamo, imposible, lo digo, en este caso el marchamo sería el que Gilberto Gil encontró en João Gilberto, su maestro, una de las versiones de más célebres de esta canción, de este Eu Vim da Bahia. A donde yo quería llegar realmente es a una canción que no dejo de escuchar desde hace unas cuantas semanas, en este caso por motivos musicales más que emocionales, y a la que he llegado de nuevo, y de repente buceo en ella. Yo no soy un músico profesional, pero la he sacado con la guitarra, la he sacado con el piano y no dejo de pensar en ella. Y es una cosa muy curiosa porque es una canción que he escuchado decenas, puede que centenares de veces, y siempre me ha gustado, pero no sé por qué me encontré con ella y fue como, anda, pero qué hermosura, qué dureza, qué crudeza, ¿no? Hay en esta canción. Estamos hablando de un tema imprescindible en el repertorio de Gilberto Gil llamado Drown.

aquí tienes la versión original de Drown. Ya sabes que a Jill siempre le gustó mucho esa cadencia reggae en tempo, pero luego he encontrado múltiples versiones. De hecho, las vamos a escuchar ahora, porque como te decía, parte del amor a este programa está transferido a partir de entender que si una canción te gustaba, hasta la puedes volver a escuchar en distintas versiones, aunque se parezcan un poco. En este caso, a mí siempre me ha gustado más cuando pierde esa pulsión rítmica que tiene esta versión original y entra en una versión acústica. Hay un tema, hay una canción, hay una versión preciosa dentro del concierto este que hicieron Gilberto Gil y Caetano Veloso para celebrar el 50 aniversario del tropicalismo, 25 años de aquel álbum llamado Tropicalia 2 también, ya de paso, y es muy bonito, ¿no? Porque ahí, claro, ahí juega la imaginación y están Caetano y Gil, lo puedes ver en vídeo, en YouTube, si pones Caetano Gil, Drown, ves cómo la tocan los dos, y en este caso me parece muy bonito porque Caetano y Gil son, yo creo que mejores amigos, ¿no? O lo más aproximado a eso. Y esta canción habla de la separación de Gilberto Gil con su tercera mujer, con Sandra Gadeilla, a la que Sandra, pues supongo que sería Sandrao, y era como Drown, era como el apelativo que le daba a ella, ¿no? Y básicamente lo que cuenta es eso, ¿no? Es una separación entendida por los dos también, echándose la culpa al propio Gilberto, ¿no? Dice, o sea, que realmente la responsabilidad, en cierto modo, es suya, luego él se enamora de otra persona, pero parece ser como que en la realidad hubo un vínculo de mucho amor entre esas personas y entendieron esa separación, ¿no? No es una separación, en este caso, con rencores, ¿no? Es una sinceridad tan abierta, tan descarnada, que cuando llegas a ella, de repente, mira, que insisto, que yo había escuchado esta canción un montón de veces, pero de repente era como, wow, ¿qué está pasando aquí, no? O sea, ¿cómo se vivió eso? Encima, no entro en más detalles, pero una pareja que, si no me equivoco, en la realidad, no sé si siendo pareja, ya perdieron un hijo en un accidente de coche, y hasta donde yo sé, Preta Gil, la hija de Gil que falleció, también viene de ese matrimonio, ¿no? O sea, si encima perdieron dos hijos, o sea, una cosa que de repente dices, tu madre mía, vaya dramote, y cómo esta canción es carne viva, ¿no? De hecho, me gustaría que lo pudiéramos compartir en distintas lecturas. Mucha gente la ha versionado y en este caso, cuando ya te versiona Milton Nascimento, pues ya has llegado a la cima. Y encima aquí, la lectura es con piano, que también está muy, muy bien. Así que allá va, aviso que van a ser tres veces las que escuchemos Drown, la versión de Milton Nascimento de Drown.

Qué dureza y qué hermosura, ¿no? O sea, creo que está bien. Por eso me ha gustado ponerte la primera versión, la original. Luego esta que está arreglada en cuerdas y en piano y un instrumento que es la voz del propio Milton Nascimento. Y aquí tienes otra manera de enfrentarse a esa canción. No me pongo muy tonto ni me pongo muy pesado, pero lo cuento rápido. En este caso ya te he dicho que yo no soy un músico profesional, pero me gusta muchas veces acercarme al piano y le estoy sacando como de manera instrumental, le he metido un poquito la melodía. Y realmente hay algo clásico, hay algo cuasi impresionista ahí en la caída. O sea, hay veces que dices tú, madre mía, o sea, ¿cuánta influencia hay ahí de registros clásicos siempre lo ha habido y se inoculan, ¿no? Dentro de la música brasileña, ¿no? Y Gil, pues eso, ¿no? O sea, tocó el cielo y el infierno, en cierto modo, con esta canción, ¿no? No seré yo el que venga a descubrir Drown ahora mismo a estas alturas de la historia, pero sí por lo menos el que venga a reivindicarla una y otra vez. Primera versión, más cerca de un tempo reggae. Segunda versión, arreglada con piano y cuerdas. Tercera versión, desnuda a voz y guitarra con, madre mía, Elsa Soares y João de Aquino.

Madre mía, pues ya, a partir de aquí salimos del dramote, pero insisto, ¿qué posibilidades esta canción? Y la verdad que lo que no he encontrado, tampoco igual he salido a buscar, son versiones instrumentales, porque creo que también da como una referencia hermosísima. En fin, maestría total de Gilberto Gil, que anda, yo creo que ya terminó haciendo esas últimas tournés, y que bueno, pues cruzamos dedos para saber si se pasa todavía a darnos un abrazo por aquí, por España. Vamos a seguir con clásicos, en este caso tirando por el repertorio de Cartola, interpretado por Teresa Cristina. La canción Corre y óleo se ve.

Boa noite. Aquí tienes un disco que te puede dar muchas alegrías y sobre todo muchas emociones. El repertorio de Cartola, interpretado por Teresa Cristina, y la guitarra de Carliños Sete Cordas. No miente con su nombre. O sea, Carliños, que es Carlazo, por cierto, bien grandote, y las siete cuerdas de su guitarra. Vamos a ingresar en el mundo de Teresa Cristina, otro personaje que seguramente no te es nuevo, y que creo que además es una maravillosa referencia en algo que recientemente ha variado, que es el de saber cantar los repertorios clásicos, ¿no? Teresa Cristina, con permiso te cuento la historia, que a mí me hace mucha ilusión, y esta es la que te cuento siempre, pero desde distintas ópticas. Pero vamos, o sea, uno de los días sin duda más felices de mi vida, que fue el día en el que tuvimos la oportunidad de tocar la guitarra con Caetano Veloso en la casa de Jorge Drexler. Cuando tuve la oportunidad de tocar con Caetano, que esto te lo voy a contar 100 veces, y algún día a lo mejor hasta ponemos la canción porque hay un vídeo muy mal grabado, fue en una gira de Caetano en la que estaba abriendo los conciertos Teresa Cristina. Entonces tuvimos la oportunidad aquel día de conocer a Teresa Cristina y a Carliños Sete Cordas. No solo eso, sino también de escucharlos allí en la terraza maravillados, ¿no? O sea, ¿y qué pasa? Que ahí yo me di cuenta, ¿no? Era como, wow, o sea, lo que uno querría es ser una jukebox como esa, ¿no? Una caja de música como es Teresa Cristina y Carliños Sete Cordas. Se sabían absolutamente todas las canciones del repertorio de Brasil, y en este caso Teresa ha ido sacando discos dedicados a algunos de esos compositores. Hay un disco de Teresa Cristina que es este, el de Cartola, que es una delicia, está en directo, suena de maravilla, y hace su relectura de las canciones de Cartola. Y después sacó otro, ella creo que empezó haciendo precisamente el repertorio de Candeia, creo, y creo que también ha hecho las canciones de Sequeti, pero en este caso estaba haciendo las de Cartola, y también luego se acercó a hacer un disco igual, con Carliños y ella, repasando otro de los imprescindibles, como es el caso de Noel Rosa.

Dios, cómo me hubiera gustado a mí ver esos conciertos. De hecho, la pudimos ver, en este caso, abriendo para Caetano Veloso, pero esos discos, te los puedes buscar y además ayuda mucho a ubicar a los compositores. Creo que para mí es fundamental, Teresa Cristina. Primero, a mí me gusta muchísimo su voz y creo que eso, ¿no? Que es una absoluta enciclopedia de conocer esos repertorios. El de Cartola, el de Noel Rosa, el de Sechetti, el de Candeia y, en este caso, un disco que sacó hace bien poquito, el de Seca Pagodinho.

Aquí nos llevamos una sorpresita para bien, y es que Teresa Cristina interpretaba ya esas canciones con banda, ¿no? Y supongo que para tocarse Capa Godiño, ahí ya de repente dijo, bueno, habrá que utilizar otras armas de alguna manera. También lo que mola de esto es que tú te sabes unas cuantas de Seca Pagodiño, pero esta gente ha escuchado tanto a los compositores que de repente se sale por caras ves, por canciones a las que no has llegado. Entonces, bueno, insisto, ¿no? O sea, Teresa Cristina podía pasarse la vida haciendo esos repertorios, pero cha-cha-cha-chan, cha-chan. Por cierto, que este disco es del año pasado y cha-cha-cha-chan, cha-chan, otra vez, sorpresa, Teresa Cristina edita un disco en este reciente mes de agosto que se llama Tudo o que Uteño, y que en este caso incluye canciones compuestas por ellas y otros secuaces. O sea, la primera vez, vamos a decirlo así, que Teresa Cristina canta repertorio propio o escrito para ella, así que vamos a disfrutarlo con la canción que le da título, Tudo o que Uteño.

muy, muy, muy bien. Qué alegría, ¿no? Saber que por ahí empiezan a pasar otras cosas. Creo que Teresa Cristina también interpretó el repertorio de Paulinho da Viola. O sea, insisto, o sea, es una auténtica enciclopedia. Y aquí tienes esta canción llamada Tudo o que eu teño. La maravilla es que cada vez que vas mirando créditos, vas viendo que Teresa Cristina, muy, muy, muy respetada, muy querida, pues te puedes encontrar ahí como auténticos animalazos. En este caso, la canción que está escuchando ahora mismo, que ha titulado el álbum, como te decía, está interpretada, está compuesta junto a Pretiño de Serriña, otro de los compositores actuales más solicitados. Caetano Veloso siempre lo tiene cerca, toca con Caetano muchas veces, e incluso en el último disco de Caetano, en aquel Meu Cuco, parece como que Caetano le enseñó el disco y Pretiño le dijo, pero no vas a meter un samba. Y creo que él hizo un samba para Pretiño de Serriño. O sea que imagínate el nivel de lo que estamos hablando. Vamos con la siguiente canción, se llama Cuando ahonda pasar.

Qué bonito, ¿eh? Realmente a mí me atrae mucho, insisto, ¿no? El tono de voz de ella me parece también precioso. Personalmente es que yo soy muy pesado con esto. Un poco limpio de más, o sea, un poco fino de más, pero bueno, eso a veces pasa con los discos nuevos, que están tan nuevos que hay que oxidarlos un poquito. Pero bueno, cada uno elija su manera de disfrutar las canciones. Ojo que ese Cuando Ahonda Pasar sí que tiene, o sea, tiene cuatro compositores que realmente son como los, digamos, cuatro de los pilares, hasta donde yo entiendo, básicos y fundamentales del samba actual, porque muchas veces estamos hablando de los sambistas de los 70, de los 50 y todo eso, pero aquí está Teresa Cristina como compositora, otra vez Pretiño de Serriña, Mosquito y Xan de Pilares, o sea, pues eso, ¿no? O sea, Dream Team de compositores en este Cuando Ahonda Pasar. Ahí va la siguiente, se llama Taturana.

Ole, sí señor. La verdad, hay algunas canciones compuestas solo por ella también, ¿eh? Lo digo en este caso por si alguien se pregunta si necesita a alguien para componer canciones. Hay unas cuantas que la ha hecho, ha compuesto ella solita. Así que allá que vamos con más canciones de ese disco, que creo que puede ayudarte a empujar un poco ese mes de septiembre. Si nos estás escuchando en este mes, porque como esto está en podcast, pues a lo mejor si igual te estamos celebrando las Navidades. Sea como sea, vamos con contenidos que tienen que ver con la idiosincrasia de Teresa y Cristina, como es el caso del carnaval. Esta canción se llama Meu Bloco.

Precioso, precioso, sí señor. Aquí tienes el disco de Teresa Cristina, una más y cambiamos de álbum. Estos días, por cierto, te voy a poner así como a algunas canciones de discos. O sea, en vez de ponerte solo un par, vamos a desarrollar más con algunos discos que merecen mucho la pena. Como por ejemplo el de Teresa Cristina, que son 30 minutitos, ¿eh? O sea, que yo siempre te invito a escuchar el disco entero si puedes. A Netflix se lo das y lo haces sin pestañear y luego te pide una segunda capítulo o un tercer capítulo y encima te cobra lo que te cobra. Así que aquí tienes un disco para ti, para que te dé alegrías. Vato Pound de Teresa Cristina.

0: Opa, sí señor, aquí tienes Vato Pound. Vamos con otro disco, en este caso un disco que a mí me ha acompañado en este verano y la verdad, no me lo esperaba. Entonces tengo que ser sincero porque luego hay un montón de discos que te hacen quedar muy bien, pero de repente hay otros álbumes que son como más o parecen como más básicos y sin embargo yo me he visto varias veces en este verano, en algún momento en el que tenía que poner así como canciones para estar tranquilo, para estar comiendo, para estar con colegas y tal, e iba aquí, ¿no? Así que lo comparto contigo. Es un álbum que se llama Catatown, firmado por un artista llamado Ítalo, y que empieza con esta canción. Es un minuto 19 y te invito ya a escucharlo porque es una especie de modo introductorio. Luego el disco no va por ahí exactamente, pero lo vamos a escuchar. Lo vamos a escuchar ahora mismo, que se llama Da Barriga.
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0: Me parece súper sugerente esta parte. O sea, la canción es una cancioncita preciosa. Yo no digo cancioncita porque es una canción breve, pero por todo lo demás es un tema precioso. Está hablando del tráfico del metropolitano, ¿no? Y está como efectivamente como se suena el tráfico de la ciudad. La melodía es súper clásica, breve, sintética y como un poco, digamos, con un sonido un poco más, vamos a decir así, experimental en este caso por el juego de que se escuche tanto en la calle. Luego el disco no va de eso. O sea, digo no va de eso, que luego ya son canciones, o sea, no, digamos que no hay sonidos insertos, no hay ambientaciones por ahí que vayan acompañando. Hay una canción donde juego un poco a eso, pero por todo lo demás, la verdad que merece mucho la pena. Es Ítalo França y junto a Tori tiene esta canción que habla del mes de enero, Janeiro.
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¿Y qué es lo que te pasa con el disco, Carmona? Porque has dicho que de inicio parecía que a ti te daba como cosa y luego te ha ido ganando. A ver, este sonido, a mí se me hace un poco pasadillo. O sea, me refiero, es como una cosa ya escuchada. Me suena como a los discos de Jorge Drexler de hace 10 años, ¿no? Y sin embargo, he tenido que sobreponerme a mí mismo, decir, a ver, Ángel, no seas idiota, y disfruta de la canción y disfruta del sonido también, y date cuenta de que aquí hay mucho más de lo que parece, ¿no? Ojalá que tú a ti también te lo parezca, porque quedan como tres o cuatro de este disco. En un músico que está haciendo una discografía sólida y tranquila, ¿no? O sea, creo que desde 2016 lleva uno, dos, tres y cuatro discos, ¿no? O sea, que como él va a su ritmo. Te invito también a escuchar a la colaboradora. Algún día te la pongo también, creo que hay una por aquí que es Tori, pero bueno, ese ya para otro día. Y venga, vamos con una canción llamada Tire una hora para lembrar de mí. Y te lo

Precioso. Ahí tienes canciones que resuelven muy, muy, muy, muy bien. Ahora cambiaremos un poco el ritmo, pero por ahora vamos por la parte más íntima. Aquí tienes otra canción de ese disco de Italo Franza, Catatown. La canción se llama Dorinana.

Estaba intentando encontrar información así rápida de esta canción y la inteligencia artificial no ha venido conmigo, ni ha sido inteligencia, ha sido bastante artificial, porque cuando estaba buscando Dorinana de Italo Franza, solo me pone Soriana de Italo Franza, y no creo que Italo Franza ha hecho una canción que se llama Soriana, así que sigamos y continuemos en este caso ganando un poquito de intensidad. Lo hacemos con una canción que ya tiene un contenido muy brasileño, que en este caso incluye al futebol, con esta canción llamada Na Semana do Jogo.

Está muy bien esta canción, con un poquito de brasileño, de portugués, en este caso con pronunciación brasileña que puedas cazar, mola mucho. Timmy, que estás escuchando ahí, Tim, ellos cuando quieren hablar de qué equipo eres, te dicen cuál es tu team, equipo en inglés, ¿no? Entonces, pero claro, sabes que sobre todo en algunas zonas de Brasil, ellos no terminan en consonante nunca. O sea, ping pong siempre es el mismo ejemplo, ¿no? Ping pong es pingui pongo y king kong es kingi kongi y Facebook es Facebooki. O sea, me refiero, siempre tienen que terminar con una vocal. Entonces ellos dicen Timmy, ¿no? Entonces una miseria de Timmy, una piada de Timmy, una piada es un chiste. Entonces, o sea, como que está muy muy bien. En la semana de juego, pues eso, ¿no? La semana del partido, esta canción me gustó mucho. Vamos a poner tres más, pero de verdad que no se te van a atragantar. La siguiente se llama Tema da Canção ou Temo Jamia. 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

que queremos una. Venga, vamos a rematar con una canción que son dos. También en este caso tiene una vocación deportiva en esta canción. Son dos temas que aparecen uno un poquito más largo que el otro, y básicamente yo creo que es la misma canción, digamos como una especie de continuidad. Y esta sí que es la que me ha acompañado y es un poco como la que me hizo entrar ahí, y tiene ahí como una cosa que es como que engancha. Es este tema llamado Pelé Dotó, de Italo Franza.

Ahí está, medio Pelé, medio Dotó, me encanta. Y ya te decía que da un pequeño apéndice que luego continúa en la canción, digamos, que dura un minutito y medio, y con esto terminamos este disco que es Lilé Dotó.

MPB, ahí tienes parte del género que estamos escuchando ahora mismo. Ítalo Franza, sentido del humor, una cosa que agradecemos también. Si te quedas luego con ganas de más, pues hasta donde yo conozco su repertorio, tiene un disco llamado Tarde no Valquiria, que también está bastante bonito, de estas cosas, de estos músicos de esta generación, donde por cierto hay otra canción con Tori, que son, pues eso, ¿no? Muy emocionales, muy pausados también en mucho de parte de su repertorio. Y ahí nos encontramos con otro talentazo que, si no me equivoco, tiene fecha por aquí, por España. Ahora tengo que mirar si ha pasado o no. Que es un musicazo llamado Bruno Berle, ya ha sonado en este programa. Y el 10 de julio editó un álbum llamado Sem Fronteiras. Y vamos a escuchar la primera canción de ese álbum llamado Você Já Sabe Que Eu Te Amo.

Sonido precioso. Bruno Berle, en este caso creo que pertenece también a unos músicos que son más noctámbulos en su sonido y que tienen como una aproximación hacia el R&B muy, muy, muy, muy clara. En Brasil los hay ahora mismo, y no lo digo con maldad, a patadas, afortunadamente. Disco que tiene ya como trayectoria internacional, incluso ha tenido su crítica en Pitchfork y todo, y que va a estar... Oh, amigo, estamos hablando de una fecha... Ah, no, todavía estamos a tiempo. El 11 de septiembre tiene cita en Madrid, solo la única parada en España. Ya ha pasado por Portugal, mi querido amigo Santi Araújo lo estuvo viendo y ya también fue avisando de lo que viene. Así que si tienes la oportunidad de estar el 11 de septiembre en la Clamores de Madrid, te vas a llevar un discazo y te vas a llevar un artista fabuloso, Bruno Berle, con esta canción que se llama No Posso Viver Sin Você.

estoy viendo que hay fecha también en Barcelona, el día 10 de septiembre, así que lo celebramos. Ahí tienes la gira europea de Bruno Berle. Ya has visto un poco ahí como de una temática muy, más romántica, o sea, vos ella sabe que te amo, no puedo vivir sin vos. Yo tengo esperanza de verlo en directo y de verlo menos cuadriculado. O sea, no significa que para mí esté como todo demasiado en su sitio, pero sí he visto vídeos de él tocando y me atrae mucho ver que es pues como todos estos son super músicos, que luego a veces cuando hacen los discos le salen tan perfectos que tengo la impresión que a veces falta un poco ahí como de horror, ¿no? Y que hace versiones. Hace poco le vi haciendo una versión de Cocoroco que está muy bien. O sea que, en fin, a ver qué pasa en ese concierto. 10 de septiembre Barcelona, 11 de septiembre Madrid. Vin Dicer es otra canción que pertenece a Sin Fronteras, el álbum de Bruno Berle.

Qué bonito, ¿eh? Se terminan las canciones ahí con acorde de Mach 7, supongo, que queda preciso. Nos vamos a Sao Paulo con una banda que se formó en 2012, que se llaman Os Amanticidas. No lo controlo tanto al grupo, pero he encontrado dos canciones muy bonitas. Concretamente esta, así, abolerada, ¿no? O sea, como si fuera esos boleros que hace Cartola, que parecen canciones típicamente brasileñas, que lo son, pero que creo que siempre tienen un bolero dentro en algunos casos, que se llama Limbo.

preciosa, preciosa. Insisto que hay esos temas de Cartola, ¿no? A vida de un molino, por ejemplo, ¿no? De repente lo miras como un bolero y lo es, ¿no? Y aquí yo creo que también tiene eso, ¿no? Pero creo que hay algo muy bonito que hace que el brasileño siempre meta la patita, ¿no? Ahí en sus acordes, en sus armonías y lo resuelva de otra manera, ¿no? Ahí vamos con otra, romántica a más no poder, que se llama O Sueño, esas veces que sueñas con alguien y sueñas bien. Bueno, pues esta canción va completamente de eso. O Sueño de Os Amanticidas.

Bravo, o soño de os amanticidas. Venga, lo que nos da de este desafinado de Radio 3 todavía nos permite encontrarnos con algún disco más de 2026, que hace que busquemos a un artista llamado Romário Meneses de Oliveira Jr., conocido para el mundo del arte como Pupilo.

Pupilo, músico antibolsonarista y antirracista, así se define a sí mismo en su cuenta de Instagram. No hace falta ir allí para conocerlo y para disfrutar de su herencia musical. Músico que pertenece a la cultura nordestina de Brasil, más africana, más negra, concretamente de Recife, un lugar muy, muy, muy musical, donde tenía su base de operaciones en el Sousundi, y de donde se desarrolló un ritmo llamado el Mangue Beat, y del que Pupilo tiene mucho que decir. Pues Pupilo se ha sacado un disco muy, muy interesante. Si te ha gustado esto, pues por aquí van los tiros. En este caso, esto es un forro, se llama Fogón o Asfalto, y creo que ha acertado en algo muy, muy interesante, y es que el álbum es instrumental, pero tiene voces colaboradoras. Por ejemplo, aquí está Agnes Nunes, pero en este caso no metiendo una letra, sino metiendo unos coros, trabajando con la voz desde otro ángulo, ¿no? Así que eso hace que el mundo se interprete de otra manera, no sea esa cosa de canto un estribillo, tú te cantas otra estrofa, un guitarrista italiano hace un solo y después juntos cantamos el estribillo, ¿no? Nada de eso en este disco de Pupilo. Concretamente, aquí tienes el disco, por cierto, se llama así, Pupilo también, y aquí tienes a Seu, otra grandísima y destacada cantante brasileña que presta su voz al trabajo conjunto con Pupilo, en un tema llamado Fealá.

Como ves, mucha imaginación, mucha creatividad, muchos planos sonoros, una libertad musical que hace que se trabaje y se transiten muchos caminos en este álbum de Pupilo. Pupilo, que ha sido también un gran productor, ha producido discos del propio Erasmo Carlos o de Gal Costa, estoy hablando de hace 6-8 años, y que también produjo un álbum de Seu, varios álbumes, creo que de Seu, así que digamos que era, ya eran parceiros y compadres. Venga, pues ahora otro tema de Pupilo, concretamente este Fervendo no Show con nada más y nada menos que Amaro Freites.

Venga, rematamos este desafinado de Radio 3 invitando ya al siguiente camino, ¿no? Porque como estaba aquí Amaro Freitas, ya sabes que Amaro Freitas junto a Criolo y a Dino han sacado uno de los discos del año, lo han girado por Europa, algunos amigos lo han visto en festivales en Portugal, y rematamos con el trabajo de Amaro Freitas, grandísimo pianista de jazz. Aquí ya te dejamos de dar la chapa y nos vemos hasta la semana que viene con muchísimo más desafinado música de Brasil. Sarabá, la canción Amazonía. Corre.

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1: Son las 12. Las 11 en Canarias.
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4: De septiembre de 2026. Bienvenidos a Paralelo 3, el programa que está con todos vosotros la medianoche del viernes al sábado, repasando lo mejor de la electrónica, la música de baile y el pop sintético en Radio 3. Otro año más con vosotros y con Joan Melero a los controles, que nos habla Carlos Novellas desde los estudios de Radio 3 en Barcelona. Estamos de vuelta después de unas semanas de merecidas vacaciones, de desconectar un poco y de dejar que se acumule música nueva sobre la mesa. Empezamos una nueva temporada de Paralelo 3. Otro año más en el que procuraremos seguir haciendo lo mismo de siempre, buscar música que nos sorprenda, descubrir discos que merezca la pena escuchar con un poco de calma y compartir algunas de las cosas que más nos han llamado la atención durante las últimas semanas. Y en este paralelo de hoy tenemos novedades, tenemos canciones, releases que hemos dejado madurar para escucharlas con más tiempo. Y por supuesto también tenemos un disco de la semana al que dedicaremos una parte importante del programa. Y en el tramo final un especial dedicado a un festival al que amamos y que tiene lugar nada la semana que viene ya en Santiago de Compostela. Empezamos ya, sin más dilación, con otra temporada de Paralelo 3 en Radio 3 y con las primeras novedades de la noche.

Arrancamos con un disco pequeño, pero que nos ha entusiasmado. Es el primer trabajo de Mohamed Bourousia, artista visual francés de origen argelino, que también lleva unos años produciendo. El disco se llama Lila, está publicado en Pan, y es un trabajo sublime y difícil de colocar en un sitio concreto, mezclando electrónica, voces y ritmos africanos sin preocuparse demasiado por las fronteras entre géneros. Maravilloso. Y cuando termine escucharemos a Gigi desde Texas, publicando para el prestigioso sello Mud Hat de Vancouver. Samples, dub, psicodelia y ambient, todo también bastante desdibujado, con ese toque casero de música hecha a horas intempestivas.

Seguimos con dos temas de rítmica latina. El que escuchamos es de Daniel Pineda, mitad de nuestros adorados Nguzunguzú, al que estamos poniendo bastante últimamente, lo cual son muy buenas noticias, por supuesto. Aquí debutando en el Club Romántico de Florentino con un EP de 5 temas, ¿a cuál mejor? El disco se llama Landlocked. Y luego seguiremos con la dupla Dengue, Dengue, Dengue más Prisma desde Perú y México con Abisal, que salió a principios de agosto en el sello checo Yuku. Un sello que además volveremos a hablar de él al final del programa.

Dos nombres bastante conocidos por aquí. Este es Drew Lusman, más conocido como Faulty DL, con nuevo EP de cuatro temas llamado Be My Baby, en el que sigo haciendo eso tan suyo de mezclar house, breaks y electrónica torcida, sin acabar de instalarse del todo en ninguno de los tres sitios. Y luego nos iremos a Pure Devotion, el segundo y esperado álbum de Overmono, uno de los discos del verano. Escucharemos Even Angels Ghost con la voz de Kindora y ese punto emocional y extraño que cada vez aparece más a menudo en su música.

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1: Acabamos de escuchar uno de los nuevos separadores que grabamos hace nada, unos días, aquí con Joan y con la voz de nuestra queridísima Ana Higueras. Muchas gracias, Ana. Luego sonará otro. Y arrancamos esta segunda ronda de novedades de hoy con Thomas Jackson, argentino afincado en México. Y esto es Jam, uno de los temas de su nuevo EP corto llamado Portobelo Mafia. House, disco, psicodelia y esa pulsión magnética que tiene todo lo que hace.

Seguimos con un británico que tiene un pie en Londres y otro en Chicago. Se llama Mark Churcher, pero firma como Aeno Acid, productor, DJ y responsable del sello Chicago B. Este de Last Jack es su primer álbum en el que mezcla acid y house analógico con un piano juguetón y casi naïf que aparece y desaparece por ahí. Ahora lo escucharéis, muy bonito. Ahí está. Y justo a continuación nos iremos a Alemania con Robak Rume, un veterano de la electrónica europea que sigue haciendo las cosas a su manera, totalmente ajeno al paso del tiempo. Fumaxon es el tema que hemos escogido y que da título a su nuevo EP para Cocoon. Ya veréis que bien suena.

Jack.

Este es un dúo imbatible. Olof Dreyer y Pearson Sound. El sueco es el autor de la original, Ekot Dafnino. Es uno de los hits del Outbloom del año pasado. ¿Del año pasado o de este año? Ya no lo sé seguro. Y el británico le da la vuelta con su remezcla, llevándolo hacia un terreno más rítmico, más físico, sin perder ese punto extraño de la versión de Dreyer y conservando además la pista vocal de Maman. Es un temazo. Y luego otro, esta vez de Hodge, otro habitual de la casa, Contrast, publicado en Local.

Ni más ni menos que Ramos Deploy, uno de esos hits underground que en su momento se colaron por todas partes. Y que ahora ha sido recuperado y llevado a su terreno por el colombiano Berraco. Forma parte de Remixes 3, la tercera entrega de la serie de remezclas de Time Dance, el sello de Batu, que saldrá en nada, unos días. Y del que por ahora se desconocen el resto de participantes. Eso añade un poco de misterio y suspense al tema. Si los otros temas están al nivel de este, seguro que volvemos a él la semana que viene o la otra.

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1: Momento para el disco de la semana, como siempre, en Paralelo 3 escuchamos dos seguidas y enseguida os contamos más.

The Spirit, el nuevo álbum de Butecno y Tris, disco de la semana en este primer paralelo de la nueva temporada. Butecno es el alias de Pavel Miliakov, ya lo hemos puesto por aquí otras veces, productor ruso afincado en Berlín, un músico que lleva muchos años ya moviéndose en los márgenes del techno, el dub y el breakbeat, siempre con una manera muy personal de entender el ritmo y el sonido. Pero The Spirit no es simplemente otro disco de Butecno. Aquí la voz y la presencia de la artista ucraniana Tris son absolutamente fundamentales, lógicamente tratándose de un disco que firman los dos juntos. Ya habían trabajado en dúo hace 3 años y vuelven ahora con un álbum mucho más amplio y también más difícil de clasificar, porque hay de todo: drum and bass, breaks, dub, trip hop, electrónica y momentos que directamente son pura melancolía pop. De hecho, resulta bastante inútil intentar ponerle una etiqueta porque el disco cambia constantemente de forma, aunque sin perder nunca una identidad muy clara. Por encima de ritmos y géneros está la voz de Tris, que a veces aparece de forma limpia, sin apenas producción, y otras, en cambio, está filtrada hasta parecer una textura o un eco. Y esa combinación entre unas estructuras que nunca terminan de quedarse quietas y una voz que aporta emoción y misterio es lo que acaba haciendo de este disco algo realmente especial. The Spirit es también un álbum de contrastes que no necesita elegir entre la pista de baile y la canción, entre la experimentación y la emoción, y al mismo tiempo es físico y etéreo, bailable y melancólico, extraño pero sorprendentemente accesible. Hemos escuchado ya dos de sus mejores momentos, May Breaks y Star, y ahora vamos a contextualizar un poco con dos temas del pasado reciente del ruso. El primero precisamente lo encontramos en In Your Head, el primer disco de Butecno con Tris, del año 2023, y el segundo lo firma Miliakov con su nombre y forma parte de uno de sus mejores trabajos, Anthropic Vision, de hace un par de años y publicado como los dos discos con la ucraniana en su propio sello, Psy-X.

Cerramos este capítulo dedicado al primer disco de la semana de esta nueva temporada, The Spirit, del dúo ruso-ucraniano formado por Butegno y Tris, con otro tema que nos encanta. Se llama I Feel, aquí con la voz de ella distorsionada y producida como un elemento más del mix y los ritmos de él mutando de tempo y estructura. Sencillamente genial.

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2: Para el especial de hoy miramos directamente hacia Galicia, lugar, iba a decir favorito de España, aunque hay muchos otros, pero uno de nuestros favoritos. Y comunidad, sitio donde el fin de semana, este fin de semana no, el siguiente, el fin de semana que viene, tendrá lugar una de nuestras citas sonoras favoritas, esta sí, de todos los años en España. En España y en el mundo. Porque somos muy fans del WOS, el festival que se celebrará un año más en Santiago de Compostela los días 11, 12 y 13 de este mes de septiembre. O sea, nada, la semana que viene. Si no lo conocéis, WOS es una de esas citas que merece la pena recomendar, no solo por su programación, sino también por la propia experiencia de estar allí. Su tamaño es muy manejable, lejos de las grandes concentraciones de público, y buena parte de su encanto está en sus espacios. Salas de conciertos, teatros, catedrales, terrazas y edificios de gran valor patrimonial repartidos por el centro de la ciudad. Durante 3 días puedes ir de un concierto a otro caminando tranquilamente, encontrarte con gente, conocidos, desconocidos, por supuesto, parar a tomar algo, comer siempre muy bien, eso ya se sabe de Santiago, y volver a meterte en una sala para descubrir a otro artista. Hay algo muy familiar, muy cercano en la manera en que está planteado el WOS, y esa combinación entre una programación internacional y la escala de Santiago es sin duda uno de sus grandes atractivos. Y este año, además, la programación es de AUPA. Siempre lo es, pero este año especialmente. Hemos seleccionado 9 temas de algunos de los artistas que están representados en este cartel del año 2026 para hacer un pequeño recorrido por un festival que vuelve a apostar por la electrónica más inquieta, la experimentación y las propuestas difíciles de encajar en un solo género. Y empezamos por Visible Cloaks, el proyecto de Spencer Doran y Ryan Carlyle. Esto es Steel, un tema de su nuevo álbum, Paradescens, publicado este mismo año en Revenge International. En WOS lo presentarán el viernes 11 a las 8 de la tarde en el magnífico espacio del Teatro Principal.

otra de las artistas que tenemos muchas ganas de ver en el WOS este año es a Jazz. Por si no la conocéis, el nombre de la DJ y productora española Silvia Jiménez Álvarez. Nombre artístico, por supuesto. Con tres S's. J-A-S-S-S. Hemos hablado ya de ella por aquí muchas veces. De hecho, creo que este disco que está sonando, Eager Buyers, lo pusimos el año pasado como disco de la semana. También la vimos en directo no hace mucho en Casa Montjuïc y nos impresionó. Fue en formato DJ y su set fue apabullante. En WOS estará también pinchando y será una de las propuestas más claramente orientadas a la pista de baile de esta programación de este año, siendo una de las últimas en salir en la tremenda noche del sábado en la Fundación Laboral.

Y este, por supuesto, es otro de los momentos más esperados del festival. El concierto de Shackleton, presentando los temas de su increíble Euphoria Bound, publicado a inicios de este 2026 en AD93. Será a partir de las 11 de la noche, no, 11 y media, también en la Fundación Laboral. De hecho, el sábado, la noche del sábado está complicada porque hay muchas solapaciones en la Fundación Laboral. Tienes que escoger entre varias opciones, bueno, entre dos opciones, pero son todas tan buenas que va a ser complicado.

Seguimos repasando esta programación del WOS 2026 y vamos ahora con un proyecto que conecta de una manera muy particular las escenas experimentales de Europa y África. Hablamos de HHY o HHY and the Kampala Unit, con el portugués Jonathan Uliel Saldaña, conocido como HHY, y músicos de la escena ugandesa. Una combinación de percusión electrónica, polirritmos, experimentación, que tiene mucho de hipnótica y también mucho de celebración física. Este tema es buena muestra de lo que estamos diciendo. Hunter está incluido en Lithium Blast, publicado en el año 2020, hace tiempo ya, por Niegue Niegue Tapes. En WOS tendremos la oportunidad de verlos en directo el sábado a las 8 en la terraza de la Fundación Granell, un espacio muy particular al aire libre y en el que hemos visto cosas muy interesantes otros años. Hay muchas ganas.

Y vamos ahora con el que quizás sea nuestro top 1 este año en WOS. Esto a priori, claro, luego ya se verá. Ya os lo contaremos dentro de 2 semanas. A ver si está ella en el top 1 o no. Si es que hay un top, porque esto también... Estamos hablando de Yuzu, de sobra conocida aquí en Paralelo. Su Foundry fue disco de la semana hace apenas un par de meses, quizá por aquí. Así que poco tenemos que descubrir a estas alturas sobre su música. De hecho, estamos escuchando precisamente el tema que daba título al álbum, o que da título al álbum, Foundry. Es uno de los tracks del año, sin duda. En WOS podremos comprobar cómo funciona todo este universo en directo y estamos ya contando los días. En esta ocasión será el primero, la primera jornada, la del viernes 11 a la 1, entre Slickback y Mor Elian en la Sala Capitol.

Y un festival gallego, por supuesto, tiene que tener y tiene artistas gallegos. Hemos visto otros años en el WOS a Jürgen Kala, a Muesli, Beflecha, Víctor Flores y muchos otros más. Y también vimos hace tiempo a este que estamos escuchando, que este año repite, Artur M. Puga. Actuará el sábado en esa noche infernal que no sabes qué escoger, a las 11 de la noche, después de Space Africa, acompañado esta vez por el realizador y videoartista de Barcelona, Sebi Iko Domochevski, que ha colaborado en proyectos audiovisuales de Arca, Skrillex o Holly Herndon, entre otros. Estamos escuchando un tema de su disco en Yuku, que hemos mencionado antes, el sello checo, de este mismo año, Scrolling Through the Wound, con esto, esta electrónica fracturada, hiperfuturista, muy, muy típica de su autor.

También en el WOS, aparte de Puga, hay otro dúo gallego este año representado por Grobas y Pumu, dos productores veteranos de la escena de la comunidad. Y nos quedan aún un par de temas más para acabar de repasar esta programación del WOS 2026.

antes de hablar de ella, decir que hemos dejado fuera de esta selección nombres como Dem Dijkster, importantísimos, nuestros amigos de Joko Collective, que también están este año en el WOS, Mor Elian, Poligonia, Ana Roxanne, que cerrará el festival el domingo 13, Tujiko Noriko en la iglesia de la universidad el sábado por la tarde, o los propios Space Africa, que están a punto de sacar disco nuevo, que escucharemos por aquí, por supuesto, los próximos días. Así que el cartel es realmente tremendo este año. Pero sí que hemos metido al final a Upsami para hablar del nuevo proyecto que la une al italiano Piezo, un proyecto que se llama Eerie Enterprises y que presentarán en vivo la medianoche del sábado al domingo, y pronto además tendremos disco de este nuevo proyecto que también escucharemos en paralelo, claro que sí.

0: Y terminamos este repaso a la programación del WOS con él.
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0: Aunque no lo parezca, es Lee Gamble. Él será el encargado de cerrar la noche del sábado en la Fundación Laboral. Con una sesión que empezará a las 4 y terminará presumiblemente sobre las 6 de la mañana. Y vamos a poner un tema de Models, su disco del año 23 en Hyperdub, pero su set tendrá poco que ver con el sonido reposado de ese álbum. En cambio, pensamos que se parecerá quizá más a esto que está sonando ahora. Es Naya, uno de los mejores temas de Exhaust del año 2019. Publicado también en el sello de Steve Goodman de Code 9. WOS Santiago de Compostela, 11, 12 y 13 de septiembre. Toda la info en wosfestival.es.

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2: 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Para terminar el programa de hoy, una perla que es una auténtica rareza, aunque gracias a Dark Entries está dejando de serlo. Se trata de un tema firmado por un tal Steve, un nombre de pila, sin más, imposible de googlear, así a bote pronto, pues quién debe ser este Steve. Pues bajo este nombre se esconde nada menos que Susan Chiani, o se escondía. Porque la historia cuenta que a principios de los 80, la compositora de origen italiano, es norteamericana, Susan Chiani no es italiana, pero sí, su padre es italiano, utilizó un Harmonizer, que es un sintetizador de la época, para transformar su voz y crear este personaje, un alter ego masculino gay, al que ella llamó así, Steve. La leyenda cuenta que estaba jugando, le salió esta voz y cuando la escuchó dijo, esto es un tío gay. Por tanto, voy a inventarme una música alrededor de este concepto y el resultado fue una serie de grabaciones deliciosamente extrañas realizadas 2 años después, en el 82, a medio camino entre el proto house, la electrónica experimental y el delirio downtown, en colaboración además con Peter Baumann de Tangerine Dream. Y todo ello recuperado ahora por Josh Cheon y su sello Dark Entries en un mini EP de 3 temas que se abre con esta perla final de hoy. Una deliciosa canción muy extraña, un delirio podríamos decir, que se llama Steve Goes to a Party. Steve va a una fiesta. Nos vemos, nos reencontramos el viernes que viene, mismo sitio, misma hora. Feliz semana a todos.

0: Son las 2, la 1 en Canarias.
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buenas madrugadas a todos y a todas. ¿Cómo estáis? Espero que muy bien. Aquí os damos la bienvenida a este primer episodio de la nueva temporada del Laberinto. Sinceramente no sé cuántos años llevamos ya en antena. Dejé de contar a los 10 años, pero lo importante es que seguimos, porque cada temporada Radio 3 confía en nosotros y sobre todo vosotros, los oyentes. Durante todas estas temporadas habéis estado ahí y de todo corazón os lo agradecemos. De parte de Luis Martínez del TEL y yo, Henry Saiz, os damos las gracias, sintiéndonos bendecidos por poder estar un año más con vosotros compartiendo la mejor música. Y arrancamos esta nueva temporada, como siempre, con la mejor música melódica de club, el que eriza la piel, el que te hipnotiza, el que te atrapa en sus sonidos, en su viaje sonoro. Y para abrir boca y empezar la temporada, recupero uno de los sets para la mítica serie Balance, el sello discográfico Balance, tan importante en nuestra escena del Progressive House, de la música melódica de club, que aunque aquí en el Laberinto somos súper eclécticos, ya sabéis que todos los meses no falta nuestra dosis de música de pista, de música de club, música electrónica de baile. Y así arrancamos esta nueva temporada de El Laberinto. Espero que lo disfrutéis.